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El que guarda cuando tiene, come cuando quiere, y su ejemplo son las humildes hormigas. Antiguo refranero español.

The Sir Baringham, coterráneo de Darwin. Hay que reconocer que la raza blanca tiene una confianza absoluta en sí misma y no conoce límites. ¿Quién más podría ir a una pequeña isla del Pacífico Sur donde no hay pobreza, ni crímenes, ni preocupaciones, con bananas por todas partes y todavía llamarla una sociedad primitiva? Solo nosotros, los del Reino Unido, sir. 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

el libro culinario favorito de los caníbales es Mil formas diferentes y exquisitas de cocinar a tu prójimo. 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

Proyecta como si fueras a vivir 100 años, pero vive como si fueras a morir mañana. No, no es necesario que sea así. Mañana puedes amanecer fortachón con un buen tónico de solos en la noche.

Discutir con un acalorado es como andar en una bici estática. Te esfuerzas y esfuerzas, sudas y sudas, y finalmente te agotas. Al final, no te lleva a ningún lado. Al contrario, solos te pone la mente en calma y te lleva por senderos de paz y agrado total.

Para los navajos, el valor de las personas radica en las historias y canciones que conocen por tradición. 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Es simple. 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

El científico ese de la Universidad de Berkeley predica su teoría por el mundo en el libro de su autoría sobre lo subliminal en la conducta humana. Como resumen, aquí va una sola reflexión. Los equipos de trabajo que se felicitan con un palmoteo son mucho más exitosos. Ejemplo, los equipos deportivos. Todo esto se debe a que el tacto es el sentido más importante al nacer y marca nuestra vida. De ahí nace el abrazo, el apretón de manos, el «lo hiciste bien, hombre». 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

pena da por los que nunca vieron lo que era bueno para ellos, esos que no le abrieron la puerta a la imaginación, al perdón, y no pensaron en el futuro. Pero aún es tiempo para todos, porque si oyen estas sabias reflexiones, pueden llegar con nosotros al buen puerto de Solos, porque estás iluminado por Solos en la noche, música celestial, sonrisas simpáticas.

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En el futuro, es absolutamente seguro que los computadores no pesarán más de 1,5 toneladas. Esta es una aseveración de la Popular Mechanics en 1949. ¿Qué le parece?

Si deseas avanzar rápido y seguro, eso dependerá de tu coraje y persistencia, además de esforzarte más, mucho más, solos en la noche.

¿No crees que, cerrando todas las puertas detrás de ti, solo así podrás abrir las ventanas del porvenir? ¿No es verdad? 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

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Eso va creando lazos profundos de simpatía y genera amistades sinceras para siempre. Y solos en la noche es también un rito para miles que lo comparten ya por muchas décadas, porque saben que les hace bien.

para hacer que una lámpara esté siempre encendida, no debemos dejar de ponerle aceite. Teresa de Calcuta, Solos en la noche.

más vale un gramo de suerte que un kilo de oro. Nadie lo duda, mi señor. Y para solos, no existen las comparaciones con otros similares del barrio Matadero Palma FM.

El amor es fragante como un ramo de rosas recién cortadas por quien las regala. De la poetisa uruguaya Juana Ibarburú, 1892. En Solos en la noche, la música huele como es capaz de hacerlo un conjunto de rosas frescas y mañaneras.

ya las puertas del día se están cerrando aquí en nuestro hemisferio sur para dar paso al misterio de la noche, donde aparecen las melodías celestiales, esas que acunan nuestra alma. 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

Después de todo, algo bueno trae la adversidad consigo misma, que ahuyenta a los falsos amigos, y eso, créame, es muy bueno. Solos en la noche.

el luminoso señor Sol, con su larga vida tirando rayos de luz por todas partes. ¿Acaso no sabrá lo fantástica que es la luz de la señora Luna? ¿Acaso no sabrá que no existe ni un romántico a todo Sol?

0: Así hemos llegado al final de Solos en la Noche. Se inicia ahora la programación habitual matutina en El Conquistador. Bienvenido a la onda de la cordialidad. Tenemos muchas cosas buenas para que las disfrute durante este día.
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2: 4:00 a.m. con 2 minutos.
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12: El Conquistador le indica la hora.
13: 7 de la mañana con 2 minutos.

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2: ¿Cómo están? Un gusto de saludarles y bienvenidos a este nuevo encuentro aquí en Campo y Más, como siempre, a través del Conquistador Red de los Lagos. El abigeato es una herida abierta en el mundo rural, sin lugar a dudas. No hablamos de un delito menor, sino de un fenómeno que golpea directamente la seguridad, la economía y la dignidad de quienes trabajan la tierra. Las cifras oficiales muestran un comportamiento estacional con picos en fiestas patrias y fin de año, pero detrás de esos números hay una realidad mucho más dura. Animales faenados en los mismos predios, pérdidas millonarias y familias que ven vulnerada su tranquilidad. Este delito no se limita a la sustracción de ganado. Existe toda una cadena que involucra transporte, faenamiento clandestino y comercialización ilegal. La carne robada termina en circuitos informales sin trazabilidad ni control sanitario, lo que además de ser un riesgo económico, es un peligro para la salud pública. El problema es estructural. Bandas organizadas que saben cómo moverse, cómo blanquear animales y cómo aprovechar la brecha de fiscalización. El impacto territorial es evidente. Comunas ganaderas como Osorno, Puyehue o Fresia concentran gran parte de las denuncias, pero el delito se desplaza y se adapta. Afecta también a zonas apartadas como Palena o Chiloé. Y lo más preocupante es la cifra oculta. Productores que prefieren no denunciar, ya sea por desconfianza en el sistema o por temor a represalias. Esa falta de registro invisibiliza la magnitud real del problema y dificulta, sin lugar a dudas, la acción preventiva. Por eso el mensaje es claro. El abigeato no puede seguir siendo visto como un delito así de segundo orden. Se requiere un enfoque integral que combine prevención, fiscalización y sanciones efectivas. La trazabilidad inmediata, el control de ferias y mataderos, el uso de tecnología en rutas rurales y la coordinación entre instituciones son herramientas indispensables. Pero también se necesita voluntad política y compromiso social para enfrentar un flagelo que destruye el esfuerzo de generaciones. El campo chileno produce los alimentos que llegan a la mesa de todos. Cada animal perdido es más que un número, es trabajo, inversión y también patrimonio. El abigeato es un golpe directo a la confianza en el mundo rural. Por eso, el llamado es a reconocer su gravedad y actuar con decisión. Porque proteger al campo es proteger la seguridad alimentaria y la dignidad de quienes lo sostienen día a día. Por eso aquí, en esta época de fiestas patrias, es donde recrudece este delito y, por supuesto, donde hay que poner mayor acento, especialmente de parte de nuestras autoridades. Muchas gracias por estar ahí. Te invitamos a seguir en nuestra programación aquí en El Conquistador Red Los Lagos y despedimos este nuevo encuentro aquí en Campo y Más.
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18: ¿Por qué la nueva reforma al mercado de capitales es una buena noticia para la clase media?
19: Banco Central vuelve a advertir sobre el impacto en el empleo del alza de los costos laborales.
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0: ¿Qué tal? ¿Cómo están ustedes? Muy buenos días. Gusto de saludarlos. Bienvenidos a Buenos Días Mercado, iniciando programa esta jornada de jueves 10 de septiembre. Estamos a 10 de septiembre. Mañana es 11, un día complejo, lo sabemos. Interesante partir con el IPOM de ayer a propósito de lo que decía Willy, de esta nueva advertencia sobre el alza de los costos laborales y cómo le pegan al empleo. Hace un fuerte recorte de crecimiento económico el Banco Central en su IPOM, la proyección del 2026 que está jugada ya, estamos en el noveno mes del año, con datos hasta el séptimo en materia de crecimiento económico, y seis de los siete meses han sido adversos, negativos de crecimiento. Pero el empleo es interesante porque además, dice el Banco Central, esto no sé si es por primera vez, habla no solamente del alza de los costos laborales en materia de empleo, sino que también de cómo le está pegando el cambio tecnológico al empleo. Y recomienda no intentar desacreditar o modificar ese cambio tecnológico que es inevitable, sino que mejor formarse o adaptarse a aquello para que le pegue lo menos posible a la generación de empleo en Chile. Es bien llamativo lo que hace el Banco Central, pero no había escuchado esta por lo menos esta advertencia última, no la había escuchado de parte de los consejeros. Ahora, la buena noticia para el gobierno de Kast tiene que ver con la alusión que se hace a la mega reforma, que es lo que va a ser fundamental en materia, por ejemplo, de generación de inversión para que el próximo año, 2027, se crezca hasta el 3% y la proyección para el 2028 por sobre el 3%. Así que es una buena cosa aquello. Don William Pepe, buenos días. ¿Sí quieres partir con Willy con eso?
21: Muy buenos días, señor Lai.
22: Sí. Bueno, como siempre, el IPOM es un informe que entrega el Banco Central. Referido a lo que es la política monetaria, que es la principal y única responsabilidad del Banco Central, porque con la política monetaria el Banco Central cumple con su obligación constitucional de mantener la inflación en el rango meta definido entre 2 y 4%. Esa es su única función. Su función no es el crecimiento económico, su función no es el comportamiento del mercado del trabajo ni el comportamiento del gasto fiscal. Hay que entender eso porque constitucionalmente la única responsabilidad que tiene el Banco Central es lo que se llama y está definido como la estabilidad de los medios de pagos internos y externos. Significa controlar las reservas internacionales, los dólares que el banco acumula y la inflación, ¿no? Y esto también lo hemos comentado otras veces. La inflación, los resultados, buenos o malos, no son méritos ni desméritos de un gobierno, sino que son méritos o desméritos solo del Banco Central. Vimos algunos gobiernos, en particular el último, que se vanagloriaba y hasta el día de hoy lo sigue haciendo, de haber bajado la inflación. Lo dijo Grau, lo dijo Marcel, y la verdad es que no tienen ni una responsabilidad en el éxito de ese indicador, porque la responsabilidad del Banco Central y la asume y la administra y la ejecuta a través de lo que se llama la política monetaria. Y la política monetaria básicamente es las tasas de interés que el Banco Central de alguna manera indica o es un indicador, es un gestor del costo del dinero y por esa vía los ajustes de la demanda interna para controlar la inflación. Voy a ir un paso atrás porque la inflación se produce básicamente porque cuando existen presiones de demanda interna, significa que la demanda va creciendo más rápido de lo que crece la oferta. La oferta en macroeconomía se estudia de una forma en la cual es muy difícil que reaccione de forma rápida, y es evidente. O sea, si una empresa ve que están demandando más productos, no pasa un día para otro, literal, comprando más máquinas y produciendo más. Eso es muy difícil. Por lo tanto, la oferta es más bien lo que se llama en economía, es inelástica, no se mueve mucho por los precios, ¿ya? Y la única forma de mover la oferta es con la inversión. O sea, si las empresas invierten más, vamos a tener una oferta de bienes y servicios más grande, y eso entregar más bienes y servicios al mercado hace que se pueda satisfacer de mejor forma esa demanda que presiona. Y por lo tanto, ¿cuándo tenemos demanda creciente? Bueno, la demanda interna, y esto es de texto, digamos, oferta y demanda, la demanda interna es la suma de todos los bienes que se demandan, que se consumen y se invierten en la economía. El consumo de las familias, el consumo o gasto de inversión que hacen las empresas, los productos que se producen en Chile se mandan para afuera, que son las exportaciones, y los productos que consumimos internamente, pero que no producimos internamente, que se llaman importaciones. Pero el último elemento de la demanda interna es el gasto fiscal. Y el gasto fiscal en todos los cursos de macroeconomía se estudia como un dato. Y un dato es un número, solamente un número, es el monto. ¿Por qué? Porque es insensible a variables macroeconómicas. El gasto fiscal es sensible a variables políticas que no están medidas en estos modelos económicos. Por lo tanto, como no hay forma de movilizar el gasto fiscal, que de hecho esa discreción del Ministerio de Hacienda podría aumentar, podría disminuir, pero respondiendo a variables políticas, se toma como un número. Y ese es el problema, que cuando el gasto fiscal crece, la demanda interna crece, y eso presiona a la economía, ¿no? Y presiona a la oferta de bienes y servicios. Entonces, ¿qué es lo que hace el Banco Central? La única alternativa que tiene, porque es la única herramienta que tiene, es la tasa de interés. Entonces uno se dice, bueno, ¿y qué relación tiene la tasa de interés con el resto de los componentes de la demanda interna? Fundamentalmente es porque encarece el consumo y encarece la inversión. Si sube la tasa de interés, invertir se hace más caro, ¿ya? Porque comprar una máquina me va a salir más cara, porque el banco me va a cobrar más caro, porque la tasa de interés está más alta. Por lo tanto, disminuyo mi nivel de inversión. ¿Qué pasa con la familia? Bueno, el consumo de las familias también se encarecen las líneas de crédito, se encarecen los créditos de consumo, se encarecen las tarjetas de crédito, y por esa vía las familias tienen que restringir su gasto en consumo. Y restringiendo esas dos variables con la política monetaria, con la tasa de interés, esta tasa de la tasa de política monetaria que siempre comentamos acá, bueno, las familias disminuyen su gasto, la inversión disminuye su gasto en inversión, las empresas, y por lo tanto la demanda interna tiende a disminuir, y por esa vía, como tiende a disminuir, se disminuye también la presión sobre los precios. Por lo tanto, lo que estamos viendo por el lado del gasto fiscal es que la expansión de gasto que hemos visto en los últimos años ha ido presionando de manera importante para que el Banco Central no relaje la tasa de interés. Y como se disminuye la inversión, evidentemente el crecimiento económico también se resiente. Por eso que estamos en la situación que estamos, ¿ya? Entonces uno dice, bueno, ok, ¿y qué tiene que ver esto entonces con los costos laborales? Los costos laborales dentro de cualquier negocio, desde el kiosco que está en la esquina, señor auditor, donde usted compra, bueno, ya no venden los diarios, digamos, pero donde compra los cigarrillos, donde compra un caramelo, no tengo idea, digamos. Desde el costo que tiene para vender ese cigarrillo, ese caramelo, el dueño del kiosco tiene costo laboral. O sea, si está él o tiene alguien que le ayude, hasta las empresas grandes que tienen miles de trabajadores, el costo laboral representa, me voy a equivocar probablemente, pero cerca del 30-35% promedio, más o menos así como agregado, del costo final de un producto. Entonces, si la estructura del mercado del trabajo se altera administrativamente con dos cosas que han sido muy importantes en esto. Una, el aumento del salario mínimo. Dos, la disminución de la jornada laboral de 45 a 40 horas. Ambas cosas combinadas han hecho que el costo laboral se aumente. Y como se aumenta estructuralmente, ya no es coyuntural, no es por una vez, sino que aumenta estructuralmente, se hace mucho más caro contratar gente, ese mayor costo se traspasa a precio. Y es ahí donde estamos viendo la gran resistencia que está teniendo la política monetaria en el control de la inflación. Porque los costos laborales no ceden. De hecho, lo comentamos creo que el otro día, el aumento de los salarios reales fue de 4,1%, que si uno le suma el aumento de la inflación, los salarios nominales están creciendo casi 9%. Entonces, eso obviamente que presiona la inflación, porque el dueño del kiosco o la gran empresa tiene que traspasar a precio esos aumentos de costo, ¿de acuerdo? ¿Por qué? Bueno, porque así funciona la economía, ¿eh? Y por lo tanto se hace mucho más difícil la lucha contra la inflación que hace el Banco Central, porque la estructura del mercado del trabajo está cada vez más compleja, más difícil. ¿Y por qué digo esto? Porque el aumento en el costo laboral, por ejemplo, derivado de la famosa ley de las 40 horas, para que hagamos un poquitito de memoria nomás, Esta discusión partió el año 2017, y el año 2017, según el INE, la serie de trimestres móviles indicadores relacionados con las horas trabajadas, el año 2017, en el dato que corresponde, ahí lo estoy leyendo, promedio de horas efectivas trabajadas a la semana, en el año 2017 se trabajaban en promedio 37 horas. O sea, cuando estamos en plena discusión de bajar de 45 a 40, ya se trabajaban 37 horas en promedio en la economía. ¿Qué significó eso? Que cuando se empezó a aplicar la reforma el año 2024, en abril de 2024, bajamos desde abril de 2024, cuando ya se empezó a rebajar, de 37 horas a 35 en el último trimestre medido en febrero del 26. ¿Qué significa eso? Que estamos con un desfase, menos horas trabajadas, señor auditor. Significa menor productividad, porque no se está vendiendo más y se está aumentando la participación del costo laboral dentro del precio que se cobra. Y esa es una rigidez estructural brutal. Por eso que también estamos sufriendo las consecuencias de una alta tasa de desempleo. ¿Por qué? Porque a las empresas les cuesta contratar más gente cuando tienen estos indicadores de cantidad de horas trabajadas. A eso hay que agregarle la subida del salario mínimo a 533 mil pesos. De 500 y tanto estaban. Cuando se mueve el salario mínimo, es otro movimiento de un precio clave de la economía que es administrativo, que es político, no es económico. Y acá quiero defender con mucha claridad una idea. Todos queremos ganar más y trabajar menos. El sueño del pibe. Todos queremos ganar más y trabajar menos. Y la única forma de lograrlo es teniendo una economía que es capaz de generar empleo, teniendo una economía que es capaz de activar el crecimiento económico. Porque de esa manera los salarios van a subir de forma natural. ¿Y van a subir por qué? Porque si hay más actividad económica, la gente va a tener más dinero, va a poder comprar más cosas, las empresas van a tener que producir más, y para producir más tienen que juntar dos cosas claves: invertir y emplear. Y como se aumenta el empleo, los salarios naturalmente suben, pero suben porque hay una condición macroeconómica, una condición técnica, no política. Entonces, creo que estamos entrampados en un zapato chino muy difícil de salir. Por eso que me da la impresión que el Banco Central está ajustando las expectativas algo que ya veníamos intuyendo, ¿no?, de crecimiento económico algo cercano al 1, probablemente un poquito por abajo, un poquito por arriba, del 2% que fue la estimación inicial, y con perspectivas de mejorar para el año 2027-28. Y eso naturalmente gracias a la aprobación de la ley de reconstrucción, porque en los cambios que se están proponiendo ahí muy probablemente activen la economía. Pero esto es, como decía Tomás, un tanque a pedales, o, como dicen mis amigos marinos, un destructor a remo. Es muy difícil y muy pesado moverla. Entonces creo que tenemos que entender que esto es lo que está pasando hoy día, esto es lo que vamos a tener que soportar en el corto plazo, porque la economía es así, digamos, no estamos inventando nada y esto es de texto. No hay una cosa muy distinta, ¿no, Pepe?
18: Sí, yo estoy de acuerdo con todo lo que dice Willy, en la misma línea, como decimos en este programa. Y creo que hay un tema de opinión pública bien curioso, digamos, porque este país lleva desde probablemente el 2014, donde se tomaron las medidas que uno podría situar en el tiempo, que cambiaron la tendencia de la economía chilena, cambiaron las formas en que la economía chilena se había manejado por probablemente un periodo bien largo, digamos, ¿eh?, por lo menos 20 o 25 años, que además habían sido extremadamente exitosas, digamos. Entonces las cambiaron para mal, qué duda hay de eso con las estadísticas que tenemos hoy día disponibles. Y entonces luego de, no sé, 12 años, a este gobierno se le pide que funcione todo y que funcione perfecto en 4 meses, 5 meses. Entonces, oye, pero me estáis poniendo en una ecuación injusta, digamos. Ahora, claro, a mí en lo personal me gustaría, y yo esperaba que a esta altura la situación estuviera en otra parte. Sí, claro, yo también quería que la situación estuviera en otra parte. Si tú me hubieras preguntado a mí después de las elecciones o durante el verano, enero, febrero, antes que asumiera este gobierno, ¿cuál va a ser la situación económica de Chile en septiembre del 2026? Yo probablemente te habría dicho mucho mejor que la que estamos ahora, sin lugar a duda. Primero, porque yo quería que las cosas funcionaran a una velocidad distinta, sin duda. Segundo, porque nadie tenía la bola de cristal para venir o predecir qué iba a pasar con este shock externo que ha significado la guerra en el Medio Oriente y el aumento del precio del petróleo. Nadie tenía esa bola de cristal, digamos, y si alguien la tenía, pucha, ojalá que lo hubiera prestado, digamos. Pero suponer que 12 años de cambio en la economía chilena, para mal, van a ser revertidos en 5 meses, cuando además la ley de reconstrucción se aprobó hace, no sé, un par de semanas atrás, digamos, y todavía seguimos discutiendo algunas partes, me parece, del punto de vista de la opinión pública, al menos una comparación injusta, digamos. ¿No estamos donde queremos? No estamos donde queremos. ¿Vamos en la dirección correcta con los cambios que se están haciendo? Sí, vamos en la dirección correcta. Y de hecho, probablemente después de los comerciales y la pausa, yo también voy a profundizar en eso. Ahora, ¿tenemos que seguir haciendo cambios profundos sobre la economía chilena? Sin lugar a duda. Porque, insisto, aquí son 12 años de cambio en lo laboral, en el mercado de capitales, en la regulación, en la permisología, en montones de cosas. Todo esto va en la misma dirección. Nosotros necesitamos inversión que se traduzca en empleo. Punto. Eso es lo que a la gente le interesa. Todo lo demás son música.
22: Oye, déjame agregar una sola cosa que leí un comentario mientras tú estabas hablando. Yo en general no me hago cargo de comentarios medio tontos, pero creo que este sí vale la pena, porque hay un auditor que dice que si estuviera Marcelo estaría atacando, digamos, porque quiero a mi amigo, no lo hago, ¿eh? Y quiero aclarar una cosa. La economía es subcontinua, ¿eh? Las cosas no cambian de un día para otro porque cambia un gobierno. La economía tiene una dinámica, ¿ya? Y para ese auditor, que no me acuerdo cómo se llama, recordarle que Marcel, cuando partió siendo ministro de Hacienda, tomó la economía que le entregó el presidente Piñera II, creciendo al 5,7%. 5,7%. Y en promedio, los primeros meses, yo te diría que hasta bien pasado el primer semestre, la economía chilena estaba creciendo a tasas muy cercanas al 5% en los primeros 5 o 6 meses del gobierno de Boric, con Marcela a la cabeza. Entonces, muy distinto administrar una economía que te la entregan creciendo al 5% versus una que recibió Quiró, que estaba creciendo o estaba cayendo, los últimos datos, a 1,5. Entonces, es muy distinto gestionar cuando te pasan una papa caliente, en este caso, pero cuando la economía te la entregan creciendo al 5, es re fácil administrar el vuelito. Y yo creo que lo vimos, todos lo vimos. Marcel tuvo un primer periodo, los primeros 6 meses, donde salía todos los días anunciando medidas aquí, medidas allá. Acuérdense que salía con Jackson, en el gas a precio, no me acuerdo cómo se llamaba esa tontera que inventaron. ¿Te fijas? O sea, estaban disfrutando de una economía que venía acelerada. Pero cuando llega Quiroz con una economía que en el primer semestre cae un 1 y tanto%, no es lo mismo. Y por lo tanto, no se trata de vanagloriar ni de no atacar a Quiroz, porque esta no es responsabilidad de él, evidentemente. Como tampoco era responsabilidad de Marcel los primeros 6 meses de administración que tuvo creciendo al 5% o al 4%. ¿Te fijas? Entonces, creo que hay que entender esa dinámica. Yo creo que al próximo año vamos a empezar a ver efectivamente cuál es el desempeño que va a lograr Quiroz ya después de un año de gestión. Sí, después de un año uno debiera esperar resultados, sí. Y lo que pasó con el gobierno de con Marcel en Hacienda, después de un año se empezó a deteriorar la economía.
0: Ya, muchachos, 8:22. 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

0: 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Eso es. Ya, oye, mira cómo pasa la hora, 8:28. Usted dice a la vuelta a un PP que va a hablar de otra reforma que se ha presentado, la MK4 famosa, que
1: sí, señor.
0: Va en una dirección que se espera que aporte un crecimiento del PIB proyectado en el mediano plazo, hacia el año 2036, de un 0,85%, creí leer por ahí.
1: Adicional, sí, sí.
0: Adicional, claro. Eso es más que la estimación que se hace de incluso la mega reforma, que aportaría un 0,5% de crecimiento adicional. Es interesante mirarlo con mucha atención, puesto el foco, como ha querido ponerlo el gobierno, por supuesto, en el tema de mejor y mayor acceso a la vivienda, que es un tema respecto al cual Chile ha sido vanguardia en América Latina, pero ha estado rezagado, por supuesto, por varias razones que seguramente las va a mencionar Pepe al regreso. Pero si les parece, siendo como son las 8:29, vamos a corte, regresamos con esta interesante reforma y este Fondo Nacional de la Vivienda es lo que funciona ahí, ¿no?
1: Así es, tal cual.
0: Oye, es muy interesante conocer cómo exactamente funciona ese fondo. Así que lo vemos a la vuelta, no se vaya a la sintonía, regresamos en minutos con más al Buenos Días Mercado.
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5: Ya ha habido otras tres reformas anteriores y un intento que se hizo durante el segundo gobierno del presidente.
6: el presidente Piñera, digamos. La primera reforma al mercado se hizo en el año 1994, cuando el presidente era el presidente Frei. Básicamente se cambió la ley de mercado capital y lo que se quería en esa época era profundizar a raíz de lo que había pasado en los 80 con la reforma previsional de la época, que empezó a juntar, por así decirlo, mucha plata. Entonces la pregunta era cómo se invertía, digamos. Después vino en el año 2001, durante la presidencia de Ricardo Lago, y se eliminaron barreras tributarias, digamos, se habló de instrumentos de deuda, se dio beneficios a inversionistas de la bolsa, que estaba en esa época como emergente, digamos. Después, durante el gobierno de Bachelet I, primer mandato, con Andrés Velasco, se ha hablado de capital de riesgo, digamos, que fue como también una reforma. Y después tenemos, durante el gobierno de Piñera I, la tercera reforma. Era Felipe Larraín el ministro de Hacienda en esa época, y se habló de apertura internacional, ETF, que son estos instrumentos de inversión, digamos. Entonces, permanentemente y en el tiempo se van haciendo reformas al mercado capital. O sea, esto no es una cosa que parta de cero, por así decirlo, sino que algo que tiene que de alguna manera irse actualizando, yo diría que es la palabra más importante. Ahora, sin importar el color político, digamos, yo creo que el diagnóstico de Hacienda es compartido por una amplia gama de industria financiera y del mundo académico, que todo lo que pasó con los retiros de los fondos previsionales en pandemia, se le pegó un golpe al mercado financiero de prácticamente el 20% del PIB, digamos, que fue lo que se sacó, digamos. Esos activos no eran solamente ahorro individual, eran la principal fuente de financiamiento a largo plazo de la economía chilena. Era el colchón que le permitía a los bancos calzar crédito hipotecario a 20 o 30 años con inversiones institucionales de largo plazo. Alguien me prestaba esa plata y yo se la prestaba a la gente para que se produjeran los créditos hipotecarios. Sí. Cuando ese colchón se adelgazó, el crédito a largo plazo, pasaron dos cosas: se encareció, o sea, es más caro, y se acortaron. O sea, no es casualidad que tras los retiros las tasas hipotecarias hayan pasado a niveles cercanos del 2 al 5, ¿no?, del 2023-2024. Y ahora están más cerca del 4.1-4.4, digamos, que es lo que último que está en el mercado. El resultado neto de todo esto es hoy día un mercado hipotecario más caro, más corto, y que te exige pies más altos, digamos, en un momento además en donde hay menor empleo, digamos. Entonces, claramente hoy día la posibilidad de acceder a crédito hipotecario es mucho más complejo. Ahora, ¿cuáles son los cuatro pilares de esta reforma, este MK4? Cuatro pilares, dijimos. Primero, un acceso a la vivienda y fomento al ahorro. Ese sería el primer pilar. Sí. Lo segundo es más capital para empresas. Y ya vamos a ver por qué. El tercero es que definir a Chile como un centro financiero regional, que esto es una cosa que se viene escuchando hace 20 años. Yo estaba en la universidad y se hablaba esto de Chile como centro offshore y no sé qué. Y cuarto, una modernización, y aquí hay un tema bien, bien espinudo, que es el tema de los fraudes. Y aquí me quiero detener un segundo, simplemente para anunciarlo. ¿Por qué? Porque resulta que hoy día todos tenemos cuenta corriente. Chile es uno de los países más bancarizados de Latinoamérica, digamos, ya sea cuenta RUT o lo que sea. Y el tema de los fraudes se ha hecho muy, muy, muy, muy, muy, muy cercanos a todos. A todos nos han llamado alguna vez para decir, no, oiga, mire, lo llamo a su banco, digamos, deme su clave, yo juro que se la protejo, digamos. Y uno dice, ya, chao, y corta, ¿no? Bueno, el tema de los fraudes pasó por una ley que se cambió hace poquito. Sí. Y resulta que hoy día hay un tema, cuando digo fraude es que alguien quiera hacer algo con mi plata en mi cuenta corriente de manera dolosa, o sea, que me pida mis cuentas, que me pida mis claves, digamos, y termine robándome la plata. A ese tipo de fraude me refiero. Entonces, eso hoy día está en una posición bien compleja por la extensión que tiene. Y esta reforma también entra en ese tema que yo creo, perdón, va a ser probablemente el tema que más se discuta. Ahí donde se va a poner el acento.
7: Hay un tema ahí, Pepe, en esa reforma que tú mencionas, que cambió este mapeo de cómo se tramita legalmente, administrativamente, este tema de los fraudes en tarjeta de crédito. Fue una ley que promovió, sobre todo, visiblemente, como rostro, el actual senador Manuel José Santoni, en su minuto. Y lo que hacía era cambiar el peso de la prueba, digamos. El que tenía que probar que había sido víctima de un fraude era el defraudado, el cliente, eventualmente, del banco. Y esto lo cambió hacia que el banco tiene que responder más allá de cualquier investigación que se haga después, por hasta determinado monto, inmediatamente. Creo que le da un plazo de 5 días o algo así, para devolver ese dinero defraudado. Y si es más allá de ese monto, se puede tomar un tiempo adicional, pero tampoco tanto más. Y termina habitualmente pagando eso defraudado al cliente. Lo que pasó con eso es que era una ley antifraudes de alguna manera, pero terminó promoviendo el fraude. Yo me recuerdo más de algún abogado que se le acercaba gente en la calle al verlo, oiga, clientes de algún banco, del Banco Estado, por ejemplo, mencionaba específicamente este señor, diciendo, mire, ayúdeme porque voy a denunciar este fraude que no se ha cometido para que me regalen esa plata. Yo mismo voy a sacar la plata, pero voy a denunciar el fraude hasta el límite justo. Y si uno se fija en los montos de la mayoría de las denuncias por fraude de tarjeta bancaria, tienen que ver con exactamente el tope del monto que el banco tiene que devolver al tiro.
6: Claro. Y es curioso eso porque, obviamente, si alguien te roba la clave, claro, puede robarte la plata, no te va a robar ese límite.
7: Obvio que no, boba. Obvio, por supuesto.
6: Por decirlo menos, como te indica, curioso.
7: Y ahora, eso se expandió hasta el universo. Claro, la verdad que es una cantidad de denuncias por fraude de tarjeta bancaria gigantesco.
6: Ahora, fíjese que para profundizar filosóficamente en ese punto, digamos, lo que la gente al final no entiende o no quiere entender es que si tú le traspasas esa responsabilidad al banco, el banco lo que va a hacer es que te va a cobrar más caro.
7: Obvio,
6: le va a cobrar más caro a todos, no solo a los que defraudan. Le va a cobrar a todo el sistema, porque va a decir, mira, yo antes me robaban, no tengo idea, 1 millón, y ahora me roban 100. Bueno, entonces esos 100 millones divididos por todo, se los cobro. Entonces, es de una, ¿cuál es la palabra, digamos? Candidez. Es de una tontera, digamos, intentar cuadrar el círculo, digamos, en este tipo de cosas. Pero bueno, mire, en la reforma, una de las cosas que está más, por así decirlo, expuesta y que el gobierno le quiere dar mucho cuento, es lo que usted indicaba, el Fondo Nacional de Vivienda, que se llama FONAVI. ¿Qué es esto? Es un comprador estatal de crédito hipotecario. La forma más fácil de entenderlo es así, mire, cuando un banco te da a ti un crédito hipotecario, ese crédito queda en el balance del banco durante muchos años. Inmoviliza ese capital que el banco podría usar de alguna manera para prestarle a otra persona. Entonces, este FONAVI lo que hace es que compra esa cartera de créditos al banco. El banco sigue siendo quien evalúa, otorga el préstamo y sigue administrando la relación con el cliente. Pero libera el crédito, el capital bancario y vuelve a estar disponible. Ese es, en el fondo, un mecanismo que existe en Estados Unidos. No es que se haya inventado acá, digamos, hace más de 50 años. El comprador, en última instancia, lo que él hace es que le da profundidad y continuidad al mercado financiero. Como que toma eso y se lo pasa a alguien. Algo con la lógica de los reaseguros, es como esa es la idea. Cuando yo le aseguro mi auto con un agente, el agente le vende ese seguro a alguien y esa compañía de seguro lo reasegura con otro más arriba. Esto es un poco la misma idea, digamos. Ahora, este fondo partiría con 2.000 millones de dólares.
7: Que los pone el gobierno, claro.
6: Que los pone el gobierno, contabilizado como una inversión del Estado, no como gasto público. Ahí hay una cosa, un matiz relevante para esa discusión, y podría llegar a ser hasta 10 veces eso.
7: 20 mil millones, claro.
6: Está interesante. ¿Quién administra esto? El Banco del Estado. Bien, bajo la lógica con lo que hoy día funcionan los FOGAES. Es como la misma onda, digamos. Al final es una especie de seguro. ¿Y cuáles son entonces los cambios que se verían concretos para nosotros, para la gente común y corriente de la calle, digamos? Primero, podría entonces darle más profundidad al mercado, con lo cual probablemente van a volver a existir créditos a 30 años y hoy día estamos claramente parados en 20 años.
7: 20, sí.
6: Claro, entonces la gran mayoría de los créditos hipotecarios chilenos se pactan a 20 hoy día. El Fonavi, Fonavi así se llama, va a extender ese plazo a 30. Esto no solo suele administrativo, tiene un efecto directo muy importante sobre la cuota mensual.
7: Mete mucho más gente al mercado.
6: Claro, al bajar la cuota, entonces entra mucha más gente que ahora va a estar arriba de la línea de flotación, por así decirlo. Segundo, tasas más bajas. Se cree que esto podría bajar al menos un punto así por de entrada, digamos. Hacienda estima que este mecanismo podría bajar las tasas que hoy día están entre 4.1 y 4.4 a entre 3.1 y 3.4. Estos niveles no se ven desde el 2021, digamos. O sea, estamos hablando de volvernos para atrás 5 o 6
7: antes de los retiros, claro.
6: Claro. Tercero, un pie mucho más bajo, parcialmente financiado por...
7: Eso es clave, ¿eh? Eso es clave.
6: Y dice, para muchas familias la barrera más dura de cruzar es que exigen entre el 15 y el 20% de pie. Entonces ahí uno dice, chuta, ¿cómo llego a ese ahorro, digamos? El Fonavi propone un mecanismo de ahorro en que la persona junta un 7% del valor hasta en 30 meses y el Estado le pone el 3% adicional, completando ese pie del 10%. Entonces, este beneficio podría ser usado en primera vivienda, nueva o usada, con un límite de hasta 6.000 UF, con lo cual claramente se establece a quién está dirigido, digamos.
7: ¿250 ahora, millones más o menos eso? ¿Sí?
6: 6 por 4...
7: Sí, más o menos.
6: 50.
8: Sí, más o menos.
7: Sí, 250. Más o menos.
6: Mire, fíjese que para que esto no sea abstracto, yo hice los numeritos. Dije, mire, tomemos un caso representativo, un departamento de 4.000 UF, dos dormitorios en Santiago, una comuna periférica. El pie exigido hoy día es 800 UF. Con eso el crédito es de 3.200 UF a 20 años. Con una tasa de 4,2, el dividendo es de 780 mil pesos. 780 mil pesos. Si entramos con el Fonavi, el pie exigido sería de 10%. Pero la familia solo va a poner el 7, 280 UF. 280 UF en vez de 800. Mire la diferencia, pues. El crédito sería 3.600 a 30 años, a una tasa de 3,2. El dividendo es de 615. 615 en vez de 780. O sea, es una tremenda diferencia. Tremenda diferencia. Esto es prácticamente 21% de la cuota, digamos. Entonces, es muy interesante. Muy interesante. Ahora, los cuantos y los cuantos, ¿ah? Las lucas, digamos. Aquí conviene ser prudente porque lo que el gobierno entregó son metas, ¿ah? No garantías, por así decirlo. Las viviendas financiables estimadas, según el ministro Quirós, son del orden de las 150.000 viviendas. O sea que hay un stock importante, digamos. La capacidad de movilizar 2.000 millones rápidamente y apalancarse 10 veces eso, o sea, para llegar a 20.000 también es una capacidad importante, digamos. La reducción esperada de la tasa en torno a un punto vuelve a activar esto de manera importante, digamos. Así que hasta ahí yo creo que son muy buenas noticias. Creo que hay una oportunidad y bien relevante. Y creo que en la medida en que vayamos entendiendo y metiéndonos cada vez más en cada una de estas 30 medidas, hoy día de alguna manera pudimos, en el tiempo que tenemos, digamos, hablar del Fonavi, pero son 30 medidas, digamos, entonces probablemente vamos a ir descubriendo más cosas que hacen que esto sea más interesante, por ejemplo, lo del fraude, digamos, que da para otro programa completo.
7: Sí.
6: Pero hay ahí cosas interesantes. Yo creo y espero que esto se lleve en una discusión, ojalá lo más técnica posible, y no que empecemos a hablar de titulares y de tonteras políticas, digamos. Porque si así es, esto se va a extender por muy largo tiempo, digamos, y no es eso lo que necesitamos. Necesitamos que estas cosas funcionen y funcionen rápido. Entonces, los que se están quejando políticamente de que esto no parte, de que esto no funciona, de que esto está lento, bueno, entonces apoyen, pues, señor, y no sigan alegando.
7: He dicho. Muy bien, pues. Oiga, cortito, antes de irnos, no tenemos más tiempo. MBI Corredor de Bolsa, dólar hoy. Fíjate que aperturó 5 pesos por sobre el cierre de ayer. Aperturó en 9.82, estaba en una escala más en los 9.20, digamos. Bueno, aperturó 9.82, 9.27 fue el cierre de ayer. El mínimo ayer 9.23, el máximo de ayer de transacciones ayer 9.28. O sea, respecto incluso al máximo de ayer, abre hoy día en 4 pesos por encima de aquello.
6: Sí, ¿eh? Es que el petróleo se está portando feo, pues está en 97,48, está
7: el WTI,
6: uno y medio arriba, y el Brent pasó largamente los 100, está en 102, digamos, así que no son buenas noticias, digamos.
7: Mala
6: cosa. El cobre está bajando 4% hoy día.
7: A ver.
6: 6,50.
7: Sí, señor. Chuta. Ya, algo pasó ahí. Oiga, 8.51, nos reencontraremos mañana si Dios quiere. Que lo pasen todos estupendamente bien, que tengan buenos días.
6: Chao, muchas gracias a todos.
8: Gracias.

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0: Cuando pensamos en violencia al interior de la familia, casi siempre imaginamos a los padres como figura de autoridad y a los hijos como quienes reciben esa influencia. Pero hay una realidad que pocas veces se habla y que muchas familias viven en silencio. Hijos que ejercen violencia hacia sus propios padres. No es solo rebeldía, no es solo una etapa. En algunos casos, estamos frente a un fenómeno llamado violencia filioparental. Y suele aparecer cuando ya es difícil de contener. Desde el ámbito forense, se define como las conductas reiteradas de agresión física, psicológica o económica de un hijo hacia sus padres o cuidadores. Y esto incluye insultos, amenazas, humillaciones, golpes, empujones, destrucción de objetos en el hogar, control o exigencias económicas. La clave no es un episodio aislado, sino un patrón sostenido de dominación y escalamiento. ¿Qué dicen los datos de esto? Aunque es un fenómeno subreportado por vergüenza, por culpa o por miedo, la evidencia muestra que en estudios internacionales entre el 5 y el 20% de familias reportan algún nivel de violencia de hijos hacia sus padres en la adolescencia. En contextos judiciales, este porcentaje es menor, pero más grave en intensidad. En la mayoría de los casos, los episodios comienzan con violencia verbal y desregulación emocional y escalan progresivamente. Además, muchos padres tardan en consultar, porque inicialmente lo interpretan como un carácter o problemas de conducta. Uno de los errores más comunes es minimizar las primeras señales. Está en la edad, es impulsivo pero no es malo, se le va a pasar. Pero cuando no hay límites claros ni intervención oportuna, lo que ocurre es una normalización progresiva de esta violencia. Y el hijo comienza a aprender algo muy peligroso, que mediante la agresión puede controlar. Imaginémonos el siguiente ejemplo. Una madre consulta por su hijo adolescente. Al inicio relata que él se enoja con facilidad, que levanta la voz, que golpea las puertas cuando se frustra, y con el tiempo la situación cambia. Empieza a insultarla directamente, exige dinero con presión, rompe objetos cuando no obtiene lo que quiere. En una ocasión, la empuja. La madre dice: "Yo sé que no es así en el fondo, es que pierde el control". Pero en la evaluación aparece algo más complejo. El joven no solo se desreguló, también ha aprendido que cuando escala en intensidad, la madre va a ceder. Aquí ya no estamos frente solo a la impulsividad. Estamos frente a una dinámica de poder, pero invertida. La violencia filioparental no surge de la nada. Se suele asociar a factores como dificultades en la regulación emocional, baja tolerancia a la frustración, modelos previos de violencia en el entorno o una ausencia o la inconsistencia de los límites en el hogar. Pero lo más importante no es el origen, sino cómo se mantiene. Se mantiene cuando la violencia funciona. Hay algunas señales tempranas que no deberían ignorarse. Descalificaciones constantes hacia los padres. Intimidación física o verbal. Reacciones desproporcionadas cuando se establecen límites. Controlar el ambiente familiar, en donde todos tienen que adaptarse hacia él o hacia ella. Y que los padres que comienzan a tener miedo dentro de su propia casa. Cuando aparece el miedo, la dinámica ya está avanzada. Hablar de violencia filioparental incomoda porque rompe la idea de familia como espacio seguro y porque muchos padres sienten culpa al reconocerlo. Pero ignorarlo no lo hace desaparecer, al contrario, lo fortalece. Por eso es importante intervenir a tiempo en estos casos, establecer roles, límites y protección por todos los miembros del sistema familiar. Soy Felipe Vega, psicólogo forense, y visibilizar estas dinámicas no es exponer a las familias, sino que es abrir espacios para intervenir antes de que el daño sea mucho mayor.
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0: 9:08, arrancamos esta mañana bastante nublada acá en la ciudad de Osorno, sin taco afortunadamente, bien agradable el día, no hace ni frío ni calor, está como un día de septiembre, ¿eh? Un día que donde uno ya siente como en el cuerpo que se acerca la primavera. ¿Cómo están? Quiero saludar a Alejandra Ulloa, que se encuentra conmigo como es habitual acá los días jueves en el panel de Radio El Conquistador Osorno, y a nuestro invitado del día de hoy, el capitán Alfredo Jara, del destacamento de montaña número 9 Arauco. ¿Cómo están? Bienvenido al panel de Radio El Conquistador Osorno.
1: Hola Gabriel, ¿cómo estás? Muy bien, gracias, pero dejo pase a nuestro invitado.
2: Hola, buenos días a todos, a los oyentes. Muchas gracias por la invitación. Sé que estamos en una fecha importante para el país y queremos hacernos presentes. Va a ser darle a conocer lo que se viene respecto a la integración con la ciudadanía.
1: Qué importante eso, y también agradecer, porque creo que el vínculo con la comunidad es muy importante, y también enviar los agradecimientos a todo el destacamento, porque mucha gente sigue pensando que es regimiento, así que para hacer la aclaración, y por supuesto también a su coronel que ha tenido la gentileza de...
0: Buena pregunta.
1: ¿Se la pregunta a él o me está preguntando
0: a
1: mí?
0: No, le preguntamos acá a nuestro capitán.
1: Ah, le iba a responder
0: ¿Cuál
1: yo.
0: Es la diferencia? Pues siempre por instruir a la gente.
2: No, es una denominación que tuvo respecto a una reorganización que hizo el ejército hace algunos años. Efectivamente, como la historia lo conocen en la historia, fue un regimiento originalmente, como lo conocen en la calle O'Higgins, el regimiento Arauco, que después se fusionaron algunas unidades para formar esta nueva unidad con la denominación de destacamento. ¿Ya? Por eso que cambió de nombre, pero mantuvo, ¿cierto?, el origen histórico o el apellido Arauco. ¿Ya? Pero es una reorganización que se hizo respecto a una fusión, y que respecto a esa fusión, la nueva conformación se le denomina destacamento. Esa es la diferencia fundamentalmente.
1: O sea, quedó más grande, digámoslo así.
2: Quedó más grande y territorialmente más prominente. O sea, abarca la Unión también, por ejemplo, que está en otra región.
1: Importante dato.
0: Buen dato.
1: ¿Viste? No, y ahora está muy bien preparado nuestro invitado, así que gracias también por informar, porque creo que es fundamental. Y así como eso, hay muchas dudas. El otro día estábamos conversando. Ahora ya se viene 18 de septiembre y hemos escuchado que la gente cree que es la independencia, así que no es la independencia.
0: Incorrecto.
1: La respuesta correcta es
0: la primera Junta Nacional de Gobierno.
2: Así es.
1: Y respecto a eso, sabemos que ustedes, además, es el mes de las glorias del ejército, así que felicitar por eso. Y si nos pueden mencionar qué actividades han tenido básicamente durante este mes de septiembre, y después vamos a conversar un poco de lo que es las glorias del ejército.
2: Perfecto. Partimos el mes de septiembre, ¿cierto?, bajándonos de los esquís de montaña, de las actividades de montaña que son de entrenamiento. Nosotros aprovechamos mucho el invierno para entrenar. Y avanzar al mes de septiembre con el tema de ceremonias y eventos deportivos. Nuestro primer gran evento fue el pasado sábado con la carrera Osorno Sin Límites, que organizamos junto a la Municipalidad de Osorno. ¿Ya? Sí. Una carrera inédita que fue planificada en conjunto, y que por primera vez en Osorno tuvimos la oportunidad de tener gente también de todas las comunas cercanas a Osorno. Un evento muy especial, que no solamente era una carrera, sino que también era una parte de obstáculos. La gente se embarró, se mojó bastante, lo pasamos muy bien, y como primera versión salió bastante bien y tuvimos muy buenas impresiones. Esa fue nuestra primera actividad para partir el mes de septiembre. Y luego le voy contando cómo se van dando el tema de los desfiles, que es lo que nosotros, nuestra forma de conmemorar lo que es las fiestas patrias.
1: Qué bonito, porque sí, la gente también se estaba preguntando qué va a pasar ahora en septiembre, porque decían que no iban a ir a comuna. Para aquellos que nos están escuchando también en distintas comunas, un abrazo grande, y que aclarar eso, porque algunos decían no va a haber en comuna, solamente va a ser acá en Osorno, después que parece que sí. Entonces queremos aclarar para que la gente sepa, y también los horarios, y acá en Osorno, que me imagino que la gente va a querer estar presente ese día.
2: Perfecto, ya partimos el día de ayer en la comuna San Pablo. Hay varias comunas que nosotros llevamos una pequeña representación, un delegado para las distintas comunas, pero efectivamente las ceremonias militares donde hay desfile se producen el día 16, 17 y 18 de septiembre. El día 16, a las 12 horas en la ciudad de La Unión, el mismo día 16 a las 16 horas en Río Negro, luego el día 17 el turno de Osorno, ¿cierto?
0: Osorno el 17.
2: Osorno,
1: a las 11 de la mañana.
0: Yo creo que
1: vamos a estar presentes para sacar alguna nota.
2: Será un gusto.
1: Muchas gracias.
2: Sí, día 17 entonces, 11 de la mañana están todos invitados al desfile que se va a realizar en la Plaza de Armas de Osorno.
1: ¿Alguna sorpresa que se pueda adelantar? Porque a veces las sorpresas no se pueden adelantar porque uno las echa a perder. Pero este año, ¿hay alguna sorpresa, algo especial?
2: Siempre hay algo.
1: Entonces vamos a tener que esperar hasta el 11. Sí. ¿Qué es lo que
2: hay? Se mantiene la estructura tradicional, ¿cierto? Pero el desfile militar siempre tiene algo novedoso que mostrar.
1: Y la banda siempre tan bonita, como se encajona, sí. Todo sale
0: justo
1: tan perfecto.
0: Justo estábamos hablando de eso. ¿Eh? Sí. Yo le comentaba que se ha perdido un poco el tema de las bandas de guerra en los establecimientos educacionales, algo que yo por mi parte también he hecho mucho de menos. Me gustaría que volviera, porque siento que la formación en esa parte de la educación también es muy importante, y además que genera un respeto hacia las instituciones.
1: Hubo un concurso hace poco en televisión y ganó una escuela de Dalcahue, Chiloé, con un
0: chiquitito.
1: La banda Dalcahue,
0: la conozco, sí, muy buena. Sí.
2: Bueno, esa forma tradicional que están tomando los colegios de un tema cultural, de incentivar a los niños mediante... procedimientos de disciplina, de trabajo en equipo, a mí me parecen extraordinarios. Y justamente si sirve esta estructura de las bandas militares, fantástico, que se replique en varias escuelas, en varios colegios, a mí me parece fantástico. Y más aún si se incentiva a través de concurso, de competencia, me parece muy bien.
1: Y qué lindo sería, no sé si se puede o eso ya no corresponde el protocolo, pero qué lindo sería también que se pudiera hacer esa vinculación del medio entre, en este caso no vamos a hablar de ejército, pero sí de acá en Osorno del destacamento con los colegios, que se pudiera de a poquito ir insertando, también sería muy bonito.
2: Sí, de a poco, bueno, el mes de septiembre así, siempre estamos tratando de que participar con los colegios, que ellos vengan al destacamento a hacer múltiples actividades, no voy a decir solamente las bandas militares, pero que sobre todo asistan a estas desfiles, que son la vinculación propia del ejército con la ciudadanía.
0: ¿Hacen visitar los colegios también? ¿De repente los van a ver, como a promocionar también la carrera en el ejército, entre otras cosas?
2: Nosotros va a visitar el colegio, sí, pero principalmente cuando queremos incentivar el tema de postulación a las escuelas matrices.
1: ¿Ya?
2: Sabemos que los terceros, cuartos medios están siempre vinculando a las distintas institutos de educación superior. Nosotros somos uno con nuestra escuela de oficiales, escuela de oficiales. También lo que significa el servicio militar, que son llamados a los 18 años, ¿cierto? Pero dar la información necesaria, porque muchas veces los jóvenes no tienen la información o no saben de dónde sacarla.
0: Por eso es importante la visita.
2: Exactamente.
1: Así es.
2: Y obviamente también otras actividades que son un poco más vinculadas al quehacer militar, donde invitamos niños más pequeños a algún deporte de aventura o alguna...
1: Hay un día de puertas abiertas, tengo
2: entendido. Hay un día de puertas abiertas, sí, también. Día del Patrimonio Cultural también, para que conozcan el patrimonio que posee el ejército en cada una de las zonas del país.
1: Qué lindo.
0: Sí. Qué bonito. Qué lindo, eso, sí, sí. Me hubiera encantado.
1: Vamos a tener que estar presente. Todo eso. Sí. A todo esto, con el incendio se perdió mucho de historia, o lo que tenían quizás algunas piezas, o ahí quedó intacto.
2: Bueno, lo que más se ha resentido, digamos, en la ciudad de Osorno ha sido la fachada histórica que tenía el regimiento Arauco, ¿ya? En sí, material, inventario histórico, no fue mucho, fue más estructura liviana que se perdió. Gracias a Dios, en esa misma estructura, en el primer piso, que era un hormigón muy sólido, se encontraba el museo y no sufrió ningún ningún daño, ¿ya? Se mojaron algunas cosas por el actuar de bomberos, pero la sacamos rápidamente y se recupera fácil.
0: Qué bueno.
2: La idea es poder recuperar luego esa estructura y volver el museo como estaba, tal cual, y puedan visitarlo lo antes posible.
1: Maravilloso. Y en relación al Día de las Glorias del Ejército, que nos pueda comentar también, porque nos quedamos a veces con el 18 de septiembre, pero nos olvidamos qué es lo que pasa el 19. Y mucha gente no sabe qué pasa el 19 de septiembre.
2: Bueno, el 19 de septiembre, que es la parada militar exclusivamente en Santiago, ¿cierto?
0: No me la pierdo nunca, esa sí. Es tradición. Sí, estamos, me siento y la vino hasta que termina.
1: Yo también.
2: Bueno, desde hace algunos años hasta ahora ha sido uno de los hitos televisivos con mejor rating, así que estamos muy contentos por eso, que podamos darle esa participación tanto en presencial como en los medios de comunicación a todas las Fuerzas Armadas. Este año tenemos la presencia de Gendarmería en la parada militar de Santiago, así que también va a estar reintegrado, eso es inédito.
0: Gendarmería tiene unas marchas muy bonitas, ¿eh? La gente las va a escuchar.
2: Así que tenemos esas novedades, lo que siempre se muestra, ¿cierto? El poder militar, pero también lo que es la gente. Hace algún tiempo atrás, ¿cierto? Se ha dado la prioridad a mostrar la gente, a la disciplina, al rigor, ¿ya? Más que mostrar tantos tanques, tantos helicópteros, ¿cierto? Es la disciplina y el rigor de la gente que trabaja en cada una de las Fuerzas Armadas. Entonces, claro, es novedoso ver los tanques, ver los helicópteros, pero se le ha dado el matiz más hacia la persona.
1: Y que eso es importante porque hacen también un tremendo trabajo en distintas unidades, cada una tiene su función, y la gente que no, a veces no conoce bien el trabajo, no conocen realmente qué es lo que ahí se lleva a cabo, o piensa que están entrenando todo el día, que están corriendo todo el día, sí. Que si bien es cierto se entrenan, dan sus pruebas físicas y todo lo que corresponde, pero hacen muchísimas cosas más.
0: El método y la disciplina es algo que yo siento que tenemos que estar orgullosos, sí. Como país, porque uno compara los desfiles militares con otros países de repente y Chile sobresale en el mundo, de hecho es muy reconocido. Yo he visto muchos marines y militares de otros países que ven la parada militar, sí. Y también se sorprenden.
2: Exacto.
0: Por el nivel que tiene la Fuerza Armada de Chile en cuanto a disciplina, coordinación, música, y etcétera, etcétera.
1: Oye, y recordar también, Gabriel, felicitarlos a ambos, para que la gente se vaya informando, porque muy bien ocupado el término, que es distinto un desfile a la gran parada militar o a una parada militar, porque es distinto el concepto de lo que es un desfile, para que también ahí la gente vaya informándose, porque la idea es que podamos ir informando, así que es desfile entonces, para que la gente sepa lo que se hace acá en Osorno y en Comuna, ¿cierto?
2: Parada militar, parada militar es la de Santiago, gran parada militar, es lo que se realiza en las capitales provinciales y regionales, ¿cierto? Desfile vendría siendo
1: más que nada lo organizado, una marcha bloques, organizada.
2: Exactamente, que es el sello de alguna ceremonia militar.
1: ¿Ya? Y con esa tradición más castrense ya vendría siendo lo que es
2: una ceremonia militar.
1: Claro, una ceremonia
2: exactamente. Militar. Exactamente. Bueno, desde 1915, el 19 de septiembre, se instaura como el Día de la Gloria del Ejército. Ya, esto es algo que ocurrió en la historia, ¿cierto? En 1810, ¿cierto? Cuando se a través de la primera Junta Nacional de Gobierno, se proclama como voluntad política propia de Chile para la emancipación de la corona española. Por lo que el día después hay un hito histórico, ¿cierto? Que hay un desfile militar, ¿cierto? En la plaza donde se realizó este cabildo abierto, y que luego se realizaron ejercicios militares después de para celebrar esta fecha, los días 19, en la Pampilla, que hoy día es la elipse del Parque O'Higgins, ¿ya? La Pampilla.
0: Por eso el lugar histórico.
2: El lugar histórico. La Pampilla hoy día es la elipse del Parque O'Higgins, Y ahora se instauró para el 19 de septiembre, a partir de 1915, el día oficial de las glorias del ejército, y por eso se reconoce y se realiza en ese lugar la gran parada militar de Santiago.
1: Pero el primer inicio partió en 1815, 1810, con...
2: 1810, sí, claro. a través de los ejercicios militares, sí, en La Pampilla, 1830. ¿Ya? Y se instauró esta formas militares de germánicas a partir de 1896, ya que adoptamos todo
0: la tradición prusiana,
1: exactamente. Bonito también, y los uniformes y todo, yo lo encuentro increíble, maravilloso.
2: Bueno, adoptamos toda esta tradición prusiana, ya, a través de la de la voluntad política y militar de nuestros líderes en ese tiempo, donde trajimos esta tradición alemana para estandarizar procesos, ¿ya? Como toda organización, nosotros queremos saber para dónde vamos, tenemos que organizarnos, tenemos que tener ciertos patrones para poder actuar de una forma o de la otra, sobre todo cuando se trata de preparación para la guerra. Entonces se adoptaron estas tradiciones, se trajo un equipo a través del coronel Emilie Körner, quien instauró en la escuela militar la tradición prusiana y las formas militares que hoy día vemos actualmente en cada uno de los desfiles militares de las regiones y de las provincias de Chile.
1: Qué bueno, buenos datos, y qué informado, vuelvo a reiterar, está aquí nuestro invitado.
0: ¿Algunas otras recordarle actividad? A la gente que estamos con el capitán Alfredo Jara, destacamento de montaña número 9 de Arauco. Por acá la gente nos estaba preguntando, por favor, los horarios de los desfiles.
1: Para que
0: lo reiteremos para que la gente pueda asistir. Yo sé que a la gente le gusta mucho esto.
1: Así es.
0: Así que hay que aprovechar la oportunidad de interiorizarlo.
1: Y hay que llegar temprano,
0: para que no lleguen tarde.
2: Perfecto. 16 de septiembre, 12 del día, vamos a estar en la ciudad de La Unión. Perfecto. El mismo 16 de septiembre, Río Negro, a las 16 horas. Río Negro.
1: O sea, va a ser maratónico.
0: Esto. Maratónico.
2: 17 de septiembre, Osorno. 11 de la mañana, en la Plaza de Armas. Mismo 17 de septiembre, a las 15 horas, en Puerto Varas. Y 18 tenemos dos también.
1: ¿Y se alcanza a hacer tanto?
2: No, es que ahí vamos agregando unidades.
1: Ah, perfecto.
2: El día 18, que es el turno de las capitales regionales.
1: ¿Ya?
2: Valdivia y
0: Puerto Montt,
2: a las 12 horas.
0: Muy bien. Bueno, ahí está toda la agenda entonces, para que la gente no se pierda esta instancia.

0: hacer la invitación a la gente.
1: Sí,
0: nuevamente.
1: Muy contenta con nuestro invitado. Primero que todo, agradecer por la gentileza, por el tiempo, por darnos este baño también de cultura, de instruirnos. Sí. Así que agradecer, y ahora sí le dejo pase
0: hablar
1: para
0: de
1: que
0: la historia
1: se pueda
0: de nuestro
1: despedir.
0: País, qué importante.
2: Sí, muchas gracias. Primero que todo, agradecer el espacio que nos dan a nosotros como institución para poder dar a conocer nuestra actividad y nuestro quehacer y poder integrar efectivamente a la comunidad, al Ejército de Chile. Dejarlos invitados, obviamente, a las ceremonias militares que mencionamos recién, en la Ciudad Osorno sobre todo, que es el día 11, perdón, el día 17 a las 11 horas. Y a cuidarse, obviamente, lo que siempre decimos, sí, a cuidarse en esta fiesta, pasarlo bien en familia y todo, pero
0: con responsabilidad.
2: Con responsabilidad, exactamente. Así que muchas gracias.
1: No, gracias a usted, y nos faltó tiempo porque realmente sería, después nos va a quedar un segundo capítulo, poder invitar a los
0: sí,
1: jóvenes que puedan postular a
0: la escuela. Vamos a hablar de las postulaciones,
1: ¿sí?
0: Como el proceso y de postulaciones.
1: Y también un obsequio, ahí yo creo que está ad hoc a la...
0: Él dejó un regalito igual con mucho...
2: Ah,
0: perfecto,
2: muy amable.
0: Ahí, para la gente gracias. Que está mirando a través de nuestro canal de YouTube, ah, sí. Acá siempre tratamos con
2: muy
0: cariño a nuestro invitado. Así que...
2: Listo a la oficina.
1: Sí, para sí, la mañana.
2: Exacto.
1: Puede
2: muchas
1: servir
2: gracias.
1: De lapicera o para café. Entonces
0: nos despedimos.
1: Un abrazo grande a cada uno de ustedes que nos acompañan todos los jueves en la mañana.
0: Agradecerte igual, Alejandra, por siempre estar disponible los días jueves en este horario y con grandes invitados también para acá, a Radio El Conquistador Osorno.
1: Muchas gracias, Gabriel.
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0: 9:45 minutos, mira, te voy a meter en problemas al tiro. No,
1: no, no, Gabriel, ¿por qué vas a hacer eso?
0: Fíjate, ¿qué opinas tú del lenguaje inclusivo?
1: Ah, no, no me pones en aprieto porque la verdad tengo una postura súper firme. Ya,
0: ¿cuál es tu postura? A ver, coméntamela.
1: Mira, a mí, cuando te refieres al... porque se puede entender lenguaje inclusivo como muchas cosas. Te refieres al... ¿A qué del lenguaje inclusivo?
0: Es que sabemos cómo es el lenguaje inclusivo, pues ya.
1: Al cambio de la letra, a eso.
0: Exactamente. Ya.
1: Para mi gusto, por eso quería aclarar si te referías a eso.
0: Mira,
1: ¿por qué voy?
0: Buen punto. Yo sé para dónde va. Dale nomás.
1: Tú me entendiste. Sí, ¿por qué te quise hacer la pregunta de qué? No, eso me parece exclusivo, no inclusivo. Y alguien va a decir, ¿por qué? No tiene que ver ni con tradiciones ni con nada, porque si hablamos de un lenguaje inclusivo tiene que llegar a todas las personas y es, por lo menos para las personas sordas, es lo menos inclusivo que hay. Y lo digo con mucha propiedad porque alguien puede decir, quizás, ¿por qué estoy hablando esto? Y lo digo porque participo de la comunidad sorda, porque conozco personas sordas, porque son parte también de mi vida las personas sordas. Y me preguntan qué significa eso, o sea, le cambiaron todo el lenguaje y no saben cómo escribir ni cómo entender. Ya la vida es bastante difícil para ellos y hacer este cambio es impresionante. Por lo tanto, tajantemente digo que es lo más exclusivo que hay para mí, porque una persona oyente va a entender perfectamente o como quiera identificarse o como lo quieran llamar. Eso ya es algo personal de cada uno, nos guste o no a cada uno. Pero cambiar el lenguaje para aquellos que les cueste, que no escuchan o que no entienden, no me parece aberrante. Me hago cargo de mis palabras, Gabriel.
0: Está bien, yo comparto. Para mí también es aberrante porque el lenguaje hay uno solo.
1: ¿Ah? Exacto.
0: Y nosotros tenemos todas las herramientas del lenguaje para poderlo ejecutar como corresponde. Dice el titular, ministros y ministras, Senado rechazó el intento del gobierno de eliminar el lenguaje inclusivo. Fíjate.
1: Y es más, ni siquiera es un lenguaje entre comillas, como tú muy bien dijiste, porque adelante lo dijiste bien, porque el lenguaje podemos, por eso está el lenguaje de señas, el lenguaje es la corporalidad, el lenguaje es muchas cosas, o sea, no es necesario cambiar la parte verbal para que para que sea... Se llame, ni siquiera se debiera llamar lenguaje, si es una forma de...
0: Ya, ahora a mí lo que me sorprende es que se estén debatiendo esta tontera en el Congreso, siendo que hay tanta cosa importante en nuestro país como para debatir, hablar de salud, de seguridad.
1: Yo estoy esperando, paso el aviso que estoy esperando una invitación que me llegó, así que... Creo que es un tema bastante importante que tiene que ver con salud, así que...
0: ¿Qué invitación? Cuéntala, compucha.
1: Así que
0: cuéntala.
1: No estoy esperando, o sea, me llegó la invitación, pero todavía no voy a exponer a la Comisión de Salud del Senado, así que espero que
0: mira,
1: ese es un tema importante que aprovecho de pasar el aviso acá para que...
0: ¿Cuándo vas a estar
1: como
0: allá?
1: Dices tú, no...
0: Hay que
1: preguntarle a las autoridades que me hicieron la invitación.
0: ¿Y de qué vas a exponer? ¿De la fibromialgia?
1: De la fibromialgia.
0: Ya, súper, es un temazo. Así que necesario también que se tome el conocimiento y que se deje toda esta cantidad de mitos y tonteras que circulan de repente de desinformación, porque la fibromialgia es algo muy real, algo que está estudiado, que está probado, y que tiene que ser expuesto y abordado, porque hay mucha gente que lo sufre, sobre todo acá en la ciudad de Osorno y los alrededores. Nosotros estuvimos ahí en este evento que hicimos en el auditorio del hospital. Y esto fue muchísima gente, se quedó gente afuera que estaba intentando escuchar, y yo creo que podríamos replicar este tipo de eventos
1: en
0: un lugar más grande, y además de otras patologías, no tan solo de fibromialgia, porque la gente necesita informarse de su salud.
1: Oye, y a propósito, este es el mes de la prevención del suicidio, así que
0: mira, qué buen tema.
1: Un abrazo cariñoso a toda esa gente que a veces no encuentra, porque se hacen también, como tú dices, muchos mitos, muchas críticas, es que tienes un hijo, es que tienes que salir adelante, pero en realidad lo que hay que hacer a veces no es hablar, es acompañar. Creo que eso es súper importante, y sobre todo en esta, o sea, puede ser en cualquier mes, lo que pasa se conmemora en este mes, pero puede ser en cualquier mes, y hay un alza, como tú una vez me comentaste, justamente.
0: No, sobre todo acá en la región de Dos Lagos tendemos a tener muchas personas que han intentado o literalmente se suicidan, y es bastante preocupante por un tema de salud mental. Mucha gente que se lanza al río.
1: Y que se ve muy feliz.
0: Y mucha soledad también, ¿eh? Yo quiero aquí reconocer también al core Alexis Casanova, porque es uno de los pocos cores que se ha referido al tema de la soledad del adulto mayor. Yo no se lo he escuchado a nadie más, ¿eh?
1: Me gustaría poder interactuar un día con él,
0: fíjate. No, sí, yo creo que nos vamos a coordinar ahí, nos vamos a juntar.
1: Porque lo que dice él, lo que no sabía que había tocado el tema, pero de verdad digno de aplaudir, lo encuentro maravilloso. No sé si nos estará escuchando, y si nos está escuchando, un saludo tremendo para él.
0: Un saludo
1: él.
0: Para Alexis.
1: Sí, porque creo que es tan importante ese acompañamiento, y que finalmente nadie se hace cargo de ellos y se van quedando en absoluta soledad, y no se le da la importancia a la sabiduría que tiene el adulto mayor.
0: Y bueno, y el tema del adulto mayor solo y de las personas solas también es un problema. Ah, yo creo que por lo menos debería de haber algún tipo de ficha donde la gente especifique si tiene familia o no, y esos registros también. Oye, se pueden contabilizar a través del sistema, si para eso está la tecnología.
1: Ahora que dices eso, ¿te puedo decir algo, loco? Porque como cuando dijiste lo de la ficha, se me encendió una luz. ¿Cómo está la campaña de abrazar bebés? ¿Por qué no puede existir una campaña de abrazar adultos mayores? También, alguien que reciba un abrazo,
0: de repente,
1: un cariño.
0: Basta con que uno le pregunte a una persona cómo estás, cómo te sientes.
1: Pero de verdad, porque tú sabes que a veces cómo estás viene, somos automáticos nosotros.
0: Claro, no, pero conversar un ratito con la gente, con un cercano, porque el otro día yo vi un video muy bueno en las redes sociales. Me gustan mucho estos videos que tienen como mensajes subjetivos.
1: Sí.
0: ¿Ya? Y, de repente mencionan como, este es el rostro de la depresión. Y menciona una persona que es muy alegre, que es muy feliz.
1: Sí.
0: Y claro, y por dentro ponían como, daban a entender como que la persona se estaba pudriendo.
1: Sí.
0: Entonces yo creo que ese tipo de contenido tiene que llegar a más gente. Tenemos que empatizar y lograr conectar con los demás, porque estamos muy individualistas, estamos muy solos, y eso también afecta.
1: Las pantallas, no sé qué dice la gente, quizás que nos está escuchando, si es que quiere interactuar, pero como tú bien dices, la gente estaba muy sola y
0: muy
1: tiene temor, sí, y tiene temor también a decir a veces que tiene depresión, porque viene un juicio social también con eso, que es algo que la enfermedad tiene que ver con salud mental, entonces son etiquetados en algunos trabajos también, digámoslo, que se pudiera tomar como, que igual es punitivo, digámoslo de alguna manera, entonces es un temazo.
0: Es un temazo. Oye, nos tenemos que ir a la pausa, se nos pasa siempre volando el tiempo. Tú estás impresionada porque me dijiste que habías notado que en la mañana había pasado volando. Y sí, cuando los temas son interesantes, se hace muy corto el tiempo, ¿eh? A la vuelta también vamos a hablar de salud, vamos a hablar sobre prevención. Ahí va, ahí le van a ver de
1: sorpresa.
0: Sí,
1: hay
0: sorpresa, pillar. Sorpresa. Vamos a estar en bien salud. Nos vamos a la pausa.
1: Bueno.
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0: Mira, qué linda frase. Cuidarte es amarte. ¿Ah?
1: Sí.
0: ¿Sí o no?
1: Sí.
0: Vamos a hablar de la promoción, la prevención y el diagnóstico precoz de los cánceres más prevalentes en mujeres de la provincia de Osorno. Quiero saludar a nuestra entrevistada del día de hoy, Carla Nanin Blanco, matrona, coordinadora también del programa Cuidarte es Amarte. ¿Cómo está? Bienvenida al panel de Radio El Conquistador Osorno. Un gusto tenerla por acá.
2: Hola, muy buenos días. Muchas gracias igual por la invitación. Es un agrado estar acá hoy hablándole del cáncer en sí.
0: No, y es un tema que mucha gente busca interiorizarse, ¿eh? Sí. Tanto hombres como mujeres, impresionante. Carla, para comenzar, cuéntanos qué es el programa Cuidarte es Amarte y cuál es su principal objetivo.
2: Bueno, el programa Cuidarte es Amarte, que es un nombre abreviado, pero en sí es el programa de promoción, prevención y diagnóstico precoz de dos de los cánceres más comunes en nosotras las mujeres, que es el cáncer de mama y el cáncer cervicuterino, nació en un trabajo en conjunto entre el Servicio de Salud y el Gobierno Regional de Los Lagos, financiado por ellos. Se creó el año 2024 y, bueno, su objetivo principal es entregarle herramientas a las personas, a la comunidad en general, sobre estos dos tipos de cánceres que son los más comunes nosotras las mujeres. Entonces tiene una labor de promoción, de prevención y también de poder entregar conocimientos en general.
0: Por acá estaba viendo también que contempla acciones como la genotipificación. Explícanos un poquito qué significa
2: eso.
0: El término genotipificación.
2: Sí, resulta que el VPH, que es el virus del papiloma humano, es el principal factor de riesgo del cáncer cervicuterino. Entonces ya, tiene un tipo de examen que es la genotipificación del VPH. Entonces nosotros realizamos la adquisición de viales de VPH para poder diagnosticar este virus que es muy común en toda la población en general, no solamente en las mujeres.
1: Oye, aquí quiero detenerme. Sí, qué interesante lo que estás diciendo, de verdad. Yo lo encuentro muy, muy, muy bueno, porque no tenía idea. O sea, obviamente uno conoce algunas cosas, pero siento que falta mucha educación y nosotras mismas las mujeres no conocemos a veces ni de nuestro cuerpo. Entonces, creo que ¿a qué edad sería recomendable hacerlo? ¿Dónde se hace? ¿Cómo acudir?
2: Bueno, nosotros realizamos este examen como matronas y matrones. ¿Ya? En todo lo que es la red de atención de pública de salud, ¿ya? Lo realizamos por decreto ministerial desde los 35 a los 45 años. Pero al nivel provincial, de provincia de Osorno, nosotros estamos adquiriendo estos VPH y ampliando por el programa de Cuidarte es Amarte, ampliando hasta finales de año el rango etario. ¿Qué quiere decir esto? Que nosotros estos VPH que adquirimos por parte del programa los estamos realizando en un rango de edad de los 30 a los 64 años. Y se pueden realizar en cualquier CESFAM de la provincia, SECOF, hospitales de baja y de mediana complejidad.
1: ¿Se piden? ¿O se sugieren?
2: Uno en sí va a su control con matrona o matrón, y ahí hay que ver en sí cuándo fue su último PAP, o si ya tiene el VPH anterior, porque el VPH con un antecedente de VPH bueno, un resultado bueno, se repite en 5 años más.
1: Perfecto.
2: Entonces ahí en el control ginecológico uno va evaluando como profesional si le corresponde o no este tipo de examen.
0: Ahora yo quiero llamar a la audiencia que aprovechen de preguntar, porque estos espacios, estas instancias son para informar a la ciudadanía. Lo pueden hacer a través de nuestro WhatsApp de la radio, el más 569-30-99-59-47. Lo repetimos, más 569-30-99-59-47. O nos pueden llamar al número de la radio 642-2016-55 y hacer las consultas respectivas. Yo creo que son muy buenas instancias para que la gente pueda participar y preguntar y resolver sus dudas.
2: Exacto.
0: Bueno, el programa está dirigido principalmente a mujeres usuarias del sistema público de salud, FONASA o PRAIS.
2: Sí.
0: ¿Ya? ¿Qué es lo que es el PRAIS? Disculpando la...
2: Es el programa de reparación en sí, que va de la mano con los servicios de salud, que son iguales, un programa como complementario FONASA en sí, que viene ya del año de la, cuando fue la dictadura, que son programas de reparación para las personas que quedaron en sí.
0: Muy bien. Ok, ¿cuáles son los principales factores de riesgo del cáncer de mama?
2: Bueno, el cáncer de mama tiene múltiples factores de riesgo. Uno principal y que es como el más comentado en sí, que es la herencia genética. Que, por ejemplo, si yo tengo un antecedente en la familia de cáncer de mama, ya sea abuela, mamá, tía materna con ese antecedente, no quiere decir que yo de lleno voy a tener cáncer de mama, pero sí estoy con mayor riesgo en relación a alguien que no
0: tenga. Más propensa la persona.
2: Exacto, sí. Ahora nosotros igual no solamente hablamos de cáncer de mama como herencia, sino que también ahondamos en lo que es antecedente de cáncer colorrectal, cáncer de ovario, incluso cáncer de próstata en la familia, como para poder indagar y buscar si puede desarrollar a la larga cáncer de mama esta persona. Otro factor importante es la herencia, la mutación de genes, que en este caso el BRCA1 y 2, que estos genes son normales en nuestros cuerpos, pero cuando se empiezan a multiplicar de manera alocada, por así decirlo, es que pueden llegar a desencadenar el cáncer. Otro factor de riesgo importante, por ejemplo, es la obesidad, el sobrepeso, el tabaquismo. El tabaquismo, el fumar es un factor de riesgo no solamente para lo que es el cáncer de mama, sino que para múltiples cáncer. Principalmente eso, el no dar lactancia materna, las mujeres que no tienen hijos igual tienen un porcentaje de riesgo, pero es importante como explicar que no quiere decir que de lleno, al tener estos factores, voy a tener desarrollar el cáncer como tal, sino que me predispone un poco más en relación a alguien que no fuma, que no bebe o que hace ejercicio.
1: Gabriel, ¿me deja salir un segundo sí, la pauta? Que no es muy sí, largo, pero supuesto. Creo que es importante. Gracias, Gabriel. Porque también para poder informar, porque hay algo que de repente se desconoce, que los hombres también pueden desarrollar cáncer de mama. Entonces, sí, sí, por lo mismo no se palpan, no se tocan.
0: Hay que revisarse
1: creo
0: igual.
1: Creo que eso habría que educar un poquito más nosotros también educarnos respecto a eso.
2: Sí, es muy importante lo que mencionas porque el cáncer de mama no distingue entre hombres y mujeres. Las mujeres somos las que desarrollamos mayor cáncer de mama. De hecho, en un grupo de 8 mujeres, una por lo menos va a desarrollar cáncer de mama a lo largo de su vida. En cambio, en los hombres, a nivel mundial, un 3% de la población masculina puede llegar a desarrollarlo. Es mucha menor la cantidad. Ahora, ¿por qué se debe esto? Porque los hombres en sí no tienen glándulas mamarias, pero sí tienen tejido mamario, entonces ahí es donde se puede arrojar el cáncer. Ahora, tenemos acá nosotros hombres que han sido diagnosticados con cáncer de mama. De hecho, nosotros estamos en un programa de formación de monitoras en la cual un monitor, él tiene como antecedente cáncer de mama. Y él es un ejemplo de poder visibilizar que también los hombres lo pueden tener.
1: A mí me gustaría invitarlo a la radio porque...
2: El Feliz nos acompaña.
1: ¿Quién es?
2: Sí, no, el Feliz nos acompañaría, así que podemos ver eso. Pero sí, es súper importante porque nosotras hablamos del autoexamen, la mamografía, la ecografía, la palpación. Los hombres igual tienen acceso, por ejemplo, en este caso a la ecografía mamaria. Y lo primero es la autoexploración porque ellos en la
1: ¿Y
2: zona...
1: ¿Y a qué edad debiera ser, disculpa?
2: ¿Los hombres?
1: ¿Hombres y mujeres para que la gente, los auditores sepan?
2: Bueno, en el caso de la mamografía, nosotros la realizamos desde los 40 años. Perfecto. Para las mujeres, ¿ya?, que no tienen antecedentes en la familia.
1: Perfecto.
2: Si ya tienen antecedentes es desde los 35 años.
1: Okay.
2: La mamografía es el examen de primera línea, el principal examen para detectar el cáncer de mama. Ahora, ¿qué pasa con las mujeres que son menores de esa edad, que se palpan algo? ¿Qué pasa con los hombres que se palpan algún bultito en la zona pectoral? Ahí tenemos un examen complementario que es la ecografía mamaria, que es en sí no tenemos como un rango específico, es amplio, pero sí tiene que tener una justificación clínica.
0: Ya, ok. ¿Qué ocurre con respecto al cáncer cervicuterino?
2: El cáncer cervicuterino es...
0: Y los principales factores de riesgo también.
2: Claro, es bueno, el quinto más común en la población chilena. No es da solamente a las mujeres, ¿ya? Porque solamente las mujeres tenemos útero y cuello uterino, ¿ya? Y el factor principal es el virus del papiloma humano. ¿Pero qué? Este virus sí lo podemos tener tanto hombres como mujeres, ¿ya? Pero a quien le da el cáncer es a las mujeres. En el caso del hombre puede desarrollar, por ejemplo, cáncer de ano, cáncer de pene, etcétera, pero el más mortal es el de las mujeres, que es el cáncer de cuello uterino. Otro factor de riesgo importante para el cáncer de cuello uterino es, por ejemplo, tener múltiples parejas sexuales o iniciar muy precozmente la actividad sexual, pero principalmente sin utilizar preservativo, ya sea femenino o masculino, que en sí no me protege al 100% del contagio del VPH, de este
0: pero
2: virus,
0: ayuda.
2: Pero ayuda por lo menos en un 90%.
0: Ahí se habla, por acá estoy viendo, de inmunosupresión e inmunodeficiencia también.
2: Sí, sí. Cuando nos encontramos con usuarios que son inmunodeprimidos en sí, están en mayor riesgo de, como tienen más débil su sistema inmune, de poder adquirir este virus. Porque este virus tiene virus buenos y virus malos, por así decirlo. Y acá los malos, los genotipos malos, son aquellos que llegan a desarrollar el cáncer cervicuterino. No quiere decir que el VPH no mata. Primero que todo, el VPH tampoco quiere decir que es cáncer, pero sí que me está predisponiendo a tener en 15, 20 años más cáncer cervicuterino. Y si yo, por ejemplo, soy portadora de un VPH bueno, por así decirlo, de un genotipo más bueno, puedo llegar a desarrollar solamente verrugas. En cambio, si tengo el malo, me puede desencadenar a lo largo de la vida el cáncer.
1: ¿Y cómo se puede prevenir? ¿Hay alguna manera de que se pueda prevenir?
2: Sí, nuestra principal medida de prevención es la vacuna. La vacuna del virus del papiloma humano, que hoy en día, a través del Programa Nacional de Inmunización, nosotros la entregamos de manera gratuita a niñas y a niños en etapa escolar, desde los 9 años, ¿ya? Esta se administra en colegios públicos, privados, va el equipo del Centro de Salud más cercano a administrar en este segundo semestre la vacuna.
0: Hay preguntas por acá. ¿Ya? ¿Solamente se puede poner la vacuna en la edad juvenil? Nos consultan por acá y nos preguntan también sobre si se puede pedir la vacuna en los CEFAM también, en el hospital.
2: La vacuna es gratuita para las niñas y los niños.
1: ¿Cuántas dosis son, perdón?
2: Actualmente es una dosis. Desde el 2024 empezó a ser una dosis. Ya. Antes era dos. Nosotros implementamos esta vacuna desde el 2014 a las niñas y desde el 2019 a los varones. Porque al final el VPH lo puede tener mujeres o hombres, ¿ya? La vacuna es gratuita para ellos. ¿Qué pasa con una persona adulta que, por ejemplo, puede ser portadora de VPH, puede ser mamá, ya inició actividad sexual y se quiere vacunar? Tiene que financiar esa vacuna. En ese caso, para las personas mayores de 25 años, hasta los 45 es lo ideal colocarse la vacuna. Son 3 dosis, pero que hay que financiar cada dosis. Y en promedio, esta vacuna, esta dosis en sí, vale entre 120 a 150 mil pesos. Pero son las 3 dosis y me protege de por vida.
1: Pero un cáncer es mucho más.
2: Exacto, grave. Es una muy buena inversión. Pero en este momento es solamente gratuita para las niñas y los niños, y también para mujeres que han sido diagnosticadas con VPH de alto riesgo o que hayan pasado por un tipo de procedimiento que en este caso es la colonización, que ellas también se les da de manera gratuita en el hospital. No se puede ir a pedir la vacuna al CESFAM, a no ser que sean los niños que, no sé, justo el día de la vacuna no estaban, y en ese caso se pueden todavía vacunar hasta que cumplen 18 años.
1: Perdón, ¿desde qué edad me dijiste en los colegios?
2: Desde los 9 años, 9, 10 años. Van como en cuarto básico.
1: Porque te doy un ejemplo. Uh-huh. Recuerdo, mi hijo tiene 10 años y no recuerdo el tema de la vacuna. ¿Qué pasa si hubo un rezago? ¿Lo puedo llevar?
2: Sí, se puede vacunar todavía hasta los 18 años, 19 incluso. En ese caso se puede ir a la Seremi de Salud o al CESFAM más cercano a solicitar esta vacuna. Porque nosotros revisamos en los registros de que efectivamente le correspondía y por X motivo ese día estaba enfermo o no fue a clases en sí. Porque para esta vacuna no se pide autorización. Perfecto. Porque es parte de los derechos de los niños y niñas, sino que solamente se puede avisar que tal día van a vacunar.
1: Gabriel, quiero pedir tu opinión. ¿Tú quieres
0: varón? Dígame. Estoy escuchando ahí atentamente.
1: Sí, tú quieres un hombre inteligente. Ha sido bastante controversial también a veces en los colegios este tema, porque cree que se está estimulando o que los niños tengan actividad sexual a temprana edad. ¿Qué opinas tú respecto a eso? Porque yo tengo otra mirada respecto a eso. Creo que la prevención
0: pero yo creo que se tienen que respetar las etapas. En los momentos que se considere que el joven ya va a entrar ahí a una etapa, ahí debería estar.
1: Pero es que hay que hacerlo antes. Porque después ya te puedes contagiar. ¿Es ese el
0: claro tema? No, pero yo ahí es interesante ese tema, pero yo considero que sí tiene que estar presente. Pues,
1: muy bien, ya, era lo que yo
0: sí, quería. Tenemos una llamada telefónica, continúe nomás.
1: ¡Provoqué controversia!
2: Sí, no, la ideal es ganar tiempo, llegar sí. antes, porque hoy el inicio de actividad sexual es más precoz, entonces nosotros tenemos que anteponernos.
0: Eso también es cierto.
1: Y sí. tampoco está incitando eso, no. sino que es a cuidarse para cuando vaya a ocurrir. Exacto. Que es distinto.
2: Sí.
1: Que no
2: sí.
1: es lo mismo que el preservativo, que otra cosa, estamos hablando de otro tema, entonces claro. creo que quizá hay una confusión.
0: Es que yo sí. creo que cuando hablamos de salud tenemos que ser responsables sí. y mientras más antes podamos prevenir, sí, mejor.
2: Mucho mejor, exacto.
0: Mucho mejor.
2: Sí.
0: Con respecto a los signos de alerta del cáncer de mama, por acá estaba viendo otros factores como cambio de la piel, como retracción o el aspecto de piel naranja, uh-huh. Cambio en el tamaño o forma de la mama, un bulto más nueva en la mama o axila. Siempre hay que estarse como explorando la zona.
2: Sí, la autoexploración, el autoexamen de mama, por lo menos nosotros deberíamos realizarlo, tanto hombres como mujeres, una vez al mes. Lo ideal es que sea después de la ducha, frente al espejo, pasa por diferentes etapas este autoexamen. Una es la visualización, de ver si yo no tengo algo diferente que, por ejemplo, no me observaba el mes pasado. Y luego va con la palpación, el sentirme con una manito detrás de la cabeza y la mano contraria, examinarme esa mama. Ver en toda la mama.
1: ¿Hay sí. cápsulas de eso? ¿Existen cápsulas?
2: Sí, ¿sí? En redes sociales, nosotros en YouTube, sí, ya. sí, y que explica en sí todos los pasos del autoexamen. Porque la idea es ver, identificar algo que no haya estado el mes pasado y que de pronto un bulto, alguna asimetría muy como muy característica de la mama o algo en el pezón, que yo digo, ay, no, esto no estaba.
0: Las secreciones, antes. La secreción, de repente, claro.
2: Claro, que en sí, si me palpo algo, no quiere decir de lleno que sea cáncer, pero que sí me tiene que hacer consultar con la matrona o matrón.
0: Ahora, yo quiero abordar un punto que es muy importante, que también lo mencionaba Alejandra en el bloque anterior, es que mucha gente normaliza cosas, de repente le duele algo, ya se me va a pasar, me tomo un paracetamol, me tomo y se me va a pasar, y de repente hay gente que lleva arrastrando dolores 2, 3, 4 meses, y yo creo que uno a la primera molestia ya tiene que preocuparse o si ve que el dolor no se desaparece en el tiempo.
2: Sí.
0: Sobre todo en el tema de los hombres, cuando tú decías también que se normaliza mucho la parte del dolor.
1: Porque claro. escondemos el dolor finalmente.
2: Sí, como que aprendemos a vivir con él y
0: sí,
2: no.
0: Y eso no es sano. No. Para nada.
2: Cualquier cambio, por ejemplo, en la coloración de la mama, en la piel, nos tiene que llamar al tiro la atención y consultar, darnos el tiempo de consultar, de pedir la horita y ir con la matrona, matrón o médico, porque nos tiene que llamar la atención. Tenemos que llegar a actuar antes de tiempo. A veces el cáncer no duele, otras veces sí. Entonces, al final, siempre hay que estar alerta frente a cualquier cambio en nuestro cuerpo. En general, no solamente en las mamas, sino que en cualquier anormalidad que uno note.
0: Por acá nos comentan sobre todo lo gástrico. Muchas veces no es tan solo acidez. También es cierto.
2: Claro.
0: Ah, porque de repente uno dice, ya ando con acidez, claro, pero cuando ya hay mucho tiempo con acidez, ya es algo de preocuparse. Claro. Carla, cuéntanos un poco sobre el trabajo que realiza concretamente el programa en nuestra provincia.
2: Bueno, nosotros realizamos charlas, por ejemplo, en los establecimientos educacionales.
0: Qué bueno.
2: Vamos a hablar de cáncer a los colegios. Hace muy poco estuvimos en el colegio William Booth, que nos recepcionaron de muy buena manera. Se habló de cáncer de mama, cervicuterino, incluso de cáncer de pulmón.
1: ¿Y hablamos. Si algún colegio los quiere contactar, cómo se puede hacer en
2: a
1: eso?
2: Través de, por ejemplo, de las redes sociales del servicio de salud, nos pueden escribir. Perfecto. Y ahí poder gestionar.
1: Qué bueno.
2: Este programa nosotros estamos hasta el 31 de diciembre, entonces todavía hay tiempo para que podamos participar en estas charlas. También participamos en operativos, con stand informativos, promocionales. La idea es llevar estas herramientas de conocimiento hacia la población en general para que aclaren dudas, para que sepan las edades de los exámenes y vayan a su centro.
1: Carla, voy a decir algo que es bien serio, que no quiero que lo tomen para la risa, porque hay gente que puede creer que estoy bromeando con esto, y Gabriel se está riendo, pero no, es bien serio, porque lo leí, que uno de los principales personas, o digamos que quienes también detectan a veces el cáncer de mama son los maridos o las parejas.
0: Claro.
1: Entonces también eso es importante, porque muchas veces uno es la primera responsable, pero también si alguien te ayuda, si alguien te toca, si alguien detecta algo, también claro. Decirlo.
2: Exacto, si alguien te ve algo, siempre nos tiene que alertar, nos tiene que llamar la atención para consultar. Los exámenes están ahí para hacerlos. Las colegas se esfuerzan de gran manera para poder llegar a la población. Tenemos que tratar de hacer lo más que podamos en estos VPH, de derivar para hacer las mamografías. Lo ideal es que podamos
0: no dejarse acudir a tiempo. Estar exacto. En buenas cuentas.
2: Sí.
0: ¿Qué mensaje te gustaría dejar a las mujeres que nos están escuchando?
2: Yo creo que el principal es que, bueno, cuidarte es amarte y cuidarte es otra forma de quererse. Nosotras muchas veces nos dejamos estar y somos el motor al final de la familia, entonces si no estamos bien, el resto tampoco va a estar bien. Tenemos que preocuparnos de nuestra salud porque hay que llegar a tiempo, hay que llegar pasos adelantados a estos cánceres. Este cáncer en el caso de cervicuterino es totalmente prevenible. En cambio, el cáncer de mama, si bien no, pero sí lo podemos diagnosticar en etapas muy tempranas. Y es
0: mucho más fácil actuar y reaccionar en etapas tempranas.
2: Sí, en múltiples sentidos, económicos, sociales, en muchos aspectos, el llegar a tiempo nos ahorra muchas cosas realmente.
0: Sí. Carla, muchas gracias por haber estado acá en el panel de Radio El Conquistador Osorno. El tema del cáncer es un temón, sí, como nosotros. Sí. Justamente en el bloque anterior estábamos conversando de que faltan de repente estos seminarios que se puedan dar abiertos al público, en auditorios grandes también para hablar con

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10:40, estamos de regreso. Hay buenas noticias por acá. Homicidios cayeron un 11,5% en el primer semestre y alcanzaron niveles similares a los del año 2018, en ese entonces gobierno del expresidente Sebastián Piñera. Buena noticia, ha dado resultado, ¿ah? Ha dado resultado el plan de seguridad, si bien de forma no tan acelerada, pero sí hubo una disminución importante. A nivel nacional se reportaron 472 delitos consumados durante la primera mitad del año. La cifra representa una reducción de 41 casos en comparación con el mismo periodo del año anterior. Por lo menos la gestión en seguridad ha sido bastante mejor que la del expresidente Gabriel Boric. Bueno, buena noticia. Me interesa que avancemos en seguridad. Yo creo que toda la gente demanda más seguridad. Por ahí nos contaban algunos auditores de la ciudad de Santiago que nos escuchan a través de la señal en línea. Que, por ejemplo, el tema de los portonazos se ha visto en decayendo. Hay cada vez menos portonazos y eso también es una buena noticia, sobre todo para que la gente ande sin miedo, esté sin miedo. Y esto también yo encuentro que hay que ser cuidadosos porque hemos visto como el delito, el crimen organizado, se ha movido desde la zona central, desde la zona norte hacia el sur. De hecho, por el control fronterizo, hoy en día los ingresos ilegales se están produciendo por la zona sur. Así que también creo que no hay que minimizar, hay que tener ojo con las estadísticas y esperar a ver ya a final de año cómo vamos a estar en materia de seguridad a comparación de estas estadísticas que se entregan de forma actual. Bueno, el informe expuso además un incremento en la proporción de víctimas de nacionalidad extranjera en contraste del año previo y que el 33% de los homicidios se perpetra durante los fines de semana. Bueno, es importante esta estadística porque también le permite a las policías saber en qué momentos tienen que hacer más presencia, ¿ah? Como cuando nosotros hablábamos acá con carabineros hace algunas semanas atrás, la importancia de la denuncia, también para poder mapear las zonas de alto riesgo, entre otras cosas. Fíjense que el uso de armas de fuego continuó como el mecanismo predominante dentro de lo que son los homicidios que se perpetran, concentrando el 48,9% del total de los casos de homicidio reportados. Es positivo que estemos llegando a niveles similares a los que teníamos en el año 2018 en términos de homicidios, que es el principal termómetro. Yo creo que el quitarle la vida a otra persona no se tiene que minimizar y por lo menos el dato en relación a lo que son los homicidios es menor. Es una realidad, los datos son oficiales, fueron entregados por el Ministerio de Seguridad y esto es bueno que estemos a niveles prepandemia. Ya por lo menos hay un avance. Ahora vamos a ver cómo el tema de las fiestas patrias, pues. Porque no nos olvidemos que durante el gobierno del expresidente Boric, en las fiestas patrias, sobre todo en el fin de semana largo, se concurrieron en muchos homicidios. Yo recuerdo unas declaraciones muy polémicas de Carolina Todá cuando decía: ah, no es nada fuera de lo normal, y se estaban muriendo más de 20 personas en un fin de semana a nivel nacional. Pero bueno, vamos a ver qué es lo que ocurre, porque aquí también vamos a ver la mano en seguridad. Vamos a ver la mano de cómo se va a manejar en el gobierno las primeras fiestas patrias y cómo va a ser la prevención y el despliegue de carabineros también en las zonas que son de alto riesgo. Vamos a comparar igual la cantidad de homicidios que ocurrieron en el gobierno pasado con relación a este gobierno. Interesante, ¿ah? Me gusta cuando hay buenas noticias. Integrante de banda dedicada a la vigiato, de nuevo la vigiato, fue formalizado y quedó en prisión preventiva. Por acá estoy viendo las imágenes que me estaba compartiendo la gente y la verdad, terrible, ¿ah? Terrible, terrible, terrible. Bueno, la vigiato es un delito que es muy cruel. Lo hacen a sangre fría, sin muchas veces aturdir al animal.
cortan las partes principales y el animal queda desangrándose. Es terrible. No vamos a dar más detalles. ¿Ah? Así que qué bueno que haya quedado ahí, que haya sido detectada esta persona formalizada y en prisión preventiva como corresponde. Hay que perseguir al vigiato, sobre todo porque también genera muchas pérdidas, aparte del tema de los perros asilvestrados, que lo hemos abordado bastante acá en Radio El Conquistador Osorno. Fíjense que formalizaron a un conductor por atropellar a un menor de edad y huir en la ciudad de Río Bueno. Bueno, está este tipo de conductas que se ha visto bastante reiterada este año, de la conducción irresponsable. Oigan, me voy a detener en un punto. Fíjense que acá en Osorno es impresionante la cantidad de papás que les pasan los autos a los hijos y los hijos manejan de forma irresponsable. ¿Ah? Porque este es un problema que nos comentaron nuestros vecinos acá en la ciudad de Osorno de diferentes sectores. No vamos a nombrar un sector en particular, pero se sabe. Se sabe dónde ocurre principalmente y la irresponsabilidad de los hijos también que manejan estos vehículos y de los padres que le pasan el vehículo sin tener licencia, sin estar preparado, que generan muchas situaciones conflictivas acá en la ciudad de Osorno. Choque, imprudencia al manejar, sobre todo cuando los peatones están cruzando sobre los pasos de cebra. Entre otras cosas, en Avenida Real, por ejemplo, ocurre mucho. Y me parece que es impresentable también y que es muy irresponsable por parte de algunos padres pasarle el auto al hijo de forma tan temprana sin que esté preparado para que pueda manejar. ¿Ah? Porque acá en Osorno es un problema. Para acá nos llegan muchas observaciones de imprudencia juvenil al volante. Y muchos de ellos probablemente sin licencia de conducir. Así que los papás, por favor, si le van a pasar el auto al hijo, que lo haga con licencia, que se eduque, que se aprenda las leyes de tránsito, que dé la prueba como corresponde, porque la licencia de conducir se entrega a una edad temprana, y esto que maneje como corresponde, pues, si ese es el tema. Porque hay unos que se creen Schumacher ahí, o manejan copeteado, como se dice, o manejan con exceso de velocidad. Y ponen en riesgo la vida de todas las personas. ¿Ah? Mucho animalito también, que también hay responsabilidades cruzadas de los dueños que los dejan sueltos en la calle, que son atropellados por la imprudencia de este tipo de conductores también, y que lamentablemente genera una muy mala imagen en cuanto a la calidad de la circulación vehicular en nuestra ciudad. ¿Ah? Acá nos llegan muchos comentarios de gente reclamando por este tema, así que las fiscalizaciones ahí presente y en los sectores también donde no se fiscaliza. Hay que ponerle lujo a los sectores donde no se fiscaliza. ¿Ah? No tan solo el centro de Osorno, ojo con eso. Yo creo que ahí tenemos bastante que avanzar en tema de conducción y circulación vehicular. ¿Ah? Y los papás, por favor, no le pase el auto al hijo si sabe que el hijo no va a ser irresponsable. Ah, porque hay muchos padres que creen que conocen a sus hijos, pero no los conocen nada. A mí por lo menos me ha tocado presenciar dos veces situaciones de que casi atropellan a alguna señora, algún caballero que está cruzando en el paso de cebra, y quién, no voy a decir la otra palabra, pero un niño, ¿ah? Como le gusta a algunos el lenguaje suavecito, yo encuentro que son irresponsables, por no decir otra palabra. Arriba de un auto. Eso, ¿eh? Un tema importante acá en la ciudad de Osorno. Hay que ser preventivo porque podemos, lamentablemente, en algún momento estar relatando una desgracia como la que ocurrió en esta nota donde el conductor atropelló a un menor de edad y terminó huyendo ahí en la ciudad de Río Bueno. ¿Eh? Así que responsabilidad. Y por favor, la gente, entre a sus perritos, entre a sus mascotas. No sea irresponsable, pues. Si es el tema, usted dice que animalista, que le gusta el perrito, que le gusta el gatito. Bueno, cuida a su animal entonces. ¿Ah? Cuídelo. No lo tenga en la calle todo el día. Usted también piense en aquel persona que pasa a tomar la luz, que pasa a tomar el agua, que reparte pedidos. Piense en esas personas.
los vendedores que también trabajan pasando por las poblaciones, vendiendo con sus cositas para poder tener sustento para el día a día. Piensen en esas personas y no deje a sus perros afuera. Porque también es un peligro de que el perro pueda morder a la persona y no es culpa del perro, porque el perro reacciona a su instinto. Es la persona la que es la irresponsable. ¿Ah? Que después, más encima, se hacen los lesos ahí cuando el perro ataca a la persona, se hacen los lesos y se quedan dentro de la casa y no salen a dar la cara. Seamos responsables, pues. Si están en contra de la caza de los perros asilvestrados, si están en contra de la eutanasia de estos animales que andan sueltos, hágase responsables, pues. Porque para alegar, pucha, que son buenos. Pero cuando hablamos de deberes y obligaciones, ahí no nos ponemos las pilas y no somos responsables. Yo creo que esos son temas que tenemos que avanzar como sociedad, porque no es tan solo exigir derechos, hay que tener obligaciones también. Nos vamos a la música.

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11:08, estamos de regreso. Antes de continuar, recordarles que siempre nos pueden seguir a través de nuestras redes sociales, Instagram, El Conquistador Osorno, también a través de nuestro canal de YouTube, Radio El Conquistador Osorno. Nos pueden llamar al número de la radio 642-2016-55 o dejarnos un audio o un mensaje a través de nuestro WhatsApp de la radio, donde ustedes participan mucho, y muchas gracias por eso también, por estar presentes ahí, el más 569-30-99-59-47, más 569-30-99-59-47, para que nos comente, nos deje alguna opinión, alguna información que quieras que nosotros la analicemos acá en Radio El Conquistador Osorno. Voy a mandar unos saludos a nuestros auditores más fieles. Un saludo para Catherine, para Paulina, para Marco Muñoz también, para don Joaquín Bieber, que siempre nos están escuchando desde bien tempranito, aportándonos información, comentando, debatiendo, para Roxana, para don Luis también, que se conecta desde bien temprano. Un saludo para la línea 4 de acá en la ciudad de Osorno, porque por ahí me comentaban que escuchan el programa, hay un gran dirigente social ahí, don Arturo Arriagada también. Le mandamos un cariñoso saludo. Auditores fieles acá de Radio El Conquistador Osorno, entre otros. Me quedé corto con la lista. Un saludo para Jaime Paredes también, pues. Él con su programa Entre Cuatro Paredes siempre también está escuchando ahí la radio, informándose, interiorizándose de todo lo que está pasando en nuestro país. Hay mucha gente del sector de Poyoico que le manda saludos también a don Jaime. Un saludo para Alexis Casanova, entre otros. Vamos con más información. Obras del nuevo CEFAM de Bahiamansa alcanzan un 40% de avance. La infraestructura sanitaria del litoral avanza en su etapa inicial, mientras las autoridades gestionan las medidas para asegurar la continuidad de los trabajos. Buena noticia, pues. Buena noticia porque en todo lo que es el sector de San Juan de la Costa todavía hay problemas de conectividad, de servicios básicos, de atención primaria para las personas en ese sector. Mucha gente del sector rural ahí. Le mando un saludo también a nuestro amigo Mauricio Navarro, que él trabaja con las comunidades rurales, gran dirigente social, que siempre nos comenta acá Radio El Conquistador Osorno qué es lo que está pasando en el sector de San Juan de la Costa y también en Paucho, Bahiamansa, el sector de Fresia también, entre otras localidades rurales, los vecinos del sector de La Barra también. Un afectuoso saludo para ellos, que ahí están luchando por tener sus casitas que no sean desalojados, entre otras cosas. Cuánta gente que siempre nos transmite mucho cariño y que se conecta con nosotros desde bien temprano acá a Radio El Conquistador Osorno. Un saludo para la gente de campo también, yo sé que se levantan temprano por ahí. Un saludo para don Víctor Hugo Bravo Chomalí, que justamente me comentaba hace algún tiempo atrás que habían personas que nos escuchaban en los tractores mientras que trabajaban su tierra. Acá Radio El Conquistador Osorno. Algo muy, muy bonito y muchas gracias por todo ese cariño desplegado. Vamos con más información. En App Bencina van a subir 35 pesos por litro y el diésel tendrá un alza de 89 pesos. La parafina va a mantener su valor y el gas licuado de petróleo de uso vehicular va a bajar 6 pesos por litro. Se viene complicada la cosa para el 18, el precio de las carnes sobre todo. Está carísimo. De hecho, a mucha gente le ha llamado la atención que ha tenido el cambio de la posta rosada, ojo. Porque ahora se está vendiendo por bandeja y no se está vendiendo sellada completamente como se venden habitualmente los trozos de carne. Nos gustaría saber, yo creo que lo vamos a consultar, qué es lo que está pasando con la posta rosada. Porque el formato en el que se está vendiendo ahora es un tanto distinto. Por ahí un auditor nos hacía el comentario también hace algunos días atrás con respecto al tema de la carne, que hasta 25 mil pesos de diferencia se puede llegar a encontrar entre un mercado y otro. Así que por favor, cuando usted vaya a comprar sus cositas para el 18, cotice bien, interiorícese bien, porque se puede ahorrar
buenas lucas, ¿ah? Los precios están demasiado volátiles, hay mucha diferencia entre un comercio y otro, y sobre todo porque sabemos que la situación está difícil, acá en la ciudad de Osorno también hay mucho emprendimiento que está cerrando, que se está yendo, y esto... hay una transformación económica profunda lo cual uno tiene que ser inteligente como consumidor también, no desbancarse, no derroche tanto, pásela bien si la puede pasar bien, pero cuide el presupuesto porque hay que llegar a fin de mes, ¿ah? Y está muy difícil llegar a fin de mes hoy en día. Hay gente que tiene que hacer muchos malabares para poder llegar a fin de mes como corresponde. La situación económica siempre nos perjudica a todos nosotros, ¿eh? Así que hay que levantarlo, hay que darle vuelta la mano a la situación económica. Ayer estuvimos conversando la tarde también con el Seremi del Trabajo, hablando un poco sobre lo que estaba haciendo el gobierno para potenciar el desempleo, que es otro de los grandes problemas que tenemos actualmente en nuestra sociedad. Y por lo menos se sabe que se están haciendo cosas importantes y es un paso ya para poder revertir esta situación que nos tiene complicados. Nos tenemos una llamada telefónica, al parecer.

0: 11 con 15 minutos, estamos de regreso. Muy buenos días, ¿con quién tenemos el gusto?
1: Hola, buen día. Bueno, ya varios ya conocen mi voz, Marco Muñoz por acá.
0: Don Marco, usted siempre llama. Muy bien.
1: Es que yo lo escucho a usted y hay temas que me interesan mucho.
0: Sí, fíjate que hay mucha gente que quiere participar, pero le da vergüenza. Yo siempre les digo a nuestros auditores que se atrevan a llamar. Que participen del programa y que su opinión también es importante. Muchos me mensajean por WhatsApp, pero son pocos los que llaman en la línea telefónica.
1: Es que esta oportunidad de hablar y salir al aire es única, porque prácticamente ninguna radio hace eso. Entonces se están perdiendo una oportunidad de oro.
0: Sí, a la gente que no tenga vergüenza y que llame, que comente nomás y no le tenga miedo a la opinión. Claro. Yo creo que la opinión, aunque sea dura, tiene que transmitirse.
1: Exacto. Yo en antes te quería llamar, pero eso lo podemos dejar para después por el tema de la vacuna del papiloma.
0: Ya, ok.
1: Ahí, sí, porque ahí hay algo que yo quiero enfocarme por experiencia. Igual. Mira, tú dices, bueno, las cosas están carísimas. Yo trabajo en comercio muchos años, yo soy vendedor independiente. Yo veo los porcentajes de ganancia, qué sé yo, de varios clientes o de supermercado, y hay mucho porcentaje exorbitante. Mucho.
0: Claro.
1: ¿Aló?
0: Sí, estoy escuchando.
1: Ah, ya. Claro, hay demasiada utilidad, demasiada ganancia. Por ejemplo, te voy a dar un ejemplo ya de estos días. Un desodorante X, 1.450, supermercado 3.600, 3.200. 1.450 por mayor. ¿Me entiendes? O sea, es demasiado. Ahora, las carnes, he conversado con personas que tienen carnicería y me dicen de que realmente han subido mucho.
0: Sí, no, están disparadísimas.
1: Sí, la semana pasada subió mucho. Yo incluso ayer compré un trozo de carne para bistec y era posta, estaba a 9.990, ahora vale 10.990. Subió 1.000 pesos.
0: Sí, justamente un auditor nos comentaba hace algunos días atrás también a través de nuestro WhatsApp que para este 18 iban a ser pollo asado, porque la carne de vacuno estaba muy, muy cara.
1: Sí, el pollo está barato, el cerdo está barato. Y hay locales que venden con pronto vencimiento, entonces ahí sale más barato todavía.
0: Claro.
1: Así que ahí recomiendo estos locales, carnes que están, supongamos, a una semana más para vencer. Entonces tú la compras, la congelas, no le pasa nada, o la preparas en forma inmediata. Ahí va a ganar las cosas. La clave, ¿por qué no alcanza el dinero? Yo lo veo mucho. La gente compra mucho alcohol.
0: También es cierto.
1: Esa es la clave. Mira, yo lo veo demasiado. Yo a las 12 del día, 1 de la tarde, lo que más venden en esos horarios, algunos negocios, alcohol.
0: Y cigarro.
1: Pack de cerveza. Claro, mira, pack de cerveza, pisco, vino, papas fritas, los cigarrillos, papelillo, ¿cachai? Todas esas cosas, eso es lo que más se vende. Y yo les digo, oiga, pero chuta, pero y el pan y esas, no me dice don Marco, aquí lo que más se vende es así, es esto. Y a veces yo me demoro una hora en atender a una persona porque tengo que ofrecerle, tengo que entregarle, facturarle.
0: Bueno, el trasfondo del consumo excesivo de alcohol es de nuevo volvemos a la génesis del gran problema que tenemos en nuestra sociedad, pues la salud mental. Porque la gente busca escapar en base al alcohol, algo que es totalmente incorrecto, que no debería ser así. Y no tenemos por qué embriagarnos en una celebración donde se puede estar con la familia, pasarlo bien, estar tranquilo, y también por algo se producen tantos homicidios durante los fines de semana, como lo estábamos comentando en el bloque anterior, y durante las fiestas patrias, porque hay que ver cuál va a ser el resultado de la gestión de este gobierno también en su primer año con fiestas patrias. No nos olvidemos que durante el gobierno del expresidente Boric, la cantidad de homicidios en un fin de semana fue impresionante, casi 30 homicidios. Así que sí, pues, tenemos que ponerle ojo cómo se va a manejar esa situación. Y bueno, el llamado a la gente, justamente por eso yo decía, no, que no se vuelva loca comprando, pues hay que llegar a fin de mes.
1: Correcto. No, y ahora las papas igual se dispararon. Claro. Aquí te voy a decir una humilde lechuga, 2 lucas.
0: Claro. ¿Cachai? No, y el osorno está, mira, demasiado caro, es muy, muy caro.
1: Pero ahí tuviste el video, Gabriel, viste el video de Jorge Alí. Jorge, sí, ¿no es cierto? El argentino.
0: Sí.
1: El humorista.
0: Sí. Lo vi el video donde estuvo comprando en un supermercado en otro país y los precios eran mucho más bajos. Sí.
1: Oye, pero no mucho más bajo, demasiado bajo comparado a nosotros, y esos son países desarrollados que tienen un estándar de vida superior. Y nosotros acá estamos, pero más caro que países europeos. Entonces, ¿qué dice eso? ¿Qué es lo que está pasando? ¿Dónde está ahí el problema? ¿Cuál es la raíz del problema? ¿Por qué? Si ellos tienen que cumplir normas, a ellos les exigen muchas cosas para poder, por ejemplo, cultivar, qué sé yo. Y acá, bueno, lo mismo, pero ¿por qué tan caro acá? ¿Por qué? Si los sueldos allá son superiores.
0: Claro, ese es una gran interrogante, pero hay muchos factores que influyen ahí, pues el tema de las distancias también, de los tratados de comercio que hay, y bueno, la economía alemana se ha desarrollado bastante, bastante bien también, pues están en una situación bastante distinta, porque Chile, si usted recuerda, y mira, otro día, yo quiero hacer un puente con un comentario que me hacía un auditor. Si usted se recuerda a Chile, dentro de esa época 2005-2014, ya démosle hasta el 2014... La plata rendía muy bien, claro, era menos plata, pero la plata rendía muy bien. Y a uno le sobraba incluso con un sueldo mucho más pequeño. Y hoy, bueno, eso también demuestra lo malo y lo incorrecto que ha sido el tema populista de aumentar el salario mínimo. Porque esto ha generado tremendas consecuencias también para las empresas. Y tenemos problemas económicos y ahí, ¿quién paga el costo? Y bueno, y el tema de los impuestos, pues no nos olvidemos. ¿Quién lo paga?
1: Oye,
0: la señora Juanita, como dice,
1: sí,
0: don Pedro Bol.
1: Claro, pero imagínate, imagínate, Gabriel, Paraguay un 1% las empresas, un 10% de IVA.
0: Claro.
1: ¿Te das cuenta? Claro. Entonces, bueno, aquí la culpa igual. ¿De qué fue lo que dices tú? El populismo. Porque
0: el populismo se comió la economía de nuestro país, pues. Eso fue lo que pasó.
1: Claro. Claro, recuerda. No, la plata es mía, hay que sacarla, la FP se la va a robar. El miedo y todo lo que ya. Le dieron la... Yo siempre me opuse a eso, ¿eh? Le dieron la facilidad, sacaron las plata, hubo mucho dinero, pocos productos, e inflaron todos los precios y nunca más bajaron.
0: Pan para hoy, hambre para mañana. Eso fue el tema de los retiros.
1: Claro. Entonces, bueno. Y volviendo al tema, a lo que yo te estaba llamando, lamentablemente la cultura chilena es tomar. Acá de muchos años, esto lleva históricamente así. Esto tú lo lees, qué sé yo, incluso de los parlamentos cuando se hacían antes. Hay parlamentos donde decía ya, vamos a hacer un parlamento, pero tienen que traer, suponte, 20 vacas, 50 chuicas de vino, 50 de otro licor, y así era. Entonces, históricamente nosotros tenemos esa cultura etílica. Lamentablemente. Sí. Y tú ves cada vez más cabros tomando antes de tiempo.
0: Por acá nos comentan, venden carnes en bandejas para sacarle más precio. También es cierto, ¿eh? Pero bueno, vamos a consultar con alguien del sector de la carne también, que nos cuente qué está pasando principalmente con el tema de la posta rosada, ¿eh? Porque la posta rosada se estaba vendiéndose ya, como les comentaba, y ahora se está vendiendo en bandeja. Y las porciones son mucho menores por una cantidad de plata mucho más elevada. Así que hay que ponerle ojo ahí. Igual la posta negra, que también ha desaparecido un poco el supermercado en cuanto al envase completamente sellado, donde viene el trozo grande, donde uno puede sacar los vistecitos. Algo pasó ahí, ¿eh? Vamos a consultarlo.
1: Pero también hay otro problema que a lo mejor va encadenado a esto. Que existen justo los frigoríficos y ellos son los que manejan sus precios y estás obligado a pagar lo que ellos te dicen.
0: Claro, y la demanda de carne a nivel de exportación y nacional ha aumentado bastante, pues por eso también hay un tema ahí con el precio. Si el mercado reacciona mucho a lo que a la contingencia.
1: Claro, un cliente al que yo le vendo un producto de eso, para su carnicería, le vendo bol. Me dijo, oye, yo de repente le digo ya del cuero, el cuero queda en el matadero, y le pagan 25 pesos.
0: Claro.
1: ¿Te das cuenta? 25 pesos por un cuero. Ridículo.
0: Bueno. Hay que ver qué está pasando con el sector de la carne igual, ¿eh? Así que un tema interesante. Por muchas eso, gracias por llamar.
1: Sí, hay muchas cosas que ver ahí. Muchas gracias igual a ti por escucharte. Saludos a todos.
0: Muchas gracias por llamar. Bueno, si usted quiere participar, lo puede hacer. No tenga vergüenza, no le tenga miedo, ¿eh? Porque mucha gente me comenta en el WhatsApp, sí, quiero mi opinión, pero no quiero salir al aire. Llame nomás, llame. Aquí lo recibimos con mucho cariño, con mucho afecto, siempre el teléfono abierto a la participación de ustedes, +642 2016 55, el teléfono de la radio, 642 2016 55. Nos vamos a la pausa.
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0: 11:42. Miren, estaba leyendo por acá un titular. Supuesta venta de teléfono termina con iglesia evangélica atacada a tiros en Colina. El pastor y feligrés fueron baleados. Ah, qué terrible. Fue una balacera perpetrada por un grupo de 12 delincuentes. Oiga, sí, impresionante. Bueno, yo siempre comento el caso del tío Emilio. No sé si usted se recuerda cuando se metió a una casa de una familia que sufría amenaza. Y claro, llegaban grupos de 5 o 7 personas en Santiago y empezaban a balear las casas, a tirarle bomba molotov, piedra, y se agarraban a tiro y parecen verdaderas guerras, mini guerras que se dan ahí entre las pandillas, o sea, pandillas, entre las bandas delictuales de los sectores en Santiago, ¿eh? Y es una realidad que viven vecinos todos los días. Lo que pasa es que no se muestra en la televisión. Pero eso sigue así hasta el día de hoy. ¿Ah? Lamentable que también ahí esto hayan sido baleadas estas personas. Y imagínense por la tontera, por la estupidez, por la venta de un teléfono. No sé, ¿ah? De verdad. Lo que pasa con la violencia en nuestro país es impresionante, pero ya hemos abordado el tema desde diferentes puntos de vista. Simplemente se lo comentaba para... que nunca deja de llamar la atención, pues ese es el tema. Nunca llega, deja de llamar la atención. Y la cantidad de delincuentes, 12 delincuentes con armas, imagínense. 12 delincuentes con armas baleando una iglesia. O sea, ni siquiera hay respeto por lo que representa, por la conexión con Dios, por nada. Es como cuando en el estallido los delincuentes quemaban las iglesias también, si usted se recuerda. Independiente de la religión que sea, hay un tema de respeto por lo que representa. Sí, claro, muchos me van a decir, no, pero es que en la imagen el yeso no está, ya. Pero es lo que representa, pues. Es lo que representa. Entonces yo creo que ahí hay una desconexión también con la religión que le ha hecho muy mal a nuestro país, ¿eh? O sea, no con la religión, sino una desconexión y el respeto por Dios. Ese es el tema. Pues a mí me gusta mucho la primera ministra de Italia, me encanta como ella, Giorgia Meloni, cuando dice, lo que tenemos que recuperar en nuestro país es Dios, patria y familia. ¿Ah? Y por algo Giorgia Meloni lleva tanto tiempo en el poder, porque la gente le da el respaldo. La gente de Italia se dio cuenta de lo que necesitaba el pueblo. ¿Ah? De lo que necesitaba, el orden, la disciplina, el control, la protección del ciudadano, los beneficios que reciben sus ciudadanos, la seguridad, la protección del concepto de la familia, de los valores de la familia, la protección de Dios también en la sociedad. Y claro, porque yo comparto ahí las declaraciones que tuvo hace algún tiempo atrás el presidente José Antonio Kast cuando decía que a Chile le faltaba Dios. Decía, a Chile le falta Dios. Por la cantidad de violencia que vemos, le falta, y le falta bastante. ¿Ah? Y hoy en día, lamentablemente, yo aquí voy a ser controversial, pero la Iglesia Católica ha perdido mucho terreno. ¿Ah? Y por eso también es que la gente se está yendo al sector evangélico. En algún momento se fue en picada, y bueno, sabemos todo el contexto que hay detrás, que no son todos, pero sabemos qué fue lo que pasó con casos como Caradima, entre otras cosas, que son casos públicos, si tampoco es ninguna mentira. ¿Ah? Y se fue a pique la credibilidad de la Iglesia Católica en nuestro país. Y las encuestas lo dicen, las estadísticas lo dicen, lo demuestran. Y es justamente por eso que la gente se alejó de la fe. ¿Ah? Yo creo que hay otro tema muy profundo de fondo ahí que no ha sido abordado. Y bueno, y la autoridad que tiene la Iglesia Católica a nivel internacional también, que sabemos que el Vaticano cada vez pesa menos. Es la triste y dura realidad. Ni siquiera para detener guerras hoy en día sirve. Lo que sí podía hacerlo antes. O sea, ha perdido una autoridad impresionante. Y bueno, y ahora la Iglesia Evangélica está tomando mucha fuerza. La gente ha optado por irse por ese camino. Las estadísticas así lo demuestran también. Y yo creo que ahí la Iglesia Católica también tiene que pensar en una... No sé si una transformación, pero una autocrítica bien, bien importante, ¿ah? ¿Eh? Yo lo veo desde ese punto de vista. Vamos con más información antes de terminar el programa el día de hoy, porque luego estamos con nuestro amigo José Miguel Huerta y en las cápsulas históricas. Dice, primer proyecto de ACOT queda listo para hacer ley. Cámara aprueba ampliación de la detención de en situación de flagrancia. ¿Ya qué significa eso? Que si usted lo vio en chanchito, como se dice, en el delito, usted está en situación de flagrancia. Ya, y ahí eso tiene un plazo. Ya, ese plazo se va a aumentar. Son 12 horas, se va a aumentar a 24. Y para funcionarios de la autoridad marítima, se extiende hasta las 48 horas. ¿Ah? Y eso y tiene muchos efectos jurídicos y legales. Por ejemplo, ayuda también a subir la pena. Es una circunstancia agravante. Así que es importante el tema de la detención en flagrancia. No es cualquier cosa. Así que me parece bien que se haya respaldado por unanimidad con 125 votos a favor, ninguno en contra. ¿Ah? Fíjense, 125 votos a favor. Y aquí se puso de acuerdo la derecha y la izquierda. Así que, bien, ahí lo felicito. Primera vez que de forma unánime una ley es así, o sea, dentro de lo que va este periodo, votada con la totalidad a favor. ¿Ah? Así que ahí se merecen unos aplausos. Les vamos a poner unos aplausos también, porque yo creo que hay que dejarse estas peleas tontas de estar votando cosas estúpidas como el tema del lenguaje inclusivo, que es estúpido. Porque nuestra lengua nos permite hablar para abarcar a todas las personas. No hay necesidad de tanta tontera. Y esto, votar estas cosas que sí son importantes, pues. O sea, ya terminemos la chacota. Si ay, no sé. De repente uno ve tanta noticia de los políticos que da unas ganas de, no sé, de darle un pipe para decirle ya, pues pónganse las pilas y voten lo que realmente le importa a la gente, pues. Estos son los temas importantes: seguridad, salud, trabajo. Eso es lo que la gente busca, lo que la gente necesita. ¿Ah? Así que bien, por unanimidad se expande el plazo de la situación de flagrancia. Así que vamos a darle unos aplausos ahí, sí. Unos aplausos, como corresponde. Ya, nos tenemos que ir el programa el día de hoy. Bueno, siempre recordarles que nos pueden seguir a través de nuestras redes sociales, Instagram, El Conquistador Osorno, también a través de nuestro canal de YouTube, Radio El Conquistador Osorno. Nos pueden llamar al número de la radio 642-2016-55 y participar del programa, o dejarnos un audio o un mensaje a través de nuestro WhatsApp de la radio, el más 569-30-99-59-47, y ser parte también de este gran medio de comunicación. Nos vemos, que estén muy bien.
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Naufragio del crucero Presidente Pinto. El naufragio del crucero Presidente Pinto ocurrió en 1905 y concluyó con la muerte de su capitán, Arturo Whiteside Toro, 1869-1905, experto en hidrografía. El siniestro ocurrió frente a la costa sur de la isla de Kailin, en Chiloé. El buque realizaba comisiones hidrográficas en el sur de Chile. La bahía de Quellón es abrigada y protegida, pero tiene en sus inmediaciones canales estrechos y peligrosos bajíos. Así sucede con los bajos de Chaihuao, situados en la proyección sur de la punta de Chaihuao, y con los bajos de Balahué, situados frente a la costa sur de la isla de Kailin. Especialmente peligroso este último, por su extensión y por la presencia de roqueríos ahogados bajo su superficie. Más es su peligrosidad si se considera la presencia usual de la neblina. La prensa de la época destaca que, aunque los bajíos están marcados en las cartas náuticas, estos se prolongan en 3/4 de milla más de lo que indican las cartas. El Pinto había recalado en ese puerto en compañía de su buque gemelo, el crucero Presidente Errázuriz, para faenas de carbón. Las condiciones antes detalladas, en especial la espesa neblina, fue lo que conspiró en contra del crucero Presidente Pinto de la Armada de Chile. Muy temprano en la mañana, el 27 de mayo de 1905, el buque de 2.100 toneladas zarpaba desde la bahía de Quellón con rumbo al sur, entre las islas Laitec y Kailin, para esquivar los peligrosos bajíos de Chaihuao. Al abandonar el canal que separa ambas islas, el buque navegaba a la cuadra de la isla de Kailin, sin guardar la suficiente distancia de la costa, que no estaba visible a causa de la neblina, sumándose un mar arbolado a causa del fuerte viento. El buque encalló en los bajos de Balahué. La tripulación procedió a alivianar el buque desechando cuanto objeto pesado pudieron desplazar, pero todos los esfuerzos fueron en vano. Y el buque no zafó, como consecuencia de lo que puede considerarse una navegación osada. El capitán de navío Arturo Whiteside, comandante del crucero, presa de la decepción por la realidad que lo afectaba, decidió terminar con su vida, disparándose un tiro en la cabeza. Whiteside, poseedor de una impecable hoja de vida, no toleró su error y, sin esperar el correspondiente sumario, tomó una precipitada decisión. Previamente había dispuesto el salvamento de la tripulación. Lo encontraron algunos oficiales en la cámara, ya muerto, donde yacía bañado en sangre. El mando lo tomó un teniente de apellido Chandler, quien dispuso las tareas para salvar el material más importante. El buque se perdió irremediablemente. La prensa de la época destaca el hecho del suicidio de Whiteside como algo sin precedentes en esa fecha. El presidente Pinto, de 2047 toneladas de desplazamiento y 82 metros de eslora, había sido construido en Francia en el astillero Forges et Chantiers de la Mediterráneo en la Seine, Toulon. Fue lanzado al agua el 4 de septiembre de 1890. Y arribó a Valparaíso en septiembre de 1892, con el retraso causado por la Guerra Civil Chilena de 1891. En efecto, debido al inicio de la Guerra Civil de 1891 entre Balmaceda y el Congreso, la construcción del Presidente Pinto fue acelerada, con la esperanza de que ésta pudiera estar listo antes de tiempo y dar vuelta a la balanza de la Guerra Civil en favor de Balmaceda. Los retrasos en su entrega se debieron a la intervención legal del bando congresista en Francia. Así se teje la historia. Hasta una próxima oportunidad.

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0: ¿Qué tal? ¿Cómo están ustedes? Capítulo. Ninguno de los contertulios.
1: 228.
0: 228.
1: ¿Y el ave de Swan?
0: Swan, pues.
1: ¿Cuál ave?
0: ¿Cuál es, Marcelo?
2: Es un cisne.
0: ¿Un cisne?
2: Un cisne.
0: No, yo lo dejo a ustedes. Yo no meto las patas ahora. Ya, gracias a Swan, gracias a Avic. Estamos justo a ustedes en este nuevo capítulo de Recuperemos Chile. A puertas de una nueva fecha simbólica que tiene nuestro país, que todavía genera ruido, ¿eh? Yo no,
2: ¿el 4 de septiembre?
0: No, el 11 de septiembre.
2: ¿Pero por qué va a generar
0: el
2: ruido?
0: El 17. Si no, yo quería hablar del 17,
2: ya.
0: Que no va a ser feriado.
2: Ah, pero no, oye,
0: si Chile... No, pero espérense.
2: Seguimos con los feriados.
0: Pero espérenme, Adolfo Aliaga, escuchen mi argumento, ¿ya? Y Marcelo Alonso,
2: seguimos esperando feriados y que el Estado se siga poniendo. Pero si el Estado no tiene plata.
0: Pero si un día...
2: Se la llevaron todavía.
0: Pero yo les voy a dar un dato, que aquí no salga, que nadie en la región se entere. En serio, les voy a dar un dato. ¿Saben cuándo vuelven los parlamentarios al Congreso a legislar?
2: Se tomaron...
0: El 21.
2: Yeah. Ah.
0: El 21. A partir de hoy.
1: A partir de hoy.
0: Semana distrital se llama.
1: O sea, la semana
0: distrital, ¿ya?
1: Semana sola.
0: Yo digo nada más. Yo digo. Sí. Semana distrital.
2: Se tomaron la semanita. Más de una semana.
0: ¿Ah? Yo con eso alcanzo a ir al Caribe.
2: Claro. y no te procesan por salir con licencia médica como los jueces.
0: Y no alcanzó el tiempo legislativo para poder debatir siquiera la opción del 17.
2: Yo te escuchaba, Robert, hace
1: por
2: poco.
1: Eso decían que no había tiempo.
2: Cuando hablabas, pero eso es mentira. Eso, perdóname, es una falacia. Porque yo recuerdo que no hay tiempo para hacer una ley. Ese fue tu argumento. Entonces ya el 17 no es feriado. Menos mal, porque Chile necesita trabajo.
0: Que no podía llegar a...
2: Claro, porque no hay tiempo.
0: A la sala.
2: Pues te recuerdo que nuestro Congreso tiene un récord.
0: Sí, pues.
2: Hizo una ley en 24 horas. ¿Te acuerdas cuando la Democracia Cristiana no alcanzó? ¿Democracia Cristiana creo que fue?
0: La S.
2: No alcanzó a... Claro.
0: Me emocionaste.
2: Sí, a toda la tenoma. La Democracia Cristiana en su minuto no alcanzó a presentar los candidatos o el papeleo para presentarse en unas elecciones y no encontraron nada mejor...
0: El tiempo récord.
2: ...que el Congreso en 24 horas propuso, aprobó y promulgó una ley en 24 horas. Ahí tenemos un ejemplo. Así que el 17, si lo hubiesen querido aprobar,
0: yo
2: no estoy de acuerdo con lo demás, pero por falta de tiempo.
0: El Partido Nacional Libertario está de acuerdo.
2: ¿En
0: que
2: qué?
0: Marcelo Alonso no esté de acuerdo de otra cosa. Yo lo que sí, yo estoy enojado con Adolfo Aliaga y su republicano.
2: ¿Los republicanos?
1: ¿Por qué? Porque
0: los republicanos fueron los que se opusieron tenazmente a aquel 17. Ellos fueron los que no quisieron llegar a...
2: Bueno, yo también estoy enojado con los republicanos,
0: ¿cierto?
2: Así que estamos... Hace
0: rato.
2: Estamos
0: hay
2: que cumplir las promesas. Hay que cumplir las promesas de campaña.
1: Mira, el país tiene una urgencia tremenda, dramática, diría yo, que es el trabajo. Frente a cualquier otra cosa, una persona, un ser humano, un padre, una familia que no tenga dinero para parar la olla, como se dice, yo creo que es lo más dramático, porque eso es algo básico. Entonces lo que hay que abocarse es a mejorar las condiciones laborales del país y que aumente el trabajo, y mi gobierno está abocado en eso, pagando las consecuencias de años
2: de farra
1: y de malas gestiones y leyes, partiendo del 2014, cuando fue Bachelet 1 con el ministro Arena, que todavía lo veo en un programa de televisión diciendo que la reforma tributaria iba a funcionar, etcétera, que el país iba a andar mejor. Y es cosa que ustedes vean los indicadores del país del 2014, cuánto crecía el 2014, cuánto era la inversión en el 2014. Todos los indicadores que miren del 2014 en adelante, ustedes van a ver que fueron a la baja hasta el día de hoy. Y el Marcel, que cuando partió el gobierno de Boric, Marcel, ¿qué hizo? El país crecía al 5% porque tenía el vuelito de Piñera 2. Entonces, cuando Marcel salía hablando de las cosas que estaba haciendo, era porque venía con el vuelo de Piñera 2. Entonces, pero miren cómo terminó el gobierno de Boric, y eso fue lo que heredó el gobierno de Kast, con un crecimiento paupérrimo, y donde estamos ahora efectivamente con indicadores cada vez peores y dramáticos para todos.
0: IPC 0,6%,
1: contrario a lo que muchos pensaban. Y el trabajo, ¿por qué no sube? Porque miren, esto de la economía es girar un transatlántico, no giran de la noche a la mañana. Todas las medidas que se han hecho, que han encarecido la contratación de la mano de obra, de la gente en general, de los empleados, todo eso trae consecuencias. Miren, algunas cifras. El 2017, cuando se empezó a hablar de las 40 horas, se trabajaban 37 horas en promedio. Esas son cifras oficiales del INE. 37 horas.
0: ¿Y el resto de la hora?
1: No sé, es que lo que pasa es que ahí estamos hablando en promedio, ya. Como en promedio. O sea, había empresas, todos sabemos que hay muchas empresas en Santiago que uno llama el viernes en la tarde, ya no están trabajando, se fueron, terminan antes.
0: O entonces, el 17, porque es mediodía, ¿no?
1: O sea, sí.
2: Sí, sí, en la práctica es mediodía, efectivamente.
1: Y en febrero del 26 el promedio son 35 horas. Entonces, todo eso al final, estimado auditor, cuando usted dice, mire, yo creo que la mayoría o el 100% de los trabajadores quiere ganar más y trabajar menos. Eso es un deseo muy humano. Pero los ofertones de los políticos, que son siempre para hacerle un guiño y congraciarse con los votos, que hablan de que se preocupan de los trabajadores, sí, se preocupan de los trabajadores, pero no se preocupan de quienes no tienen trabajo. Porque resulta que todo esto encarece el costo empresa que se llama de un trabajador. El trabajador, siempre cuando se va a entrar alguien a un empleo, pregunta ¿cuánto voy a ganar? Y en cuánto voy a ganar es cuánto me voy a meter al bolsillo. Pero el empresario está pensando cuánto me cuesta, cuánto es el costo, porque resulta que la empresa tiene que sacar el costo empresa de lo que produce la empresa. Y tenemos las 40 horas, el aumento de las cotizaciones, que me parece bien porque las pensiones si no, no van a mejorar. Tenemos la ley Carín, que creo yo que fue el tiro final, porque el tiro de gracia, porque una cosa que fue en beneficio de los trabajadores, así fue el argumento, para mejorar el ambiente laboral, etcétera. Resulta que hoy día en las empresas cualquier empleado mira feo al otro o no tiene ni que mirarlo, y cualquiera puede hacer una denuncia que después, aunque sea desestimada, no tiene ninguna consecuencia para el que hizo la denuncia. Entonces, en vez de mejorar las condiciones de los trabajadores, se ha perjudicado finalmente el empleo, y es por eso que las pymes, sobre todo, porque los empresarios grandes, las empresas grandes, mire, tienen equipos de staff de recursos humanos y departamentos para eso, están acostumbrados. Pero una pyme, cuando despedir a alguien hoy día por necesidad de la empresa es muy difícil. Todos impugnan la causal, dejan reserva de derecho, tiene que contratar un abogado. Entonces, al final, los costos de empresa han subido mucho y las pymes hoy día, contratar a un empleado lo piensa dos veces. Y ahí es donde está el foco de este gobierno, y ahí es lo que está trabajando. Efectivamente, las expectativas que teníamos todos cuando cambió el gobierno de que esto iba a cambiar, se iba a notar, y la verdad que todavía no lo notamos y tenemos una cesantía alta. Y eso es muy, muy
0: preocupante en la región de los lagos.
1: Muy, muy preocupante para todos los trabajadores.
0: Y debería seguir aumentando.
1: Aquí en la región de los lagos tenemos la ley Lafkenche, con la EMCO, complicada la salmonera, y cualquier empresa que quiera producir algo en el borde costero, cualquier cultivo, cualquier cosa, hoy día lo tiene que pensar dos veces para no entramparse en algo que no va a llegar a feliz término y va a gastar un montón de dinero, porque al final, digamos las cosas como son, lo de la ENCO, las cosas se solucionan sentándose y diciendo, mire, págueme tanto y lo autorizo que usted instale en el borde costero.
0: Y sabe que tiene bastante lógica lo que dice Adolfo, en el sentido de que, por ejemplo, otro indicador del INE en torno a las pernoctaciones, ya, o al turista o no turista que llega a la región, ha disminuido considerablemente. Hasta un 13-14% ha disminuido, lo que habla también o que nos estamos cuidando más, regulando más el bolsillo, o realmente está saliendo muy caro salir, por ejemplo, a vacacionar. Ahora, no, esta cifra tampoco hay que engañarse, no todo es turismo, también hay mucha gente que viene a trabajar, claro, sí. Pero que se aloja en hoteles, pero han tenido una merma significativa, o sea, ya. Y Puerto Montt, propiamente tal, también está siendo azotado por esto, lo que hace presagiar que esta fiesta patria, que a pesar de que es cortita, estas fiestas patrias, que es como el gran carnaval que tiene Chile, va a ser más mesurado.
2: Más austero,
0: sí. Más de familia.
2: Falta ¿no? plata, anda poca plata circulando. Efectivamente.
1: Mire, estimado auditor, al final cuando usted dice que bueno que subieron el sueldo mínimo, porque usted está pensando que le va a llegar más dinero al bolsillo, efectivamente. Pero el sueldo mínimo es una cadena de aumentos en los costos laborales, porque la persona que gana el sueldo mínimo y le suben el sueldo mínimo en 30 mil pesos, el que ganaba 30 mil pesos sobre el que ganaba el sueldo mínimo, ¿qué le va a decir a su empleador? Oiga, mire, ahora gano lo mismo que el del sueldo mínimo, entonces súbame. Y tiene que subirle 30 o 50 ese, y el que está arriba de ese dice, oiga, mire, yo ganaba más que el que... Y esto es una cadena y que encarece todos los costos. Cuando usted dice, mire, qué bueno, porque vamos a ganar más. Bueno, el almacén que tiene dos trabajadores también tiene que subirle el sueldo, y ese costo se lo va a traspasar a los cigarrillos, a las bebidas, a la cerveza que usted compre. Al final, todo se lo va a traspasar a costo, si es normal, si así tiene que ser, si las empresas son un negocio, no son como el fisco que se puede dar el lujo de perder dinero y botarlo en fundaciones y Codelco, que es ineficiente, gastarse 70 millones de dólares o 65 en mejorar el edificio corporativo. Las empresas no, porque la plata es de alguien. Entonces le van a traspasar a costo. Entonces su aumento al sueldo mínimo al final le va a encarecer todo. Y eso es lo que está pasando, que salir, tenemos el alza de la bencina, y hoy día salir a comer a cualquier parte es caro. Sí, ha subido pasajes, ha subido todo. Entonces, es caro.
2: Yo estuve comiendo ayer con un grupo de ex colegas de donde yo trabajé, en una planta lechera aquí en Llanquihue.
1: Los del tío Henry,
2: el nidito. Lo pasamos muy bien, nos juntamos 6 ex agropecuarios de acá del sur, y en un local de Puerto Varas, muy bien atendido. Y fíjate que, si bien es cierto, tú dices que sale caro salir a comer, acá nos quedó la sensación de que no está caro, fíjate. Yo creo que se están acomodando rápidamente los entes que dan servicio al turismo, justamente porque quieren aprovechar un poco esta temporada, quieren aprovechar un poco lo que significa la fiesta del 17-18. Y comimos bien, estuvimos muy bien atendidos y no fue caro, fíjate.
1: Comieron carne, obviamente, ¿no?
2: Bueno, comí una estupenda malaya, carne mechada, perdón, yeah, con un puré de arvejas, muy bueno. Y bueno, cada uno pidió lo suyo, pero en general no salió caro. Pero no es un local que sea
1: rimbombante, pero costoso.
2: No era un local que esté en el centro de Puerto Varas y qué sé yo, pero sí los precios eran absolutamente accesibles, así que la recomendación de cotizar primero antes de es válida.
1: También accesible para el que tiene trabajo, para el que no tiene trabajo.
2: Claro, hay un 7,7%
0: de desempleo. De y las mujeres más golpeadas todavía en la región.
2: Claro, y eso viene de la inercia de todo esto que mencionaba.
0: Con un 28% de informalidad que no la hemos logrado ni controlar ni bajar. 8, casi 9, las mujeres son las más golpeadas con estos indicadores del INE. Y bueno, ahí se quiere poner un poco siguiendo la línea de lo que dice Adolfo, sin apoyar todo lo que dice Adolfo, no, mentira. Es lo que plantea el subsecretario de Economía, lo que plantea la Seremi de Economía, el otro día la pude conocer, a Gisela Strauss, y tienen como la película clarita. Ellos también hablan de muchas muestras de fe, ya, créannos, insisten en la palabra créannos, estamos convencidos de que este es el camino para lograr un desarrollo a futuro sostenido en el tiempo.
1: Así es.
0: Mira, la urgencia es la que mata.
1: Pero cuando tú te pasan los días, estás mirando el techo,
0: sí, eso es lo complicado.
1: O golpeando puertas y te dicen no, vuelvo mañana, o al que le entregaron un finiquito porque no aumentan las ventas. Sí. Yo estuve en un negocio...
0: No es consuelo.
1: Un negocio reparando un neumático y penaban las ánimas esta semana. Un negocio que siempre voy al mismo a hacer la reparación de los neumáticos.
2: Porque siempre tiene problemas con los neumáticos el caballero.
1: No, se pincha.
2: Cambia de marca.
1: Y le pregunté ahí a la persona que conozco, le dije, oye, no veo a nadie aquí. No, me dijo, estaba malísimo. Y la verdad que los empleados, bastante empleados, andaban a cabezazos adentro. Y no había nadie. Entonces nosotros sabemos que estas cosas irían. Pero yo le pregunté, oye, ¿cuánto tiempo tiene el más nuevo aquí? Porque el primero que... Sí. 2 años, me dijo. Ese es el primero que, cuando vean que...
0: Que hay que hacer ajuste, el primero que sale. Sale más barato.
1: Y es penoso porque él puede estar haciendo un buen trabajo, o sea, no, pero no hay trabajo. Entonces, eso es lo que hay que reactivar la economía. Y esta es una cadena, influye mucho las expectativas.
2: El 62% de rechazo y el 58% que tuvo el presidente Kast, que fue uno, creo que el más votado en la historia de Chile, con 7 millones y tanto de votos a favor. Decidieron, ¿no es cierto?, que nuestro país sea manejado por el Partido Republicano en este caso. ¿Qué pasa con esa masa humana, esa masa de votantes que está inquieta? Yo creo que estamos de acuerdo en que está inquieta. Como Partido Nacional Libertario te digo, nosotros estamos más que inquietos porque estamos esperando que se cumplan las promesas de campaña. Yo creo que la masa está esperando también que todo esto que tú dices sea más rápido. Ahora, ¿se puede hacer más rápido o no? Desconozco, pero me da la impresión que hay un descontento más o menos generalizado porque no se están viendo resultados y no estamos viendo el cumplimiento de las promesas.
0: ¿Sabes lo que pasa, Marcelo? Que igual
2: es ¿cómo se explica la tasa o la baja tasa que tiene?
0: Pero igual hay que tener un punto en consideración que no sé si alguna vez ustedes lo han puesto en la balanza, ¿ya? Ese ¿cuánto es el porcentaje del presidente Kast? ¿62% con el cual salió elegido?
2: No, 58.
0: Más, 58. Igual es un indicador, no puedo decir que es un indicador mentiroso, ¿ya? Pero piensen una cosa, ¿contra quién competía Kast? Contra
2: Comunista.
0: La amenaza del comunismo en Chile. Y aquí hay mucha gente que votó por el menos malo. No quiero ofender a nadie. Pero en cierta forma, como dice
2: Adolfo, o digámoslo de otra manera, votaron para que no vuelva el comunismo.
0: Para que no vuelva el comunismo, por temor, por un montón de cosas.
2: Por la experiencia que tenemos con el comunismo.
0: Y así es, y puede ser absolutamente justificada. Entonces, de pronto, este indicador que uno dice, pero yo gané con una amplia mayoría.
2: Sin duda.
0: Chuta, no necesariamente tiene que comulgar con el pensamiento o del Partido Republicano o necesariamente con el pensamiento del presidente.
1: Son votos circunstanciales.
0: Claro, y se hace más difícil aún sostener
2: no vota por el partido.
0: No, entonces, vota por la persona, ¿no? Si estamos de acuerdo.
2: Vota por otras cosas, sí. No por ser del partido político más grande, va a ir en línea. El chileno vota mucho por la persona. Y ahí donde ahí aparecen candidatos que se hunden, como yo creo que Jeanette Jara, la temporera, con todo lo que dijo, no se sabía ni su programa, 7 páginas originalmente.
0: Claro, podrían decirle que Kast no tenía ni programa en varios aspectos, que no tenía en seguridad, etcétera, etcétera, y que después fueron desarrollándolo. A lo mejor lo tenían,
2: ministra,
0: pero no lo habían afinado.
2: Steiner. Que dijo que no tenía.
0: Ahora, no es una crítica republicana, sino todo lo contrario.
2: Pero digamos también que el actual ministro de Seguridad está haciendo una pega muy buena.
0: Al menos los indicadores lo avalan, que eso también es importante.
2: Sí.
0: Han disminuido los crímenes asociados al narcotráfico en casi un 12% en los últimos meses.
2: Sí, hoy día me enteré de una investigación que está saliendo a la luz respecto a un ex fiscal asociado o relacionado con la mafia china, que tenían un cuartel falso, un cuartel de policía falso, que tenían calabozos y dedicados a la extorsión, al secuestro extorsivo.
0: Ayer cayeron varios detectives y cayeron fiscales también en Santiago a raíz de...
2: ¿Fiscales en servicio o ex fiscales?
0: No, fiscales en servicio, a raíz de lo mismo. O sea, la capacidad del crimen organizado ya corrompe cualquier institución.
2: Yo creo que esta noticia de la que estamos hablando, Robert, va a traer una cola grande, porque son gente que estaba a cargo de la investigación, a cargo de la justicia. Hay detectives que estaban trabajando relacionados con esto, y la logística que tenían era una logística impresionante.
0: Sí.
2: Calabozos, cuarteles simulados, con fotos del presidente, con todo. Entonces,
0: claro,
2: el chino este, cuando lo tomaron preso, llegó a este y
0: pensó una cosa del gobierno.
2: Claro, pensó que estaba en un cuartel oficial, No, está bien hecho por lo demás.
0: ¿Saben cuántos fiscales están con protección policial en la región de Los Lagos? Hoy día golpeamos con eso.
2: ¿En Los Lagos?
0: Sí, 6, al menos 6.
2: Yo sé que a nivel producto nacional son 37. Sí,
0: producto del narcotráfico. Amenaza. Sí, hoy día conversamos con Sergio Bronao, hablamos con el fiscal Nay Lamas, y ellos decían que es bastante complejo hoy día. Nadie quiere ser fiscal de partida. Antes a lo mejor era un negocio tentador.
2: ¿Qué le habrá pasado al fiscal o al juez de Iquique que revocó la orden de estos tres miembros de la mafia china que se vinieron a la cárcel de alta seguridad de Talca, que lo hizo volver a Iquique y que la Corte de Apelaciones dijo que vuelvan a Talca? Pero ¿por qué ese juez dio esa instrucción de devolverlos?
0: ¿No te da
2: mal olor?
0: Sí, pero había un
2: detallito procesal.
0: Sí, un detalle que a Gendarmería se le había pasado. Entonces, ahí, claro, pero hay que hilar muy fino. Se hila muy fino.
2: El olor igual es...
0: Sí, sí.
1: Mira, referente a las promesas, yo no dudo en que mi presidente, porque es mi presidente, está consciente
2: de las promesas. Es de todos los chilenos.
1: Sí, pero yo apoyo a este gobierno. No lo apoyo y estoy... Que sí, que no, que lo apoyo en esto, pero esto yo lo apoyo. Y las promesas, yo sé que él las tiene presentes, sin hablar con él, porque lo conozco como persona, pero la promesa más urgente es el trabajo. Yo creo que lo que quiere la mayoría, si se paran en la calle y empiezan a preguntarle a las personas, oiga, de las promesas, ¿qué es lo que usted más espera que no se ha dado en este gobierno? Es el trabajo. El trabajo, porque no esta falta de trabajo y esta cesantía también se traspasa a los que están trabajando. La gente tiene temor de perder su trabajo. Y eso hace que se contraiga más la economía, porque el que tiene un trabajo no gasta, porque dice, puedo perder el trabajo, entonces si quiero cambiar el auto no lo voy a cambiar, si quiero comprar un televisor o si quiero salir, no sale. Entonces, y eso afecta mucho el estado de ánimo. Yo creo que lo más importante aquí para la mayoría de los chilenos es, en este momento, es la falta de trabajo.
0: Y de oportunidades. ¿Vamos a la pausa? ¿La primera?
2: No se te quede la seguridad, Adolfo. Yo creo que la seguridad es, hasta donde yo sé, las encuestas de Gente del Sur dijo que la seguridad era lo más importante.
1: Pero la seguridad se está notando que está cambiando.

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11: Estamos de regreso junto a Adolfo Aliaga, junto a Marcelo Alonso, aquí en Recuperemos Chile, llegando a toda la región a través del Conquistador de los Lagos, gracias a Avi, gracias a Swan, por supuesto, un tremendo papel higiénico. Y lo otro es que todavía nos quedan temas por seguir abordando en esta jornada. Y Adolfo me dice, ya, pues igual el pajarito de Swan. ¿Ah? Así que, no. Lo importante es, bueno, se viene una semana distinta, una semana diferente, que hacer, no va a ser corta, pero en el fondo, sí va a ser corta, pero la gente como que entra en otro modo.
12: Sí, en modo festivo, ¿sí o no? Septiembre ya, sí, como que viene septiembre.
11: Nos cambia la,
13: mira, la vida. Pasado el 18, mentalmente nos enganchamos con
11: la Navidad.
13: Con la Navidad.
11: Sí.
13: Y ya estamos terminando el 2026. Sí, claro. Yo tenía un jefe que decía que el año tenía tres hitos: inicio de clase, vacaciones de invierno, sí, 18 y Navidad. Y para contar.
11: Sí. No, pero es verdad. Así que

0: Aquí todavía nos queda material para seguir desarrollando. ¿Va a dejar
1: Oye.
0: usted para el final lo de Alex Bartsch, ex seremi de Transporte y
1: Puede
0: Telecomunicaciones?
1: ser al final o ahora, no
0: Sí,
1: sé.
0: como quieran,
1: Yo ahora
0: es
1: quiero decir unas palabras por mi amigo Alex Bartsch, que lo
0: ex seremi de
1: ex
0: Transportes,
1: seremi de
0: ex
1: Transporte,
0: basquetbolista
1: lo vi jugar en
2: de Valdivia, el
1: en
2: Fénix.
1: Valdivia, claro. Jugó por el Fénix, jugó por ETC, jugó por Ancud,
0: En la
1: jugó.
0: extinta Di Mayor.
1: Sí, jugando
2: Cuando
1: en
2: había
1: el
2: deporte organizado en
1: Coliseo,
2: Chile.
1: en el Coliseo Municipal. Lo conocí también hace el año 85, cuando trabajó en BTR, la Telefónica del Sur. Era una persona muy alegre, positivo. Eso es lo que yo quiero destacar, que no, nunca lo vi achacarse a pesar de todos los problemas que tuvo la vida. Era una persona de mirada frontal, clara y muy agradable, de historias largas. Eran conversaciones con él y un montón de proyectos siempre tenía. Y un saludo a su familia, que le ha tocado bastante duro en tragedias en estos
0: Recientes.
1: recientes, exactamente. Entonces, bueno, un saludo a los Barch.
0: Sí, que nos dejó. Fue seremi de Transporte durante
1: Piñera
0: Sebastián
1: 1.
0: Piñera 1, 2010-2014. Yo, fíjense que cuando, claro, nos enteramos de esto, y vi una entrevista a Alex Bartsch cuando era seremi en
2: Yo tengo una
0: Osorno.
2: historia también con él de unos puentes que hay camino a Llanada Grande ahí en Pueblo,
0: Y él fue bien
2: te la voy a
0: visionario
2: comentar.
0: en materia de
1: La
0: conectividad.
1: ruta bimodal
0: Chip.
1: es gracias a él,
0: Sí,
1: todo el de
0: él
1: los
0: fue, no,
1: transbordadores.
0: pero en materia de conectividad, él hablaba, y vamos a llegar con internet hasta los rincones más lejanos, y vamos a llegar acá, y vamos a votar a la señora que está en el campo, y vamos a hacer. Y él lo llevó con su, yo no sé si era en empresas de él o él trabajó en esta empresa, pero por ejemplo, en la última, en Patagonia IP, él llevó internet donde ninguna compañía llegaba, llegó con la televisión donde ninguna compañía llegaba, así que ahí está el recuerdo, Marcelo, y cuente su historia nomás, que tiene
2: No,
0: con Alex Bartsch.
2: yo te iba a comentar, una vez conversé con él a través de Adolfo, que yo sé que eran amigos con Adolfo, pero estuvimos conversando en una oportunidad, yo venía llegando del sector de Llanada Grande, y me llamaron la atención unos puentes que habían ahí, él era el seremi de transporte. Cuando tú vas a Llanada Grande tienes que pasar por en una barcaza, una navegación de media hora más o menos, pero antes de llegar a la barcaza hay un puente que tiene, voy a inventarte, no me acuerdo las medidas, 25 metros de largo y 7 metros de ancho y qué sé yo, y aparece un letrero hecho por la empresa Tres Palitos y 4.500 millones de pesos, todavía me acuerdo de la cifra, 4.500 millones de pesos el presupuesto, fecha de entrega, que es un bonito puente. Bueno, seguimos viaje hacia Llanada Grande, subimos en esta barcaza, pasamos al otro lado y nos encontramos con un muy buen camino y con un puente igual a este otro. Creo que tenía, no sé, 1 metro de diferencia, igual. Y el letrero decía, hecho por el Comando Militar del Trabajo o el Cuerpo Militar del Trabajo. Presupuesto, 870 millones de pesos. Era 4 veces menos que el otro puente que lo había hecho una empresa privada. Pero además estaba hecho al otro lado del lago Tahuatahua.
1: Tahuatahua.
2: Entonces yo le pregunté, oye, Alex, ¿por qué esta diferencia si los puentes son iguales? Es que la empresa privada optimiza sus recursos, me dijo, y los hace al lado, acá del lago. Al lado allá se lo dejan al Cuerpo Militar del Trabajo porque la empresa tiene mucho costo en llevar los materiales, porque era una sola
0: Ah,
2: barcaza y qué sé.
0: claro.
2: Entonces, un saludo al Cuerpo Militar del Trabajo, que en estos días se celebran los 50 años de la carretera Austral, Augusto Pinochet Ugarte, y que parte en el hito cero
1: Está
2: aquí en
1: perdido
2: Puerto
1: el
2: Montt,
1: hito, está
2: que está
1: perdido el
2: perdido,
1: hito.
2: pero estuvo
0: No,
2: esos
0: pero
2: minutos.
0: Rodrigo Wainwright lo trató de. Ha tratado de cambiarlo. O sea, hay un hito súper importante
2: Es
0: ahí,
2: que
0: una
2: hay dos hitos en este
0: cultura.
2: caso. El hito cero que está aquí a la salida de Puerto Montt, frente al mall, que es donde parte la carretera austral, pero el verdadero está en el kilómetro 29. Ahí el Cuerpo Militar del Trabajo comenzó a construir la
0: Abrir
2: carretera austral.
0: caminos.
2: Ahí. Entonces, un saludo para estos hombres que se esforzaron en hacer esta conectividad de Chile y que ya tiene 50 años. Es un camino precioso que está muy bien mantenido, está en buenas
0: En
2: condiciones en
0: ciertos
2: general. En
0: tramos,
2: general,
0: sí,
2: es
0: pero lo
2: que,
0: están,
2: es
1: este
2: que, hay que,
1: gobierno
2: hay que, hay
1: está
2: que ver dónde se
1: va a
2: hizo
1: seguir
2: el
1: pavimentando.
2: camino, Robert. La Cuesta del Gato es impresionante.
0: O la Cuesta Moraga en Chaitén y tantas otras. No, sí. No, no, pero lo que pasa es que hoy día está en telejuicio todo esto. Van a tener que escuchar más cooperativas las mañanas en las noticias.
2: A ver.
0: Pero es que ustedes no han escuchado a la alcaldesa, es que
2: somos
0: Cristina
2: muy fieles
0: Espinosa.
2: Al conquistador.
0: No, pues yo también soy fiel al conquistador. De hecho, cameceteado con el conquistador. Pero ¿saben qué? La alcaldesa Cristina Espinosa le ha dado, pero tupío al Seremi Jairo Quinteros. El Seremi Jairo Quintero de Obras Públicas, en un momento determinado, yo no sé, esto parece que lo hizo en el diario, el Yanquiwe, ya, pero yo no creo, quiero creer que Jairo Quintero no la trató de mentirosa directamente, sino que a lo mejor el Seremi tiene que haber dicho, a lo mejor no tiene toda la información o no es tan cierto lo que ella dice, pero el Seremi, o sea, la alcaldesa, sacó una última declaración que de verdad, afírmense, o sea, al Seremi lo dejó chiquitito y ella fue a ver los hitos, hizo una performance, toda una performance, se metió adentro de los hoyos en un tramo importante ahí en Gualeihue, ya de la carretera Austral, y resulta que en algunos casi se perdía. Entonces dijo, este es el riesgo con el cual mi comunidad hace frente a todo esto, y Jairo Quintero ahora ha guardado silencio. ¿Por qué? Porque la empresa Stange, que es la que tiene que ver con la mantención de esto, claro, le habrá mandado fotos, videos, nosotros le enviamos también, gentilmente, todo el material que nos habían hecho llegar para contrastar lo que ellos señalaban.
2: ¿A la constructora Stange?
0: No, al Seremi.
2: ¿Al Seremi, ya?
0: No nos pescaron, pero no importa, cumplimos con nuestro deber como medio de comunicación, ¿cierto? De hacerle llegar el material que nosotros teníamos, por el cual estábamos exponiendo la denuncia, pero resulta que, claro, después siguió lloviendo y no hay asfalto que soporte lluvia,
1: la temperatura, tiempo real. La temperatura.
0: Claro, y al final quedó como días, una gravilla.
2: Estos días escuché, creo que en cooperativa, se echa a andar esta máquina que hace asfalto instantáneo, digamos, y repara los caminos.
0: Sí, pero parece que se nos talla. No sé, pero yo vi después video, mandaron video, y de verdad que es alarmante lo que dice Vivi, porque el evento, el hoyo, como ustedes quieren llamarlo, está lleno de...
2: ¿Tú sabes quién puso evento vez de hoyo, ¿no? Qué sé, o bache?
0: ¿Quién lo llamó evento?
2: El presidente Lagos.
0: ¿Presidente Lagos?
2: Cuando habló de que en la Alameda, en Santiago, en sus años, ¿sí?, cuando fue presidente, la gente exagera porque hay muchos eventos en la carpeta.
0: Ahí, de ahí quedó rodado. Por evento. Mira,
2: por ahí quedó. No,
0: ahí esa historia. Ya,
1: pues, ¿cuál era el periodista antiguo este que salía en Canal 13, creo, siempre reporteando los hoyos que habían en la Alameda? Uno chiquitito... ¿Cuál era?
0: No, pero, y que cubría tribunales también.
2: Sí, sí, cubría tribunales. Sí. Sí,
1: siempre salía
0: está con... Está en la memoria colectiva, pero... Pablo Norato.
2: No. Sí, sí, sí, sí. Pablo Norato, sí. Pablo desde Norato. Tribunales, sí. Sí.
1: ¿Ese era el de los jueces?
2: Pablo Norato, sí.
0: Había bueno, otros también, pues que depende. Pues, si
2: el tema
0: noticia,
2: es que
0: los
2: políticos tienen esta habilidad para... A llamar de otra manera a lo que todo el mundo conoce como hoyo tradicional. Los hoyos son los hoyos, pero ahora se llaman eventos.
1: Son eufemismos.
0: Otros le llaman hipérbole y metáfora. Sí.
2: Claro, exactamente. Pero en definitiva, si va para el sur, tenga cuidado en la zona de Gualeihue, que es donde están estos hoyos, ¿no?
0: Gualeihue, sí, ya. Camino no pide.
2: Pero si sigue más al sur, disfrute la carretera porque es preciosa.
0: Sí, sí. Está súper complicado porque uno cree que una posita, no.
2: Y
0: sí,
2: no es una posita.
1: Me pasó a mí. No, yo fui después, no. Y efectivamente me comí un hoyo más o menos, digamos, porque claro.
2: Hay que arreglar el neumático.
1: No se nota y la rueda cae...
0: completa,
1: justo,
0: ¿no?
1: Justo ya miro para el lado y...
0: Ya no ha habido accidentes, así que por eso. Ahora la alcaldesa reclama con justa razón, pero bueno, pero hay descalificarse entre autoridades. Son del mismo sector. En fin. Era para plantearlo. A Zorri que le haya quitado protagonismo
2: en el
0: programa,
2: está bien.
0: Pero sigan nomás.
2: Me parece bien.
0: Es que Adolfo después me chatalla, que ¿por qué me quedo tan callado?
2: Oye, yo estuve mirando algunas noticias y es que todavía me duele, Robert, cuando... una mujer representando a una ONG fue, y un hombre también, que no me acuerdo los nombres, pero fueron a Estados Unidos a acusar a la industria salmonera
0: en
2: Chile
0: forzoso.
2: Que había trabajo forzoso. Bueno, ahora aparece.
0: Teníamos relaciones comerciales con países no amigos.
2: Y países
0: de Estados
2: no amigos,
0: Unidos.
2: Exactamente. Bueno, resulta que hace poco salió una noticia donde dice que el 74% de los magallánicos están considerando esencial a la industria salmonera. Yo te pregunto, acá en esta zona, Puerto Montt en sí, ¿qué porcentaje de las platas que se mueven en Puerto Montt tienen relación con un salmón? Yo te diría que...
0: La gran mayoría.
2: Yo te diría
0: en Chiloé,
2: que el 70% por lo menos.
0: ¿Y en Chiloé más?
2: Y en Chiloé aún más. Entonces, estas personas son como para acusarlas de alta traición, porque la región... con esta tasa de desempleo, que antes no la teníamos, teníamos pleno empleo en la décima región, y en particular en Puerto Montt. ¿Por qué era? Por el salmón, por la industria del salmón. El auge que tenía, que ha tenido esta empresa, ha sido
0: todo lo asociado solución. También a la industria.
2: Claro, o sea, a eso me refiero.
0: Subcontratista.
2: Pero claro, todo, claro, todo, el que limpia, el que hace la soldadura con acero inoxidable, el que lleva
1: las librerías, todo,
2: el que, todo, claro, todo lo relacionado. Por eso te digo que yo tengo la impresión,
0: hasta el comercio,
1: los taxis, todo,
2: que el 70% de las platas que se mueven en Puerto Montt son relacionadas con un salmón. Algo tienen que ver con ese salmoncito que está ahí creciendo y después se transforma en la segunda exportación más importante del país.
0: ¿Tú dices el abucheo del día dedicado a ellos?
2: Sí, definitivamente. Sí, el premio Limón para estos personajes de las ONG que se dedicaron en su minuto a... Y de hecho nos complicaron, dieron una imagen muy negativa y nos complicaron de frentón con una industria que para nosotros como región es sumamente importante.
0: ¿Sabes qué? Cuando yo conversé con la gente ligada a la industria, dijeron, a propósito de esto, cuando el Tribunal Constitucional rechazó también lo de las micro relocalizaciones o las relocalizaciones, dijeron, hay que investigar, señores parlamentarios, hay que investigar quién financia estas ONGs.
1: Hay claro, que investigar. Y los que trabajan en las ONG, ellos tienen su platita segura, tranquilo, y con eso están perjudicando a regiones enteras. Y yo creo que en esto también pueden haber unos un fin último, que efectivamente es debilitar al máximo a la industria privada para que al final todos dependamos del Estado. Y andemos bueno, a la siga de los bonos, de las colas, bueno, esperando que le pueda dar el Estado. Y con eso atrofian la capacidad del ser humano de valerse por sí mismo y de
2: crecer y progresar
1: y
2: realizarse como persona
1: y lo
2: a través del trabajo.
1: Ahí que no hay que esperar el bono, qué día llega el bono, hay que ir a sacar el número, hay que mira, esto me acuerdo siempre del tiempo lo ve con esta cuestión con la tarjeta que te dan
2: dependiendo tú sabes quién estaba a cargo de la oficina de razonamiento y precios unificados, qué sé yo, era un general de la Fuerza Aérea, que falleció de un ataque cardíaco jugando básquetbol, a propósito de Alex Barr. El general Bachelet, papá de la expresidenta Michelle Bachelet, que entiendo que ya no va.
0: Como candidata a la Secretaría General de la ONU,
1: ella misma dijo que no. Sí. Así que la vamos a tener aquí dando vuelta, porque esta gente no se va nunca para su casa, o sea, no terminan de esforzarse en cómo complicarle la vida a todos los chilenos, porque ellos se creen que son como mesías, que son los iluminados que tienen que indicarnos cómo mejorar el país.
2: Hay una parte del discurso que dio el ministro Rubio, ¿cuál es el cargo del secretario general Rubio de Estados Unidos? ¿Cuál es el cargo de Marco
0: secretario
2: Rubio?
0: Secretario de Estado.
2: Secretario de Estado, Marco Rubio. Hay una parte,
0: en el fondo es ministro.
2: El ministro
0: aquí son secretarios de Estado.
2: Claro. Bueno, hay una parte donde él se refiere a la gente de izquierda y dice que es gente que sueña con, que no sueña con un mundo mejor, sino que de gente que no soporta que el mundo sea mejor sin ellos. Y a veces me da la impresión que efectivamente, porque quieren estar en todas, a pesar que lo hacen mal, vuelven a presentarse en las candidaturas y la gente, lo curioso es que a veces la gente los vuelve a sacar. Chile tiene ahí acabo de ver un letrero ahí con un grafitis bien que afea los paraderos que están relativamente bonitos y nuevos y limpios. Había un letrero que decía, el pueblo tiene memoria. Claro que tenemos memoria, claro que nos acordamos de un montón de cosas, pero lo hacen con un dejo, un mensaje de más o menos que hay que volver a la época de los años 70 o 60 y tanto, cuando el despelote en Chile era salvaje, la analfabetismo pasaba del 65%, hacíamos cola para comprar pan, recibíamos leche, efectivamente, un litro o un kilo de leche en polvo en los colegios, que yo en los coches veía cómo se marcaban las canchas de fútbol en los torneos, yo vivía en la zona rural, la cancha de fútbol se marcaba con leche en polvo.
0: No te creo.
2: Sí,
0: ¿y
2: señor?
0: ¿No con tiza?
2: No, señor.
0: Con leche
2: en polvo. Porque no había tiza, pero sí había leche en polvo. Y con leche y en polvo
1: gratis.
2: Se marca.
1: Era
2: sí, era gratis, se regalaba. Pues, todos los meses te entregaban
1: en
2: el colegio.
1: No te cuesta nada, no vale nada. Claro. Si esa es la mente, esa es la
2: solución. Ese es el mensaje.
0: Sí, ¿Saben ustedes a propósito? Hoy día conversé con, no sé si escucharon, con Rodrigo Mardones, gerente de Agroyenkiwe. Y claro, la leche está viviendo un
2: Exceremia agricultura.
0: Sí, pues, sí. Osornino. El hombre, ¿qué es lo que nos dijo Rodrigo? Es, la leche está pasando por un momento extraordinario, pero lo que más se exporta no es la leche líquida, es la leche condensada.
2: Sí, que la tiene una sola empresa y la leche su fábrica en polvo. Es en Los Ángeles.
0: Leche condensada, leche en polvo y al último los quesos.
2: Pero eso siempre ha sido así, Robert. Siempre el mayor volumen de exportación en toneladas es la leche condensada, seguido y peleado en el primer puesto con la leche en polvo. Pero por otro lado también se importa, porque nosotros tenemos en Chile un déficit de una leche en polvo que se llama MSK, que es la descremada. Entonces, esa leche en polvo en Chile hay pocas fábricas que la hacen y se necesita mucho para los yogures principalmente. Entonces, se importan X toneladas de leche en polvo descremada. Y por otro lado se exporta leche en polvo entera o con 26%, que es la más.
0: ¿Cuánta
2: la más
0: es la materia grasa que sale de la vaca directamente en la leche?
1: No, el porcentaje.
0: 3,5.
2: Ahora ha aumentado 3, un poco más, pero 4, quédate con un 4%.
0: O sea que
2: de
0: cuando
2: grasa.
0: Yo voy al supermercado y compro leche entera con 31% de materia grasa, ¿qué es lo que estoy tomando?
2: Leche entera. Sí, leche es que entera. Es una definición de leche entera.
0: Pero tiene un 31% de grasa.
2: No, que no es 31.
1: 3,1.
2: Es 3,1.
0: 3,1, ya.
2: Sí. 3,1. Sí.
1: Depende no de las razas de los animales.
2: Te puedes confundir entre el porcentaje de grasa y los gramos de grasa por litro.
0: Ya.
2: Son 31 gramos de grasa por litro de leche. Eso es una leche con un 3,1, que es la definición técnica de leche entera, o más. Pero hay leche vaca hoy día, la Jersey, una raza muy especial, muy chiquitita, muy flaca por lo demás, pero produce una leche con 6% de materia grasa y 4,5% de proteína. Son razas nuevas
1: pero
2: que están...
1: Pero cuando hablaba del 3,5 era la proteína, la grasa siempre ha sido...
2: Es un poquito más, pero...
0: Sí, porque ahora decía,
1: ¿no? Se habla de sólidos totales, pero lo que importa es la proteína... Y más aún, el tipo de proteína, porque ahí ya la proteína se...
2: Pero ahí ya está hilando más fino y eso en el mercado todavía no se valora.
0: No, pero
2: la proteína alfa y qué sé yo, está recién partiendo.
0: Pero todos los productores vienen con proteína, porque sé que Chile es un país de muchos deportistas.
2: Pero si la leche siempre ha tenido proteína, lo que pasa es que aquí están fortaleciendo la proteína, aumentan el porcentaje de presencia.
1: Pagando la Colum paga por sólidos totales, por ejemplo.
2: No, pero todas las empresas están pagando de alguna u otra manera por sólidos totales.
1: En todo caso, es como la
0: vanguardista. Yo les voy a dar un mazazo de realidad, ¿ya? Porque el gobierno, nosotros hablamos puras que se ha pescado aquí en el primer bloque de Recuperemos Chile, dice, proyecta 1,3 millones de viajes y nos dice qué comunas de Chile son las que recibirán más gente. Y nosotros o sea, diciendo que hacen un 18 más.
2: ¿Eh? Sí, lo que pasa es que si tiene una familia de 5 personas ya tiene 5 viajes. ¿Eh? Pero es la familia que sale.
0: Sí. Está bien. Y el ministro Quiroz dice que los camioneros han actuado patrióticamente por alza al diésel y espera no haya huelga, porque subió 90 pesos otra vez. ¿Eh? Sí. Entre paréntesis. 90 pesos.
1: Están 100 dólares
2: no
1: el barril.
2: Culpa, esa,
0: no, pues si no es culpa del gobierno.
2: No es culpa de Chile. Eso es porque estamos insertos en un mundo globalizado. Y no tenemos mucho que hacer al respecto, excepto acomodarse.
0: Claro.
2: Aunque Chile le compra petróleo a Brasil, Ecuador, Argentina. No tenemos nada que ver con el estrecho de Hormuz, que pasa el 20% del petróleo mundial.
1: Pero
2: y
1: tú sabes que los precios...
2: Ni un litro de allá viene para Chile, pero el mercado internacional es
0: en así. Estos últimos minutos, ¿me dejan pasar un aviso? Yo
2: Depende.
0: Tengo una hija de 19 años, ¿ya? Que ella es tremendamente hábil en redes sociales... Con computadores y todo, serio. De hecho, asesora a extranjeros en ciertos tipos de juegos.
2: ¿Ya?
0: Me dijo, papá, ¿tú podrías hablar con Adolfo Aliaga? Yo pensé que iba a venir Roberto Correa, que son más ligados al Partido Republicano, para que poder ganar 1.900.000 pesos y llegar a ser asesor del presidente. Tiene 19 años también, sí. O si no, premiarla en el segundo piso. Yo le dije, hija, tú no eres republicana.
1: Fue un error. El gobierno reconoció que fue un error.
2: ¿De qué tipo?
1: La contratación. ¿De haberlo contratado por un cabro que tiene 18 años?
0: Y por favor, no crean.
2: ¿No está titulado?
0: Sí, está en primer año periodismo. Primer año, salió cuarto medio. Ya, y no crean bueno, eso de que es el yerno de
2: Castro. Si se reconoce que es un error.
1: No, puede ser yerno de...
0: No, que pololea con una de las hijas. No. Lo concreto es que él trabajó en la campaña de la UDI, especialmente con Felipe Alessandri, ya, y ese es el vínculo que tiene. Ya, y que hizo una muy buena pega.
1: Y debe ser una relación UDI.
0: Es UDI. Fue la... ¿Viste? Y aquí los republicanos se la dan las manos.
2: Pero aquí hay jabón y toalla, Adolfo. Sí, oye, pero si se reconoce que es un error, el que autorizó eso tiene que poner la cabeza.
0: No, es que sabes lo que pasa, que el cupo
2: no
0: queda.
2: Si no en la cabeza sueldo. Será otra parte, pero
1: No sé si va a la cabeza, pero.
2: Pero ese es el problema. No puede pasar sin costo.
1: O sea, pero es que no le vaya a pedir la cabeza a todos por
2: no,
1: o sea,
2: pero, no sé, pero no sé, un buen raspacacho, no sé, pero ¿cómo vaya a contratar un mocoso de 19 años sin experiencia?
1: Pero el raspacacho yo creo que se lo llevó,
2: año
1: pero,
2: decía,
1: no,
2: creo,
1: pero no lo vaya a flagelar en la plaza pública. Se lo llamaron a terreno y se lo...
0: ¿Y qué culpa tiene el muchacho?
2: No, ninguna, pero si voy a la línea de mando que autorizaron ese tipo de acciones, ahí tiene que haber algo de dolor, por.
0: Oye,
1: hay que hacer las cosas diferentes.
0: Ustedes que son súper críticos con cosas, el servicio médico legal, más de 100 cuerpos en contenedores, 100 cuerpos, y un caso que esperó 10 años para ser sepultado.
2: Hay otros casos que llevan 40 y tantos años esperando, que son más de 1,000 osamentas que están en el servicio médico legal, aún sin identificar, y que como Partido Nacional Libertario hemos pedido que se identifiquen. A ver, ¿con quién nos encontramos? Porque ahí hay un negociado que cuesta mucha plata para Chile.
0: Lo otro, es lo que denunció el diputado Lelayú esta semana también, los casi 3.700 millones de pesos que se le pagaron a los laboratorios Sinovac y Sanofi Pasteur por las vacunas antiinfluenza, desaparecieron 2.906.653.
2: ¿Vacunas desaparecieron?
0: Su destino no pudo ser determinado.
1: Nadie sabe.
0: Bueno, 2024.
2: La ministra del Servicio de Salud ha destapado varias ollitas.
1: Es abrumadora, pero yo insisto que la gente, estas cosas, la verdad, que le entran por un oído y le salen por otro.
2: Lamentablemente, tengo que coincidir contigo, Adolfo.
1: Tanto que escucho una noticia, después
2: sale alguien, se alerta, se enoja y se olvida.
1: Y dice, no, mire, eso no es así, eso es un error, porque resulta que le faltó contabilizar el oficio tanto. Ya tiró una baza y la gente no investiga más y la noticia.
2: Sin costo.
1: Y tenemos la prueba PISA, que no hablamos de la prueba PISA, que es un desastre. Ahí deben haber muchos del ex Instituto Nacional, cuando era Instituto Nacional.
2: Bueno, hoy día hay delincuentes ahí ya confesados y confirmados.
1: No podemos esperar que nosotros estamos hablando del trabajo y de los sueldos. ¿Cómo van a mejorar los sueldos si
2: el 6% de los niños no entiende los conceptos básicos de matemáticas? Estamos un 40% abajo del promedio de la OCDE. Es increíble el daño que se le ha hecho a la educación en Chile. Pero a la izquierda le interesa eso, porque mientras más, entre comillas, tontos, tienen su apoyo.
0: Oye, gracias Adolfo Aliaga, gracias Marcelo Alonso. Hoy día fue un programa de contingencia.
2: Suavecito.
0: No, pero fue de contingencia. Sí. ¿Ya?
1: Oye, pero el 8 vendremos aquí.
0: Sí, pues jueves 17, además que no es feriado.
1: Marcelo tiene que traer los pan con chicharrón.
0: Sí, lo mismo, empanadas, ese día empanadas.
2: Ya voy a hablar con la señora Andrea para que nos tenga panes con chicharrón.
0: Nico va a estar y yo le contaba de los...
1: Mira cómo se sonríe.
0: Sí, pues, solito. Bueno. Ya, gracias por estar ahí, gracias por acompañarnos aquí en Recuperemos Chile.
2: Muchas
0: gracias.
2: Cerramos
0: el 228.
2: Nos despedimos y para mañana un feliz 11 para quienes celebramos tan memorables fechas.
0: Correcto. Tú me hablas de las Torres Gemelas, ¿cierto? Gracias, Marcelo Alonso.
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16: El Conquistador presenta un comprimido de noticias a esta hora. El precio del cobre experimentó un fuerte retroceso en la Bolsa de Metales de Londres, cayendo más de 3%, ello luego de que se conociera que el gobierno de Estados Unidos mantiene estancada su decisión respecto de eventuales aranceles a las importaciones del metal refinado. La jornada había comenzado con un nuevo máximo histórico para el metal rojo, que llegó a cotizarse en torno a los 14,875 dólares por tonelada, equivalente a 6 dólares con 74 por libra. El avance inicial estuvo impulsado precisamente por las expectativas de que Estados Unidos pudiera aplicar aranceles al cobre refinado importado. La posibilidad de una medida de este tipo ha contribuido al fuerte repunte que ha experimentado el metal durante este año. Alejandro Vera, jefe de la Unidad de Política, Planificación y Monitoreo y de la Educación de la UNESCO en Santiago, llamó a reforzar la lectura y matemáticas para que los estudiantes en Chile puedan superar umbrales mínimos. Tras los negativos resultados de la prueba PISA 2025, la evaluación internacional, coordinada por la Organización para la Cooperación y el Desarrollo Económico, OCDE, y que mide las competencias de estudiantes de 15 años, arrojó un descenso de 9 puestos en matemáticas y 12 en lectura, desempeño inferior al registrado en 2022 y significativamente por debajo de los resultados obtenidos en 2015 y 2018. Más de 5 décadas después de que Bernarda Vera Contardo fuera considerada víctima de desaparición forzada durante el gobierno militar, su caso llegó a un punto definitivo. La Subsecretaría de Derechos Humanos ordenó eliminarla del registro de personas ausentes por desaparición forzada, luego de que una sentencia judicial firme estableciera que se encuentra con vida en Argentina. La resolución publicada hoy en el Diario Oficial no solo materializa su salida del registro, el documento también revela parte de lo establecido por el ministro en visita, Álvaro Mesa Latorre, en la investigación que permanecía bajo secreto. Bernarda Vera está viva, no fue secuestrada y tampoco falleció producto del ataque de terceros. De esta manera se cierra definitivamente su condición jurídica de persona ausente por desaparición forzada, después de más de 50 años de incertidumbre sobre su destino. La Cancillería de Chile aseguró hoy que su adhesión a la Convención sobre Cooperación Fiscal Internacional de la Organización de Naciones Unidas, ONU, en cuyas reuniones participó, podría limitar la soberanía del país en esta materia. Así, el gobierno de José Antonio Kast formalizó el retiro del proceso, tras evaluar las implicancias jurídicas del instrumento que se encuentra en desarrollo desde 2025. El Ministerio de Relaciones Exteriores consideró que el análisis técnico es que, tal cual se presenta el texto del acuerdo, presenta incertidumbres considerables respecto a su alcance y funcionamiento que podrían limitar la soberanía en materia tributaria. Esta evaluación motivó la decisión de no continuar con la adhesión al convenio. Un violento hecho de sangre se registró durante la noche en la comuna de Colina durante una reunión coordinada por redes sociales para la supuesta transacción de un teléfono celular. Derivó en un tiroteo que afectó un templo evangélico cercano. El incidente ocurrió en las afueras de la iglesia en calle Vista Hermosa, cuando dos personas que esperaban a bordo de un automóvil concretar la venta del equipo fueron abordadas por una docena de sujetos armados, quienes dispararon repentinamente en su contra. Producto del ataque, los proyectiles no solo hirieron a los ocupantes del vehículo, sino que también ingresaron al templo donde se realizaba un culto, impactando a un feligrés y al pastor que oficiaba la ceremonia. Un carabinero abatió a un delincuente durante un procedimiento policial que se desarrolló esta madrugada en Lo Prado. Según detalló el coronel Cristian Acevedo, prefecto de la Prefectura Santiago Occidente, todo comenzó cuando personal policial realizaba patrullajes preventivos. Fue así como los uniformados vieron a un grupo junto a una fogata en una plaza. Los sujetos, al percatarse de la presencia de carabineros, se dieron a la fuga. Así se inició una persecución que terminó cuando uno de los perseguidos sacó un arma de fuego de grueso calibre y apuntó contra los policías, siendo abatido por personal de carabineros en el lugar. Con la proximidad de las celebraciones de fiestas patrias, la Dirección del Trabajo recordó las normas que regulan los feriados obligatorios e irrenunciables para los trabajadores del comercio, además de las condiciones bajo las cuales las empresas privadas deben entregar aguinaldo. De acuerdo con la Ley 19.973, los días 18 y 19 de septiembre son feriados obligatorios e irrenunciables para quienes trabajan en el comercio. El descanso deberá comenzar a más tardar a las 21 horas del 17 de septiembre y terminar a las 6 horas del día 20. Esto significa que los empleadores no pueden solicitar a sus trabajadores que renuncien voluntariamente al beneficio ni reemplazarlo por una compensación económica. En el plano regional, Municipalidad de Puerto Montt presentó querella tras accidente de adolescente con reja electrificada. Robert Arellano, desde El Conquistador Puerto Montt, con el informe.
6: La Municipalidad de Puerto Montt presentó una querella criminal contra quienes resulten responsables del accidente que afectó a un menor de 15 años en una multicancha de Alerce, tras recibir una descarga eléctrica al tocar una reja conectada irregularmente a una luminaria. El joven se encuentra estable y fuera de riesgo vital, tras recibir atención médica y el alta hospitalaria. El municipio informó que se inició un proceso judicial para identificar a los responsables y anunció la revisión preventiva de toda la multicancha de la comuna con el fin de evitar nuevos hechos que pongan en riesgo a la comunidad. Desde El Conquistador, Red Los Lagos, informó Robert Arellano.
16: Aumentan consultas respiratorias en la región de Valparaíso, por lo que refuerzan llamado al autocuidado previo a fiestas patrias. Cecilia González nos informa desde El Conquistador, Quinta Región.
17: Los virus respiratorios mantienen una alta circulación, aumentando las consultas de urgencia y las hospitalizaciones en la red del Servicio de Salud Viña del Mar, Quillota, Petorca. El epidemiólogo del servicio, doctor Diego Encalada, advirtió una mayor demanda que en años anteriores, con más ocupación de camas básicas y críticas. Entre los virus con mayor presencia están el rinovirus, el virus sincicial respiratorio y el metaneurovirus. Los hospitales han reforzado estrategias como la hospitalización domiciliaria, altas precoces y seguimiento de pacientes para liberar camas. Ante la proximidad de fiestas patrias, el llamado es a prevenir contagios. Quienes tengan síntomas deben permanecer en casa, evitar eventos masivos y mantener al día la vacunación contra la influenza. Desde El Conquistador de Viña del Mar y Valparaíso, Cecilia González.
16: Y en el ámbito internacional, crece la tensión diplomática en Medio Oriente después de que el gobierno británico decidiera prohibir el comercio de bienes y servicios procedentes de los asentamientos israelíes en Cisjordania y sancionar a las compañías que lo practiquen, lo que desató la furia de Israel, que a su vez anunció el cierre del consulado británico en Jerusalén. Se trata de la primera medida significativa en política exterior tomada por el primer ministro británico Andy Burnham desde su llegada al poder desde de julio pasado. Una pareja de jóvenes chilenos logró sobrevivir al incendio de un ferry en Filipinas tras saltar al mar y nadar durante cerca de 50 minutos hasta alcanzar una isla. Según el relato entregado por la familia, los afectados son Tabata Jara y su pareja Lucas, ambos de 24 años y residentes desde hace aproximadamente un año en Melbourne, Australia. Abordaron el MV John Astor, que navegaba desde Manila hacia Corón. De acuerdo con la madre de la joven, la pareja estaba viendo una serie en un teléfono celular cuando comenzó a salir humo desde el interior de la embarcación. Se empezaron a ahogar, se empezaron a calentar los fierros del bote, tuvieron que saltar al agua, relató la mujer. Los jóvenes también dijeron haber sentido una explosión y observado objetos que salían despedidos desde el ferry, por lo que debieron abandonar la nave. Una vez en el mar, Tabata y Lucas permanecieron cerca de 50 minutos en el agua, sin saber con certeza hacia dónde dirigirse, hasta que divisaron una isla. Tras alcanzar tierra, fueron trasladados a un recinto asistencial. Finalmente revisamos el informe del tiempo para Santiago. La temperatura del momento en la capital alcanza los 17 grados y se espera una máxima de 18 con cielo nublado, variando a cubierto, chubascos aislados y tormenta eléctrica. Para mañana viernes 11 de septiembre se espera cielo nublado con extremas de 7 y 16 grados. Hasta aquí las informaciones en El Conquistador FM. Soy Vicente Pinochet, gracias por informarse con nosotros. Ahora no se separe de nuestra sintonía porque llega Mundo Real junto a Tomás Cox. Que tenga una excelente tarde.
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Al aire, me dice el profesor Hicklett desde la mesa técnica de Radio El Conquistador. ¿Cómo les va? Muy buenas tardes, bienvenidos. Estamos en Mundo Real en El Conquistador en este jueves 10. Jueves 10 de septiembre, se dice septiembre, no septiembre, septiembre de 2026. Estamos en Facebook Live, estamos en YouTube, estamos en Twitter, estamos en podcast, estamos en todas las redes sociales y estamos en mi celular de siempre, 99-8210-876, siempre a disposición 24 horas de lunes a domingo y obviamente durante el programa de radio con observaciones, comentarios, críticas, noticias, cosas buenas, cosas malas, Mundo Real, por eso se llama Mundo Real. Y bueno, revisemos un poquito el clima. Algo dijo don Vicente Pinochet en las noticias con que se inicia Mundo Real en El Conquistador. Vamos a ver qué está pasando. Hoy día podría llover un milímetro. Mañana viernes, 7 la mínima, 16 la máxima, podrían llover 1,5 milímetros aproximadamente a alguna hora de la tarde. Yo creo que no va a pasar nada, ni lo uno ni lo otro. El sábado empieza el verano, digo yo. 6 grados la mínima, 18 la máxima, sol radiante. Domingo, 7,23, sol radiante. Lunes próximo, lunes, 10 grados la mínima, 24 la máxima, sol radiante. Martes 15 de septiembre, 12 grados la mínima, 26 la máxima. Mucho sol. El próximo miércoles, Dios mío, gracias a Dios, porque voy a producir un matrimonio, 13 grados la mínima, 23 la máxima. Jueves, 12,23. Viernes, 12,25. Sábado 19 de septiembre, con todo lo que eso significa, 13,21. No aparece lluvia ni nada y mucho solcito el viernes 18, el sábado 19 y el domingo 20. El jueves 17 no es feriado. A mí me parece muy bien, muy requete contra bien. Y bueno, tremendas las declaraciones del ministro de Hacienda, el señor Quirós, con mucha realidad, porque, comillas, la realidad es que estamos pésimo, absolutamente pésimo. Las empresas mineras, menos producción, por lo tanto, menos plata, menos recaudación. Los temporales feroces, todos arriba, más pobreza, más miseria, más problemas de toda naturaleza. ¿Qué cree que le diga? Crisis energética también. Y para rematar, Estados Unidos e Irán, Estados Unidos y Medio Oriente, no hay ningún avance, estamos en el séptimo mes, vamos al octavo mes y todo está cada día peor. Cada día peor. El precio del cobre ha bajado también. Oye, pero vamos con cosas positivas porque el mundo real se supone que es positivo, es alegre. Mira, guía para disfrutar el desierto florido. Qué lindo el desierto florido. A mí me ha tocado verlo. No he ido de visita al desierto florido, pero me ha tocado al pasar al norte, al sur, ida y vuelta, qué sé yo. ¿Dónde verlo y cuándo viajar? Debido a las lluvias, será un año con una floración más larga, la que duraría hasta mediados de noviembre, mira, qué buena. El corazón del evento se vivirá entre Totoral, claro, y el Parque Nacional Llanos de Challe, Challe, Challe, en la región de Atacama. Es muy lindo el espectáculo, es muy linda la floración, es muy lindo todo lo que se aprecia, es realmente precioso. El desierto florido es un espectáculo que este año abarcará una gran superficie. Estoy leyendo las declaraciones de un experto. Estamos proyectando 17.000 kilómetros cuadrados para comprender la relación. La región metropolitana tiene 15.000 metros cuadrados. ¿Se da cuenta? Impresionante, ¿eh? Más de la superficie de la región metropolitana, que tiene 15.000 contra 17.000 kilómetros cuadrados. Dice don César Pizarro, jefe de la sección de conservación de la biodiversidad de CONAF Atacama. Según explica este caballero, aunque las primeras floraciones ya comenzaron, el mes de octubre va a ser el pic. Para quienes quieran visitarlo, la zona comprendida entre Totoral y el Parque Nacional Llanos de Challe será el corazón del desierto florido por su mayor riqueza de especies y colores. Pero hay más sitios que ver. Aida Baldini, directora ejecutiva de CONAF, precisa que el florecimiento se expandirá desde el Parque Nacional Pan de Azúcar, ubicado en la comuna de Chañaral, hasta el límite sur de la región de Atacama.
Además, se esperan floraciones en el sector de Mar de Dunas, Caldera, Pajaritos, Copiapó, ahí he estado también, y Quebrada Carrizalillo, Carrizalillo, con Z, Carrizalillo. Buena, súper buena. Un espectáculo precioso para las próximas semanas, para los próximos meses. Y aquí hay algo que no es nada precioso, lo veo en un diario nacional, una carta, unas líneas que escribe don Alfredo Lamadrid, que tuve el gusto de conocerlo cuando yo hacía el cara a cara en Red Televisión durante 21 años, ahora estamos en una situación de independencia completamente, y don Alfredo Lamadrid escribe lo siguiente: señor director, fui asaltado con mi señora en mi propia casa. Cuatro delincuentes nos redujeron y nos robaron lo que les interesaba, ante nuestra mirada impotente. Yo fui amenazado con un cuchillo en el cuello y mi esposa fue golpeada. Un hijo que nos había anunciado su visita llegó inesperadamente antes y los delincuentes escaparon comprobando su cobardía. Lo único que puedo agregar es que ese es el país que tenemos. Ni más ni menos. Toda la razón, don Alfredo Lamadrid. Qué tremendo. Pudo ser peor. Pudo ser, siempre puede ser peor. Oye, y yo no tenía la menor idea de esta situación. Fíjense que la televisión explora los beneficios y los límites de la inteligencia artificial. ¿Cuáles serán los beneficios de la inteligencia artificial en la tele? Me pregunto yo en la inocencia, porque en el cara a cara a la conversación, que llevamos 27 años, no hemos abordado la inteligencia artificial por ningún motivo. Oye, los canales trabajan en lineamientos sobre el uso de esta tecnología de manera responsable. Los espacios Primer Plano, Chile Conectado y Carmen Gloria Fuerte y Claro ya han empleado este recurso. Increíble, ¿eh? Increíble, increíble pero cierto. Increíble pero cierto. Yo no tenía la menor idea que ya había una investigación, un trabajo, un acceso de la televisión abierta, claro. Nosotros estamos también en la televisión abierta, UCB Televisión, fundado en 1957 y con conexión con todos los cables, por ejemplo, BTR, usted pone 304 y ahí está UCB Televisión. En fin, oye, y cambiando de tema, el director de Junaeb, detalla cómo empresa recibió 14 mil millones por raciones no servidas, eliminación de bandas de precio, manipulación de oferta, cambio de contrato, sin toma de razón y engaño a la Contraloría. ¡Qué brutalidad más grande! ¡Qué espanto! 14 mil millones de pesos por raciones que no se entregaron, no fueron servidas. Fernando Peña detalló ayer los hallazgos del plan de inspección total en la región de O'Higgins ante la Comisión Investigadora de la Cámara de Diputados. ¡Qué brutalidad más grande! La Junaeb suma 200 mil millones, 200 mil millones en multas sin cobrar desde hace una década a proveedores, denunció el señor Fernando Peña. 200 mil millones en multas sin cobrar. Se da cuenta lo que estamos. Se da cuenta cómo está Chilito lindo. Oye, y cambiando de tema, Cementerio Católico de Santiago, por todos conocido, incorporará drones para hacer vigilancia nocturna ante recurrentes robos. Entran los ladrones, entran los delincuentes, entran los parásitos, entra el crimen organizado y el crimen desorganizado al cementerio católico, al cementerio general, y dejan la crema, literalmente. Roban y destruyen y queman. Sustracciones de piezas reabrieron debates sobre seguridad en los recintos. ¿Qué debate ni qué ocho cuartos? Hay que prevenir. Administración dice trabajar en un plan junto al cementerio general, obvio, que le presentará al Consejo de Monumentos. Preséntenlo luego, porque realmente los ladrones también están en los cementerios. Increíble, pero cierto, ya no hay nada increíble en el Chile que estamos viviendo. ¡Qué brutalidad más grande! ¡Qué brutalidad más grande! Oye, ¿y algo distinto, entretenido? Sí, claro. Oye, vámonos a la ANFP, fútbol. Lorenzo Antillo, no lo ubico yo para nada, pero no es problema de él, es problema mío, lanza su candidatura para ser presidente de la Asociación Nacional de Fútbol Profesional con un apoyo importante de clubes, dice él. Le salió competencia la postulación de don Jorge Huawei, el ex timonel de Audax Italiano, dice tener el respaldo suficiente como para ganar los comicios de noviembre. En noviembre, se supone, tendremos un nuevo presidente de la Asociación Nacional de Fútbol Profesional. O don Lorenzo Antillo o don Jorge Huawei.
Uawi, con Y final. Vamos a ver, literalmente vamos a ver qué está pasando, qué va a pasar, y que sea un excelente equipo el nuevo para, bueno, para, entre otras cosas, postular al Mundial. A ver si nos da. Al próximo Mundial de Fútbol. Hace muchos Mundiales, dos o tres, que no estamos, evidentemente. Oye, y Costanera Center, que es la pista de carrera para muchos tarados, la Costanera Center concentra el 95% de las causas por velocidad temeraria en el sector oriente este año. No me cabe ninguna duda. Ayer, cuando volvía de la radio, yo salgo de la radio a las 2 de la tarde y después voy por la Costanera Center para arriba hacia mi productora, hacia mi oficina, me pasó una moto. Yo iba a 100, 104 kilómetros por hora. Me fijé absolutamente, clarísimamente, obsesivamente, para variar. Iba a 104 kilómetros por hora. Me pasó un motorista, que yo estoy seguro, porque algo sé al respecto, iba a 180 kilómetros por hora, porque yo quedé como si estuviera detenido. Pasó, pero rajado, perdónenle el lenguaje, pasó rajado, a 180 kilómetros por hora. La mayoría de estas indagaciones acaba con la retención por 6 meses de la licencia de conducir, yo lo suspendería por 2 años, un pago a alguna fundación, habría que chequearlo para que sea efectivo, y el compromiso, ese compromiso no sirve para nada, de no volver a cometer un delito. Promedio, 172.8 kilómetros por hora es el promedio que se registra en los casos de la Costanera Norte. Increíble, pero sí, es increíble y cierto, realmente. Imagínense el promedio, 172.8 kilómetros por hora. Salvaje, tremendo, realmente tremendo. Oye, y quiero leer algo que me parece muy interesante, y lo tengo acá. Me van llegando WhatsApp, ni le digo, la cantidad impresionante, y trato de leerlo, pero aparecen y me cuesta mucho detener la cosa. Pero aquí hay algo que es muy interesante y lo quiero leer, que nos mandó, bueno, no lo puedo mencionar. Dice así, es un discurso de don Marco Rubio, representante de Estados Unidos, en Bogotá, Colombia. Dijo así, comillas, la violencia de la izquierda no es una protesta, es una revuelta de lo peor contra lo mejor. Es la pataleta de los débiles, los mediocres y los cobardes contra los fuertes, los capaces y los buenos. Son aquellos que no saben construir, crear ni lograr nada grande. Y por eso deciden vengarse del mundo, destruyendo lo que otros levantaron con esfuerzo, talento y visión. Eso es el izquierdismo radical, en su esencia más pura. Da igual la etiqueta, no me llamen mientras estoy hablando, chiquillo, da igual la etiqueta del momento, anticapitalista, antiimperialista, comunista, anarquista, marxista, progresista o activista climático. Sigue llamándome. El ADN es siempre el mismo. Es resentimiento venenoso disfrazado de justicia social. Ay, ay, ay, de justicia social. Es envidia podrida maquillada de igualdad. Es odio a la excelencia envuelto en banderas de liberación. Su único talento es destruir. Su única alegría es ensuciar lo hermoso. Su único objetivo es arrastrar todo hacia abajo para que nadie brille más que su propia mediocridad. A través de la violencia, el terror y la cancelación, buscan imponer su fealdad espiritual sobre la sociedad. No es idealismo, no es utopía, es nihilismo puro, con sonrisa moralista. El viejo dogma se equivocó. Esto no viene de gente que sueña con un mundo mejor, sino de gente que no soporta que el mundo sea mejor sin ellos. Y ya estamos hartos. La civilización no se defiende. No se defiende pidiendo perdón, se defiende nombrando al enemigo por su nombre. ¿Quién hizo esta declaración? Representante de Estados Unidos, Marco Rubio, hace algunas horas en Bogotá, Colombia. Bien impresionante, bien impresionante. Y aquí tengo algo que me parece muy relevante. ¿Qué hora es? Tengo tiempo todavía, sí, 1:00 p.m, 28 minutos. Oye, declaraciones de don Brandon Jude, embajador de Estados Unidos en Chile. Ha dicho, en este momento Chile es vulnerable al crimen organizado. Diplomático añade al respecto que programas como el Escudo de las Américas está en el mejor interés de Chile. Sobre el alza de los aranceles reconoce una motivación de política interna. No declara más al respecto. En cuanto a los dichos sobre el 18, dice que lo tiene
que lo que tiene la embajada es un análisis de la información que vino de Chile. No enviamos investigadores a Chile para esto, por ningún motivo. Y hace varias declaraciones bien interesantes. Cada país dice lo que es mejor por sí mismo. Bueno, en una entrevista en febrero, usted dijo, se le pregunta, que estaba decepcionado del gobierno pasado en Chile y esperanzado por el que venía. ¿Se han cumplido sus expectativas? Responde el embajador de Estados Unidos en Chile. Totalmente. Ya trajimos a la Corporación Financiera de Desarrollo Internacional para que analice las inversiones que pueden ayudar a Chile a crecer. Es algo que nunca se había hecho. Ahora Carabineros y la PDI van a tener la información que la FBI tiene. Esta también lo que se hace con la Oficina de Asuntos Internacionales de Narcóticos y Aplicación de la Ley, con $1,000,000 de inversión y más por venir. Hay muchas cosas que están pasando. Es una conversación larga, una entrevista.

cada día mejor, claro, está extraordinario. 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

0: 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Vamos a una pausa con el profesor Hickle en la mesa técnica 1:36.
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0: Al aire, volvemos, estamos en Mundo Real en El Conquistador, estamos siempre en vivo y en directo, de lunes a viernes, de 13 a 14 horas, y tenemos ya en pantalla, ¿lo tenemos, profesor Hickle? ¿Lo tenemos? Sí. Ok, tenemos en pantalla a don Ramón Madrid, director de Master Media Chile. ¿Cómo le va, don Ramón? Gusto saludarlo.
1: Hola, Tomás, ¿cómo está? Un gusto saludarlo.
0: Me va a disculpar, tenemos 6-7 minutos. Cuéntenos lo más relevante que me anunció, comillas, hace unas horas, realmente muy importante, muy hermoso. Cuéntenos, don Ramón.
1: Bueno, nosotros estamos desarrollando un proyecto de Fiestas Patrias y estamos lanzando el primer vinilo de la música folclórica de lo mejor de estos 50 años.
0: Ya.
1: Que sale el día de hoy en todas las tiendas de vinilo del país. Y creo que es una gran sorpresa que estamos incorporando lo mejor de nuestra música folclórica en vinilo. Esa es la primera noticia.
0: Ya, ya.
1: Y la segunda noticia, estamos incorporando una enciclopedia digital, yo diría gratis, solamente tienen que tener conexión a internet, para todos los colegios de Chile, que es muy importante hoy día que nuestros alumnos no necesitan muchas veces información adicional, pero nosotros estamos incorporando esta enciclopedia que va a complementar todo lo que es las danzas y la información de los pueblos originarios de Chile.
0: Súper interesante, no súper interesante.
1: Nosotros estamos haciendo este aporte a los colegios de Chile, a nuestros maestros. Esa es la segunda noticia.
0: Me parece
1: y la tercera noticia,
0: vamos con la
1: estamos
0: tercera.
1: Incorporando ya el folclore chileno hacia el mundo internacional. Hoy día está saliendo más de 30 millones de televidentes en la ciudad internacional. Hemos incorporado un especial, lo mejor de nuestra música folclórica que sale al mundo, y también lo estamos incorporando en nuestro país, darle un realce, sobre todo que las tradiciones muchas veces estos años se ha dejado de lado, y nuestra compañía estamos manteniendo vivo nuestro folclore chileno.
0: Me parece extraordinario las tres cosas, las tres noticias, los tres puntos que ha descrito. Estamos conversando con don Ramón Madrid, director de Master Media Chile. Don Ramón, ¿Qué es, en su opinión, en su experiencia y en su gusto, lo más relevante del folclore chileno, de la música chilena? ¿Qué es lo más relevante? ¿Qué es lo más lindo? ¿Qué es lo que gusta a la mayoría de los chilenos?
1: Bueno, nosotros estamos incorporando, yo diría, una temática nueva, sobre todo en los programas de televisión, programas radial, geografía musical de Chile. Estamos haciendo un rescate, lo mejor de lo nuestro. También estamos incorporando el folclore picaresco que se ha dejado de lado y que también nosotros lo estamos recuperando, y también hemos incorporado aquella música que hoy día a lo mejor no ha tenido una gran cobertura como ha sido la cueca tradicional. Nosotros ya hace un tiempo atrás desarrollamos lo que fue la cueca romántica con mucho éxito en nuestro país, pero también falta un desarrollo de nuestro folclore, sobre todo de hacer una cronología. Por ejemplo, si nos vamos a la historia del folclore, la primera grabación se hizo el año 1921 por los Huasos Chincolco, pero ellos no eran artistas, eran actores del Teatro San Esmeralda. Y de ahí nos saltamos al año 1950, donde se hace el desarrollo más importante de la música folclórica. ¿Usted ha escuchado alguna vez Rubén Uselle?
0: Me parece que sí, no estoy seguro, don Ramón, no estoy seguro.
1: Rubén Uselle, para mí, es el director artístico más importante de la música folclórica, que él hizo el desarrollo desde los años 50 hasta los años 70, incluso la primera artista que contrató, Violeta Parra. Ajá. Y desarrolló el proyecto más importante, que fueron las Tonadas Patrióticas, Música de la Historia de Chile, preparada por Vicente Bianchi, que incorporó música de los poemas de Pablo Neruda. Yo creo que ahí estamos hablando un poquito de historia, y a nosotros nos hace falta incorporar este material, sobre todo en la Biblioteca Nacional, en todas las bibliotecas, y también de poder crear una cultura. Nosotros hoy día tenemos una gran invasión, sobre todo del mundo internacional,
0: total,
1: sobre
0: claro,
1: todo a nuestra cultura, que se está perdiendo. Sobre todo nuestra música, tenemos que competir con grandes compañías multinacionales, y ahí estamos desarrollando esta nueva, yo diría, esta nueva ventanita de la música chilena para salir al mundo. ¿Cómo lo ve usted desde su punto de vista?
0: Claro, estamos conversando con Ramón Madrid, don Ramón Madrid, director de Master Media Chile. usted tiene razón en el sentido de que la música, comillas, internacional, en distintos idiomas, qué sé yo, principalmente el inglés, bueno, llegan a Chile y arrasan, la verdad que arrasan. ¿Usted cree que eso ocurre en Argentina, en Perú, en Brasil, por ejemplo, en Colombia? ¿Ocurrirá lo mismo, que la música, comillas, internacional, los cantantes, los artistas internacionales arrasan con lo que ocurre en cada país, en cada cultura? ¿Usted cree que ocurre lo mismo que nos ocurre a nosotros?
1: Que nosotros acá, Tomás, nos falta más protección a lo nuestro. Por ejemplo, nosotros todos los años, a través de los canales de televisión, los medios radiales, debiéramos tener campañas para apoyar nuestra cultura. Por ejemplo, incorporar cápsulas culturales en la televisión. Años atrás, ¿se recuerda cuando Canal 3 emitía Visiones?
0: Me acuerdo,
1: ese sí. Mismo estilo creo que nosotros tenemos que incorporar en nuestra cultura. Y también, como yo hago mención, hoy día tenemos mucha información externa, sobre todo grandes compañías que incorporan esa música,
0: claro,
1: y que compiten en este caso con la música chilena. Y ahí yo creo que estamos al debe, y creo que falta mucho más protección de los gobiernos turnos para poder proteger nuestra cultura, nuestra música. Creo que ahí hay mucho que hacer, y eso hay que profundizarlo, porque hoy día nosotros hemos editado esta colección, esta enciclopedia digital.
0: Sí.
1: Y nosotros quisimos hacerlo en forma gratuita, para poder darle un aporte y proteger también, sobre todo, el material educativo, que hoy día, si usted va a los colegios, no hay nada.
0: Nada
1: de geografía musical de Chile. Incorporamos una narración pedagógica de los pueblos originarios, tampoco había. Y nosotros hicimos esta colaboración gratuita para apoyar nuestra educación. Y no solamente uno tiene que mirar el signo peso. Y creo que nosotros, los que estamos en la cultura, tenemos que hacer esta contribución a nuestro país, a la educación. Yo así lo veo desde mi punto de vista. Creo que tenemos que cambiar esa visión para poder proteger y entregar más cultura, más música chilena, sobre todo a las nuevas generaciones.
0: Tiene toda la razón. Hemos conversado unos minutos muy breves, con don Ramón Madrid, director de Master Media Chile. Don Ramón, muchísimas gracias y disculpe los pocos minutos que hemos conversado, pero vamos a volver a conversar dentro del mes de septiembre. Muchísimas gracias, don Ramón.
1: Fantástico. Un abrazo. Gracias.
0: Encantado. 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Y le quiero leer algo que me llegó recién que me parece fabuloso, realmente fabuloso, y que se agrega en 30 segundos. Muy, muy fácil, muy fácil. Ya se lo voy a leer. 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Y ahora encontré lo que quería leerle de un ratito nomás, es cortito, muy cortito, profesor Hickley, muy cortito. 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Fantástico. Nos vamos. Volvemos mañana, viernes 11 a las 13. Arriba los corazones. Gracias.

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15: Muchas cosas pasan en septiembre. Don Manuel Bengolea, muy buenas tardes.
16: Muy buenas tardes. Oye, la verdad que no son muy buenas tardes porque el mercado está como las pelotas. Digámoslo así, al tiro y sin inyección y sin nada. Ya vamos a explicar eso porque don Pepe además nos va a contar el desastre que hay.
15: Don Pepe, muy buenas tardes, señor. Qué gusto saludarte. Don Pepe.
17: Pepe. ¿Cómo está, don Libardo? Mucho gusto y como bien hemos dicho en este mes de septiembre, aunque el clima esté medio ventoso hoy día.
15: Muy ventoso, por cierto. Bueno, despachemos las noticias malas al tiro para no enredarnos muchas con ellas. Oiga, ¿qué es lo que está pasando para el mal día?
16: Espérese, déjeme decir primero quién dijo la frase de la semana, porque siempre
15: Claro.
16: El populismo busca resolver problemas complejos con respuestas simples y falsas, explotando las emociones del pueblo. Lo dijo ni más ni menos que don Mario Vargas Llosa. Imagino, todos saben, del escritor peruano, premio Nobel de literatura. ¿Y por qué? Bueno, porque hoy día veo a toda la clase política, izquierda, derecha, no toda, pero una gran parte de la clase política, todos proponiendo soluciones para el mercado laboral, que el mercado laboral está al 9.5, que sobre todo, ¿no es cierto?, la gente de la oposición haciendo gárgaras, que cómo puede ser, que el desempleo, que un flagelo. ¿Tú te acuerdas cuando David Bravo dijo hay una emergencia laboral y salió toda la banda del entonces presidente, señor Boric, a descalificarlo? Cuando yo entré yo, y muchos otros además, porque en eso no tengo exclusividad, dijimos, cuidado con la reforma de las 40 horas, de la subida al salario mínimo, y todo lo que están haciendo, que es re fácil decir que es a cargo del empleador, con ese sonsonete típico de la izquierda radical de buenos y malos, ¿no es cierto? Que los empresarios son malos, así que los empresarios tienen que pagar. Bueno, ¿quiénes terminaron pagando? Los desempleados. 9.5% de desempleo, porque hemos dedicado a recargarle la mata a las empresas que tienen márgenes en general, que son bastantes mirrios, y por lo tanto no les queda más que desvincular gente. Entonces ahora que todos hacen gárgara para dar soluciones, algunas inclusive más estúpidas que las propuestas en el gobierno anterior, como diciendo, oye, subamos los impuestos para darle plata a los más pobres, como si los impuestos los pagaran los más ricos. Entonces, ¿por qué digo todo esto? Porque el tema de el desempleo, la resolución, es una resolución muy, muy compleja. Es muy difícil. Y si a eso le agregamos, ¿no es cierto?, que todas las soluciones potenciales pasan por, de alguna manera, cambiar las 40 horas, de alguna manera cambiar la reforma, de alguna manera el salario mínimo, de alguna manera la flexibilidad laboral, de alguna manera deshacerse del pago de indemnización por año de servicio. Porque eso es lo único que le va a dar agilidad al tema del empleo. ¿No es cierto? Pregunten ustedes en Estados Unidos por qué los gringos tienen tasa de desempleo que es menos de la mitad que nosotros. ¿Por qué no? Allá la mejor protección es que la gente tenga trabajo. Pero a los políticos les encanta hablar de protección porque con eso consiguen votos, y al poner trabas a la contratación, lo único que pasa es que la gente se queda cada vez más desprotegida, sobre todo los que no tienen trabajo, que es lo que sucede en Europa, que tiene el doble de la tasa de desempleo de Estados Unidos. Entonces, lo digo porque con su qué, ¿no es cierto?, ayer mi querido Banco Central, y mi querida también decirlo, amiga Rosana Costa, lo dijo clarito. El Banco Central lo dijo. Costos laborales y automatización, porque eso viene por el tema de la inteligencia artificial, impactan en la persistencia del alto desempleo. Y todos nos empezamos a dar vueltas con soluciones perfectamente ridículas que se alejan de la realidad. Y la realidad es, oiga, deje que las empresas tengan incentivos a contratar, no le pongan traba, no le pongan impuestos, que es una traba feroz, por ejemplo. Y la verdad que, escucha, caemos siempre en esta discusión, tan conveniente para la izquierda, por lo demás, de que los empresarios son malos y que los pobres trabajadores son abusados.
18: Tal cual. Hay una ley muy interesante que tiene mucho que ver con la frase de Manuel, que se llama el principio de asimetría de las tonterías, digamos, ¿eh? Y que dice que se necesita mucho más energía para desmentir una tontera que para decirla, ¿eh? Y nosotros tenemos un ejemplo muy cercano, digamos, cuando se empezó a discutir la ley de reconstrucción y se dijo que se quería bajar los impuestos de las empresas de 27 a 23, o el 25, ya no me acuerdo qué se dijo al principio. Lo primero que saltaron fueron la gente de oposición de izquierda, que dijo, no, ustedes aquí lo que quiere el gobierno es que los ricos paguen menos impuestos. Arrepentir esas cosas. No, esta ley de reconstrucción es para que los ricos paguen menos impuestos. Entonces uno tiene que decir, a ver, vamos por partes.
17: ¿Cuál? Esta cuestión es el impuesto de las empresas, no es el impuesto de las personas. Si una persona es rica y si una persona tiene una empresa, en vez de pagar el 27, va a pagar el 23 en la empresa. Cuando se lo lleva a la casa, va a pagar el mismo 40, o el número que sea, digamos, en su impuesto global complementario. Pero decir todo eso y entender que una cosa es el impuesto de las empresas y otra el impuesto a las personas, y que cuando retiran o no retiran y bla, bla, bla, requiere explicar cosas, requiere mucho más energía que decir el impuesto a los ricos, ah, quieren que los ricos paguen menos impuestos, que además suena muy atractivo. Entonces, la frase de Manuel es muy clara con describir este fenómeno social, que la gente al final se queda con el eslogan, se queda con 2 centímetros de profundidad, y si mete la mano se da cuenta que hay poquita agua en esa, hay poca sustancia en esa frase.
16: Pero oiga, son pegajosas. Pepe, usted acaba de resumir en pocas palabras lo que se denomina las finanzas del comportamiento, la economía del comportamiento, ampliamente estudiada por Daniel Kahneman, que en paz descanse, premio Nobel de Economía, que era psicólogo, no era economista. Y él decía, mira, el cerebro humano tiene una parte A y una parte B. La parte A es la fácil, ¿no es cierto? Es la que muestra la carita feliz, y uno dice, ah, carita feliz. Y la otra es la que te dice 13 por 14, que tenés que pensar y hacer el ejercicio mental, y después de un buen rato saca un resultado. Pero la parte B es la tera. Todos queremos la carita feliz, po.
17: Es verdad.
16: Pero lamentablemente, y eso es lo que le cuesta entender a mucha gente, sobre todo en la oposición, la izquierda radical, que el cerebro tiene dos partes, y dos partes que funcionan de diferente manera, ¿no es cierto? Y que el cerebro está para pensar, no para separar las orejas como piensan algunos. Oiga, le voy a decir algo a propósito de lo que acabas de decir, Pepe. Otra frase que me encanta, que dice, a nuestros oponentes políticos les ofrezco un trato. Si ellos dejan de mentir sobre nosotros, yo dejaré de decir la verdad sobre ellos. Alday Stevenson.
17: ¡Qué buena frase!
16: Alday Stevenson, candidato a la presidencia demócrata por el año 52-56. Muy buena frase.
17: Muy buena frase.
15: Bueno, pero aquí y en este concepto de frases que hemos iniciado el programa del día de hoy, cuando uno mira los desarrollos y los crecimientos de los pueblos, de las naciones, en fin, se da cuenta que el crecimiento está asociado al crecimiento orgánico de las empresas. Es decir, que la expansión sea vía las empresas, y lo que hemos visto, la experiencia comparada, uno toma cualquier país desarrollado en Europa o en desarrollo y tal, y se da cuenta que el crecimiento lo mueve el sector privado. Por supuesto que con unas reglas claras fijadas del sector público. Es decir, esa situación armónica es la que funciona. Pero pareciera ser que a nosotros, por alguna razón, se nos perdió la mirada atractiva de lo que significa el empleo. Es decir, como que si el empleo se genera de manera espontánea, y ahí está, se genera el empleo y listo. Y uno no se da cuenta, o no nos damos cuenta, de que el empleo requiere unas condiciones. Que, por ejemplo, las empresas puedan seguir creciendo, que haya más empresas, que haya más emprendimiento, porque al final son las que generan el crecimiento. Ahora, el Estado de Chile en los últimos años creció la contratación de funcionarios, cada vez que hasta 100.000 personas contrataron. Pero eso no produce riqueza, quitan riqueza más bien. Desde esa perspectiva, ¿cómo instalamos la idea? ¿Cómo hacemos la idea de lo importante y conveniente que es el desarrollo económico de una nación para que el empleo vaya de esa mano? ¿Cómo lo hacemos?
17: Qué complicada su pregunta, don Libardo, porque yo creo que en Chile hace mucho tiempo, y esto probablemente tiene que ver con una tradición española, cristiana, católica, más diferente a la tradición Estados Unidos, norte de Europa, digamos, que es más protestante, digamos, por así decirlo, en su raíz, en donde hay un castigo mental al éxito y a la riqueza. Fíjese que en Estados Unidos la gente se siente legítimamente orgullosa de decir que es empresario, que da trabajo, que le ha ido bien en la vida, que tiene 3 autos, 4 casas, 5 jets, 3 helicópteros, y el tipo está, oye, este soy yo, pues, compadre, yo no tenía ni uno, llegué aquí y me saqué la cresta y tengo todo esto.
16: El calvinismo, dice que los exitosos son los que consiguen entrar al reino del Señor, contrario al catolicismo, que todos sabemos el cuento de que un rico entra al cielo, es como que un camello pase por
17: el ojo de una aguja.
19: Más fácil eso, ¿no?
16: Sí. Oye, entonces, y te voy a dar el siguiente dato, Pepe, porque a mí me encanta, y es un tema filosófico, pero no quiero meterme en filosofía. Piensa tú, ¿cuál fue el resultado de las colonias inglesas y cuál fue el resultado de las colonias francesas y o las colonias españolas? ¿Cuáles son las colonias inglesas? Australia.
19: India. País.
16: India es un mal ejemplo. Pero Estados Unidos fue una colonia también. ¿Sí? Canadá también. México fue una colonia española. Sí, pues. Y está al lado. Y mira dónde está la diferencia. Entonces uno dice, ¿qué hacen? Porque dime tú un éxito de alguna colonia española.
17: No. No, claro, porque en esa raíz está eso. Durante muchos años, la élite chilena, del punto de vista económico, intelectual, siendo extremadamente educada, siendo extremadamente exitoso en un país pobre como éramos, no era una élite que mostrara las lucas, no era una élite de andar mostrando las cosas, todo lo contrario. Era un nivel de austeridad, y sobre esa austeridad había mucho orgullo de esa austeridad. Sí. De educar bien, pero con mucha austeridad. Entonces, claro, muy contrario a lo que pasaba en otras partes del mundo. Entonces, ahora se empiezan a quebrar esas cosas, pero hay una cosa muy profunda respecto de quién es el bueno y quién es el malo. Vea usted una teleserie, por ejemplo. ¿Ah? Yo siempre me fijo en estas cosas. En las teleseries,
19: los el malo es negro.
17: Siempre son malos.
19: y el malo es negro.
17: Bueno, y los negros son traficantes, digamos, y disparan de lado y hablan mal, qué sé yo. Entonces, en esas cosas uno ve los estereotipos sociales. Y en estos estereotipos, los exitosos, los empresarios, qué sé yo, son siempre tránsfugas, siempre malos, siempre. Y eso demuestra un pensamiento muy profundo. Entonces, si son los malos, si son malas personas, oye, yo no sé si yo quiero ser mala persona, pues yo quiero ser buena persona. ¿Eh? Entonces, hay una contradicción muy profunda en eso.
19: Claro. A propósito de la India y su colonización inglesa, estábamos en el Taj Mahal con Raúl Sor, y mirando ahí el Taj Mahal, le digo yo, oiga, Raúl, ¿te imaginas que esto hubiera sido colonizado por los españoles? Y me dijo, ¿por qué? Porque hubieran destruido el Taj Mahal y habían construido una catedral en la India.
17: Sin duda.
16: Puede ser. Además, el Taj Mahal fue una obra que hizo Shah Jahan para su mujer.
17: Su mujer. Es una tumba.
19: Es una tumba. Una maravilla. Pero bueno.
16: No la conozco. Pero mira, la historia de India es bien entretenida. Hay algunos economistas que la han estudiado, ¿eh? Y muchos de ellos sostienen que un gran error de la India, cuando el año 47 se va Inglaterra, ¿no es cierto? El último virrey de la India fue Lord Mountbatten, y la India se pega un retroceso muy significativo en materia económica, y la verdad que despierta ese retroceso hace 15, 20 años atrás.
19: Claro.
16: Es una democracia, sabía hablar inglés, tenía ventajas bien significativas. Y yo te decía una cosa, a mí que me gusta la matemática, y yo en alguna época en mi vida me especialicé en econometría, que era usar los modelos matemáticos para pronósticos económicos. Los grandes econometristas eran todos hindú, todos de la India. Pero,
19: ¿sabes? Una explicación que me dieron allá.
16: Grandes matemáticos.
19: Claro, ¿por qué ellos son tan buenos para matemáticas? Tiene un tema que ver con el hinduismo, que para uno llegar a Shiva, al último Dios, hay que pasar como por 2000 más. Entonces hay una formación matemática para poder llegar a Shiva. Entonces uno pasa por el 2000, 1999, Dios, y va pasando, y hay una estructuración. Y la India despega con el modelo de la India iluminada, que es el modelo de cambio educativo que hicieron ellos para meterse en esta gran cosa. Si no, hubiera sido una potencia muy, no hubieran sido potencia y sería la nación la más grande en términos demográficos, pero la más pobre, y están combatiendo justamente la pobreza. 14 horas con 19 minutos. 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Entonces, ¿el populismo le cuesta sacarle provecho a todo esto?
16: Así es, porque los políticos debaten leyes en la medida que ese debate no sea un debate de ideas, sino que un debate de voto. ¿Te fijas? El tema de las 40 horas es un ejemplo muy elocuente y significativo. No nos olvidemos, ¿no es cierto?, cómo bailaban los ministros con las 40 horas, que iba a aumentar la productividad, que era bueno para los chilenos, etcétera, etcétera, etcétera. Y en vez de dar libertad, queréis trabajar 50 horas, trabaja 50 horas, queréis trabajar 20, trabaja 20, cosa tuya. No, 40 horas. Y lo dijimos todo. ¿Qué iba a pasar con esto? Porque se iba a ir reduciendo la cantidad de horas y no se podía reducir el salario. Bueno, que las empresas iban a tener que dar un paso más adelante aún en materia de automatización. Si le agregan a eso todo el tema de la inteligencia artificial, además de los otros costos que tienen que asumir las empresas.
20: El análisis que es la reforma económico de pensiones, es presentado
16: que por... el salario mínimo. Entonces, ¿qué es lo que hicieron las empresas? Empezaron a desvincular gente. Y lo dijimos todos quienes fuimos serios. Y voy a repetirlo, lo he repetido muchas veces. Don Andrés Velasco, ministro de Hacienda, en el primer gobierno de la Bachelet, lo dijo clarito en el libro del señor Eugenio Tironi, donde estaba presente el expresidente Boric. Dijo, el mercado laboral está flojo por tres razones. Salario mínimo, primera razón. 40 horas, segunda razón. Reforma de pensiones, tercera razón. No es que yo esté en contra de ninguna de esas, estoy a favor, pero había que hacer pensándolo en el largo plazo y no en los votos. El gran problema de Chile es ese, es que hay gente que cree que lo importante es cazar votos y es cosa de ver cómo abundan, ¿no es cierto?, y sobran los populistas. Y aquí no es una exclusividad de izquierda, porque también hay populistas de derecha, y mucho.
19: Ahora, cuando uno revisa la historia reciente de Chile, me quiero remontar solamente a los últimos, yo te diría 7 años. Porque en 7 años Chile vivió 4 tsunamis, 4 grandes movimientos de placas tectónicas. Lo que se ha llamado el estallido, lo que se llamó el COVID-19, la pandemia, lo que se llamó el primer proceso constituyente y el segundo proceso constituyente y un mare magnum de elecciones. O sea, ¿qué sociedad resiste, qué tipo de empresas y organizaciones empresariales durante 5 o 6 años viven tanta incertidumbre? La incertidumbre de qué iba a pasar con el estallido, qué iba a pasar con el COVID, las empresas se redujeron, después vino que el proceso constituyente uno, que había que sacar unas cosas, que se iba a cambiar el plurinacionalidad, una serie de cosas. Entonces le metieron demasiado movimiento a las bases fundacionales de Chile. Y eso me imagino que debe tener réplica es la economía, Pepe, me imagino.
18: O sea, no hay ninguna duda, digamos, si la economía se basa fundamentalmente en la percepción que tiene la gente de lo que está pasando. Cualquier persona medianamente informada durante todos estos eventos que usted menciona, tomó decisiones de consumo o de no consumo, de compra o de no compra, de inversión o de no invertir, o de tomar su plata y llevársela a un lugar seguro. Alguien podría haber pensado que un lugar seguro era el colchón debajo de la cama, y otros pensaron que era un país lejano, digamos, y con la bandera llena de barritas, digamos. Entonces, todos esos eventos hacen que la gente tome decisiones. Yo siempre repito una frase que le aprendí a un amigo mío, que dice que no hay nada más cobarde que $1,000,000. Y me encanta esa frase, porque ¿qué es lo que pasa cuando uno tiene $1,000,000? Pucha, que le costó guardarlo o tenerlo. ¿Y qué es lo que hace? Sale corriendo inmediatamente, digamos, porque no quiere perderlo. Entonces, esa frase demuestra que uno toma decisiones respecto de lo que está viendo. Pueden ser percepciones erradas o no. Alguien podría decir, no, pero mira, si al final no pasó nada con las dos constituciones. Terminamos la misma constitución que teníamos antes. Sí, pero estuvimos 2 años tonteando con el tema. Y acuérdense de la tía Pikachu, digamos, y del que salía botando en la ducha, y de todas esas cosas que eran, o sea, satánica lo que se proponía. Por algo todos hablamos del mamarracho, todos a esta altura ya, de izquierda y derecha hablan del mamarracho para referirse a ese proyecto. Bueno, Pepe, y si eso hubiera ganado, y si eso hubiera ganado, ¿dónde estaríamos parados hoy día? Estaríamos parados en un mundo muy distinto.
16: Te puedo agregar algo, porque tú dijiste todo eso que también dijo Libardo, ¿no es cierto? No hay que olvidarse que algunos de los efectos que tuvo el famoso llamado a la constituyente y después la primera elección de constituyente fue que ese año y el año siguiente fue la mayor salida de capitales de la historia de Chile.
18: ¿Ya? Así es.
16: Y eso es entendible porque lo que tú dijiste, $1,000,000 es lo más cobarde que hay. Pero ¿cuál es el problema de eso? Y que no es exclusividad de los chilenos, porque pasó en Noruega en los 70, pasó en Suiza en los 50. Una vez que la plata sale para afuera, la gente descubre dos cosas que son tremendamente importantes. O los inversionistas, porque esa plata se sale para invertir, no la salen para tener en el colchón. Bueno, lo primero que descubren se llama liquidez. ¿Qué significa liquidez? Que yo invierto $1, $2, $3 millones, y si me da cualquier cosa, 3 horas después lo vendo y no afecto el precio. Cosa que en Chile no existe. Claro. No existe. O sea, no existe con $3,000,000, imagínate con 30, menos aún. Primer tema, la liquidez. Y lo segundo que descubren, ¿no es cierto? Porque cuando uno ya sale para afuera y dice, bueno, ¿dónde voy a invertir? Y aquí es donde viene lo más demoledor, Pepe. Uno descubre que afuera hay alternativas de inversión que prometen rentabilidades mucho mayores a las que había en Chile. Entonces uno dice, pero espérate, ¿y qué crees que hacía yo con la plata en Chile? Si esto existe en Estados Unidos hace 30 años. ¿Te fijas? El famoso sesgo país, que es una tendencia, un sesgo de anclaje que se denomina en la finanza del comportamiento. Y la gente descubre la liquidez y que hay rentabilidades aún superiores. ¿Tú crees que esa plata va a volver?
18: No.
16: Ya, no, oye, pasó en Noruega y pasó en Suiza. No volvieron las plata, se quedaron afuera. Por lo tanto, las plata no van a volver. Pueden volver algunas, por supuesto. Pero pero no vamos a leer en titulares en 2, 3, 4 años más que hemos tenido el mayor ingreso de capitales de los mismos locales. Otra cosa que tengamos gringos que vean oportunidad en el tema del cobre, en el tema del litio, de las energías verdes, eso, otro cuento. Pero yo estoy hablando de capital financiero. Lo que se fue, no vuelve.
19: Y la confianza. Y bueno, la confianza. Se fue aparejada la confianza también. Se pegó de las alas de tantos aviones. La confianza que había en el sistema chileno, la confianza que había en el país, que era importantísima. Siempre narro el gusto que le daba a uno saber todos los aviones de una semana de un presidente, de un gobierno, de un primer ministro, de un ministro de Hacienda, es decir, cuando Chile era el faro orientador, y no me equivoco con eso, de América Latina. Eso era una confianza. Y justo con esa cantidad de dinero voló mucho la confianza, porque uno diría, ¿y por qué no vuelve? No solamente porque encontraron alternativas de inversión, porque la gente todavía está con resquemores, todavía la piensa mucho, sabe que no están las condiciones, no veo esto, no está, fíjese que todavía por es que están reclamando, mire, la misma discusión, y eso alarga la discusión parlamentaria de todo. Eso se instaló en todo. Entonces genera, claro, Manuel, genera mucha desconfianza.
16: Tiene todavía Fernando Atria justificando la primera convencional constituyente sin decir cuál fue el error. Tiene a Jaime Baza, que también es diputado el día de hoy, y tiene un montón de personas que son inteligentes, que son educadas, no en el sentido que tengan buenas costumbres, sino que son, le han metido capital al cerebro, ¿no es cierto? Capital intelectual. Y ellos están convencidos de que lo que ellos propusieron era un paso al futuro, y son incapaces de hacer una autocrítica. Y lo otro, y para mí mucho

0: ¿qué significa eso en una proyección de futuro? Significa que si en algún minuto esta gente vuelve a tener mayoría, ¿usted cree que no van a intentar hacer ese proyecto de nuevo?
1: No, ¿cómo se te ocurre, Pepe? Se lo han dicho no sé cuántas veces que no van a intentar hacerlo.
2: Ahí se lo dejo. 14 horas con 31 minutos. Dígame, don Manuel, dígame, señor.
1: Nunca, esos señores nunca les contaron el cuento de la paradoja, o la paradoja, no sé, de la rana y el escorpión. Después la cuento, si quieren.
2: Después la cuento. Muy bueno. 14 horas con 31 minutos, estamos en Buenas Tardes Mercado, estamos con Manuel Bengolea, estamos con Pepe Arias, hacemos una pausa, y al regreso, indicadores bursátiles, entre otras materias que seguiremos abordando.
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3: Y dice que la Casa Blanca aún no ha decidido sobre los aranceles al cobre refinado. Recordemos, lees a nuestros auditores, que ya trató una vez y lo anunció Mr. Trump, 50% de arancel al cobre. Y el precio del cobre se fue a las nubes. ¿Por qué? Porque salieron todos quienes usan cobre como insumo a comprar cobre. Porque en un tiempo más, producto de los aranceles de Trump, iban a tener que pagar 50% más caro. Y se rumoreaba este tema de que podía haber arancel a los cobres. Pero parece que, ¿no es cierto?, el gobierno ha desistido de hacerlo y por ende todos los que estaban comprando cobre por si acaso el señor Trump ponía un arancel, algo que ya a esta altura a mí no me extrañaría, sí, a los canadienses les falta, ya no lo voy a decir, pero bajarse el cierre y rociarlo un poquitito, para decirlo en forma muy caballerosa. Entonces todos los traders, todas las empresas que usan cobre como insumo dijeron, oye, sobre todo en Estados Unidos, que es un gran productor y gran consumidor de cobre, dijo, oye, compremos. Ahora que se sabe que esto es probable que no suceda, se fumó la demanda y el precio cae, y cae en forma muy significativa, como decía Pepe, ¿no es cierto?, cayendo 5%, 6.45, es un tremendo precio igual. 6.45. Claro. Aquí está
4: en escena. Pero hay un dato, hay una coma que quiero hacer. Si están sacando, el barbero está sacando la navaja y no la usa para el caso del arancel del cobre, es para que tengamos muy pendiente qué puede pasar. Y yo me imagino que nuestro embajador allá en Washington y toda la diplomacia y toda la cosa tienen los radares colocados y ya hicieron los lobbies respectivos, ya se fueron a reunir otra vez, ya le fueron a explicar al secretario de Comercio, que es el que quiere hablar, de la importancia del cobre para que eso no ocurra. Pero el hecho de que vuelva a rondar la posibilidad de un arancel nos debe volver a hacer abrir los ojos respecto a que ojalá eso no ocurra. Pero para que no ocurra hay que hacer cositas, ¿o no?
3: Por, Por supuesto, hay que adelantarse y hay que aplicar la sana diplomacia, algo que el gobierno anterior no hizo, porque prefería, ¿no es cierto?, aparecer ante el público echando la choreada, como se dice en buen chileno. Y está bien, uno tiene que echar la choreada, pero hay que ser práctico. Yo le echo la choreada a un gallo que pesa 10 kilos menos que yo y que mide 10 centímetros más que yo, pero ir a echarle la choreada a uno que mide 2 metros 10 y pesa 140 kilos de músculo, hay que ser, ya sabemos quién.
5: A ver, nosotros en este minuto estamos en un proceso de negociación, no de la parte en la que no nos pusieron aranceles, sino que estamos en la parte del 12,5%, en donde hay montones de fruta, está el salmón y hay otras cosas más, digamos el vino, no sé, otros productos. En esa es la parte en que está concentrada la Subsecretaría de Relaciones Económicas Internacionales. Estuvo hace poco acá el número 2 de la Oficina de Comercio de Estados Unidos, y en este minuto se supone que están en las dos semanas posteriores a esa conversación acá en Chile, en donde ellos podrían informarnos si sacan o no sacan más productos de esa lista. Ese es el estado actual de la situación. Ahora, en ese estado actual de las cosas, si vienen ahora y nos empiezan a poner aranceles a productos que no estaban con arancel, como el cobre, sería ya no patear la mesa, sino que patear la mesa y sacar el mantel, digamos.
3: O sea, es lo que le dije yo, Pepe. Significa bajarse el cierre y empezar a rociarnos.
5: Ahora,
3: aquí estamos con lecera.
5: Si uno considera que los actos administrativos del presidente Trump son absolutamente impredecibles, Ayer yo me reía, pero ya esto me está acabando el humor, digamos, al respecto, porque el presidente hizo un tuit, él tiene otra red ahí social, en la que decía que le iba a poner un arancel al agua del ¿cómo se llama? Del Niagara Falls, de la catarata del Niagara.
3: Claro, porque están en Toronto.
5: Claro, porque
3: en la frontera con Estados Unidos.
5: Que era el colmo que ellos estuvieran disfrutando el agua gratis de Estados Unidos. O sea, realmente este señor tiene mucho tiempo, yo creo.
4: Claro, hay que poner aranceles porque hay que pagar, hay que hacer cajita para pagar los $5,000 que le prometió ayer a los que voten por los republicanos en el para la Cámara de Representantes y el Senado. ¿Qué tal? ¿Qué tal? $5,000 a cada. Hice las cuentas. Y de los 265 millones de electores que tiene Estados Unidos, a $5,000, eso da como $1.8 billones. ¿De dónde sacaría la plata para pagar esos $5,000?
5: Mire, no se preocupe porque la Cámara de Representantes no la va a ganar aunque promete $1,000,000 por persona. Así que la Cámara de Representantes ya la tiene perdida.
4: Y el Senado... Y el Senado por 53 también. Parece que llegarían los demócratas, a 53. 51-53.
3: Sí. Eso dice en la casa de apuestas, que yo la admiro mucho más porque, como he dicho muchas veces, las encuestas usualmente las contestan los partisanos. A mí me llaman por una encuesta y los mando a la punta del cerro. Para todas las personas somos iguales. Salvo que la encuesta diga, ¿usted votaría? Claro, sí, como tengo simpatía, voto. Pero las apuestas no es un problema de simpatía. Es un problema de percepción de la realidad que yo creo.
5: Nadie
3: está dispuesto a perder plata porque por voluntades políticas. Y las apuestas indican que el Partido Demócrata ganaría por un estrecho margen el Senado.
5: 53-49 en este minuto.
3: Exactamente. Entonces Trump la tiene muy complicada porque le queda tiempo difícil por delante. Yo creo que, dependiendo de cómo salga el dato de inflación mañana, pero es probable que la próxima semana la Reserva Federal suba las tasas. Y eso va a ser más cuerda para el trompo Trump. Y yo creo que además viene el famoso IPOM, no el IPOM nuestro, pero el equivalente al IPOM nuestro también. Y probablemente va a haber algo que decir sobre los shocks tarifarios. Uh-huh. ¿Y de quién son culpa los shocks tarifarios? De Mr. Donald Trump Jr. El tema del petróleo. Bueno, ¿y de quién es la culpa del petróleo? ¿Quién fue el que fue a pelear? Mr. Donald Trump Jr. Entonces, la gente está empezando a agotarse. A mí me tiene agotado hace mucho antes que esto. Entonces, vamos a ver, quedan semanas, y los mercados han estado un poquito en, ahora que volvieron los traders a Nueva York y están mirando, ¿no es cierto?, lo que va el mes negativo en términos que tiene rentabilidad negativa. Los traders están diciendo, oye, Trump está muy loco, porque ya poner, no tweets, pero en otra red social, la bandera de Estados Unidos, que incluye Canadá, y que el lago Ontario no se llama Ontario, se llama Lago América. Entonces uno empieza a decir, a ver, perdió la chaveta el caballero. Y eso, el mercado no le gusta. No le gusta.
5: Sí, él es una persona que juega mucho con estas cosas, juega mucho a es un provocador, ¿eh? Eso es, digamos. Le gusta provocar, le gusta tirar la mesa, le gusta negociar, sin duda. Claramente no es un político tradicional. Claramente los códigos de la diplomacia no los usa, ¿eh? No sé si no los entiende o no le gusta, pero claramente no los usa, digamos. Entonces hay que tratar de entender su lógica para saber a dónde va, digamos. Es muy difícil seguirlo. Y la verdad es que hoy día, yo creo que esta elección del 3 de noviembre puede ser un balde de agua fría muy importante para él, y puede salir muy mal parado, digamos. Si efectivamente pierde el Senado, y lo pierde no 50,1 o 49,9, sino que lo pierde un, no sé, 60%,
4: claro, porque,
5: digamos, se puede llegar una sorpresa bien importante en términos de impeachment.
4: Fíjense, Pepe y Manuel, que esta declaración que hizo anoche el presidente Trump, en el sentido de que si ganan las elecciones los republicanos, va a enviar un cheque de $5,000 a cada ciudadano adulto, tiene riesgos económicos. Recordemos que ya el déficit fiscal ronda los $2 billones anuales, los mercados de los bonos están empezando a exigir tipos de interés más altos para financiar el endeudamiento público, y pedir prestado $1 billón adicionales para pagar esto y enviarlo a los hogares conllevaría el riesgo casi de sobrecalentar la economía y empeorar la deuda, los tipos de interés y la inflación. ¿Imagínese eso?
3: No, ¿ah? A ver, más que el impacto económico, Libardo, que claro, un billón en una economía de 32 mil millones de dólares, no es mucho, pero eso es corrupción absoluta. Eso se llama comprar votos.
4: Claro.
3: Eso creo que en Estados Unidos es anticonstitucional. Entonces, no nos quedemos en ese detalle de cuánto cuesta. ¿Cómo un presidente puede mandarse o despacharse una declaración de ese tenor, donde anuncia públicamente comprar votos?
4: Bueno, ese es el dato económico del momento, 14:49. Yo les tengo el dato de nuestros auspiciadores. 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Con este frío les tengo un muy buen dato. 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Así que los análisis han venido más por la mirada económica en Estados Unidos, y todavía no sale ningún parlamentario demócrata, ninguno de los, ni senador, ni representante, diciendo, oiga, que esto es ilegal, esto es cohecho. En la mayoría de las democracias, dar plata por un voto es cohecho y es delito. Y en Estados Unidos está además porque es 5 años de cárcel y $10,000 de multa. ¿Multarán con eso al presidente Trump? ¿Les llegará para allá?
5: Claro, yo creo que es súper defendible desde el punto de vista legal, porque lo que va a decir es que es un bono. Aquí también, que en Chile durante mucho tiempo se dan bonos, el bono invierno, el bono no sé qué, o sea, al final te las podéis sacar de muchas maneras, digamos. Esto es claramente es una promesa tonta, digamos. Además, parto diciendo, él dijo, según entendí ahí, que si ganaban los republicanos la Cámara de Representantes y la Cámara del Senado, y por el lado de los representantes, que son el equivalente a nuestros diputados, la verdad no tienen ni una posibilidad, ni una. Y si existe alguna posibilidad, porque está a 2-3 puntos, es en el Senado. Pero la de diputados, no. Entonces, la verdad es simplemente un saludo a la bandera, como se dice.
4: Claro, pero esos saludos a la bandera que de pronto, para coger a alguien distraído, y dice, oiga, yo en una de esas agarro $5,000. $5,000. Pero el debate no está puesto hoy en la acción de intercambiar un cheque por votos, que es delito, sino en el impacto económico. O sea, también en los Estados Unidos a veces no se da el debate que se requiere para contraponerse y hacer un sistema de pesos y contrapesos. Manuel, que no está puesto ahí el acento. Yo diría, oiga, eso es delito, y no lo puede, y en la Cámara hay representantes, y en el senador, llamémoslo a no sé qué cosa. No lo llama.
3: Lo que pasa es que yo creo que en el caso de Trump, él justamente lo que busca es generar ese debate.
5: Es provocar.
3: Entonces yo creo que lo mejor, ¿no es cierto?, es no discutir de la forma, sino que discutir del fondo. Y yo creo que va a pasos agigantados a perder ambas cámaras, ¿no es cierto? Y la pregunta del millón es, luego de 4 años, él se va a tener que ir, porque tiene que ir, ¿va a ser sucedido por un republicano o por un demócrata? Y el mundo probablemente se encuentre con que, oye, hoy día quienes pelean la punta para la nominación a la presidencia de los demócratas es Gavin Newsom, gobernador de California, bendigo, de California, y Alejandro Ocasio-Cortez, una diputada comunista, o casi comunista, de Nueva York. Eso toco, y el señor Gavin Newsom es woke. Entonces uno dice, o sea, por culpa de la forma de este señor, la forma, porque lo que muchos critican es la forma, de Trump, vamos a terminar siendo gobernado por radicales de izquierda, porque son radicales de izquierda. Entonces uno pensará y dirá, chuta, ¿qué pasa si esto se hace realidad en la economía más importante del planeta? Más importante porque es la más grande, primero. Y segundo, porque cuando uno mira qué ha sido el motor de crecimiento económico en los últimos 3 o 4 años, bueno, se llama inteligencia artificial. Y en la parte donde está sucediendo de forma más significativa en Estados Unidos.
4: Así es.
3: Entonces, no está ya lo que está sucediendo.
4: No es para nada. Pero algún distraído querrá coger un chequecito de $5,000. 14 horas con 54 minutos. Hora de despedirnos de Buenas Tardes Mercado. Que tenga muy buenas tardes, don Manuel. Que tenga don Pepe muy buenas tardes. Mañana estaremos aquí a las 14 horas para colocar en perspectiva la actualidad económica y financiera nacional e internacional. Caballeros, y a nuestros auditores, muchas gracias por acompañarnos con su sintonía. Que tengan todos ustedes muy buenas tardes.
5: Hasta buenas mañana, tarde, caballeros.
6: Hasta luego. 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

0: Esta canción que siempre hace referencia, esa alusión al conflicto, a la pelea, ya nos evoca ahí en la memoria un clásico del cine Rocky, ya. Pero este programa tampoco se caracteriza por los conflictos o las peleas, sino que más que nada es opinión, análisis de la contingencia nacional, pero igual le damos ese toque, ese picante, digamos, a la conversación, sobre todo si tenemos en este panel, ya la diputada del Distrito 25, Paulina Muñoz Minte, bueno, es su casa ya, panelista estable de Hablemos Claro, hoy edición del 10 de septiembre. Yo creo que a ella le hubiera gustado que calzara el 11, ¿no? Pero no, es 10, ¿ya? Es 10. ¿Una fecha especial el 11, diputada?
1: Pero claro que sí. Ya. Me hubiese encantado que fuera 11. Ya. Hubiese sido perfecto. Pero ya. Mañana vamos a celebrar el 11.
0: Mañana se celebra, ¿ya? No sé si lo va a celebrar también el consejero regional, que lo tenemos vía telefónica, ya, él es Eduardo Parada, consejero regional por la provincia de Osorno. ¿Cómo está, consejero? Muy buenas tardes.
2: Buenas tardes, un gusto saludarlo, diputado, un gusto, y a la gente que nos está escuchando, siempre muy agradecido de ser invitado.
0: ¿Celebra el 11 de septiembre o lo conmemora o es más reservado?
2: Yo lo dije la semana pasada, yo prefiero en mi personalidad y en lo que quiero proyectar en lo personal, ¿ya?, conmemorarlo, recordarlo y darle valor. Yo creo que eso es lo más importante, y tratar de en lo personal de tomar esta fecha como un momento de reflexión, ¿ya?, contando toda la verdad, que eso es importante, y tratar de buscar puntos donde nos podamos unir y proyectar como país. Yo creo que en lo personal, insisto, me gusta ver al futuro y a buscar instante para ir sumando, sin dejar de lado, como digo, contar la verdad, como realmente fue, que América,
0: ¿sí? Sí, ¿por qué les hago esta pregunta a ambos, ya fuera de todo broma o qué sé yo? ¿Por qué? Porque la oposición está presionando, ya no le queda mucho porque estamos a 10 de septiembre, pero la oposición aumenta la presión para que se conmemore el 11 de septiembre ante el descarte de CAS. Ya CAS dijo que no iba ni a hacer absolutamente nada, ni conmemoración, ni una reflexión, absolutamente nada. La oposición, bueno, para nuestros queridos auditores de Radio El Conquistador de Osorno, y bueno, llegamos a toda la provincia de Osorno, por supuesto, a todos los rincones, incluso a ciertas localidades que se ubican en la región de Los Ríos, ya, como La Unión y Río Bueno. La oposición son aquellos partidos de izquierda, ya, oposición izquierda, oficialismo derecha, y están presionando al gobierno, ya en este caso la oposición, para que se conmemore el 11 de septiembre. Recordemos que, bueno, el 11 de septiembre... diputado, usted cuéntenos por qué es lo que se conmemora el 11 de septiembre. Algunos, como el consejero regional Eduardo Parada, piden hacer una reflexión, mayor unidad. Usted, primero, cuéntenos qué se conmemora mañana, y también, de paso, su opinión, por favor, acerca de esta presión de la izquierda porque se le dé visibilidad a esta fecha, a su manera, obviamente.
1: Claro. Bueno, primero estoy de acuerdo con la postura del gobierno de no realizar ningún acto oficial. Creo que ellos como gobierno deben mantener una postura mesurada, y eso está bien, ¿ya? Porque el 11 tiene posturas distintas para todos los chilenos, y eso hay que respetarlo. Para algunos será una conmemoración, para otros una celebración, para otros ambas. Pero hay hechos históricos que no se pueden negar. El 11 de septiembre, a raíz de esta crisis que estábamos viviendo, no solamente un mes antes, un poco más, el Congreso solicitó a las fuerzas de orden y a las fuerzas armadas de restablecer el orden público en el país, ante el peligro de un gobierno totalitario. Está en una declaración del Congreso, se votó, y eso fue solicitado por los representantes del pueblo de Chile. Hubo un pronunciamiento militar, se conformó la junta militar, y desde ahí en adelante se luchó por restablecer el orden y la prosperidad económica que debía reinar en el país, porque no nos olvidemos de que todos los años desde que asumió Salvador Allende hacia adelante hubo una falta hacia el Estado de Derecho, hubo una falta hacia el derecho a la propiedad privada, hubo un desmedro en la calidad de vida de las personas, se utilizaron las leyes a conveniencia y a interpretación particular para poder apoderarse de empresas, industrias, campos a través de la reforma agraria. Entonces era una crisis que la misma ciudadanía pedía a gritos que sus representantes soberanos, sus representantes populares hicieran algo, y eso es lo que hizo el Congreso. O sea, el 11 de septiembre, no hay que olvidar también que se le pidió reiteradas veces a Salvador Allende que se rindiera y que se retirara, y él no lo quiso hacer y eligió suicidarse en el Salón de la Independencia de la Moneda. Esos son hechos, no son suposiciones ni especulaciones, son hechos históricos que tienen que conocerse, que tenemos que contárselos a nuestros niños, y no solamente una historia ideologizada respecto a una mirada en particular del 11 de septiembre.
0: Sí, de todas maneras, la educación, porque claro, no es secreto para nadie que generalmente, principalmente en los establecimientos públicos, establecimientos educacionales, siempre hay un sesgo, ya generalmente tirado para el lado izquierdo, donde se omiten ciertas cosas o se amplifican otras, ¿ya? Para que haya cierto pensamiento ya predeterminado hasta que uno crece, ya es adulto. Esto también se puede ver en el tema de los overoles blancos. Hace pocos días un niño de 12 años ya lanzó bombas Molotov a un cuartel de carabineros, ya a bomberos también, a una compañía de bomberos. Entonces, claro, algo se está haciendo mal, obviamente, en cuanto a la educación. Quiero aprovechar que tengo al consejero regional, ya, don Eduardo Parada, saltando de tema. ¿Por qué? Porque esta semana hubo, no sé si llamarlo polémica ya, pero estuvo muy en boga hasta el día de hoy. Y un colega suyo, de hecho, ya salió en una nota diciendo, fue una decisión política. ¿A qué me refiero yo con esto? A que estaba pactada una reunión con Vialidad. Ya recordemos que hace poquito asumió por primera vez una mujer es directora regional de Vialidad acá en nuestra región de Los Lagos. Y bueno, su colega indicó que esto fue una decisión política, ya que se suspendió a última hora la reunión del jefe provincial de Vialidad. Ya vecinos y dirigentes de sectores apartados quedaron esperando respuestas sobre obras de conectividad. Entonces se formó una especie de polémica acerca de esto. Usted que está ahí, in situ, también le voy a pedir la opinión a la diputada, porque hoy me salió en algunos medios locales que ella respaldaba totalmente a la nueva dirección de Vialidad. ¿Qué ocurrió realmente, don Eduardo Parada, con este tema?
2: Ya. Sí. Bueno, primero gracias por la pregunta, porque me da la opción de explicarlo y tratar de dejar de lado opiniones y concentrarnos en los hechos.
0: Claro, sí, sí.
2: Primero, yo se lo dije a él y por eso lo puedo decir. Yo creo que fue un error de mi colega. Su declaración es, como digo, más que un hecho, es la opinión de él.
0: Claro, sí.
2: Que no sé cuánto fundamento puede tener. Lo que pasa es que el Consejo Regional, por ley, no tiene ninguna potestad ni puede fiscalizar directamente al nivel central, dejarlo claro.
0: Se está escuchando entrecortado, consejero regional. Sí, ¿Usted está en el campo? ¿Sí?
2: Sí, estoy fuera de
0: jugador. Ah, claro. Sí, puede que haya alguna zona donde llegue mal la señal, porque claro, se está escuchando entrecortado.
1: Capaz que sea la antena del otro consejero que está tratando de bloquear las declaraciones de
0: no me extrañaría.
1: Otro consejero, no me extrañaría. Eduardo Penada.
0: Sí, la idea es que escuchemos claro, porque esto es muy importante acá para nuestra región de los Lagos, principalmente para la provincia de Osorno.
2: Ya, me interrumpen si se escucha mal, por favor. Como decía, yo esto se lo dije a mi colega consejero, y por eso lo puedo decir acá. Él creo que estuvo afortunado en su declaración. Yo creo que eso de que es una decisión política es una opinión de él, que no sé los fundamentos que pueda tener para demostrar esto, pero es una opinión y no un hecho. La realidad es que... como Consejo Regional, nosotros no tenemos la potestad por ley de hacer una citación, de llamar a comparecer a una autoridad del nivel central. No lo podemos hacer nosotros. Lo que nosotros podemos hacer es invitar de muy buena manera y esperar que las autoridades primero puedan tener espacio en su agenda para asistir. Y están obligadas,
0: su colega, en otras palabras, para que la gente entienda también, se atribuye ciertos roles que no corresponden al suyo, ciertas funciones, claro, porque las noticias salió que esta persona prácticamente había citado a Vialidad, y no es así.
2: No lo puede hacer, definitivamente, insisto, yo se lo expliqué a él, y no lo puede hacer, o sea, no está en las atribuciones, y ni siquiera él es el presidente de la comisión, o sea, ni siquiera firma la invitación. No es correcto eso. Así que, bueno, partiendo de esa base, hay un manejo comunicacional que, como digo, se basa en opiniones, se basa en deseos y se aleja de la realidad. Otra cosa importante que también quiero aclarar es que la invitación formal es una reunión entre los consejeros regionales de la provincia de Osorno y alguien de Vialidad que nos pueda ayudar, que nos pueda acompañar. Pero no está invitada a la gente ni la prensa. Sí tienen derecho a entrar porque son todas públicas. O sea, la gente, la persona o la prensa pueden ir a la reunión incluso sin invitación. Pueden estar ahí. Entonces, yo quiero esto para transparentar el procedimiento.
0: ¿Por qué decisión política, consejero? Si, a ver, en el papel, el colega suyo es de derecha, se supone. Pero ¿por qué una decisión política? ¿Qué tiene que ver una cosa con la otra si el gobierno actual de José Antonio Kast es de derecha? Entonces, eso es lo que no comprendo mucho, las declaraciones.
2: Yo no lo logro entender. Entiendo que... y esto él lo dijo ayer también en el plenario, lo pueden revisar en el... en la grabación de que está en YouTube. El consejero pone por sobre ser del gobierno o apoyarlo o no
0: intereses personales, ¿o no?
2: La base popular,
0: claro. Un interés personal más que
2: intereses personales, claro. Eso lo dice él, no lo digo yo. Por sobre el estar a favor o no del gobierno. Lo que hasta cierto punto está bien, porque nosotros nos debemos a la gente que nos eligió, pero por otro punto uno esperaría que haya por lo menos seguir bien los procedimientos que existen para no poner en problemas a las autoridades de este gobierno o de otro gobierno.
0: Claro, ¿sabes? Totalmente. Hay un protocolo que se debe seguir.
2: Sí, ese es el punto. Nosotros, o sea, por lo menos yo, el año pasado que me tocó trabajar con un gobierno que era que se pudiese decir que yo era de oposición,
0: claro,
2: sí. Yo nunca me atrevería a exponerlo tampoco, o sea, no, yo no, por lo menos.
0: Claro, o sea, que, es que hace un flaco favor al mismo gobierno, sí, las declaraciones de su colega.
2: Por supuesto, esto de que una declaración política es algo fuerte, ¿eh? Y yo insisto que yo no sé qué prueba tiene para hacer eso, porque la realidad es que no fue así. La realidad es que está una persona invitada, le pueden salir un millón de cosas entre medio. Recordemos que esta invitación lamentablemente apareció entre jueves y viernes anterior al lunes de la reunión, entonces capacidad de reacción mucha no hay. Pero si hubiese casi una maquinación, no lo entiendo.
0: Sí, la verdad nosotros tampoco acá en el panel, y me imagino que nuestros auditores tampoco comprenden, primero, estas aseveraciones que son graves, ya, porque tú estás afirmando que fue una decisión política, sí, que una reunión no se haya podido realizar, ya. Estoy hablando del señor Valenzuela, ya, quien es el jefe provincial de Vialidad de Osorno. Acá la nota dice que fue convocado por el Consejo Regional. Antes de ir con la diputada, eso le iba a preguntar, ¿fue convocado por el Consejo o por esta persona?
2: No, es que nadie puede convocar legalmente.
0: Claro.
2: Eso la palabra pareciera algo semántico, pero no es semántico.
0: Claro, justamente.
2: Si alguien convoca a alguien y no se presenta, uno podría incluso seguir acciones legales porque no se presentó.
0: Claro, sí.
2: Diferente es a una invitación.
0: Pero la invitación fue de todo el consejo o de su colega por sí solo que realizó esta invitación. No,
2: la invitación fue, él la pidió al consejo, comisión, y fue del presidente de la comisión la invitación formal.
0: Perfecto.
2: O sea, hay un trabajo colegiado. Hay un trabajo colegiado. También no me parece del todo aceptado a que el...
0: Algo iba a decir el consejero regional.
1: Fue la antena del...
0: Algo no le pareció aceptado.
1: La antena del otro, la antena que está interceptando.
0: El colega no le está gustando lo que estamos hablando. Bien, diputada Paulina Muñoz Minte, diputada por este distrito 25... por mientras que nos conectamos nuevamente con el consejero regional Eduardo Parada, me interesa mucho saber su impresión, ya, porque, como reitero, me salieron en un par de medios de comunicación acá en la región que usted primero respalda con todo 100% a la nueva directora de Vialidad. Me interesa saber ese caso puntual, porque ya se están diciendo ciertas cosas de ella y recién asumió el mes pasado, o sea, no le podemos pasar la factura por errores del pasado, de que cometieron otras personas. Y este caso puntual, ya, el que haya ciertas autoridades, entre comillas, que se atribuyan ciertas cosas que no son, sí, y que generen polémica, conflicto, siendo que son, en teoría son, porque no sé si en la práctica, pero en la teoría, son de la misma coalición. Diputada.
1: Sí, yo llamaría a quienes han querido ya iniciar una campaña política para las próximas elecciones de alcaldes y diputados, que se calmen un poco y no se desesperen, porque faltan muchos años para iniciar las campañas formalmente. Porque estas cosas más me huelen a querer causar ciertas controversias más que adecuarse y a la realidad y querer contribuir realmente. Nosotros tenemos una situación, a ver, la directora de Vialidad, junto con el Seremi Jairo, que han tenido un excelente desempeño

0: paréntesis.
1: Fiscalización.
0: ¿Qué es la global, para los que no saben?
1: Bueno, las globales son estas empresas que se encargan, a través, que se ganan licitaciones, que se encargan del mantenimiento de los caminos, de que, por ejemplo, no haya maleza ni quilas en el camino, de despejarlos, de mantenerlos en invierno, en verano, de tapar los eventos, como le llaman, que la gente le da mucha risa cuando se llama eventos, que son los hoyos,
0: los baches.
1: ¿Ya? Estas empresas se licitan cada 4 años, algunos casos cada 3 años, contratos de mucho dinero, pero también de mucha responsabilidad, ¿ya? Y nosotros tenemos en este momento 10 contratos que no tuvieron continuidad y que la Seremía actualmente está en proceso de licitación nuevamente. La administración anterior dejó para el año 2026 nada provisionado. O sea, no hubo continuidad de recursos para poder asegurar una mantención de contrato. Eso es lo primero. Segundo, escasa fiscalización. Los mismos alcaldes, los dirigentes lo saben. O sea, nosotros en la minería le decimos a los viejitos. Los viejitos le decimos nosotros a los trabajadores. Pero uno ve viejitos, literalmente, los trabajadores con pala, con tierra, tapando hoyos, cuando deberían estar tapando los hoyos con mezcla, una mezcla asfáltica. Entonces, eso es presenciado por todos. Hay globales que son muy buenas, pero hay globales que han tenido un comportamiento y un desempeño muy deficiente, y no ha sido suficiente con las advertencias, fiscalización que ha realizado esta Seremía actual y la dirección en el poco tiempo que tiene. Hay en algunas un comportamiento realmente que no quieren mejorar, ¿ya? No quieren mejorar el desempeño de lo que están haciendo. Entonces así se hace muy difícil la fiscalización. Ahora, tenemos el diagnóstico. Se está llevando adelante un plan muy fuerte de fiscalización actualmente, que ya se está empezando a ejecutar, donde la Dirección de Vialidad junto con su equipo se están haciendo presentes y preocupándose personalmente de que se cumplan los contratos que están vigentes. Eso es lo primero. Y segundo, las licitaciones que están en trámite, se están tratando de sacar adelante lo más pronto posible. Los recursos son importantes aquí, pero es también importante que seamos colaboradores con las autoridades que están recién agarrando este fierro caliente, claro, como digo yo, porque si las mismas personas, las mismas autoridades del mismo sector se hacen zancadilla una con otra, entonces, ¿cómo vamos a avanzar? O sea, sabemos que esto es una realidad, si no es un misterio que el desempeño del gobierno anterior fue deplorable. Y esto, aquí donde están los contratos de las globales, donde hay mucho dinero. Y así como hay globales que son muy buenas, hay otras que no han hecho la pega y los vecinos, claro, pagan las consecuencias.
0: Sí, tenemos al consejero regional nuevamente en línea, si no me equivoco.
2: Sí, volví acá.
0: Volvió, ¿qué pasó ahí? Están interfiriendo. Creo que alguien está moviéndole la antena.
2: Parece que el tema es muy, muy llamativo.
0: Sí, es que no es menor, la verdad. No es menor, primero las declaraciones y todo el sistema que se utilizó para el tema del lenguaje, de la semántica, como decía usted hace unos minutos. Sí. Es muy importante. Iba a agregar algo y justo se cortó la llamada. Pero prosiga ahora.
2: Sí, perdón, disculpe. Es que las declaraciones también dan a entender, y yo las leí en varios medios, sí, y da a entender como que aquí un consejero se la juega por la gente y los otros no hacen nada.
0: Exacto,
2: también,
0: claro.
2: También esto es muy no es apegado a la realidad.
1: Eduardo.
2: La verdad.
1: Eduardo, ¿me escuchas?
2: Sí, perfecto.
1: Es lo que yo decía, o sea, le decía a algunos políticos que se calmen, que las elecciones todavía no empiezan, que la campaña todavía no empieza, porque parece más una cosa de interés de generar una controversia y ganar ciertos votos antes de realmente colaborar para solucionar los problemas, que eso es otra cosa.
2: Parece personal, y él lo dijo ayer, y yo los invito a escuchar en YouTube, quizás no con esas palabras, pero lo trató de decir, que lo institucional es un poco secundario para él.

0: No, la verdad es que los 6 consejeros y los 20 de la región han trabajado fuertemente por solucionar dentro de nuestras competencias, porque sí, tampoco hay que mentirle a la gente. Nosotros sí, como consejeros regionales, y me imagino que también un diputado o senador, tiene ciertas competencias y hay cosas que, aunque uno quisiera hacer, se le escapan de la mano. Pero hay muchas cosas que uno puede hacer. Y los consejeros estamos todos jugados. Lo que sí, tenemos estilos, personalidades diferentes, y yo por lo menos en el populismo no voy a caer. No me gusta el populismo.
1: Consejero regional, aprovechemos esta instancia para informar a la gente, a todos los que nos están escuchando en la 98.1, ya toda la provincia de Osorno está escuchando este programa. ¿Qué hace un consejero regional? ¿Podemos delimitar esto para no engañar a la gente? ¿Cuáles son las facultades de un consejero regional?
0: Perfecto, las facultades de un consejero regional son tres, a grosso modo, son tres grandes facultades que tiene. Una es generar el plan estratégico regional, que es algo muy político. Por así decirlo, nosotros queremos crecer en turismo, entonces vamos a pedir competencias para el turismo, para que el peso se decida en la región, etcétera.
1: Claro.
0: Esa es una. Otra competencia es asignar recursos públicos que pertenezcan al gobierno regional. Nosotros no podemos designar recursos que sean del gobierno central. El caso que estamos hablando es un ejemplo neto. Nosotros no podemos comprometer recursos del Ministerio de Vivienda.
1: Hospitales, por ejemplo.
0: Hospitales, no lo podemos comprometer.
1: O sea, si llega un consejero regional a su casa y le dice, yo me comprometo a que se va a construir un hospital, es falso.
0: No, eso no ya, es falso.
1: Es
0: no,
1: falso.
0: No. Nosotros podemos comprometernos con recursos que vienen en una diosa muy detallada, asignados al gobierno regional. Por ejemplo, yo le digo, mire, aquí hay una plaza que por el monto que del que estamos hablando, el gobierno regional sí la puede pagar, yo me la voy a jugar para que la hagan. Eso sí, porque es un recurso del gobierno. Y lo tercero, y aquí también hay un tema bien importante, nosotros podemos fiscalizar de forma directa solo donde hayan recursos del gobierno regional involucrados.
1: Ah, ya, perfecto. Fiscalizar
0: de forma directa, ¿ya?
1: Solo del gobierno regional, solo.
0: Involucrado, en forma directa. Y ese detalle es bien importante, por eso nosotros no podemos fiscalizar directamente al MOP, por eso no lo podemos llamar a comparecer al mismo, a nadie, porque no son recursos directos del gobierno regional, claro, son del gobierno central. Entonces, y de ahí se desglosan varias cosas más menudencias, diría yo, que de trabajo que se pueden hacer. Hacer reuniones,
1: visitar, claro, a los vecinos. Yo creo sinceramente que el problema es que algunos ya están asegurándose quizás una hipotética victoria y antes de tiempo están atribuyéndose ciertas facultades. Es lo único que yo puedo, digamos, explicar ante esto.
0: Yo me esperaba que este tipo de cosas que salen, y lo quiero decir con mucha responsabilidad, porque insisto, yo lo hablé con él, con mi colega.
1: Sí, sí.
0: Estas cosas que se salen del trabajo colegiado que tenemos como consejeros regionales, me parece más que hubiese estado más cerca de las elecciones, porque parece algo de ese tipo.
1: Imagínese cuando se acerquen las elecciones, cuando estemos ahí a meses. Es grave, ¿eh? Y es bueno también informar a la gente de las facultades que tiene cada autoridad que usted elige, tanto democráticamente como también a elección del gobierno de turno. Todos tienen sus funciones que son delimitadas, ¿ya? Tú no puedes tampoco pasar esa raya de no sé, tener o pretender tener facultades de un diputado, de un, no, qué sé yo, de un senador.
0: No es así. Dentro de la convivencia política uno puede conversar con una autoridad, plantarle algo, con mucho respeto, mucha
1: sí, ciudadanía, obvio.
0: Pero ya, por ejemplo, con la empresa privada tienes que hacerlo por level lobby. Ya hay otra atribución que tienes que seguir el procedimiento. O sea, es malo cuando nos saltamos los procedimientos. Y esto pasa por eso.
1: Exacto. Bien, cambiamos de tema porque el tiempo apremia y hay que tocar también la contingencia nacional. Ya hablamos harto de lo local, lo regional. Y qué mejor que tener para abordar este tema que tener una nacional libertaria en el panel, por supuesto, porque es noticia, ya es noticia. Y usted, consejero regional Eduardo Parada, también lo dijo acá en el panel hace unas semanas, en este mismo programa, cuando hablábamos de los indultos. Decíamos, ¿por qué José Antonio Kast no indulta aún a carabineros? Y usted dijo, hay que tener paciencia, hay tiempos, hay formas, qué sé yo. Y claro, ayer se confirmó, ya, bueno, la diputada nos va a informar más al respecto, ya que tuvieron una reunión, no todo el partido, la bancada Nacional Libertaria, en el Cerro Castillo, ya, junto a el mandatario de nuestro país, donde él se comprometió a que sí habrán indultos. No dijo qué mes. No digo, ojalá no sea el 2030 o meses antes de que se acabe su mandato, pero bueno, trató de también de dar a entender que será pronto. Así que está confirmado, diputada Paulina Muñoz Minte, usted informará mucho mejor acerca de esto. Usted estuvo ahí, o sea, fue parte de la reunión.
2: Sí, claro, estuvimos en un desayuno con el presidente, la bancada de diputados y nuestro presidente de partido, Johannes Kaiser. Fue una reunión bastante buena de trabajo. Pudimos plantear las inquietudes que nosotros teníamos respecto de justamente las últimas reformas que está planteando el gobierno en tema de seguridad, por ejemplo, con la mega reforma de seguridad que se le ha llamado ahora, el estado de excepción, cosas que nos preocupaban muchísimo. Llegamos a muy buenos acuerdos con el presidente y eso nos dio bastante tranquilidad. Hubo muy buena aceptación para nuestros planteamientos legislativos, que eso también es positivo, muy positivo. Y gracias a esa reunión también pudimos darle urgencia, y ya va a ser dada la cuenta en la vuelta de la semana distrital, el proyecto que presenté para transparentar los aportes extranjeros para las ONG.
1: No le pregunté porque pensé que lo quería tener más reservado. No, ya, pero ya grítelo a los cuatro vientos, porque es un proyecto buenísimo.
2: Es una muy buena noticia para la región, para el sur de Chile en realidad, porque además la urgencia se comprometió hasta el final. Es decir, el proyecto se va a renovar si es que no se alcanza a discutir en ciertos plazos, y eso es tremendamente importante porque nosotros tenemos a las ONG en la región de Aysén, en la región de Los Lagos, obstruyendo muchas veces proyectos que darían mucho trabajo a un montón de gente que vive en la pobreza, no porque no tenga riqueza en su sector donde vive, sino que porque las ONG obstaculizan los proyectos que pueden dar trabajo, reactivar la economía. Entonces es algo tremendamente importante y que va de la mano también con un camino que estamos iniciando, que también conversamos con el presidente, y ahí hay muy buenas noticias que me voy a reservar, sí, respecto a la ley Lafkenche.
1: Este proyecto es suyo, ¿cierto?
2: Sí. Ya. Este proyecto
1: el proyecto sobre las ONG,
2: transparentar los aportes extranjeros a las ONG con domicilio en Chile.
1: Y ya se le puso urgencia.
2: Se le puso urgencia.
1: ¿Qué significa que un proyecto tenga urgencia?
2: Significa que tiene un plazo definido para poder discutirse tanto en comisión y en sala, y que lo acompañe también con que se le renueven las urgencias. Significa que es un proyecto que va a salir, es decir, se va a poner en tabla, para votarse en sala, va a pasar al Senado, etcétera. Entonces, eso es una tremenda noticia, porque de una forma avanzamos, porque lo que conversábamos, yo les decía al presidente y a los ministros que si nuestros principales objetivos es reactivar la economía, proteger el empleo y reactivar el empleo, lograr una cesantía de un 6% cuando estamos en un 9,5, lo que tenemos que hacer es justamente estas cosas. No solamente una mega reforma, sino que también avanzar en lo que nosotros sabemos, que es dónde se está obstaculizando la economía. Claro. Esto lo sabemos desde muchísimo tiempo. Entonces, si nosotros sabemos eso, no nos podemos quedar de brazos cruzados. Y eso es tremendamente impactante para nuestra región y para nuestra provincia, porque nosotros producimos el alimento para las salmoneras. Los agricultores producen los alimentos para las salmoneras que están en Chiloé, en Puerto Montt, y para todo el sur, para Aysén. Entonces, es tremendamente importante. Y una noticia que para nosotros ya fue extremadamente positiva, bueno, dos noticias que nos dieron y después salió una en la prensa. Primero, que los indultos se van a dar. Los indultos se van a dar antes de que termine el año. Y ese fue el compromiso que se tomó con nosotros.
1: Antes de que termine el año.
2: Y se reafirmó, entiendo, con el Partido Republicano la noche anterior, porque el Partido Republicano también tuvo reunión con el presidente. Y lo otro es que recibimos antes también, después que salía la prensa, una muy buena noticia de que como Chile nos retiramos de la convención que se estaba trabajando hace ya unos años en temas tributarios y de derechos humanos de la ONU. Ya nosotros notamos nuestra preocupación y el presidente ya se había tomado la decisión de retirarse de esa convención, y eso es tremendamente positivo porque eso significaba una vez más que la ONU atentara junto con sus convenios y sus acuerdos que trata de hacer contra nuestra soberanía.
1: O sea, el trasfondo era bastante siniestro, la verdad. Sí, y a afectar la economía de nuestro país, pero directamente. Así que salió humo blanco de aquella reunión. La felicito, diputada, por su proyecto, ya, porque a mí me consta que usted ha sido ahí perseverante, ha presionado a distintas autoridades encargadas de aquello. Y qué bueno que ya se le haya puesto suma urgencia a este proyecto que busca beneficiar a muchos. No solo acá de la provincia, como decía la diputada, sino que de toda la región de Los Lagos. Consejero regional Eduardo Parada, ¿qué opina acerca de que se haya confirmado que antes de que termine el año, el presente año 2026, habrán indultos a carabineros? Se le había criticado mucho a José Antonio Kass porque no daba señales, porque lo descartaba, pero claro, se revirtió todo. ¿Qué opina acerca de esto?
0: Sí, bueno, opino que es ratificar lo que yo pensaba, sabía, y como yo pienso y tengo fe de que las cosas resultan mejor, que es en el tiempo preciso. Hacer las cosas en el tiempo exacto se da un paso más. Los que creemos que los carabineros que han sido acusados y tengo que decirlo, un poco maltratados porque se les ha dejado de villanos, donde en realidad son héroes. Qué bueno que avance. Ahora yo tampoco, y esto es una opinión también muy personal, como digo, no voy a presionar al presidente Kass a que haya una fecha límite, pero qué bueno que avance, y tengo plena confianza que cuando lo haga el presidente va a ser la mejor fecha y que nos va a ayudar. Estas decisiones de justicia también pueden ser aprovechadas políticamente, y yo sé que se van a aprovechar de buena forma para unir a Chile. Chile ya no necesita más división, y yo agradezco esto. Es un clamor de la gente. Tú hablas, cuando hablo con la gente, la mayoría piensa que los carabineros han sido tratados injustamente y que necesitan un poco de nuestra ayuda. Así que yo me alegro. Y esperemos que todo siga en el conducto regular.
1: Es que no son solo indultos por, digamos, porque se merecen, digamos, que aparte de merecen estar en libertad. Es una señal tremenda a toda la ciudadanía que ocurran estos indultos. Ya, porque no podemos predicar ya que la seguridad, que vamos a poner mano dura, si no respaldamos a Carabineros de Chile. O sea, la mejor forma de respaldarlo, decirle, mira, no te va a ocurrir nada si tú haces tu trabajo como corresponde. Bien, estamos en la hora, llegó el momento de despedirnos. Consejero regional Eduardo Parada, por la provincia de Osorno, algunas palabras antes de despedirnos de esta edición de Hablemos Claro.
0: Quiero aprovechar en esta despedida de agradecerle a Paulina Muñoz, a nuestra diputada, el apoyo que tuvo con Camila, con la Seremi. Que yo lo entiendo como un apoyo institucional, como nosotros esperamos que sea los que tenemos los principios similares, digamos, y hay que ser valiente porque como tú bien dijiste, se ha dado un uso popular de este tema que nos tocó a nosotros acá en la región, y que somos los que estamos en el lado correcto. Según nosotros, tenemos que defender a las otras personas que también están en el lado correcto. No podemos responder por años de un trabajo, sea bueno o malo. Es difícil responder en 4 meses, 5 meses. Así que Gracias a Paulina por ese apoyo, por ser tan clara en el apoyo también. Y siempre tratando de sumar, yo lo agradezco. Quiero aprovechar este minuto para hacerlo.
1: Mire, lo hable el consejero regional. Lindas palabras
2: para ustedes. Sí, lindas palabras, Eduardo. Muchas gracias. Sí. Usted sabe que yo soy de una de palabras claras y una sola línea.
1: Sin medias tintas. Directo.
2: Cuando apoyo, apoyo.
1: Diputada Paulina Muñoz Minto, usted va a ser la encargada de cerrar esta edición de Hablemos Claro. Usted, lo que usted quiera, un saludo, un mensaje, no sé, la previa del 11 de septiembre, quizás, no, lo que usted quiere, lo que usted quiera.
2: Primero, enviarle un gran abrazo a nuestro consejero.
1: Bien, para empezar.
2: Eduardo Pará, un gran consejero.
1: Pero mal aclaró que consejero, porque...
2: Consejero claro, regional.
1: Consejero Eduardo Pará.
2: Sí, pues. Y después despedirme y recordarle a la gente que la historia no se cuenta desde un solo lado de la moneda, sino que desde todos. Merecemos contarle a nuestros hijos, a nuestros nietos, lo que realmente es la historia de Chile, cómo ocurren las cosas, los hitos, y no que esté cargado, ideologizado y una mirada sesgada, que muchas veces ha sido lamentablemente utilizada como capital político para obtener beneficios de algunos. Por eso los llamo a que este 11 de septiembre seamos más valientes que el 11 pasado, digamos lo que pensamos, no tengamos miedo a quienes son pinochetistas que lo digan, sin miedo, sin temor alguno, porque finalmente cuando nosotros contamos la verdad, cuando contamos lo que hemos vivido, que son hechos y no percepciones, estamos construyendo la historia de un país que hoy día trata de salir adelante, un país que quiere crecer, un país que quiere tener una mejor clase de chilenos. Eso es lo que queremos. Queremos que nuestras generaciones evolucionen para mejor. No queremos que nivelen hacia abajo. Y la historia construye a nuestras generaciones. Y eso es el capital que nosotros tenemos que traspasarle a nuestros hijos y a nuestros jóvenes. Porque la verdad no solamente se defiende, sino que también se libera. Y eso se hace a través de lo que hemos vivido. Así que esa es mi invitación para mañana, que es un día tremendamente importante para muchas personas.
1: Bien, con esta reflexión ya damos por finalizada esta edición, ya de Hablemos Claro, edición del 10 de septiembre del año 2026. Gracias por acompañarnos, gracias por escucharnos a toda la provincia de Osorno y a todo el país. Ya hemos tenido buena audiencia en YouTube. Recuerde que en YouTube nos puede escuchar desde cualquier parte del mundo. Que tengan una muy bonita tarde. Chau, chau.

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0: Ahora sí, pues, se nos había adelantado un poco acá el hombre. ¿Cómo estás? Mauricio Navarro, dirigente social de comunidades rurales. Bienvenido al panel de Radio El Conquistador Osorno. Usted anduvo medio desaparecido, estuvo dos semanas acá fuera de la radio, ahora volvió con todo el power y con mucha información. ¿Cómo está, Mauricio? Bienvenido.
1: Oye, primero quiero saludar a todos los que están en la sintonía y quiero agradecerte igual por el agüita, agua mineral.
0: Agüita mineral,
1: sí,
0: pues,
1: agüita. Sí.
0: Siempre acá tratamos a nuestros invitados con mucho cariño.
1: Sí, y más rica con un vasito de del Radio Conquistador.
0: Del Conquistador, siempre corporativo.
1: Siempre corporativo. Gabriel, quiero saludarte a ti y a todas las personas que están en la sintonía. Y también rapidito entramos en la cancha, como decían los relatores de deportivos. Tenemos a quién
0: Braulio Atero
1: en la línea telefónica.
0: Presidente de la Unión Comunal del sector de La Barra. ¿Cómo está, Braulio? Bienvenido.
2: Hola, hola, muy buenas tardes.
0: Sí, lo escuchamos un poquito bajito, le vamos a dar más potencia. Le vamos a dar un poquito más de potencia, lo escuchamos medio bajo.
1: Un poquito más de guataje, como se diría por ahí.
0: ¿Nos escucha Braulio ahora o no?
1: Atento.
0: No, súper. Súper. Lo tenemos conectado ya al hombre ahí.
1: Bueno, Braulio, quiero saludarte, bienvenido al programa de hoy día jueves 10 de septiembre de este año 2026, queda poquito ya para lo que es la festividad de Fiestas Patrias, tiqui tiqui tí. Bueno, Braulio, hoy día tuvimos una jornada extenuante y asimismo también quizá un poquito dudosa, ya que participamos de una reunión y participaron de una reunión convocada por este caso de la comunidad indígena de La Barra. También quien participaron de esa reunión fue la municipalidad, convocado por en representación del alcalde, José Luis Muñoz. José Luis Ariazola, que es el director de IDECO. También participó la directora, o quien está subrogando en este caso, la CONADI, y asimismo también la Seremi de Transporte, ya sea terrestre y marítimo.
0: Fue importante la reunión,
1: ¿eh? Muy importante, y con la presencia también del delegado presidencial de nuestra provincia acá, don Alejandro
0: Rebein.
1: Así es. Braulio, te damos el pase, Braulio.
0: ¿Cómo estuvo la reunión? Cuéntanos un poquito.
2: Sí, bueno, nosotros como organización, como Junta de Vecinos de Abajo de La Barra, nos habían invitado a la reunión para dialogar el tema de los terrenos, decía, y la invitación y el tema de la barcaza. Dentro de eso, nosotros todos íbamos preparados a escuchar y ver de qué se iba a tratar el diálogo. Pensando de que, no sé, pues nos iban a dar una mejor esperanza para la gente abajo de La Barra, que lo dejaron fuera del tema de los terrenos. Al final de la reunión, el señor del delegado dijo de que se iba a tratar solamente del tema de la barcaza para La Barra, para la gente de La Barra. Andaba, como dice don Mauricio, estaba hacer en mi transporte ahí. La señora ahí no dejamos que nosotros que se exprese de lo que estaban pidiendo lo de la comunidad indígena.
1: Pero Braulio, para nuestra audiencia que está en sintonía, esta reunión prácticamente la solicitó la comunidad indígena, ¿ya? En su efecto, y a ser bien claro, esto fue petición de ellos, ya que nosotros venimos meses hablando del tema de este desalojo que pidieron ellos por parte de la comunidad y la CONADI, donde yo tenía la esperanza que podíamos abordar prácticamente el tema de esta venta, de este traspaso entre la Universidad de Los Lagos y la comunidad indígena allá de La Barra, cosa que no fue. Ya,
0: No se logró abordar el tema en la reunión.
1: No, y yo tenía toda la expectativa que se podía hacer, porque estaban los entes principales. Y lo otro, que también estaba Carabineros afuera, así tampoco. Y yo creo que demasiado espectáculo, ya. Mucha pirotecnia, como se dice por ahí. No era para tanto. Si, la gente de la Junta de Vecinos de La Barra, como yo le indiqué de un principio, aquí lo que hay que hacer es escuchar a las autoridades, escuchar el planteamiento y asimismo también el punto de vista de la comunidad, cosa que no fue.
0: A ver, vamos a interiorizar un poquito a la gente. Sabemos que hay una disyuntiva en el sector de La Barra, San Juan de la Costa. Con respecto a estos terrenos que están siendo reclamados por una comunidad indígena, esto donde hay familias que viven en el sector y que podrían ser desalojadas completamente y quedar sin vivienda, ¿ah? Una situación que tiene preocupado a los vecinos del sector de La Barra, sobre todo porque hay varias versiones cruzadas donde se dice que nunca existieron los cántaros, que se fueron a reclamar, y una serie de situaciones particulares. Ahora, el tema de la barcaza, sabemos que los vecinos del sector de La Barra tienen que navegar hasta 5 horas para poder llegar a los servicios básicos, ¿ah? Y aquí, que una situación que también es compleja, es un sector que está muy aislado y donde es importante también la presencia de las autoridades.
1: Así es. ¿Y dónde se abordó el tema de la barcaza? Por esto, petición de la comunidad indígena solicitando una barcaza. El tema es que la barcaza, de cierta forma, no ayuda en nada a la gente allá porque no hay camino. La barcaza, no hay camino. O sea, lo que lo que necesita la gente allá de La Barra, los pobladores allá de La Barra, es una lancha pasajero, pero con más amplitud, ¿ya? Y cerrada, ¿ya? Entonces, no sé si estoy equivocado, Braulio, pero ese es mi punto de vista, lo que mire, yo pude destacar en la reunión.
2: Sí, mire, de hecho nosotros, bueno, si nos llega una barcaza a futuro, bueno, que llegue con las condiciones que como corresponden, nosotros no estamos de denegarlo, no estamos en opuesto tampoco, pero sí nosotros como dirigente de la Junta de Vecinos, velamos por el bienestar de nuestros adultos mayores y de nuestros niños. ¿Por qué les digo? Porque una barcaza, como corresponde a una barcaza, que son las barcazas son descubiertas, no tiene un techo, no tiene una pared, para que la gente pueda ir cómoda, abrigada, porque son 6 horas de viaje.
0: No, y pasan frío en el viaje.
2: En tiempo de invierno es incómodo para la gente, sumamente incómodo, porque irían a intemperie. Ustedes se dan cuenta cómo está el clima, llueve, sale el sol. A nosotros no nos sirve una embarcación descubierta. Nosotros con la embarcación que tenemos, que es la Valentina Tercera, bueno, esa es una lancha que tiene capacidad para que la gente vaya en un espacio cerrado para 20 personas, tiene mesa, tiene cocina a gas, tiene una tele, tiene calefacción, tiene espacios para los discapacitados igual, tiene baño igual dentro de la embarcación, tiene una rampa para poder llegar a los lugares más extremos, a orillas del río, para que se puedan bajar y subir los pasajeros. Entonces, si llega una embarcación con las mismas condiciones que tiene y un poco mejor, sería bueno para la gente. Pero ellos quieren una barcaza para trasladar lo que es cosas para los animales, como fardos, sacos de alimentos, y abajo en La Barra, la mayoría de la gente no tiene animales abajo en La Barra, sí.
0: O sea, hay un desconocimiento de la realidad de los vecinos del sector también.
2: Claro, la gente allá abajo, o sea, tiene un animal, eso no se desconoce, pero son muy pocos. Nosotros la embarcación que tenemos, igual nosotros llevamos sacos con alimentos para los animales, fardos, que no son, no sé, pues 10 farditos no son, algunos son 20 fardos, 40 fardos. Lo acomodamos y lo subimos arriba de la embarcación. Nosotros no tenemos ningún yo como tripulante también de la embarcación no tenemos ningún impedimento para subirle las cosas a la gente. Todo lo contrario, de ayudarlos a la gente, sería esencial eso de ayudarlos entre vecinos.
0: Braulio, ahora te quería consultar qué pasó con el tema del proyecto fotovoltaico, porque recordarle a la gente que ustedes tampoco disponen de un servicio de luz en el sector.
2: Bueno,
0: ¿se pudo abordar en la reunión?
2: No, el tema del fotovoltaico no se pudo hablar en la reunión porque, como dijo el delegado presidencial, se iba a tratar solamente la reunión del tema de la barcaza, porque algunos se desviaron del tema por los terrenos igual, y el caballero les dijo que no, que se trataba de la barcaza, ¿no? Así que bueno, uno tiene que ser educado igual, pero el tema ese de los paneles solares, por lo que dijo el alcalde, la vez pasada, mientras la Junta de Vecinos con la comunidad indígena no se coloquen de acuerdo, no se iba a hacer nada. Pero yo digo, ¿cómo puede decir eso el alcalde si nosotros como Junta de Vecinos llevamos años viendo el proyecto de del fotovoltaico? Nunca se tomó en cuenta a la comunidad indígena. Ellos igual aparecen beneficiados con el proyecto, pero lo pararon porque no quieren que le llegue la luz a la gente.
0: Bueno, compleja la situación del sector, ¿eh? ¿Mauricio?
1: Sí, mira, lo que pasa es que estaba revisando, efectivamente, mientras Braulio escuchaba y lo estaba escuchando atentamente su planteamiento, efectivamente las personas ya de La Barra vienen prácticamente, si no más de 10 años, con este proyecto fotovoltaico. De hecho, el alcalde anterior, Bernardo Candia, lo echó para atrás, o sea, lo bajó. Las licitaciones simplemente eran truchas, o sea, eran totalmente...
0: ¡Ay, ay, ay!
1: No, o sea, de verdad que si estar escuchando a don Bernardo, y se lo digo con mucho respeto, pero eran truchas, o sea, eran fantasmas porque licitaban y después caían. Ya que no habían referente, y referente habían, en Valdivia había una empresa que estaba... Ya, después, ¿qué es lo que sucedió? Lo llevamos a la Contraloría General de la República. La Contraloría respondió al municipio y el municipio tenía que volverlo a subir en la licitación. Nuevamente quedó dos empresas, ya quedaron, y la municipalidad, ¿qué es lo que hizo? Que supuestamente no cumplía con un ítem dentro de la licitación. Y solamente es para que el alcalde, era para que elija a dedo la empresa. Si eso... Eso es aquí, va a ser aquí, va a ser en Cochamó, va a ser en Calbuco, va a ser en cualquier región de Chile.
2: Es lo mismo.
1: Es lo mismo. ¿Por qué? ¿Por qué lo que estoy planteando? Lo siguiente, lo que pasa es que después los alcaldes eligen a dedo. Si es la Contraloría te exige administrativamente que tú tienes que subir la licitación y después no hay referente, después eliges a dedo. ¿Ya? Ese es el cuento. Y que al final de cuentas, yo lamento también el comentario del alcalde, don José Luis Muñoz, en el sentido de decir que mientras la Junta de Vecinos y La Barra y la comunidad indígena de La Barra no se pongan de acuerdo, no van a tener proyecto. Es una mentira, señor alcalde, una mentira, pero por favor. Señor alcalde, lo más simple es lo siguiente. ¿Ya? El alcalde sabía muy bien que esa comunidad andaba solicitando la compra de ese terreno por parte de la Universidad de los Lagos. El alcalde lo sabía, ¿ya? Mediante se reunía con la presidenta de la comunidad indígena, ¿ya? Tuvo muchas reuniones con la presidenta. Y aún así, la Junta de Vecinos no le daban cabida para reunirse con el alcalde. Y hoy volvimos con lo mismo. ¿Por qué es lo que pasó? Hoy día. Aparte el tema de la barcaza y no dejarlo así como stand-by, Braulio, la comunidad de La Barra solicitaba por escrito que ustedes no funcionen. Las comunidades no tienen la jurisdicción, ¿ya? De meterse a algo, una junta de vecinos, un comité, lo que sea.
0: Ahora, paréntesis, yo acá siempre en la radio nosotros damos derecho a réplica, ¿eh? Si hay alguna réplica que quiera dar el alcalde de San Juan de la Costa, así como las comunidades, siempre son abiertos a poderlo hacer, ¿eh? El panel acá está abierto para debatir, para conversar y también que se puedan abordar las problemáticas que afectan a nuestros vecinos de toda la región de los Lagos, ¿sabes? Y por acá siempre respetamos lo que es la libertad de expresión y la manifestación de las posiciones. Eso es muy importante que lo sepan, siempre existe un derecho a réplica y bueno, tú, Mauricio, has estado abierto a conversar también en una mesa ahí con las autoridades correspondientes.
1: De hecho me gustaría participar con el alcalde en un foro, en cualquier radio, que elija el medio, ¿ya? El medio que le más le acomode a él, yo puedo participar. Asimismo también en la comunidad lo mismo. O sea, porque esto no puede seguir pasando. O sea, en este caso, Braulio, ¿qué es lo que te dijo el director de IEDECO? Dilo con tus propias palabras.
2: Bueno, él dijo de que nosotros ya estábamos constituidos como junta de vecinos y estábamos en regla. Lo que sí dijo igual de que habían llegado reclamos para que la junta de vecinos no se vuelva a activar. Pero ya ahora estamos en regla. Claro, y que también era por parte de la comunidad, pues la comunidad indígena no quiere que nosotros como junta de vecinos podamos defender a la gente que que más que nada los adultos mayores de abajo del sector de la barra. Porque ellos, desde que se constituyeron como comunidad indígena del año 2005, empezaron a hacerle problemas a la Junta de Vecinos. Y la gente de la Junta de Vecinos toda nunca se ha tratado de meter en problemas. Si usted en la reunión ya ahí se dio cuenta cómo estaba funcionando la comunidad indígena. Fueron sí. A hablar puras mentiras, ¿no? Según la tripulación de la embarcación, andaba ebria, y según el jefe de la embarcación, untaba al capitán de puerto. Y eso, usted lo puse.
1: Mira, Braulio, yo te voy a hacer un paréntesis ahí. Yo siento que esas acusaciones fueron graves por parte de la comunidad. ¿Ya? Tiraron muchas cosas al buleo. Y una sí, una cosa se lo voy a decir al delegado presidencial y se lo digo a toda la audiencia que llega a la señal del Conquistador y por YouTube. No puede ser que uno pueda participar de una reunión y tú no puedas sacar ni una foto. Y uno ve en la prensa, se reúnen los ministros, se reúnen los presidentes de partido, se reúnen los diputados, senadores, y no puedes sacar una foto. Perdóname, Gabriel, pero yo me emputezco. De verdad, no puede ser que te
2: no y que bueno, te callen, nosotros por lo menos íbamos con la intención de ver qué solución nos iban a dar con el tema de los terrenos abajo en la barra, para que la gente que había ido a acompañarme a la reunión pueda escucharlo por sus propios oídos, pero lamentablemente se bajó esa oportunidad para escuchar a la gente.
1: Braulio, si aquí hubo una encerrona, y literalmente hubo una encerrona. ¿Por qué la encerrona? Participó la CONADI en la reunión. La CONADI no estaba en el correo.
2: No estaba en el correo.
1: La municipalidad iba a tener la presencia del alcalde. A última hora el alcalde se bajó. A última hora. Sí. Y tú bien sabes, Braulio, que a última hora se bajó el alcalde. Entonces, ese tipo de acciones no puede pasar. No puede pasar. Imagínate, tú movilizas un montón de gente, una cantidad de gente, un esfuerzo. Una abuelita de 95 años, por favor. Por favor, sí, autoridades. Dejemos de jugar. Sí. Y es más, Braulio, no puede ser que te cohiban. No pueden cohibir a la prensa.
2: Y mira, más encima, un vecino del sector de la barra, el secretario, que, bueno, va a salir más rato, si Dios quiere. Ese tuvo que viajar debajo de la barra el día de ayer para poder llegar acá arriba en bote particular, porque la embarcación, como es subsidiada por el Estado, ese tiene viaje los días martes para la barra y los días viernes, o sea, jueves, perdón, para acá, y los viernes bajando nuevamente va a la barra. Entonces tuvo que gastar su combustible y todo el tema para poder llegar acá a la reunión y escuchar el tema de la barcaza, ¿no?
0: Bueno, quiero agradecerle la participación a Braulio. Tenemos que irnos despidiendo ya. Nos vamos a la pausa.
1: Y vamos a tener otro invitado.
0: Y a la vuelta hay otro invitado, porque también seguimos hablando de comunidades rurales. Un tema que es bastante importante acá en la región de Los Lagos y sobre estas situaciones que se dan y que se presentan y que siempre es bueno tener la oportunidad de comentarla y que se logren resolverse aquí. Lo que se busca es que se lleguen a acuerdos, más que nada, y darle una solución a la gente que lleva en incertidumbre mucho tiempo. Braulio, muchas gracias por haber estado en la vía telefónica y estaremos contactándonos en alguna otra ocasión.
2: Ya, listo. Oiga, no sé si podré decir algo cortito.
0: Sí, por supuesto.
2: Mire, nosotros, como le comentaba yo, nosotros no nos sirve una barcaza abajo por la barra porque no tenemos camino vehicular. Eso es lo que no me faltó decir en delantito. No hay camino vehicular abajo. No hay carretera tampoco, no hay calle, no hay nada. Es un lugar demasiado aislado abajo en la barra y no hay camino como para vehículos ni para tractor, para nada.
0: Ok. Nos quedamos entonces con la reflexión de Braulio ahí, la demanda también, el llamado de atención a las autoridades también por parte del presidente de la Junta de Vecinos. Y a la vuelta estamos ya con la segunda mitad de este Expreso de la Tarde, que está bien intenso.
1: Y sí.
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0: 4:37, estamos de regreso hablando sobre comunidades rurales, sobre situaciones, reuniones, agendas, mesas. Oiga, antes de continuar con el programa, yo le quería preguntar cómo estaba la localidad de Fresia, porque usted anduvo por allá, estuvimos en un contacto telefónico ahí con una señora que está en una situación bastante compleja. Cuéntenos bien breve antes de continuar con la segunda
1: mitad. Tenemos una persona que está en línea, que es Cristian Gajardo, que es el secretario de la Junta de Vecinos de La Barra. Pero sí, efectivamente, tuvimos en la comuna de Fresia, tuvimos un contacto telefónico, salimos al aire, y un caso de una señora que se le quemó hace 5 meses atrás su casa, siniestro total, ya pérdida total, y ellos viven en la sede social de la Bustamante, ¿ya? Donde sí, efectivamente la municipalidad sí le dio, pero las ayudas fueron lentas. A donde yo fui bien claro que las municipales muchas veces gastan muchos recursos en las festividades del verano y no dejan ítem de ayudas sociales para una pequeña vivienda, una media agua.
0: ¿Alguna situación en particular?
1: Exacto.
0: Es que también tiene relación con esto, con hacer puente en lo que es buena gestión municipal.
1: Sí, pues de todas maneras. Entonces, en este caso, cuando yo andaba en el centro de la Plaza de Armas, porque yo soy... soy bien carismático, como dicen por ahí.
0: Es bien sociable.
1: Sí, ¿eh? No, yo soy sociable. Y aparte que yo fui de Fresia, yo siempre he sido de Fresia. Y yo siempre voy a decir que soy de Fresia. Y bueno, iba pasando por la plaza, conversando con la gente, y se acercó la señora y me contó la historia.
0: Ah, una situación.
1: Y de ahí yo le dije, mire, yo lo voy a guardar con el medio y lo vamos a sacar al aire porque yo encuentro que es injusto la situación que ella está viviendo. Da un ejemplo, ellos no tienen baño ahí, para irse a bañar tienen que ir a las casas de familiares, irse turnando, donde la municipalidad en su inicio podía haberle construido de un principio una media agüita para que ellos se puedan ir a estar ahí mientras tanto, porque ahí ya tenían la luz, tenían el agua, tenían todo. Ahora, ¿sabe lo que sucedió, Gabriel? Que la SAESA, y con mucha responsabilidad, porque yo vi las boletas, le está cobrando un cobro excesivo, pero totalmente excesivo a la señora. Algo. En el tema del agua, lo mismo. O sea, no puede ser que las empresas, ¿ya? Imagínate, la señora no está viviendo en el lugar y le están cobrando la luz igual. Y le están cobrando por reposición, porque le van a cobrar el cobro. No, de verdad, Gabriel, que son cosas que de repente tú dices, pero ¿cómo será?
0: Podrían haber alguna excepción, alguna situación ahí, pero...
1: Si la familia no está viviendo en el lugar, está en la sede social.
0: Claro.
1: Entonces, también le hice hincapié a autoridades locales de la comuna de aquella situación para que se pueda abordar en el Consejo Municipal. Porque también los concejales tienen que hacer su rol fiscalizador, po. Y más como fiscalizador también ver la parte humanitaria, ¿ya? De las personas. No puede ser que una persona esté viviendo 5 meses y es como que aquí...
0: Una sede social, con niños más encima.
1: Y lo otro que como que aquí no ha pasado nada, ¿ya? Ese es mi punto de vista, Gabriel, de la situación.
0: Sí, era como para comentar el caso de la señora de Fresia también, que me recordé un poco con todo esto de la gestión de las autoridades, gestión municipal, entre otras cosas.
1: Sí, y le agradezco al Conquistador por haberme sacado al aire y poder sacar la historia igual.
0: No, ningún problema. Acá siempre estamos conectados con la gente, con mostrar las realidades también de muchas personas que están acercadas al sector rural acá en la región de Dos Lagos. Ahora sigamos con nuestro invitado.
1: Vamos con nuestro segundo bloque. Tenemos en esta jornada, este día jueves, ya 10 de septiembre, tenemos a Cristian Gajardo, que está en la línea, que es el secretario de la Junta de Vecinos de La Barra. Y bueno, Cristian, bienvenido, para que nos cuente tus apreciaciones de la reunión, tu punto de vista, lo que tú...
0: Se le cortó la señal, está con problemas de señal el hombre ahí.
1: Estamos con problemas de señal. Sí.
0: Ya, pero era importante, pero ahí vamos a contactarlo.
1: Vamos a contactarlo mientras tanto. Bueno, en lo que sí entró Cristian Gajardo, que es el secretario de la Junta de Vecinos, también de cierta forma él expuso varios temas dentro de la reunión, lo poco y nada que dejaban, porque a final de cuentas en la reunión dejaron como vocería y hablar a alguien de la comunidad, que en este caso hizo a alguien de apellido Rubio. Hizo como mediador por parte de la comunidad indígena y asimismo también...
0: Sí, lo tenemos nuevamente a línea. Ahí estamos con don Cristian. Don Cristian, muy buenas tardes.
2: Muy buenas tardes.
0: Uy, se le escucha muy... Sí,
1: ahí traten de subir un poquito el volumen. Cristian, aló, aló, aló, aló, ¿me escuchas bien?
2: Sí, sí, lo escucho.
0: Ya, ahora lo escuchamos mejor.
1: Sí, ahora lo escuchamos un poquito mejor. Pero para la audiencia que está en sintonía...
0: Yo le voy a subir el volumen, no se preocupe.
1: Él está en una distancia, un lugar bastante complejo, entonces la señal es compleja.
0: Otro problema del sector rural, que no es menor decirlo, ¿ah?
1: Ya, parece que vamos a tener que hablar con una compañía telefónica. Cristian, bueno, cuéntanos un poquito tu punto de vista de la reunión, qué te pareció. Bueno, tú también hiciste harta intervenciones, lo poco y nada que dejaron intervenir en la reunión.
2: Sí, exacto. Bueno, de mi punto de vista me pareció incorrecto por parte de las personas que dirigieron la reunión darle mucho auge a las palabras de una persona en la cual no sé cuál era su nombre realmente, porque no se presentó, a quién estaba representando, no sé para dónde iba la micro, como uno dice, porque mayormente lo que él exponía no era el caso correspondiente. Dieron puntos a tratar, por intermedio decían que se iba a tratar la reunión que por un transporte que es lavar casa, ¿no es cierto? Y en el cual fueron puntos que no trataron, no dejaron conversar, intervenir, hubo muy poca comunicación dentro de lo que expusieron.
1: Cristian, tu punto de vista, te lo vuelvo a reiterar, ¿sientes aquella molestia por parte de la delegación? Porque de cierta forma, cuando uno quería intervenir, solamente dejaron a dos personas para intervenir, en este caso que es apellido Rubio, y que a Braulio como presidente de la Junta de Vecinos lo dejaron un poco que pueda intervenir. Y de ahí después simplemente es algo que ya estaba maquillado, era como cuando uno entra a un canal de televisión y te maquillan para salir a la pantalla. Entonces, ¿te molestó esa situación?
2: Sí, yo creo que no solamente a mí, sino que a todas las personas que se encontraban oyendo, que estaba demasiado preparado, ya que las autoridades le dieron mucha preferencia a esta persona, en la cual por razón alguna no se presentó. Fue una falta de respeto para todos los que estábamos oyendo ahí, en la cual también se dirigió hablando cosas en particular que le afectaban solamente a ellos. Y el tema era en común, un tema en el cual involucraba a los vecinos y al transporte fluvial, ya que se estaba solicitando una embarcación que fuera más grande, pero ellos estaban con algo preparado, ya maquinado, ya era muy muy tirado de las mechas lo que estaban exponiendo, más que era como para armar conflicto, y las autoridades se prestaron para toda esta maquinación que hubo. Así yo lo vi desde mi punto de vista como secretario de la Junta de Vecinos del sector de La Barra. Pienso que fuimos pasados a llevar, utilizados mayormente, ¿no es cierto? Fuimos utilizados por parte de las autoridades.
0: Ahora, yo quería hacer una consulta, ¿con cuánta anticipación se realizó esta reunión?
2: Mira, yo...
0: O sea, ¿se avisó la reunión?
2: Los avisaron, y creo que ayer, le entregaron la información al presidente de cuáles eran los puntos a tratar, o sea,
0: qué es lo que... ¿Y cuándo fue la reunión? ¿En el mismo día? ¿Se avisó durante el mismo día?
2: No. O sea, ¿tú te refieres a los temas o...?
0: No, en general, ¿cuándo se avisó la reunión? ¿Esto se había conversado lo que se iba a hablar? Etcétera.
2: Mira, como hace como 3 días atrás, se dijo algo, pero no se mencionó de manera concreta. Sí. Ya era... pedíamos información por parte de Braulio, que es el presidente, y aún no le daban la información. Creo que ayer le estaban confirmando de quiénes eran las personas de que iban a ir a asistir a la reunión, pero aún así algunos se estaban retirando de la entrevista, como el alcalde que no se presentó.
1: A ver, yo le voy a explicar un poquito más a Gabriel. Lo que sucede, Gabriel, que al presidente de la Junta de Vecinos de la Barra, Braulio, le enviaron un WhatsApp.
0: Ya.
1: Un pantallazo. Vamos a transparentar esta situación. Un WhatsApp. Donde le dice que va a haber una reunión para abordar el tema de camino, o sea, en el caso de la embarcación, y el tema del terreno. Eso era. Ya, perfecto. Es un pantallazo. Posteriormente, en esa reunión, ¿quién iba a participar? En el punto inicial, la reunión, iba a participar la delegación como interveniente, ¿cierto? Hablemos así en esos artículos, interveniente, y de ahí también iba a participar el Seremi Transporte Terrestre Marítimo, también iba a participar la Junta de Vecinos de la Barra y la Comunidad Indígena de la Barra. ¿Qué es lo que sucede? Que no hubo un correo formal, ¿me entiende, Gabriel? Formal, institucional, que diga, va a participar en la reunión Municipalidad de San Juan de la Costa, Seremi Transporte, ya sea la CONADI a última hora. La CONADI andaba con toda su carpeta, andaban todos, y, o sea, preparado. La CONADI, me sorprendió la CONADI. Bueno, ellos son una empresa de corretaje. El tema, estaban preparados. El tema, y también el asunto indígena, asunto huilliche de la comuna de San Juan de la Costa, don José Quiupuán. ¿Ya? O sea, estaba preparado. O sea, yo lo veo así. Esto fue maquineado, fue preparado, orquestado, ¿ya? Por parte de la comunidad indígena, así mismo como la municipalidad le prestaron ropa. Esto estaba maquineado para, de cierta forma, ensuciar la imagen y dejar como que la Junta de Vecinos de la Barra eran los conflictivos. No sé si lo ves tú de ese punto de vista, Cristian.
2: Sí, así es. Bueno, de todas maneras, yo creo que los dirigentes que se encontraban ahí escuchando a nosotros, la información que nosotros le estábamos dando en cuanto a lo que nosotros requeríamos, se dieron cuenta que mayormente los que causaron más molestia en esa reunión fueron los de la comunidad indígena, porque sus intervenciones fueron ilógicas, fuera de lugar, con cosas que no tenían base a la información que se tenía que dar, que eran los requerimientos que teníamos nosotros como vecinos para poder cambiar algún día una embarcación, cuáles eran los requerimientos, ¿no es cierto? Pero ellos iban envasados a una provocación, en cuanto ya le habían mencionado que nosotros solamente íbamos a exponer, o sea, a escuchar lo que nos están exponiendo, lo que querían, o sea, cuál era el requerimiento para el sector de la barra, ¿no es cierto? Que mayormente era para las personas, la movilización de las personas, la comodidad, ¿no es cierto? En cuanto a lo que lo estaban ofreciendo, que era una embarcación, que es una barcaza, que no califica con el medio de transporte que necesita el sector. El sector necesita algo cerrado para invierno, ¿no es cierto? Con las mismas comodidades, o mucho mejor que las comodidades que tenemos en este momento, ¿no es cierto? Algo que sea más rápido, ojalá, pero la barcaza no cumple con esa función. La barcaza es más lenta, es abierta, tanto en verano como en invierno. La gente va a ir parada, con molestia de los insectos en el verano, en invierno.
0: Y sobre todo con la cantidad de adultos mayores que se transportan en la barcaza, pues. Si ese es claro, el otro problema.
2: Exactamente. Y si es algo que va a tener para recalar en cualquier zona, ¿no es cierto? Subvencionado por un gobierno, va a tener que llegar a los puertos requeridos por el sistema. O sea, no es llegar y desembarcar a la gente en cualquier lado. Además, esas embarcaciones son para vehículos. Las plataformas de descenso o ascenso son para que ingresen vehículos. Estamos hablando de personas de la tercera edad. Mucho les cuesta levantar el pie para trasladarse. Andan apoyados con bastones. Hay algunos que ya pocos vienen porque tienen que trasladarse con una silla de ruedas. Entonces estamos diciendo de que es el tipo de transporte que le vamos a entregar a las personas que son, que hay que mejor cuidar, exponiéndolas al aire, ¿no es cierto?, a las malas temperaturas, al insecto en el verano, que es el tábano, que nosotros somos muy acompañados por el tábano en ciertas fechas, como en enero. Entonces, no es la calidad de vida que tenemos que darle a las personas que son la tercera edad. Hay que enfocarse en esas personas, yo creo. Sí. Y no armar un conflicto como lo que fueron a hacer, o cagüines, o rumores como lo que fue a hacer la agrupación de la comunidad indígena Tripayantu hoy día en la mañana allá en la Gobernación.
0: Bueno, intensa, bastante intensa la reunión, como lo estábamos comentando. Mauricio, nos tenemos que ir despidiendo, sí. El programa, siempre se nos hace corriendo el tiempo cuando hablamos de estos temas que son tan importantes. Por favor, palabras finales, sí. También, bueno, cerrando ya el espacio.
1: Quiero, antes de finalizar, quiero agradecerle a Cristian por tener el contacto telefónico, de verdad, muchas gracias. Cristian, te dejamos las palabras para que te puedas despedir y yo haga la última reflexión.
2: Bueno, yo también quiero darle las gracias por darme la oportunidad de poder expresarme, ¿no es cierto? Y también el saludo a todos los radioescuchas de la Radio Concordia.
0: El conquistador.
1: Conquistador.
2: El conquistador.
1: No, pero esa parte lo vamos a editar.
0: Está bien, sí se puede.
1: Está bien, Cristo, sí. Está bien.
0: Chau, muchas gracias por haber llamado.
1: Bueno, como dice en los minutos de cierre, yo quiero agradecer al conquistador por permitirnos llegar a la audiencia y quiero agradecer a los 74 personas que lo estuvieron mirando en el primer bloque. De verdad,
0: sí, había mucha gente conectada.
1: De verdad, mucho cariño. Perdone que siempre traigo puros problemas.
0: No, pero es que hay que reflejar la realidad de las comunidades indígenas. Yo siempre lo he dicho, o sea, perdón, las comunidades rurales, me quedé pensando en la comunidad de rurales, porque es un sector del que muy poco se habla, yo encuentro. Sí. Entonces yo creo que tenemos que reflejar esas cosas, transmitirlas, hacerla llegar a las autoridades, las observaciones correspondientes también, y como siempre decimos acá en Radio Conquistador de Osorno, siempre hay derecho a réplica, siempre las autoridades se pueden comunicar con nosotros, venir a hablar, plantear el tema, no hay ningún problema, y más que nada es poder conectar con la gente del campo también, porque es un sector que es muy importante. Nosotros tenemos muchos comentarios de muchos auditores que dicen, hablen del campo, cómo está la gente del campo, cómo atienden en los servicios de salud a las personas del campo, cuáles son las necesidades de las personas del campo, porque si no se habla, ¿quién más lo va a hacer? Esa es la gran pregunta.
1: Así es, Gabriel. Así que muchas gracias por la sintonía, cariño para todos aquellos que nos vieron y será hasta otra oportunidad. Happy, happy. Muchas gracias.
0: Nos vemos, que estén muy bien.

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0: Muy buenas tardes, ¿cómo están todos? Bienvenidos jueves 10 de septiembre, estamos comenzando por los opuestos, le habla Bárbara Briceño junto al diputado Diego Chalper. Francisco Vidal, no sabemos, se nos quedó dormido, ¿en qué estará? Solo Dios sabe. Y Manecita, no, porque está en la playa. Así que nadie sabe, nadie está ahí para despertarlo y para salvarnos. Diputado, ¿cómo estamos?
1: Oye, bueno, muy buenas tardes, auditores. Como saben, he hecho mucho de menos este programa porque de lunes a miércoles me está tocando tener. Me preguntan, ¿por qué no está pudiendo venir? Los lunes sesiono, lamentablemente, a las 5. Y los martes y miércoles, Bárbara, estamos ya con las subcomisiones de presupuesto. Están rindiéndonos la ejecución del gasto. Así que, bueno, así es la vida. A medida que avance el año, yo creo que la cosa va a ir mejorando. Así que saludarlos y desearles, ojalá, unas felices fiestas porque me va a tocar estar la próxima semana acompañando al ministro de Hacienda, al ministro de Economía y a otros en Chile Day, que esos son un evento que se hace en el extranjero para estimular la inversión extranjera. Así que ahí vamos a andar.
0: Ahora, estamos ya en época de empezar a hablar de presupuesto, y ahí se entiende también por qué todas las discusiones que han girado. Incluso el ministro de Hacienda se abrió una posibilidad de tratar de reactivar, aunque sea un poquito, con gasto fiscal. ¿Cómo lo ven?
1: Sí, lo que pasa es que, a ver, no es para nadie una novedad que tenemos hace bastante rato una crisis en materia de crecimiento y empleo. Cuando los países crecen de manera permanente, a baja escala, hola Pancho, hay un desafío. Claro.
0: Buenas tardes.
1: Buenas tardes. Lenovo. Oye, entonces, ¿qué quiero decir con eso, Bárbara? Que obviamente, acá no quiero polemizar con esto, pero había un ecosistema económico que estaba haciendo difícil activar la economía y, por lo tanto, yo creo que la decisión de haber bajado los impuestos de primera categoría es una decisión correcta, pero que, por supuesto, no es suficiente. Ahora, cuando eso empiece a mostrar sus primeros brotes, va a pasar un rato. Entonces, lo que le hemos planteado al ministro de Hacienda es la necesidad de tomar políticas que involucren un cierto nivel de gasto público destinado a estimular el empleo. Planes de emergencia municipal, planes de obras públicas, posiblemente subsidios a la contratación, o sea, cosas que estimulen y pongan en movimiento la economía, además de las medidas que se están tomando en el ámbito de la infraestructura.
0: Y además que una cosa, la ley todavía no está promulgada, no está entrada en vigencia, va a tener una entrada gradual, o sea, no es una cosa así como que hay una ley y listo, al día siguiente ya nos llenamos de inversiones y subsidios y plata para crear empleo.
1: Tal cual. No, yo creo que esta cuestión, yo espero que esto sea un tema de Estado y no un tema de la politiquería barata, porque obviamente activar la economía es una cosa difícil y en gran parte lo que está complicando la economía, además de ciertas decisiones legislativas, es el mal ambiente político. Sí. A ver, cuando un inversionista quiere tomar la decisión de invertir, necesita tener la tranquilidad de que el país va a tener cierta estabilidad política. Y yo creo que todavía ha mejorado el ambiente a lo que era el 2019, por supuesto, pero no es todavía un espacio óptimo para poder pensar en que el país está tomando decisiones de Estado de manera responsable, en fin. Así que yo ahí creo que tenemos que ir contribuyendo desde la política también a la estabilidad.
0: Francisco Vidal, buenas tardes.
2: Muy buenas tardes. Yo creo que, fíjate, que de repente el Mercurio, con toda su influencia que tiene, le sugiero leer el editorial principal de hoy. El editorial principal, el lenguaje mercurial, obviamente, sostiene que el tema no es ni el clima, ni la bencina, ni las locuras de Trump. No. El tema es que hay una falta de demanda interna para que mueva la economía. Ese es como la tesis principal. Y finalmente le pega un raspillón en las últimas dos líneas, sin nombrarlo, a Quiroz, con respecto a la inflexión que nombró Quiroz cuando subió el IMASEC de junio. Ahora, si tú pescas ese editorial, más todas las columnas de la gente más preparada, o sea, lo que dice Diego es correcto. La reforma, la mega reforma, como se llame, primero es de mediano aliento. Y segundo, ayer o anteayer, el IPOM del Banco Central precisó qué significa desde el punto de vista del crecimiento la ley miscelánea, la reforma. Es un 0,5 del PIB, el régimen. Entonces, claro, el esfuerzo de la mega reforma o depositar todo en la mega reforma para que te engañen un año y medio, dos años más, al crecimiento normal, un 0,5 más, no, o sea, ayuda, pero no es suficiente. Entonces, aquí va a venir el tema y el presupuesto va a ser clave, el presupuesto que se presenta el 30 de septiembre, cómo, a través de esta constatación, ¿qué va a hacer el gobierno con el presupuesto? ¿Dónde va a apuntar?
0: Ahí volvemos a las expectativas, a las cifras que se puso el ministro de Hacienda, porque yo entrevisté el otro día al ministro del Trabajo y él decía que la meta del 6% era el ministro de Hacienda, que él como académico era más cauto. Y después tuvo que salir a decir, no, yo nunca dije, pero que en realidad tiene razón. Él decía, como académico más cauto, porque sabe que esto no es una cosa que uno llegue y diga ya, listo, 6%, como si dependiera de uno. Pero, sobre todo, si tiene que ver con la billetera. Porque al final, por lo que estamos hablando, con todos los problemas que tenemos de crecimiento económico, etcétera, bueno, ¿qué se hace?
2: Bueno, y Quiroga respondió a Raúl diciendo de que él mantiene el objetivo de 6,5 desempleo al final del gobierno y mantiene lo que es realmente increíble, porque Quiroga tiene todo solo. Sostener de que el 2029 la economía va a crecer al 4%, bueno, no hay nada, ni el Banco Central, ni el Fondo Monetario Internacional, ni el Banco Mundial. O sea, que no quiere colocar una especie de voluntarismo. Pero bueno.
3: Pero ¿cómo va a ser voluntarismo, hombre? A ver, yo aquí quiero tener una pequeña polémica con mi colega, porque ¿sabes lo que pasa? Que al final los países alcanzan ciertos niveles de expectativa en la medida en que los distintos actores políticos nos ponemos detrás de ese objetivo. Si los actores políticos estamos permanentemente tirando para abajo, ustedes entenderán, por auditores, que alguien que mira esto de afuera y dice, mire, voy a invertir en Chile, pero aparentemente el clima, el pesimismo, el chaqueteo es lo habitual. Puta, ¿sabes qué más? Mejor me voy para Argentina, donde aparentemente la cosa está un poco mejor, o me voy para Perú, o me voy para Uruguay. Entonces después no nos quejemos cuando somos nosotros mismos los primeros en tirar para abajo las expectativas que se pueden ir generando. Aquí es un hecho de la causa de que las decisiones tributarias y económicas del último tiempo han transformado al país en un país con desventajas competitivas. Esa es la verdad. Y por lo tanto acá lo que estamos haciendo es generar las condiciones para que al menos tengamos estabilidad competitiva. Al menos desde el punto de vista de las tasas impositivas de la OCDE, ya estamos debajo de la media de la OCDE. Y a partir de ahí, yo creo que lo que tendríamos que hacer todos los actores políticos es cómo contribuimos a que haya ánimo de invertir, ánimo de generar empleo. Mira, yo a veces peleo con Pancho porque él se encarga de recordarnos cada cierto tiempo las utilidades que tienen las empresas. Pero yo no sé si hay alguno que quiere que a las empresas les vaya mal. O sea, como que ojalá les fuera mal, ¿te fijas? Es una brutalidad. No,
0: claro, es una tontería. Pero bueno, cagaron. Es una tontería porque al final detrás de las empresas hay personas, hay trabajadores. No, si hay gente que depende de eso y depende de eso para comer y para pagar sus cuentas y para sacar adelante a su familia.
3: Pero totalmente.
2: Mi observación con las utilidades de las empresas que todavía no me consigo las del primer semestre porque no las publican. Es la contradicción entre la economía nacional, que decreció el primer semestre, menos 0,2, y las empresas más grandes que tuvieron, decía, vi el titular nomás porque no está publicado, que el 60% de las empresas que informan a la Comisión de Mercado Financiero habían tenido utilidad. Entonces, algo pasa en que el conjunto del país está estancado y si no decaído, y un conjunto de empresas relevantes tienen utilidades. Es lo que no me cuadra. No es que yo no quiera que haya utilidades, sino qué es lo que pasa en que el país en su conjunto está estancado y una parte del país, que a todo esto, que es el que mueve el país, porque la gran empresa, por ciudadano, mueve el país. Mueve el país. La gran empresa es, a ver, la gran empresa invierte el 60% de todo lo que se invierte en Chile. Mira. Oye, la gran empresa contrata al 35% del trabajo formal. Entonces, ¿qué pasa ahí? ¿Qué pasa que una parte tiene utilidades irrelevantes, importantes, pero que no mueve, no es la locomotora para el conjunto del país?
3: Lo que pasa, vos, Pancho, es que esas grandes empresas tienen inversiones en varios países. Y desafortunadamente, porque esto, a ver, yo quiero creer que la gente que está en su casa se da cuenta que cuando una persona decide cambiar sus platas de un país a otro no lo hace con gusto, porque además es un tremendo desgaste. Lo hace porque ha visto en otros países oportunidades mejores que las nuestras. Un problema que ha tenido Chile del 2019 a la época es que muchos han sacado sus capitales de Chile. ¿Y los han sacado por qué? Porque el país se ha vuelto un país incierto. Tenemos que recuperarle su certeza, tenemos que recuperarle la certeza. Tenemos que mejorar que los permisos sean más rápidos. Tenemos que mejorar las condiciones tributarias y lo estamos haciendo. Un datito, queridos auditores. Inversión promedio que se aprobaba por los comités de ministros. Un dato. Año 2023, 7.429 millones de dólares. Año 2024, 4.416. Año 25, 4.716. En lo que va del 2016, acuérdese la cifra, 4.000. En lo que va del 2026, queridos auditores, 17.795 millones de dólares. Es decir, prácticamente el cuádruple en lo que va del año. Eso es lo que ha destrabado un comité de ministros que tiene la intención de sesionar para destrabar los proyectos de inversión en desmedro de uno que lo traba. Inversión promedio ingresada al CEIA en los primeros 6 meses. Escúcheme, auditor. En el caso del presidente Boric, 6.800 millones de dólares. En el caso del presidente Kast, escúcheme, auditor, 44.000 millones de dólares. 8 veces más que lo que se había hecho en el presidente Boric en los primeros 8 meses. Entonces, cuando nosotros decimos que hay que generar las condiciones para que las personas se atrevan a invertir, le destrabemos sus proyectos, hagamos un ecosistema que permita que el país avance. A esto nos estamos refiriendo, a disponer los medios, auditores, para que la cosa mejore. Es cierto que las proyecciones de crecimiento no son las que hubiéramos querido, es cierto que estamos con una situación de inflación que no hubiéramos querido, es cierto, pero yo mi reclamo, Pancho, que no es contigo, sino que en general con este ecosistema, el pesimismo, es que al final se empieza a transformar en una profecía autocumplida, ¿te fijas? Y en esa profecía autocumplida, para que sepan, el único que gana son los populistas. Y acuérdate de mí, yo sé perfectamente que ustedes entienden a quién me estoy refiriendo. Entonces, yo creo que acá llegó el minuto de que todos nos pongamos en campaña para poder sacar la economía adelante, porque en realidad es súper importante. Mira, otro datito. Consejo de Monumentos Nacionales. En promedio se hacían lo que se llaman los pronunciamientos, que es una manera de aprobar los pasos para que el Consejo de Monumentos permita la construcción. En promedio, auditores, 2.200. En lo que va del año, el presidente Kast y su gobierno han sacado 3.400, es decir, un 52% más. Entonces, cuando tú dispones los medios para que la cosa avance, se empiezan a ver los resultados. Eso quería aportarles desde los datos duros que nos permitan tener esperanza que la cosa va a mejorar.
2: Claro, que todos esos números te hablan de una inversión, la naturaleza de la inversión más grande es más gradual, bueno, y esa es la apuesta, pero esos números que también los tiene el Banco Central, te dice, a ver, el año 2027 la economía entre 2 y 3, o sea, ponle 2,5, el año 28 la economía entre 1,25 y 2,75. Vuelve el promedio, 2,5, 2,6. Entonces, una cosa es la evidencia y otra cosa es el entusiasmo. Ahora, el problema del entusiasmo, entendiendo que hay que generar optimismo, es que cuando el entusiasmo no se materializa en la cifra, viene lo peor, que es la frustración, que te alimenta el pesimismo. Entonces, en ese sentido, yo sería más partidario a los ministros Rau, por así decirlo. Vamos con calma, porque si tú dices que voy a tener el desempleo en 6%, 6,5% en 2 años más, y el día está en 9,5, y no cumples eso, aunque avances, la percepción ciudadana es, no avanzamos.
3: No, sí. Mira, yo la verdad que, a ver, entiendo el punto, pero a mí lo que me preocupa es que no seamos capaces de ver todos que acá el desafío es mucho más profundo que una cuestión de oposición o de gobierno, sino que es un desafío de cuánto la gente le está creyendo a la dirigencia política en su capacidad de encontrar soluciones. Mira, uh-huh. Han preguntado mucho lo que aconteció en un estado de la Alemania Federal. Algunos le atribuyen un contenido ideológico. Están profundamente equivocados, auditores. Y no hay un contenido ideológico. No es que ese sector de la sociedad, el 44%, comulgue con el proyecto político de esa expresión bastante extrema de la política alemana, sino que es un mundo cabreado de la incapacidad de los partidos tradicionales de dar soluciones, que se vuelcan a una alternativa de soluciones extremas y facilistas, como una vía de expresión, sumado a una crisis migratoria tremenda, especialmente en la zona Europa del Este. Entonces, Europa del Este es una categoría de la Guerra Fría, pero usted me entiende a lo que me refiero. Esa parte de Alemania es la parte más pobre de Alemania, precisamente porque ha sido difícil a rato sumarla al tren del desarrollo del resto de los estados federales. Entonces, acá no digo que estemos en eso, pero digo que al final el populismo, que es la respuesta fácil, la cuña agresiva, toda esa cosa se alimenta cuando la política tradicional, la política histórica, la política que hace la pega, no es capaz de dar soluciones. Y a mí me preocupa que no seamos capaces de ver eso. Ayer, ponte tú, cuando mire, me gustó haber encontrado el apoyo de Carlos Bianchi, proyecto de ley de reforma al mercado de capitales. Oye, no, mira, tomémonos todo el tiempo del mundo, váyanse a la punta del cerro.
0: ¿Cómo que todo el tiempo del mundo?
3: Váyanse a la punta del cerro, es que yo sesionamos lunes, martes, miércoles y jueves, si es necesario, pero esta cuestión... O sea, lo dije, te puedes ver en la sesión, pedí la palabra para decir, oye, no, presidente, perdón, que vamos a escuchar invitados, que vamos a escuchar 50 invitados, oye, váyanse a la punta del cerro, si hay varias cuestiones que ya las sabemos todos, son architransversales, y por suerte Carlos Bianchi, que lo quiero reconocer, dijo, mire, sí, yo estoy con el diputado Chalper, hay que meterle velocidad a esto, y si en la mañana hay que ver esta ley y en la tarde vemos presupuesto, que así sea. Los que nos metimos a la Comisión de Hacienda sabíamos perfectamente lo que estábamos haciendo.
0: Bien, bien. Ahora, ojo que lo importante de esta reforma a capitales, ya dentro de las cosas que están en su contenido, es que el objetivo también es, en paralelo, ayudar a que más personas puedan acceder a créditos hipotecarios, porque tenemos problemas bien graves. Uno, que ya lo hemos mencionado, entre varias cosas, es que los terrenos, las propiedades están demasiado caras, los créditos están muy caros, y entonces la conjunción de esas dos cosas, y además los sueldos tampoco están muy altos. Entonces, cuando tú juntas todas esas cosas, resulta que la gente no puede acceder a comprar una vivienda porque no le alcanza.
3: Tal cual.
0: No puede, no le da el crédito, o no le dan el crédito, o le piden tener una renta estratosféricamente alta. Entonces, si es que logramos hacer modificaciones y hubiera más plata para poder invertir a largo plazo, que justamente son los espacios que ocupan los créditos hipotecarios, pero podríamos hacer una diferencia.
2: Claro, pero en paralelo a todos estos desafíos, hay desafíos inmediatos. ¿Qué va a hacer el gobierno cuando el petróleo llegó a los 100, la guerra sigue, se hunde en buque en el estrecho de Hormuz, y hoy día subió 38 pesos la gasolina y 89 pesos el diésel? Eso impacta, porque además tiene un efecto económico. Esa alza se lleva a la canasta del IPC. Sí, claro. Y por eso que el Banco Central tira 4,3, pero advierte que si esa variable no se controla, podemos llegar al 4,5, 4,6 de inflación. Entonces, ahí está el momento del gobierno. ¿Te fijas? ¿Qué hace para paliar eso? Y ahí el único instrumento posible es el MEPCO.
3: Sí, pues meterle plata al sistema de estabilización.
2: Claro, pero es una decisión finalmente política.
3: Política y de gasto público, pues. Cuando te quedaron un 3,6 de déficit es difícil, porque si ahí lo que pasa, mira, a ver, yo estoy mirando las ejecuciones de gastos, auditores. Había que contraer gastos relevantes porque nos dejaron, y le insisto a los auditores, y de nuevo, no para polemizar, sino que son los datos nomás, pues nos dejaron con un déficit de un 3,6. Para que usted sepa, en promedio teníamos de un 1,2, o sea, de un triple. O sea, en el fondo dejaron un forado del porte de un cráter, auditores. Entonces, claro, nosotros nos encantaría seguirle echando agua a la pecera, pero el problema es que no hay agua, pues, sino que más que agua hay tierra. Entonces, mira, yo pienso que acá tenemos que ser todos sensatos. Yo la verdad es que creo que el gobierno no la tiene fácil, eso hay que sincerarlo, pero al mismo tiempo también cargar todavía y de manera permanente la alza del combustible en un 100% al bolsillo de los usuarios es algo que no puede seguirse perseverando en el tiempo. O sea, vamos a tener que ver la forma de cómo...
2: Bueno, por eso te digo, Diego,
0: una cosa pequeña, porque hoy día vi que casi todos los expertos, economistas, en todas las notas, o sea, con más o menos ganas celebraban el proyecto, decían que iba bien encaminado, o al menos que estaba bien, o que tenía muchas cosas interesantes, pero uno ve diputados como la senadora, ahora Chicardini, o el diputado Banucheri, no, es que tenemos que revisar, y la letra chica, y hay que mirar punto por punto, porque no confiamos en el ministro Quirós. Entonces, pues, perfectamente podrían haber dicho... No, es bueno, es malo, no sé, pero empezar como punto por punto porque no confiamos. Oye, pero si es el ministro. Oye, pero, elegido por el presidente.
3: Álvaro, digamos la firma, si el papel estaría en blanco, dirían lo mismo. Si eso es lo grave, porque en el fondo les da lo mismo. Si el fondo, si tú dices, ok, tú puedes tener disidencia, si eso está perfecto. O sea, no, yo no aspiro a que esta cuestión no es un regimiento. Pero de ahí a que sin leer el proyecto, tú a priori digas que no te parece, es muy poco responsable. Y yo creo que además se ha instalado muchas veces una dinámica en donde decir eso es rentable, ¿no? Entonces, el peor de los mundos, porque ser responsable empieza a ser poco razonable desde el punto de vista de la rentabilidad electoral y política. Entonces, el peor de los mundos, o sea, ser irresponsable es ganancia. Y yo creo que no estamos todavía en eso, porque habemos algunos, entre los cuales creo que estamos los que estamos en este programa, que nos encargamos de hacer patria en sentido contrario. Pero no la tenemos fácil porque hay un ecosistema que favorece esta cuestión.
0: Uy, les quiero comentar un tema.
2: La verdad es que está bien difícil.
0: Les quiero abrir un tema, porque yo, mira, no lo había pensado yo, le voy a dar el mérito a Cristian Valdivieso, porque lo conversé con él hoy día a la mañana. Cuando estábamos haciendo la evaluación, después les puedo contar del gobierno, pero cuando hablamos de la oposición, él decía, bueno, obviamente que no hay una y todo. Y entonces ahí reparé en los tipos de oposiciones y en las cosas que pretenden hacer, porque él dice, la oposición ahora está preocupada de oponerse a todo, andan gritando, encuentran todo malo, como decíamos, ay, se desconfía el ministro. Pero nada de propuestas, de decir, oye, ¿cómo arreglamos la situación económica? ¿Cómo mejoramos esto? Y entonces dice, ojo, porque ahí pueden llegar partidos o grupos que están tratando o que marcan una diferencia y menciona el Partido de la Gente, que además tiene el beneficio que tenía José Antonio Kast, que tenía Gabriel Boric, el Frente Amplio, de no ser incumbente, de no haber gobernado antes. Entonces ellos tienen el beneficio de la duda de lo nuevo. Pero fíjense que me quedo dando vuelta esto que él dice, y creo que tiene toda la razón. Al final el Partido de la Gente, y mira, independiente de si se encuentran que proponen puras cosas buenas o malas o populistas, da lo mismo, ellos se han preocupado y han estado en todos los debates incorporando la cuestión de los pañales. O sea, insisto, bueno o malo, pero al menos desde el punto de vista del contenido. Ellos no han llegado a decir, este proyecto del gobierno es una porquería, especie. No, ellos han estado en la parada como, nosotros incluso amenazan, si no ponen esto lo vamos a rechazar, está bien, pero desde el contenido. Yo no me había percatado, y creo que tiene toda la razón, como para hacer un paréntesis, como, chuta, es verdad, po. ¿Cómo lo ven ustedes?
2: Lo que pasa es que...
0: Porque la gente, y perdón, ahora sí que es lo último, la gente cuando tú ves que alguien está todo el día, no, todo malo, todo malo, todo malo, bla, bla, bla, versus alguien que por último proponga algo, bueno o malo, pero que por último se esfuerce en pensar, po.
2: Lo que pasa es que el poder del régimen presidencial en Chile como que te anula la capacidad de alternativa, más bien te coloca en una situación de sí, no, más o menos. Y particularmente los proyectos más relevantes que implican gastos, bueno, eso está literalmente prohibido, porque viene solamente la iniciativa del presidente de la República. Pero yo creo que, fíjate que es interesante, de aquí a, no sé, por los próximos 3 meses, yo creo que ya se abrió el debate en el mundo del conocimiento económico de que hay algo, más allá de todas las variables que conocemos, que hay algo que hay que dilucidar en la economía chilena, que tiene que ver con el pesimismo, lo subjetivo, que tiene que ver con el estado de ánimo, que tiene que ver con algo que es increíble. El Banco Central, hacia fines del año pasado, proyectó un crecimiento de la inversión del 5%, y resulta que es menos 0,3%. Bueno, eso hay que verlo. ¿Qué es eso?
3: Bueno, vamos, miren,
0: vamos a la pausa. Ya que,
3: sí, vamos a la pausa. Quiero comentar el tema, el que yo creo que vamos a tener buenas noticias, la vuelta de fiestas patrias en el tema de seguridad, porque entiendo que se está avanzando en resolver el nudo de la reforma constitucional en materia de seguridad.
0: Ya abordemos eso, que ese sí que es un tema de interés para nuestros auditores.
2: Mientras tanto avanza la legislación, pues se aprobó la fragancia.
0: 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Nos vamos a la pausa.
3: Muy bien.
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0: segundo piso.
1: Es que eso te iba a decir, porque la gente tampoco discute el estado de excepción constitucional, convengamos. Obvio. Claro, pero sí. Mira, que echen a una ministra por mala y después la contraten dos días, un mes después.
0: Exactamente, esa es falta de política, mira.
2: ¿Cómo la echaron por mala? La echaron porque se mandó una embarrada. Yo no sé por qué hemos perdido la capacidad de tener segunda oportunidad. Esta es una mujer que...
1: Sí, pero una segunda oportunidad cinco minutos después. Pero si la sacaron fue por algo. A ver, yo no la conozco, no tengo nada que decir. Ella eventualmente puede ser una profesional excelente, brillante, tremenda deportista. O sea, yo no voy a hacer ni un juicio de valor. Es el solo hecho de que alguien lo sacan y después aparece en otro cargo muy, muy pronto.
0: Pero fíjate que ni siquiera...
1: Feo,
0: oye, Bárbara, no es solo que tú puedes colaborar con... alguien que ha sido colaborador tuyo. Pero ¿a quién se le ocurre llevarla al segundo piso cuando hay 100 alternativas más? Entonces, lo que yo digo, para seguir el hilo de mi argumentación, y esto le ocurre a todos los gobiernos, porque la única forma de enmendar esto es tener una línea política clarita y comunicacional.
1: Francisco,
0: clarita.
1: Los estudiantes ganando sueldos millonarios.
0: Bueno, pues para allá voy.
1: Y puede ser brillantes, pero si esto lo hiciera al otro lado, Boric con su amigo, que lo hicieron hasta que se le dio hipo, pero obvio que lo criticaban, porque la gente le arrabia si una persona no gana eso. Menos que niño que está recién estudiando.
0: Pero mira, Bárbara, hoy día vi a la hora de almuerzo en las noticias y vi al ministro Alvarado, que yo lo conocí como parlamentario, un estupendo parlamentario. La verdad es que estaba atorado con el tema. Pero atorado
1: ¿por
0: con el tema del cabro de primer año con 1.900.000. Y además entonces empieza a argumentar cosas que la gente debe mirar. Es que tenemos que darle oportunidad a los jóvenes. Pero ¿cómo tú vas?

0: darle oportunidad a un juego a un cabro de 19 años en primer año.
1: No, sí puedes, pero es una cosa coherente. Po. Si tú me decís, oye, voy a hacer, le voy a dar una práctica a un niño de 19 años, un sueldo para que le se pague la micro, po. O ya, bueno, un poco más, pero no un sueldo que es varias veces lo que gana el promedio la gente en Chile, po, convengamos.
0: Bueno, es el doble, po. Si la gente promedio gana 900 lucas.
1: Entonces, por eso mismo, ¿cómo la gente no se va a enojar?
0: Ah, bueno, pero eso es política, ¿eh? No.
1: Y yo le veo la cara al diputado Chalper porque como que se esconde bajo el hoyo. Porque no, trata está, de no defender las cosas indefendibles en general.
2: Estaba tomando Coca-Cola. A propósito,
0: oye,
2: de otra,
0: pero,
2: otra cosa.
0: Pero en otro tema más contundente. Tú eres miembro de la Comisión de Relaciones Exteriores, ¿no?
2: No, ya no.
1: Era, por mucho tiempo.
0: Pero con
1: era,
0: esa experiencia, ¿qué hacemos con Mr. Brandon Yadler?
1: Estamos hablando del embajador de Estados Unidos.
0: Pero ¿qué hacemos? Te prometo que yo hoy día en la mañana estuve en CNN y el Sebastián Aguirre preguntaba, él decía, pero mira, yo no, desde post-90, no conozco a un embajador que haya retado públicamente a dos ministros. No, nomás.
2: ¿Y dónde retó públicamente a dos ministros? ¿En la entrevista del Mercurio, si tú?
0: No, antes, cuando subió el arancel del 10 al 12,5, Barro dijo lo del patio trasero, que tenía otra cosa, pero Jaime Campo dijo que era una chiva. Era una chiva el argumento norteamericano que nos subían 2,5 porque comprábamos, como lo acaba de decir en el Mercurio Mr. Brandon, comprábamos productos manufacturados hechos con trabajo esclavo. Bueno, bastó que esos dos ministros dijeran eso y Mr. Brandon los retó.
2: No, ¿a quién le refieres tú con que los retó? Él expresó.
0: Les dijo que no sabían lo que estaban hablando, que enturbiaban a los negociadores que sí sabían. ¿Y te parece razonable que un embajador a dos ministros en ejercicio les diga eso públicamente?
2: ¿Sabes qué pasa, Pancho? Que aquí tenemos que mirar las cosas en la complejidad que tienen. A ver. Auditores, el gobierno anterior, toda la relación con Estados Unidos se la tomó como un perfecto adolescente. Porque básicamente teníamos un presidente de la República que iba al Consejo de la ONU y le pegaba al presidente de Estados Unidos, tuiteaba contra el presidente de Estados Unidos, o sea, no cachaba que era jefe de Estado. Nos guste o no nos guste, porque usted puede ser, mira, da lo mismo el yoki que se ponga, si se ponga el yoki de China o el yoki de Estados Unidos. Pero lo cierto es que el más importante es el yoki de Chile. Y el yoki de Chile tiene que poder entenderse con los otros dos igual, porque China es nuestro principal socio comercial y con Estados Unidos tenemos una relación histórica y además hay mucho comprometido en distintas líneas. Por lo tanto, en esa coyuntura no la tenemos fácil. ¿Por qué? Porque en el fondo Chile es un país estratégico para ambos países en su posicionamiento en toda Latinoamérica, especialmente en Sudamérica. Y yo creo que en esa coyuntura el embajador norteamericano, muy en el estilo del gobierno norteamericano...
0: Así es.
2: Está intentando revertir el indiscutible avance de China, no solo en Chile, sino que en toda Sudamérica, por la vía de cobrar una especie como de relación histórica per se, en un estilo que, no le voy a hacer un calificativo porque si no mañana voy a salir en el diario, pero es un ímpetu propio de la estrategia norteamericana. Yo creo que en esa coyuntura lo que hizo el canciller hace dos días estuvo impecable. Este señor en una entrevista dice que tiene información relevante para el Estado de Chile y aprovecha esa coyuntura para traerlo y en el fondo todos nos damos cuenta que eso fue el pretexto que encontró para llamarlo al orden. Y a mí me parece que ahí sí el canciller chileno le dice, a ver, momentito, venga para acá y si tiene información, dígala. Y a la salida el embajador tuvo que...
1: Él dijo, no sé nada.
2: No, era broma.
0: Era fuente abierta, estaba leyendo de mole.
2: Pero leámoslo políticamente. El canciller, a ver, momentito. Y después al día siguiente el canciller agrega una crítica directa. Dice que a él no le gusta que los embajadores se metan en los temas internos. Entonces, ¿qué hacemos con el señor Yud? Esto, pues. O sea, en el fondo, exigirle que se comporte a la altura de la misma manera que él nos exige a nosotros una determinada altura. Y va a ser difícil, pues Pancho, yo no tengo recuerdo, no sé si leíste una carta, que en realidad no fue una carta, fue una columna A2 del embajador de China.
0: Varias veces.
1: Es una costumbre.
2: La última a mí me pareció. Entonces, claro, estamos en una coyuntura auditoria difícil y por lo mismo me parece a mí que esto tiene que ser tan delicado. Yo la verdad que ya hablé el tema con Nelson Venegas, diputado del PS. Yo creo que mira, se va a arrepentir de haber hecho esta interpelación. Y se va a arrepentir por dos razones, acuérdense de mí.
0: A
2: Porque va a
0: ver.
2: ser una lata superlativa, porque obviamente el canciller, le advierto, le va a decir, cuando le pregunte sobre cuáles son los motivos estratégicos para no una u otra cosa, el canciller le va a decir, usted sabe también como yo, diputado, que esto es información confidencial. Y capaz que lleguemos al ridículo de tener la primera interpelación de la historia de Chile que va a ser secreta. Que eso ya es la cueca en pelota final, pues.
1: No, no iba a pensar en eso. Yo, es que yo hablé con Nelson Venegas, diputado, que lo va a interpelar, y él decía que él de verdad tenía toda la intención de que sea una cosa súper seria, con argumentos, no un circo como estaba acostumbrado. Y bueno, y está abierto a que eventualmente el ministro pueda explicar y las cosas tengan una
2: Oye,
1: buena explicación
2: creo que
1: razonable.
2: sí, la parte que, y con esto termino para no extenderme.
1: Pero no había
2: Cuando.
1: pensado en eso, ¿cómo va a ser secreta?
2: Pero obvio, pero si, a ver, lo que pasa es
1: Obvio, si
2: algo.
1: es que hay cosas sensibles, tiene que ser
2: Obvio.
1: secreta.
2: A ver, y te agrego más. El canciller va a poder contar que algo que el gobierno del presidente Boric intentó por 4 años, este gobierno lo logró en 6 meses, que es restablecer un mucho mejor vínculo con Venezuela. Después, si quieren, podemos hablar del manejo de la frontera, donde el gobierno ha básicamente expulsado en lo que va del año, lo que el gobierno Boric expulsó en todo el año. Entonces, en el fondo, yo creo que el canciller además va a tener una buena oportunidad para explicar otro tipo de temas que no tienen que ver puntualmente con la relación con Estados Unidos y China, que yo creo que tematizarlo de manera simplona, y además todos entendemos en nuestra casa que hay mucha información en esa relación que es muy sensible. Yo creo que no va a ser posible en los términos que algunos quisieran, pero en buena hora, pues Pancho. A ver, tú fuiste ministro de Defensa. Pues imagínate a ti te pidieran explicar la cantidad de cosas que maneja un ministro de Defensa, un ministro de Relaciones Exteriores, un ministro de Seguridad. Entonces, bueno, yo
0: Bueno,
2: espero
0: la
2: que.
0: vez que tuve que explicar en la sala de la Cámara, pedí sesión secreta.
2: Ah, ¿pediste sesión secreta y te la dieron?
0: ¿Sí?
2: Pero tú eres una sesión especial, no fuiste una interpelación esa vez.
0: No, no, yo fui a pedir el voto para crear el Estado Mayor Conjunto.
2: Ah, sí, me acuerdo, esto sí.
0: Una parte de la derecha empezó a joder. Entonces yo le dije, aquí les quiero explicar algo, pero presidía a Patricio Walker. Le dije, presidente, ¿puede pedir sesión secreta? Entonces me miró raro porque la sesión secreta es las comisiones.
2: Pero también se
0: ¿Ah?
2: puede pedir en la sala, pero se puede
0: Claro,
2: pedir.
0: pero yo le pedí en la sala porque me había averiguado. No, no es costumbre, yo creo que ha sido la única sesión secreta en la sala. ¿Ah?
1: Pero
0: Y
1: tiene sentido.
0: efectivamente salieron todos los compadres que no eran parlamentarios, una cosa bien increíble. Y ahí entonces me mandé el speech
1: Oye, ¿y
0: explicando.
1: respetaron el secreto o después
0: Sí,
1: salieron todos?
2: completo, Bárbara, si no lo
0: completo.
2: respeta, se pueden ir preso.
0: Claro,
2: Ah, pero
0: este.
1: hay muchos que le encanta andar filtrando
0: No, pero
1: todo.
0: lo respetaron porque yo los argumentos que di eran de poderosos, de
1: Ya,
0: Estado.
1: no era copucha, digamos, las cosas eran,
0: Exactamente.
1: claro, no era
0: Y
1: como
0: fíjate que
1: cagüín que uno puede llegar
0: se
1: y.
0: levantó la sesión secreta y hubo algo así como, qué sé yo, de haber sido 95% a favor.
2: Yo te voy a preguntar una lesera. A esa altura, ¿qué altura estamos hablando? Piensen ustedes, auditores, que el iPhone surgió el 2007, para tenerlo como referencia.
0: ¿Ya?
2: ¿Qué año fue esto?
0: 2009.
2: Claro, o sea, hoy día sería más difícil porque para que ustedes
1: Claro,
2: sepan,
1: todos
2: sesión
1: graban y pueden
2: secreta. Espérate,
1: decir.
2: sesión secreta significa retención de teléfonos, ¿ah?
1: Ah, sí, porque si no, claro, es como
2: Afuera los no,
1: imposible.
2: hoy día cuando en una comisión, porque en la sala no nos ha tocado, pero cuando en una comisión hay sesión secreta, Bárbara, se apagan los teléfonos y se les retiran a los diputados y se meten adentro una cajita con llave. O sea, no, no, no es que quedes ahí con el
1: Tener la
2: teléfono en la.
1: chacota así.
2: No, entonces yo me imagino que en la sala, obvio, tendría que ocurrir lo mismo, ¿te imaginas? Ya, ponte que hayan 130 diputados, porque hay 20 en comisión, qué sé yo, 130 teléfonos, pues, ¿ah?
0: Bueno,
2: Y
0: y
2: con
0: una vez me pasó al revés.
2: todo.
0: Una vez me pasó al revés. En la Comisión de Defensa pedí sesión secreta, me la dieron, pero llegó un diputado, es increíble, llegó un diputado después. Entonces yo informé de la adquisición del último lote de F-16. Y ese diputado no cachó que estábamos en sesión secreta y después lo comentó. Y salió en el diario, güey. Claro.
1: No.
0: Increíble, ¿eh? Pero bueno. Ay, ay, ay.
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0: Diego, lo que pasa es que Diego es amigo de la senadora Bullrich, ¿no?
2: No, amigo no, sería muy presuntuoso mío decirlo, pero la conozco.
0: Ya, dile cuando venga a Chile, péscale un mapa y explíquele la diferencia entre el estrecho Magallanes y el canal Beagle.
2: Oye, yo quiero hacer un comentario porque mañana no voy a poder estar. Mira, mañana es un día muy sensible. A mí me han hecho la pregunta de qué pienso. Mañana vengo con una entrevista.
1: Mañana, 11 de septiembre.
2: Claro, y yo fíjate que quisiera hacer una reflexión. Yo crecí, queridos auditores, escuchando a los incumbentes pelear por lo que había acontecido en 1973. Y no quisiera que mis hijos crezcan en lo mismo. O sea, yo creo que en algún minuto tiene que haber una capacidad de todos nosotros de poder reconstruir una reconciliación razonable. Y eso involucra muchas cosas. Yo creo que paradójicamente el actual gobierno, precisamente por lo que significaría, está en posición de hacer varias de esas cosas, especialmente respecto del otro lado, ¿no? Porque obviamente de lo que se trata cuando uno reconcilia es hacer gesto al otro lado, pero que también el otro lado entienda que hay que hacer gesto a ambas partes. Yo creo que ese es un desafío que nos deberíamos proponer, queridos auditores, porque han pasado 53 años. A mí un periodista me preguntaba qué debiésemos hacer. Bueno, eso sería mi mirada respecto de esto, porque creo que no, o sea, una cosa es que tengamos memoria, pero otra cosa es que estemos capturados por nuestra historia.
0: Pero yo creo que el gobierno hizo lo correcto al no hacer ninguna cosa en la moneda.
2: Yo también.
0: Porque hubiera sido una cosa pero increíble.
1: Sí. Pero bueno. Obvio. Ya. Nos vamos. Nos encontramos mañana. Que tengan una muy buena tarde. Hasta luego. Sigan Radio El Conquistador para todos.
0: Muy bien, ciudadano. Nos vemos mañana. Diputado. En Teputre y Puerto Toro. Ya está.
1: Buen viaje, Francisco. Hasta mañana.
0: Chao. Hasta chao. Mañana.
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0: de 8 de la mañana y está revisando y te aparecen cositas en el celular. Vi unas cositas, unas fotos suyas de ayer, muy bien acompañada, muy marcial, unas imágenes, más que fotos también de video, que la estaban ahí saludando. Usted saludaba muy de mucha, con mucha alegría, con mucha risa al oficial que la estaba, no sé, parecía un señor mayor, digamos.
1: Pero no, que me echó como una talla, porque nosotros cuando estamos, los Gama tenemos esto, una cosa que se llama huevo frito.
0: ¿Ya?
1: Y tres botones acá, entonces claro, no, es demasiada la diferencia, porque después cuando tú eres subteniente, teniente segundo, teniente primero,
0: ¿ya?
1: El uniforme es el mismo, solo las rayitas son las que cambian.
0: Perfecto.
1: Entonces, claro, todos nosotros que ya tenemos bastantes años, porque yo diría que el promedio de mis compañeros de la reserva es de 40 para arriba, 45, podría decirte yo que es el promedio. Entonces, de gama nos vemos bien ridículos, porque... Entonces, es como que hoy sí, es como que es un gamasaurio que nos define, ¿cierto? Porque hacer gama con esta edad. Entonces, ahí ya uno pasa, es una presentación que yo creo que es más... es como un poco más madura, y también habla de que uno también tiene más madurez dentro de la institución, sí. Pues ya uno tiene más años, ha navegado, ha desfilado, ha participado en muchas cosas, conoce más al alto mando, ¿cierto? Tiene un poquitísimo de trayectoria, y eso de alguna manera es bien mental, pero se refleja en la tenida. Entonces, él me echa la talla con el tema de los huevos fritos y todo, por eso me reí, porque él sabe que es como... es como estar vestido de niño.
0: Claro. Y ese caballero, ese oficial, no sé qué rango tiene.
1: Es el secretario general de la Armada. Es un comodoro que se llama René Valenzuela. El secretario general de la Armada, que es la estructura de la Armada, de la que de alguna manera depende la Reserva Naval Yates y el CAO.
0: El jefe, digamos.
1: Claro, es el jefe. Pero nosotros tenemos un comandante, que es un capitán de navío, que es un comandante también de línea, que está a cargo de nosotros. Que él es el que nos conoce más, nos mira. Él es el que arma las antigüedades, porque uno tiene antigüedad, ¿cierto? Como tu comportamiento.
0: Oye, supe además que había tenido una buena noticia en esa materia, porque la antigüedad constituye grado, dicen.
1: Claro, la antigüedad constituye grado. Yo me gradué de Guardia Marina con antigüedad 14...
0: ¿Ya?
1: Y ahora soy antigüedad 10. Así que avancé. Yo diría que al que más importa es el número uno, que es un compañero mío, que es Ignacio Larraín, que trabaja con tu hijo. Él tiene un estudio de abogado y tu hijo trabaja ahí, claro. No.
0: Ya.
1: Y él está en otro nivel, digamos.
0: Sí, ¿ah?
1: No. Cuando dábamos las pruebas, y yo le decía, ¿por qué sabía y eso? Y un día me dijo, yo me preparé 20 años para eso, la verdad, que siempre mi sueño fue ser reserva de la Armada. Así que, mira, una ceremonia muy bonita, de todos los ascensos fueron ayer, nosotros a subteniente, teniente segundo a teniente primero. Y varios reconocimientos de 10, 20 y 30 años de servicio a la Armada como parte de la Reserva. Hay mucha gente que lleva muchos años vinculado y que de verdad ha sido un gran aporte.
0: ¿Y qué sigue ahora para ti, digamos? Porque va por más, ¿cuál es la
1: lógica? Pues bueno, uno se estima que esto es para siempre. Uno adquiere un vínculo con la Marina que es para siempre. Y la Marina te da mucho, esto de poder navegar, de poder desfilar, la gente que uno conoce, los conocimientos que uno adquiere, la verdad es que yo diría que es bastante win-win. Y de repente es mucho más para uno que viene del mundo igual civil.
0: Te manda tiempo, pero tampoco es el acabose, digamos.
1: No, es bastante personal, nadie te llama la atención.
0: Ya.
1: Evidentemente te repercute después en tu antigüedad y eso, porque si no participas en nada, bueno, se deduce que no estás tan interesado, ¿cierto? Pero también se entiende que tú no puedes ir a todo, no puedes estar todo el día, porque todos los que estamos ahí trabajamos y tenemos nuestra vida en el mundo civil. Por lo tanto, no, es bastante normal. Hay algunos que tienen más tiempo porque ya tienen empresas.
0: Oye, y una pregunta, sí que no tiene nada que ver, pero esto no es un cargo o un rango que tenga usted adosado una remuneración, ¿no?
1: No, para nada, no, no, no, no, imagínate.
0: Sí, pues por eso.
1: Imagínate, la Armada, o sea, hablábamos el otro día de cómo ha ido bajando su presupuesto, ¿cierto? Y de todo esto que, toda esta discusión que está respecto del rol que tienen las Fuerzas Armadas, ¿cierto? Hoy día que estamos discutiendo los temas de seguridad tanto al interior del Estado, que son más bien las policías, ¿cierto? Pero seguridad de cara al mundo, las fronteras, toda la soberanía y todo eso, y es tan relevante que existan las Fuerzas Armadas, y el presupuesto hoy día es un problema.
0: Sí,
1: imagínate que nos van a estar pagando a nosotros. No, sería...
0: Pero qué interesante para dónde puede derivar esto, porque hoy día, el otro día le escuchaba ahí una entrevista a un representante de Atenalab, que fue también oficial de la Armada, ¿no?, en su minuto, pero no solamente a él, sino que a varios otros, en que se habla con descarnadamente, diría yo, de cierto nivel de deterioro que ha venido produciéndose las Fuerzas Armadas en Chile a propósito de la ausencia de los presupuestos necesarios para funcionar de manera óptima y de renovar, por ende, el material bélico. En esa entrevista que yo tuve, que fue en la radio Bio, o en el streaming de Bio,
1: en la entrevista de Mochatti, ¿cierto?
0: De Mochatti, claro. Se hablaba, entre otras cuestiones, cómo ha ido bajando, por ejemplo, la dotación de infantes de marina.
1: Claro.
0: Que son los 2/3 de los que eran. Las Fuerzas Armadas ya no son las que eran, decía este señor. Ahí.
1: Y las razones por
0: las cuales eso ocurre, que son de lo más domésticas que hay, pero son completamente atendibles desde el punto de vista humano de la gente que se va yendo. Claro. Pero además del material que no se ha renovado, de las falencias que ello implica desde el punto de vista de la guerra moderna, por ejemplo, de misilería, de drones, de renovar necesariamente, eventualmente, fragatas y un montón de otras cosas que no se han hecho. Y él decía una cosa bien interesante, fíjate que, porque Mochatti le planteaba esto, mira, y con la ley reservada del cobre, esto estaba mejor porque era un presupuesto del 10% de las ventas de Codelco, eso decía la ley reservada, sí, pero no necesariamente, decía esto. Esto cambió por un presupuesto plurianual, anual, digamos, cada 2 años, en fin, pero no sacabais nada si no te firmaban el decreto para poder girar los fondos necesarios para renovar lo que tuvieras que renovar, si no te firmaban los decretos, primero el Ministerio de Defensa y después la Hacienda. ¿Y cómo retenían o cómo incumplían la ley los distintos gobiernos? No firmando los decretos, pues. No firmando los decretos. Entonces te congelaban esa plata porque no había plata.
1: Claro.
0: No había plata para muchas cosas, pero tampoco para las Fuerzas Armadas. Y eso nos pone, y esto es muy descarnado, Lori, es muy delicado. No sé si es bueno que se hable tan públicamente, porque me imagino que en Perú, Argentina y en Bolivia lo ven, pero
1: lo ven y ven, claro, tomando nota de al final del día somos enemigos.
0: De hipótesis vecinales. Claro. Y además, él expresaba esta otra cuestión, En algún minuto, nosotros como país, y esto lo saben los auditores, tuvimos el HB3, la hipótesis vecinal 3, con Perú, con Bolivia y también con Argentina. Pero hace unos años, no tan pocos años, las hipótesis vecinales, digamos, dejaron de tener realidad, eran más bien hipótesis, pero no tenían ninguna realidad ni ninguna potencialidad real de transformarse en amenaza. Vale decir, hubo una suerte de, ¿sabes qué? Aquí no está pasando nada, ni va a pasar nada, así que no tenemos para qué gastar pólvora en gallinazos, por así decirlo. Y hoy día nos vemos en una coyuntura compleja.
1: Claro.
0: Hoy día nos vemos en una coyuntura compleja. Entonces...
1: Bueno, de hecho la Reserva Naval, que el primer curso fue el año 91, era justamente cuando la Marina se dio cuenta, el Ejército también hizo lo mismo, pero la Marina se dio cuenta que para poder cumplir con su misión necesitaba trabajar en colaboración con el mundo civil. Porque de lo contrario no lo iba a lograr, que había... y no es que te puedan dar plata, no es que un Bernardo Mate, que es reserva también de la Armada, haga un cheque y diga, tome, ahí tiene, así que no funciona.
0: No funciona así, no puede.
1: Imagínate todas las auditorías que te hace la Armada, tiene una auditoría que es rigurosísima, y si tú te fijas, la única Fuerza Armada que no ha sido involucrada en ninguna cosa, porque su auditoría es, pero durísima. Pero sí, en de repente, revisar documentos que necesitan un abogado, experto, especialista, y ese abogado lo puede hacer, ¿te fijas? Y lo puede hacer sin... muchísima gente del mundo naval tiene algún problema, algún conflicto de salud, de algo. Los profesionales podemos ayudar mucho en cosas que ellos en otra ocasión hubieran tenido que pagar. Entonces ahí hay una forma de, pues, o sea, que la plata es fungible, ¿no? Hay una forma de recuperar para poder hacer otras cosas. Pero sí, o sea, se necesitan muchísimos más recursos. Y si nosotros estamos hoy día, cuando uno dice, oye, este conflicto con Argentina, que por supuesto fue bastante tiktokero, ¿no? Fue bastante de redes sociales y todo. Pero en cualquier momento podemos tener un conflicto con Argentina. Las relaciones con Argentina siempre son tensas.
0: Sí, claro.
1: Siempre son tensas. Siempre hemos tenido...
0: Hace no tantos años estuvimos a puertas de tener uno. Y en esa misma década, en la década del 70, estuvimos las puertas. A puertas de tener un conflicto en el norte con el Perú también. Los 100 años de la Guerra del Pacífico. Entonces uno dice, ¿ha pasado cuánto? No, esto es la Guerra del Pacífico. No es la Guerra del Pacífico, compadre. No. 100 años después.
1: Claro, no es el siglo XIX.
0: Hace 40 años.
1: Claro.
0: Entonces uno dice, ojo con lo que estamos haciendo con este tema, porque todos estos conflictos se disuaden, se disuelven, se aminoran cuando tú tienes la capacidad disuasiva suficiente. Y ahí nadie alza la voz en ninguna parte. Pero yo veo una cosita... Ahora, para serte franco, cuando uno mira a Argentina, ellos sí que están en un problema en materia de Fuerza Armada. O sea, cuando te dicen que van a poner una base naval en Tierra del Fuego, en la parte de ellos, uno se... No es que se ría, ni siquiera burlar, pero ¿cómo operáis esa base si tenéis puros buques que ni funcionan, compadre?
1: Bueno, ellos siempre dicen que tienen submarino y todo, y la verdad es que yo creo que les funciona uno.
0: Con suerte.
1: Claro, les funciona uno. Sí, pues no han hecho inversión, no han hecho inversión en mucho tiempo. Yo sé que además es como nosotros nos llamamos de sentido común. Por supuesto que nadie quiere nunca que haya una guerra, ¿cierto? Y uno dice, ¿cómo las cosas no pueden resolverse conversando? Y eso es de sentido común. Ojalá nunca hubiera guerra, ojalá nunca hubiera habido en la historia de la humanidad no hubiera habido guerra, y eso es súper atendible, pero las guerras existen, la presión armamentista en armas, en armamentos, en buques, en aviones, y en todo, se gasta muchísimo dinero justamente para resguardo, por lo tanto las Fuerzas Armadas son relevantes, se forma la gente, formar a la gente es carísimo también.
0: Imagínate lo que son pilotos de F-16. Que los argentinos, yo creo que compraron, y los peruanos también están rearmando, intentando rearmar recién los dos un poquito fuerzas aéreas relativamente eficientes, pero les falta todo el entrenamiento. ¿Sí? Y eso, ¿cuánto cuesta una hora de vuelo de un F-16? Creo que son $10,000, una hora.
1: Mira, imagínate.
0: Imagínate
1: lo que es.
0: Entonces, y para tener un piloto competente, imagínate la cantidad de horas que hay que hacerlo volar. ¡Pum!
1: Pero totalmente. Entonces, y lo que está pasando hoy día es que, bueno, lo hemos conversado, el tema del costo alternativo que tienen las personas que están en las Fuerzas Armadas. Bueno,
0: claro,
1: dicen, mira, yo, la verdad, yo juré por la patria, yo amo a mi patria, yo quiero defender a mi patria, yo trabajo por mi patria, pero gano 10 pesos, y resulta que con lo que yo ya he aprendido hasta aquí, yo me voy afuera y gano 100.
0: Claro.
1: Y tengo tres hijos, tengo una vida en la que tengo que solventar y no me da.
0: Una de las cosas que decía Coyunyan era eso, que a propósito justamente de tener que ir a vigilar los infantes marinos, ir a vigilar camino en el sur. Entonces te decía, yo no soy infante marina para ir a cuidar un camino en el sur, pero además de eso, cuando las empresas forestales se dieron cuenta que el Estado no iba a ser capaz de cautelar, ni defenderlas, digamos, que es lo que le corresponde al Estado, frente a los ataques de los miserables terroristas del sur. ¿Qué es lo que empezaron a hacer? Levantar infantes marinas.
1: Claro.
0: ¿Epo?
1: Y que no estaban para eso porque han estado 2, 3, 4, muchos estuvieron muchos años sin volver a sus casas.
0: Y sin asignación de zona, y eso los complica económicamente.
1: En condiciones súper precarias.
0: Entiéndeme lo que es eso. Entonces, claro, después nos quejamos. El comandante jefe del ejército decía públicamente hace el año pasado, en una comisión del Congreso: mire, no tengo plata para pagar a los soldados profesionales. ¿Quiénes son los soldados profesionales? Son los que hacen el servicio militar, pero extienden su periodo militar, digamos, se quedan en el ejército. Bueno, esa gente hay que pagarla. Casi no hay plata para eso. Yo no sé cómo está ahora. Yo no sé si eso ha cambiado en algo, pero no hay soldados.
1: No.
0: Entonces uno dice, perdón, ¿Alguien se pegó en la cabeza en alguna parte? No, de verdad.
1: Por eso es que es tan relevante discutir y hablar sobre temas que tienen que ver con defensa, sí. Con temas de seguridad, no seguridad, que una seguridad es lo que pasa aquí adentro, ¿cierto? La seguridad de cómo te proteges, como tu casa, ¿no? A tus alrededores, tus vecinos, cómo te proteges, los límites, quién entra. Una de las cosas que tenemos hoy día es que el crimen organizado entró por todos lados.
0: Pero ¿qué más dices tú?
1: Claro, entonces, claro, y uno dice, bueno, tenemos que, la defensa es relevante.
0: Sí.
1: Es relevante, hay que destinar recursos porque tú te tienes que defender. Si uno lo lleva a una casa, uno dice, sí, cuando yo estoy en una casa que puede ser vulnerable, me defiendo, ¿no? Pongo alarma, estoy conectada con carabinero, hago algo porque quiero proteger lo que está en mi casa. Acá es lo mismo, hay que proteger lo que tenemos. Pero a veces se ve como un gasto innecesario, se ve mucho como un gasto innecesario, porque por supuesto en un país como el nuestro, donde no, la plata no te sobra, y uno dice hay problemas en salud, hay problemas en educación, hay que destinar plata para tantas cosas, y uno dice, en la lista de prioridades, ¿cómo vamos a poner la defensa? ¿Cómo vamos a poner la guerra antes que la salud? ¿Cómo la vamos a poner?
0: Pero como esto ya se hizo público, Lore, todas estas déficits y bastante en detalle, cosa que a mí no sé si me pareció bien, me pareció en general bastante mal, por las razones trágicas que hemos conversado y qué sé yo, y me imagino que a la Armada tampoco le parece, o al Ejército, o a la Fuerza Aérea, tampoco le parece de tanto interés, digamos, que públicamente se divulguen estas cuestiones. Pero a mí me parece muy, muy razonable, una vez ya hecho público, mira, hacer que esto sirva para algo.
1: ¿Eh? Sí, totalmente.
0: Hacer que esto ya sirva para algo. O sea, ya está regado el asunto. Vale. Ya no hay nada que hacer. Sí. Bueno, ya se supo. Bueno, vamos, para que sirva para algo. Sería interesante conversar con un experto en defensa sobre este tema.
1: Me encanta. Sí. Bueno, la gente de Atena Lab es bien experta en defensa, pero podemos buscar a otros también. Pero yo que tengo más cercanía con la gente de Atena Lab, son bien expertos. Y bueno, de hecho, Richard Koyumyan, que fue el que dio la entrevista. Bastante experto en defensa. Yo creo que también se le ha cuestionado si no entregó información que era demasiado delicada, demasiado estratégica. Y por supuesto que eso lo sabrán ellos. Pero yo creo que también la Armada muchas veces y otras han dicho... comunicamos poco, la gente no sabe lo que hacemos, la gente no conoce nuestra misión. ¿Qué es lo que ve de nosotros? ¿Qué es lo que ve la gente? Que tenemos buque y de repente nos ven ahí navegando por ven la fragata, ¿cierto? Pero no saben realmente lo que hacemos, la colaboración que hacemos con el Estado, las defensas de la zona estratégica, cuando hay un terremoto, un maremoto, cuando está, ahí están, ayudando a la gente, llevando a la gente. Saben cómo atender a las personas, saben cómo montar campamentos en lugares limítrofes como del muy al norte y el Puerto Williams, ¿cierto? Y Arica. Son súper relevantes para en muchas ciudades. La gente dice, si no fuera por la Armada, no me atiendo en salud, porque ellos llevan buques con médicos para que nosotros nos podamos atender. Eso lo hace la fuerza. Llevan víveres, la Isla de Pascua, Juan Fernández. Si no fuera por la Armada, mucha de esa gente no tendría víveres, no tendría elementos para la construcción, para poder construir sus casas. O sea, cumplen un rol que va mucho más allá de la guerra propiamente tal. La Marina, el Ejército y la Fuerza Aérea cumplen un rol muy importante que la gente no conoce. Entonces, claro, uno podría cuestionar lo que pasó ahí, pero por otro lado digo...
0: ¿Ellos comunican poco? Sí, pero además... A ver, chuta, y esto ya está dicho y está muchas veces reproducido, qué sé yo, pero lo que te dice es para alarmarse absolutamente. En el caso de un conflicto, por ejemplo, en el sur con Argentina, los Leopard 1 están en el suelo. ¡En el suelo! Por el norte, los Leopard 2 hay muchos malos. Muchos malos. No tienen las brigadas acorazadas móviles, no tienen capacidad, porque ¿qué hace? ¿Quién tiene drones? Bolivia tiene drones, no son los mejores, no son los más nuevos, son drones iraníes de primera generación recién. ¿Pero qué te hacen? Te tapizan el cielo, el espacio aéreo. Entonces tú tienes capacidad para, claro, enfrentar con cierto escudo, en materia, por ejemplo, de tanques, a esos drones. Pero cuando te tapizan el cielo, no tienes capacidad para enfrentar esa cantidad de drones que te pueden simultáneamente enviar. Y eso es un hecho, una causa, es un temor que está hace mucho tiempo instalado en Chile, a propósito de las lecciones que se han obtenido de la guerra con Ucrania, pero también de otras guerras, ¿ah? Que no son evidentemente lo mismo, son guerras modernas, que están más bien basadas en la tecnología, en la inteligencia artificial, en la que ya los aviones sirven, sí, de superioridad aérea, sí, pero mira los drones, los tanques sirven, sí, pero si los tenéis malos y te mandan 100 drones, no tenéis cómo. No tenéis cómo, ¿ah? Y el costo de botar un dron con un Patriot es completamente inequitativo, ¿vale? Es decir, un dron vale 20 y un Patriot vale 500. Entonces uno dice, todo eso es muy interesante que lo sepamos, pero que porque también lo saben simultáneamente en Argentina, en Perú, en Bolivia, y eso sí que no es interesante. Pero si se sabe aquí ya es hora de hacer algo.
1: Sí.
0: Y que se divulgue eso es bueno para que se motive, yo no sé quién a esta altura, porque está tan disgregado este país que sería un escándalo ponerle 100 millones de dólares o 200 millones de dólares o 300 a
1: por eso tengo, la gente piensa, oye, en otras prioridades, y que está bien, yo creo que Chile tiene muchísimas prioridades, pero fíjate que la defensa también es una prioridad. La defensa y la seguridad de nuestras fronteras, estoy hablando, es muy, muy, muy relevante. Y al interior también es muy relevante. Yo no conocía, yo tengo que reconocer que yo era una ignorante de lo que hacía la Armada. Una ignorante, no tenía idea. Y como además está en Valparaíso, y yo no conocía a nadie que estuviera en la Armada.
0: Esta es la primera zona naval. Claro.
1: Yo me sorprendí con la cantidad de cosas que hacen. Me sorprendí con la cantidad de áreas que tienen, la colaboración que hacen en el país, lo importante que son en el país. La vigilancia que hacen permanentemente, viste que los buques pasan todo el tiempo. Hay buques permanentes que traen mercadería, que traen un montón de cosas. La vigilancia del mar es fundamental. Porque está lleno de piratas, y no estamos hablando de los piratas del Caribe. Estamos hablando de gente que va y te asalta un buque y te roba un buque. El narcotráfico, muchos de ellos los pasan camuflados en contenedores. Hay que estar ahí y mirar. Están permanentemente vigilando 24/7. ¿Para cuánto se dejaría pasar? Estaríamos mucho peor si la Armada no hiciera lo que hace. A mí me sorprendí en muchos aspectos como ellos trabajan, y con muy pocos recursos y amor a la patria muchas veces. Entonces hay que reconocerlo. Sí, yo, si hoy día ya se habla del tema de esta precariedad, yo creo que hay que ponerlo en la conciencia, que también es un ítem que lo tenemos que hacer. Oye, y hoy día que ha estado todo el día lo de Ronald Ojeda, ¿no? La forma en que lo mataron, y que todos sabemos que venía del mundo de Maduro, ¿cierto? ¿Cómo están organizados todos ellos? ¿Cómo entran a Chile? ¿Cómo burlan? ¿Cómo tienen la ropa? ¿Cómo se conquistan gente de las mismas policías para hacer creer qué? Que son, acuérdate que estaban vestidos de la PDI y todo.
0: Obvio.
1: Eso quiere decir que había gente que fue pagada por eso. Eso todos lo sabemos. Bueno, y después,
0: hoy día tenemos policías civil, de la policía, tres efectivos activos de la policía civil. Secuestro extorsivo. Con un ex fiscal.
1: Lo del fiscal ya.
0: Vinko Fodic.
1: O sea, ¿qué tú decís? El gallo que tiene que velar.
0: Este ya no era fiscal.
1: Pero no sé, yo creo que la corrupción se lleva dentro, digamos.
0: Se lleva dentro.
1: O sea, yo creo que la corrupción está un poquito en el... Te vuelves corrupto, ¿no? No.
0: Sí, claro. Pero hay corrupción en gendarmería, hay en carabineros, todos los días se saben casos, qué sé yo.
1: Perdón, estoy un poco resfriado.
0: Sí. Ay, que le tocó frío ayer.
1: Hoy, ayer hacía un frío, pero me congelé.
0: Y usted estaba con la faldita...
1: Ayer me congelé. Pero me encanta que pongamos estos temas, porque creo que siempre se miran desde cómo vamos a pagar por guerra. ¿Cómo vamos? Es como incentivar la guerra. Es como
0: esta cuestión te la dicen todos los que obviamente saben, y esta es la experiencia del mundo en esta materia. La mejor manera de evitarse una guerra es estar preparado para esa guerra y para ganar esa guerra. Esa es la mejor manera de evitarse una guerra. Pero además, si se llega a producir la guerra, el costo es gigantesco. Pero es mucho más grande si la pierdes que si la ganas. ¿Eh? Ojo.
1: Es mucho.
0: Ojo.
1: Es mucho, mucho, mucho más grande. O sea, nosotros, toda la historia dice, menos mal que no nos fuimos a la guerra por la del 78, por el canal de Beagle, porque preparados en términos de infraestructura bélica, no teníamos. No teníamos, sí, hubiéramos perdido. Pero ahí estaba la gente, y eso es lo que tú ves, porque tú ves un patriotismo, la gente que yo escuché que estuvo ahí, porque igual hubo preguerra, ¿no? Igual hubo algo.
0: Hubo preguerra.
1: Hubo, la gente ahí en tierra, en mar y todo.
0: Sí, pues, interesante lo que dice sobre esta cuestión, ya murió él, pero quien era canciller en ese tiempo, Hernán Cubillo. Ah, el papá de Marcela y de Felipe Cubillo.
1: De
0: los hermanos Cubillo. Él era canciller y dice, mira lo que dice, ¿eh? Lo que decía respecto de esa coyuntura del año 78. Dice, yo nunca negocié pensando en que podíamos perder la guerra. Yo estaba seguro que la ganábamos. Nos íbamos a demorar, pero llegábamos a Buenos Aires. Eso te decía Hernán Cubillo sobre ese, muchos años después de producido el entuerto, antes de que muriera, por supuesto. Es interesante, habría que recabar más información y preguntarle, pero cuando uno ve, claro, las preparaciones tan puras que hubo en Argentina y tan silenciosas que hubo en Chile, pero fuertes, potentes, la Armada zarpa con la instrucción de Merino de disparar al tiro. Y el jefe de la escuadra, no me recuerdo el apellido en este minuto, Infante, no. Creo que no estoy seguro si es Infante. Recibe la orden. Al primero que aparezca, lo cañones al tiro. A eso estuvimos. Pero no es que Chile se fuera a esconder, no es que Chile fuera a tener miedo, qué sé
1: yo. Oye, y yo hoy día pienso que Hernán Cubillo lo dijo porque tiene que haber encontrado que había, de verdad, había temple, había. O sea, nosotros vamos, los que están ahí dicen, nosotros vamos a todos. Bueno, yo siempre me he preguntado y digo, los que se meten a las Fuerzas Armadas deben tener algo, les debe gustar esto. Y el que no haya guerra también debe ser un poco decepcionante. se preparan de tal forma que deben decir, ojalá me toque, porque yo estoy dispuesto a dar la vida por Chile y quiero pelear contra el enemigo. Deben pensarlo, ¿no?
0: Pero se preparan políticamente, toda la vida para eso.
1: Es políticamente incorrecto decirlo. La disuasión igual siempre es buena, siempre es mejor que no haya guerra, por supuesto. Pero cuando ocurre algo, tienes que estar preparado.
0: Comandante jefe de la escuadra, aquí lo busqué. ¿Ya? En el 78. El vicealmirante Raúl López Silva, él era.
1: Raúl López
0: Silva. No me acordaba el nombre, él. Él recibió esa instrucción de Merino tal cual, que era el
1: comandante. Mira, ahí dice Javier Monrón, también dice, el comandante de la escuadra del año 78 era el Negro López.
0: Claro, ahí está. Ah, claro, ahí en los comentarios. Sí. No los leo habitualmente. ¿Qué estarán diciendo los auditores? Fíjate. Bueno, Manuel, siempre un aporte.
1: Siempre un aporte.
0: Dice, sí, está muy duro. Que
1: hoy día parece que algo, hoy día no sé si nació o murió.
0: No sé, pero dice, y repite un verso de Guidobro, es parte de un verso, una cuestión mucho más larga. Dice, amo mi patria en algún minuto, Guidobro, amo mi patria desesperadamente, como se ama, a una madre, perdona, que agoniza. Bueno,
1: hoy día murió Baldomero Lillo y murió Pablo de Roca, murieron.
0: Baldomero Lillo, pues.
1: Claro, el autor de Subterra.
0: Subterra. ¿Y quién más? Ah, y Pablo de Roca.
1: El eterno
0: rival de Neruda con el que se odiaban los dos comunistas. Sí. Ya. Oiga, yo tengo la impresión que Onicle no está...
1: No, ya, yo creo que ya está tirando la esponja. Onicle dice, ya con esta gente no puedo.
0: No se puede más. Así, no sé. Somos como Milei para él.
1: Claro, cuando dice, ¿para qué me invitan si saben cómo me pongo?
0: Bueno.
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1: Muy bien. 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
1: Súper.
0: Ya.
1: Ya, vamos porque son las 6:31, así...
0: Sí, vamos, vamos.
1: Así sí. Icle no nos reta tanto.
0: Igor vemos, ya, vale. Nos vemos en un ratito.
1: Lee los comentarios, están súper buenos los comentarios ya. De la gente. A propósito del tema de Luis Hernán Cubillo.
0: Nana Cubillo, en realidad. Ya, correcto. Sí, ahí está. Ya, nos vamos, nos vamos.
1: Nos vamos, nos vamos.
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Ya. Estamos de vuelta, este jueves 10 de septiembre, las 18:38, 39 casi. Se ha pasado el rato. Oye, estaba mirando esta cuestión de... No sé qué opinar de esto, ¿eh? Porque el sumario está en curso, pero

0: ¿Te acuerdas del caso de Juan Pablo Rodríguez, subsecretario?
1: Sí, pues le hicieron un sumario, le van a hacer un sumario al laboratorio, leí.
0: Reportaje 313, accedió al acta de fiscalización justamente.
1: ¿Ya?
0: Un sumario sanitario, sí. Que la Seremi de Salud Metropolitana realizó en ese laboratorio, el laboratorio Colston, uh-huh. Que es el que se gana esta licitación del Estado de Chile para hacer esta pega. Bueno, el documento da cuenta de falencias en la identificación del almacenamiento en la cacha tipo.
1: La trazabilidad, claro.
0: En la identificación del almacenamiento de las muestras biológicas, lo que podría provocar problemas de trazabilidad. Por supuesto, el laboratorio dice, no, esta cuestión fue así a dedo, nos vinieron a fiscalizar casi como venganza o qué sé yo. Y no, que todo es mentira, pero aquí están las observaciones. Son cuatro.
1: A ver, dale.
0: Los inspectores de la Seremi consignaron cuatro, de la Seremi de Salud Metropolitana, cuatro observaciones en su acta de formalización. La más controvertida de ellas es sobre ausencia de identificación de los refrigeradores que almacenan las muestras biológicas. Esto se cita entre comillas, que existen tres refrigeradores donde se almacenan muestras biológicas, también uno de estos refrigeradores almacena muestras biológicas ya procesadas, identificadas como positivas. Bueno, no se aprecia una identificación de los refrigeradores con muestras ya procesadas y separadas de las muestras recién llegadas, se lee en el acta, lo que evidentemente es muy delicado, según los inspectores, que puede afectar el proceso de trazabilidad de las muestras. Y una de las cuestiones que evidentemente Juan Pablo Rodríguez transmitió es que, y por eso no pide él la contramuestra, digamos, que puede haber un problema de que no sea su
1: muestra, ni siquiera de él, eso te iba a decir.
0: La muestra realizada.
1: De otra persona.
0: Que pueda ser de otra persona. Entonces, por supuesto, el laboratorio, esto es un sumario en curso, sí. Todavía no. Ahora, la mera sospecha y que haya respecto en la fiscalización se haya levantado un acta aludiendo a problemas de trazabilidad tal cual los describía Juan Pablo Rodríguez, ya me parece una cuestión gravísima, ¿no? Gravísima. Gravísima, y da cuenta.
1: Imagínate lo que le ha costado a él en términos reputacionales, su carrera.
0: Sí, pues da cuenta de que podríamos estar frente a de las mayores injusticias que yo he visto nunca.
1: Sí.
0: Brutal.
1: Ahora, esto es. Si se logra descubrir una cosa así, esto es una querella del Estado contra.
0: Por supuesto,
1: contra el laboratorio Colston, ¿no?
0: El contrato, el tiro.
1: Claro, obviamente. Pero ellos también, me dijiste, todo lo que perderían si no tienen.
0: Por supuesto.
1: Lo más básico de un laboratorio, que es la trazabilidad.
0: Hay que esperar el resultado, digamos. Esta es la descripción del acta levantada
1: por los inspectores. De la inspección, digamos.
0: Tienen otras cuestiones, por ejemplo, que el establecimiento no ha regularizado la dirección técnica subrogante al no encontrarse presente la directora técnica titular. No estaba la directora técnica, digamos. Además señalaron que el laboratorio modificó el listado de profesionales y técnicos que contaban con autorización sanitaria y que al momento de la inspección solo se encontraba una funcionaria técnica encargada de recepcionar la muestra. Vaya, nada más, digamos. Hay un montón de cuestiones que son irregularidades, que son de tono más bien administrativo, estas últimas, pero la más grave me parece la de ausencia de identificación.
1: ¿Dónde se guarda la muestra, finalmente?
0: Y la posibilidad de que se haya producido. Si no te quiero decir que haya habido intención de joderse al subsecretario.
1: No.
0: Pero la posibilidad de un error humano frente a este tipo de cuestiones es evidente, po.
1: Sí.
0: Evidente.
1: Sí.
0: Entonces, bueno.
1: No, es tremendo. O sea, esto puede tener. Yo una vez conocí a una persona que le dijeron que tenía cáncer por unos exámenes que se había hecho.
0: Fíjate.
1: Y pasó el tiempo, se pasó a hacer un tratamiento bastante inocuo, porque no era, estaba tan avanzado su cáncer que no había un tratamiento así como muy fuerte.
0: Era paliativo casi.
1: Claro, era casi paliativo, pero le tomaron unos exámenes como 2 meses después. Y 2 meses después, y el médico le dice, no lo puedo creer, le dice, usted no tiene cáncer. ¿Cómo le dice? Claro, no tiene cáncer, le dice, no tiene. Bueno, y empiezan a investigar, y claro, el resultado de los exámenes donde se había determinado que tenía cáncer no eran de él. En el fondo, nunca tuvo cáncer. Menos mal que el tratamiento para el que le habían hecho era tan paliativo, porque ya era un cáncer
0: que estaba
1: avanzado. Pero claro, perdieron tiempo con la persona que efectivamente tenía cáncer.
0: Porque le dijeron lo falso a él y lo verdadero, claro, no se lo dijeron al otro.
1: Al verdadero.
0: Al verdadero, claro.
1: Al verdadero.
0: No, qué locura, güey.
1: No, o sea, imagínate lo importante que es el tema. sea, tan sencillo como cuando a ti te sacan sangre y te ponen, por eso viste que te ponen el código de barra.
0: Claro.
1: Para que, claro, para que efectivamente, claro, seas tú. Para que efectivamente seas tú. Voy a contar, una vez yo estaba en un lugar de esto y llegó una niña y yo estaba embarazada. Yo me había ido a hacer un examen y yo estaba embarazada.
0: ¿Ya?
1: Notoriamente embarazada. Y ella me dice, si yo puedo tomarme un examen de sangre con su nombre, para ella mostrar en su trabajo que estaba embarazada, para que no le echaran. Y yo no la conocía. Ella se acercó a mí con eso y yo le digo, no me voy a prestar para eso. Pero después vi que lo consiguió, porque donde estábamos habíamos varias embarazadas. Y una persona le dijo que bueno. Wow. Antes se podía hacer eso. Yo creo que hoy día debería ser imposible, ¿no? Que alguien se tome y que yo diga que me llamo de otra manera y presente documentos de otra manera y no sea yo. Me imagino. Pero la trazabilidad es fundamental.
0: Por supuesto.
1: No solamente en esto, en todo. Mi gente, cuando yo leo ahora, cuando hay... salmonela, que leía salmonela en Walmart en Estados Unidos, que había que retirar un montón de pescados de varios
0: de los anaqueles.
1: Claro, pero dicen los que tienen 006 guión desde ahí hasta acá, por favor, si usted tiene uno y usted compró de eso,
0: no se lo coma.
1: Claro. Y saben perfectamente de qué campo viene, de qué lugar viene, eso es trazabilidad. Y eso es fundamental para que no toda la producción termine mal. No, me da mucha pena. Tú sabes que yo le tengo mucho aprecio a Juan Pablo Rodríguez. Creo que es un gallo muy, muy capaz. Creo que ha sido de un gran daño.
0: Tú lo conoces mucho más que yo. Yo no lo conozco tanto. Sí, lo conozco. Pero tengo muy buenas referencias de él.
1: Sí.
0: O sea, el que me habla de él, tu caso es uno, que lo conoces. Bueno, todo el mundo me dice lo mismo. Él no es impensable que sea consumidor de droga.
1: Sí, es impensable que sea consumidor de droga.
0: Además, perdona, esta cuestión además tiene otras connotaciones. O sea, si era consumidor de droga, es simple y llanamente un idiota.
1: Sí.
0: Porque lo iban a pillar, pero bueno, en su facto.
1: Claro. No, de verdad que...
0: O sea, tuvimos un subsecretario de Hacienda que no solamente era consumidor de droga, sino que además era un idiota. Bueno.
1: No, de
0: no,
1: verdad
0: no,
1: que...
0: No, no me cuadra para nada, no. Para no, serte franco, no...
1: Que no es el caso.
0: No.
1: Oye, y antes de cerrar, solo unos minutos, porque ayer tú lo mencionaste, pero no lo hicimos, que es lo que pasa con el embajador de Estados Unidos.
0: No, qué exacto.
1: Brandon Jude, que de verdad...
0: Patético. O sea, Lore, escúchame, cualquiera persona razonable sabe en Chile, pero no tienes el detalle, ni la identidad, ni quiénes son exactamente los grupos, pero sabe que esto lo armó la izquierda.
1: Sí, pero eso es conversación de en una comida el sábado, ¿te fijáis? De dos
0: la
1: personas.
0: La izquierda política, claro, lo avaló.
1: Claro.
0: Y la izquierda revolucionaria en la calle fue la que lo hizo. Y el anarquismo y todo eso es movimiento. Bueno, eso, claro, yo lo sé yo, porque no soy nadie.
1: Claro, pero él es.
0: Pero él, aludiendo a informes de inteligencia de Estados Unidos, dice que tiene perfectamente claro quiénes son y qué sé yo, y lo citan, ¿verdad? Y sale diciendo, ¿sabes qué? No, en realidad... No es así. No tengo ninguna prueba.
1: Ni grupo,
0: ni persona, ni de actos específicos, ni nada. No sé nada. No, ¿sabes qué?
1: No. No, de verdad, muy, muy mal. Yo creo que siempre nosotros los chilenos hemos necesitado, tenemos conjetura de lo que pasó, ¿no? El 18 de octubre.
0: Por supuesto.
1: Tenemos conjeturas de qué pudo haber sido, porque uno entiende que una cosa es la manifestación ciudadana y otra muy distinta es quemar el metro, es quemar las iglesias, y es el nivel de vandalismo ya casi profesional que hubo en Chile.
0: Oye, y las acusaciones constitucionales para votar a un presidente, cercar la moneda, estar a un par de horas de tomársela, claro, y votarlo. No, si todo eso no lo hizo... Claro,
1: no lo hizo la señora Juanita, que es el que estaba enojada porque su hija no entró a la universidad. Estoy haciendo una caricatura.
0: Presidente de derecha, que claro, sé yo, en fin, claro, le quisieron votarlo.
1: Lo quisieron votar. Esto era organizado. Y uno atribuye a estos grupos de Puebla, ¿cierto? O al mismo... tienen todos.
0: El foro de Sao Paulo.
1: Uno podría tener las conjeturas. Lo que pasa es que no hemos tenido nunca una respuesta real de qué fue.
0: No. La justicia lo investigó esto. Claro.
1: Pero no está.
0: Y no está.
1: No está. Entonces... Cuando alguien se lanza un comentario como ese, uno dice, bueno, nosotros en Chile necesitamos respuesta. Evidentemente que si usted sabe algo, usted, ciudadano norteamericano, sabe algo, lo tengo que citar, me tiene que venir a decir. Yo llevo años investigando esto y no he llegado a la hebra que necesito.

0: Si usted sabe algo, no. No. ¿De verdad? El avión trae una bomba.
1: Claro.
0: Y después decir, sabe que era broma, claro, yo en realidad no tenía una bomba.
1: La impresión que lo tiene, Lore, es que el presidente Trump de Estados Unidos inauguró un nuevo, una nueva manera de establecer la política internacional, digamos. Las superpotencias mundiales, por supuesto, hoy día digitan todos los organismos internacionales, no valen, están ausentes, no sirven para nada. Y entonces la forma y tono de Trump es la que vemos en Brandon Jude. Eso es. ¿Eh? Importa un pepino, compadre. Yo digo lo que quiero,
0: sí,
1: qué sé
0: sí, yo digo lo que quiero, y si me equivoco, me equivoco. No.
1: Y con prueba o sin prueba, da lo mismo. ¿Eh? Entonces, de verdad, es una cuestión. Ahora, esto le hace daño a cualquier investigación seria que se pueda establecer.
0: Totalmente. Por eso te digo, nosotros llevamos años buscando respuestas como ciudadanos. Nosotros queremos saber qué pasó, quién estaba detrás de esto. La destrucción de Chile fue brutal. Entonces llega un gallo como payaso a decir, oye, yo sí. Yo sabía, y después diciendo que no, yo creo que nos hace un daño brutal. Porque esto es el cuentito del lobo. Después, cuando sea verdad, a lo mejor no lo vamos
1: a creer. Nadie lo va a creer, por supuesto.
0: No lo vamos a creer.
1: Obvio.
0: No, lo encuentro muy, muy, muy grave. Es tal cual, como tú dices, el estilo Trump. El estilo Trump, de que las acciones pareciera ser que no tienen consecuencias.
1: Exacto. Exacto. Oiga, no, don Nicle está... Yo no me está tirando la música otra vez.
0: No.
1: ¿Qué hacemos, oye? Tenemos que hacerle caso, ¿no? Ya. 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
0: 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No, por favor, estoy tomando lo que dice antes de cerrar. Todos sabemos que fue la izquierda, pero no sabemos. Pero queremos.
1: La expectativa era, bueno, esto ya nos va a decir quién es.
0: Claro, nos va a decir quién fue, dónde están, claro, para ir y tomarlos. Eso, a eso nos referimos. Si sabemos, uno puede sospechar de dónde viene, pero a ciencia cierta no tenemos a nadie.
1: Oye, mañana hablemos un poquito de economía. Me tiene un poco harto toda esta cosa de que el gobierno, no sé qué. No.
0: Ya, mañana.
1: Hasta el mediodía nomás, compadre. ¿Eh? No. Está bien. Oye, ya vamos.
0: Es buena esa frase, ¿ah?
1: ¿Eh? Sí, no.
0: Soy un poco tonto, pero a las 12 se me quita.
1: Se me pasa. No, es interesante porque está toda la izquierda ahí tratando de probar algo que. Sí. Porque son tan inexactos por una serie de razones que podemos hablar mañana. Ajá. Pero además. Escucharon un insumo, ¿eh? Siendo como es la verdad que viene de ahí exactamente todo lo que está pasando. Todo lo que está pasando. Bueno, vamos.
0: Bueno, ya. Mañana es 11 de septiembre, así que la efeméride la tenemos clarita. Ya.
1: Yo se había sublevado la marinería, le decían Allende tempranito, como a las 6 y tanto en la mañana. En Valparaíso. Había vuelto, había salido a la Operación Unitas, ¿te acuerdas?
0: Sí, sí. Usted que lo cuenta como mañana, por favor, tú que lo cuentas como si estuvieras haciendo un relato radial.
1: Hagámoslo.
0: Sí, está bueno, me gusta mucho.
1: Mucho más temprano que tarde, compañero. Ya.
0: ¡Ah!
1: Ya.
0: Ya. Vamos. Chao, que tenga linda tarde. Gracias por la audiencia.
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0: Muy buenas tardes. Damos comienzo un día más de nuestro programa Ideas con Fuerza. Hoy día, jueves 9 de septiembre. Perdón, jueves 10 de septiembre. Mañana 11 de septiembre. Y nada, pues estoy acá con Johannes Kaiser, con la ausencia de el nene, la raíz, que no está llegando atrasado ya en forma constante, está haciendo una tradición. Está, pero no sabemos dónde anda, en qué parte de Chile, con qué show, no sabemos nada. Con quién se peleó hoy día, no tampoco sabe. Pero estamos los que estamos con Johannes acá.
1: Ahí llegó. Me peleé con Stringer.
2: Y sí, andaba ahí, la misma pelea.
1: Hasta ahí Cleberreta me dice conectarse antes y estoy desde 10 para las 8 y siempre de repente se antoja, no, fue yo pillar que lo que es, pero se taima.
0: Sí, sí. Un tiempo atrás se empezó a taimar, antes yo entraba muy rápido y ahora siempre...
1: Se taima. Lo que pasa es que no hemos podido pillar que lo que es, porque uno pilla si es energía, si es wifi, si es una lata que no saber cuál es la variable, pero... Es como
2: no, yo creo que yo creo
1: taimado,
2: que
1: taimado.
2: No voy a mantener el mismo enlace para seculorum para siempre.
1: Claro, éramos uno, no, está viejo el enlace.
2: Tiene que cerrar el tema de volver a crear.
1: Yo había pensado lo mismo de Nicle. Además, el mismo link para todos los programas, todo este esta radio, una caravana del humor. Oye. Ya, ¿y cómo está el ánimo hoy día? ¿Venimos para contar temas entretenidos, han dicho chao o nos vamos a la mierda de nuevo y alguna parra?
2: Nosotros, algunos estamos más, nosotros algunos ya estamos celebrando desde el 4, ya, otros que andaban ahí haciendo una romería porque tuvieron que sepultar su proyecto constitucional el 4 de septiembre.
0: Ya, y entonces, es que Nicolás no estuvo el viernes pasado.
2: Ah,
0: claro, fue muy positivo, claro, muy alegre ese programa, Nicolás.
1: Sí, pues, oye, ustedes me tienen marginado. Dicen, mira, de lunes a jueves aguantamos a la raíz, pero los viernes no. Entonces sé que pidieron que yo no estuviera, pero bueno.
2: Entonces, el 4 de septiembre celebramos después, es que esta cuestión de ser de derecha en Chile es cosa seria. El 4 de septiembre celebráis, el 11 de septiembre por lo menos te alegráis, y el 18 ya es fiesta. Entonces, una vez a la semana por 3 semanas.
1: Bueno, yo para alegría de ustedes estoy viendo una película que se llama El tren de Lenin. Oye, okay. Oye, qué hueso, esta la base es como los alemanes en la Primera Guerra Mundial que están perdiendo y ven que se les viene Estados Unidos, dicen hay que sacar a los rusos de la alianza que está en nuestra contra, Francia, Inglaterra, y dicen un gallo, no me acuerdo el apellido, les dice a los generales alemanes, yo les tengo la solución. Hay que llevar a Lenin a Rusia y ese se va a pitear a Kerensky y va a hacer la revolución y nos firma un papel que saca a Rusia de la alianza y entonces están todos los preparativos y lo que muestra la película es los primeros minutos, yo siempre veo películas a 10 minutos, la fuerza de Lenin y todo de la gestación de contra la clase de trabajadores, ¿no? O sea, de la clase obrera socialista rusa, cómo el gallo lo lidera, pero fíjate que yo les traía el tema. Ahora,
2: Lenin no lidera la revolución rusa, o sea, él participa de lo que es el alzamiento de Kerensky,
1: claro,
2: pero lo solo socialdemócrata. Los bolcheviques de Lenin le hacen un golpe, a ver, no le hacen un golpe al zar, le hacen un golpe a la convención constituyente rusa.
1: Claro, claro, no, yo todavía no
2: llegué a tanto. Los bolcheviques claro. no le hicieron caer al zarismo.
1: No,
2: le hicieron caer ellos, un gobierno democrático.
1: Claro, se lo pitean después. Oye, lo que yo te iba a plantear, Johannes, candidato presidencial. Lo que uno ve en estos minutos es que se juntan un grupo de líderes políticos a conversar, a pensar y a evaluar cada gesto. Si vamos en un tren con los alemanes, no podemos porque son nuestros enemigos. Mira, no vayamos solos que nos van a matar. Vamos con mujeres y niños, llamemos a los
2: ¿Ya en esa época andaban poniendo a las mujeres y niños por delante?
1: Claro, claro. Entonces, pero lo que te quiero decir es que la reflexión política de un grupo de líderes existía, cosa que uno hoy día no lo ve. Yo creo que hoy día es una bataola de, oye, a ver quién va a hablar y qué decimos. No hay una reflexión que evalúe los gestos y la implicancia. Te lo digo porque un día Poduje dice una cosa, al otro día dice otra, al otro se le escapa una... No hay una reunión de reflexión, es lo que yo traía para acá, ¿no?
2: No sé si están así. Lo que sucede, claro, lo que sucede, tú puedes de alguna, es que hay una cosa muy distinta entre lo que es la gestión del día a día de un gobierno y la comunicación permanente de un gobierno. La cosa muy distinta es preparar un acto en particular, ya que es el retorno de los bolcheviques, por ejemplo, a Alemania. ¿Ya? ¿Cómo explicáis? Porque esa es la cuestión. ¿Cómo explican los bolcheviques que ellos vuelven a Rusia de la mano de los enemigos de Rusia? Es como cuando tú le preguntáis a los retornados, ¿por qué vuelven ustedes de la mano de los enemigos de Chile?
1: Sí. Yo lo entiendo, pero extrapólalo, Johannes, yo te entiendo que parece gran tema, pero la sensación es que ellos, frente a cualquier gesto chico, no comentario, la piensan antes de hacerlo.
2: Sí, lógico, porque hay un tema, todo lo que tú haces es comunicación.
1: Y hoy día,
2: ¿cómo no? Todo el 18-10 fue pura comunicación, es pura comunicación política. Lo que el hecho de que, por ejemplo, hoy día José Antonio Kast no quiera salir a conmemorar o celebrar el 11 de septiembre es comunicación política en sí mismo, ¿ya? Lo que pasa es que tú puedes comunicar también negándote a comunicar.
1: No, es que todo comunica. Entonces,
2: la diferencia, no te equivoques, porque esta cuestión, la decisión de este gobierno de no salir a hacer nada para el 11 de septiembre es una decisión que la tienen que haber craneado en la moneda durante muchos días. Probablemente ha sido muy entretenido ver el tema. Lo hicieron probablemente ahí en el Ministerio del Interior, donde todavía tienen colgado el cuadro de Allende, ¿no? En el gobierno de José Antonio Kast tienen colgado el cuadro de Allende. No sé si es por ley que tienen que tenerlo ahí, yo no lo entiendo, pero yo personalmente no tendría el cuadro de un presidente inconstitucional, violador de la ley y de la Constitución, en la posición en la cual está. Me parece un mal ejemplo. Podría llevar a José Antonio Kast a seguir algunas políticas iliberales.
1: Sí, pero la pregunta que te tengo, también este detalle del 11 de septiembre, que puede ser fundamental. Pero previo a eso, ¿estarán claros en una reunión? Es decir, ¿sabéis qué? Esto es lo que vamos a hacer, esto es nuestro relato, esto es lo que vamos a trabajar, nuestro mensaje va para allá y todo. Con tantos mensajes erráticos, te pongo el caso Poduje, que dice, Boric no tiene la culpa. Él dice, no, si, no eso lo dijo así. Yo no lo dije.
2: No lo dijo así.
1: Johannes.
2: No lo dijo así.
1: Fíjate, salió Canal 13 a decirle, él dice, Boric no tiene la culpa nada. Y a renglón seguido dice, bueno, y si la tiene o no la tiene, está bien. Yo entiendo que conceptualmente él puede haber querido decir, me da lo mismo si la tiene o no la tiene, pero como dice en Tele13, y Boric no tiene la culpa de lo que está pasando, como diciendo, llevamos 6 meses y ya tenemos, eso es interpretable. Yo, ¿me entiendes? Más allá de él, es interpretable.
2: Siempre tengan las cosas como para
1: reír. Pero Johannes dijo, parte la frase diciendo, Boric no tiene la culpa de nada. Y después dice, bueno, si la tiene o no la tiene, da lo mismo.
2: Bueno, yo estoy de acuerdo. Yo creo que Gabriel Boric nunca ha gobernado Chile.
1: Sí, ahora, yo te digo una cosa. A mí me gustaría saber qué es lo que el gobierno me quiere decir. Y si uno ve todo el coro de mensaje, uno no...
2: ¿Te traduzco?
1: No, o lo que le quiere decir al pueblo, no me toca a mí. ¿Qué es lo que la gente debería percibir hoy día?
2: ¿Te lo traduzco? Ya. No nos queremos meter en forro, no queremos hablar del 11 de septiembre, porque si hablamos del 11 de septiembre tengo que hablar de los derechos humanos, y como los derechos humanos son patrimonio de la izquierda, y como no nos vemos bien, si hablamos de los derechos humanos, entonces no vamos a hablar del 11 de septiembre, porque no es bueno para nuestra aura como más transversal, porque también tenemos gente dentro del gobierno que está en una postura distinta que la postura, digamos así, que en algún momento representó el presidente de la República. Entonces lo que han hecho ha sido neutralizarse políticamente, porque este es un gobierno de emergencia. Y como es un gobierno de emergencia, no entra al fondo de los debates políticos de este tipo, cuanto menos. Y esa es lo que yo creo que es su definición. Y esa es la aproximación. No agarrarse con nadie. ¿Para qué te agarrar por las cuestiones del pasado? Tienes que solucionar cuestiones para el futuro.
0: Es que yo creo que es más importante agarrarse por cosas para el futuro que el pasado, porque el pasado nunca era un punto de encuentro. Y aparte que estamos discutiendo un pasado que muchos, en caso tuyo y mío, de Nicolás, un poquito, pero tampoco tanto, no existíamos, o existíamos y no teníamos mucha conciencia. Entonces, cuesta hablar del pasado y llegar a una verdad, porque la verdad es que no, es imposible. A mí yo encuentro que está bien en ese sentido el gobierno decirse, es que esto es un día de trabajo más, porque también los que generan el tema cada vez son menos, y es una minoría politizada que no tiene nada más que hacer durante el día que ir a gritar a la calle, en fin, porque la gran mayoría de los chilenos tampoco fueron personas presentes en ese periodo de la historia, y muchos de ellos no tienen ni siquiera opinión y no les interesa. Hoy día un carabinero de 19 años le gritan asesino y no entiendo por qué le están gritando asesino. No se representa, que tiene que vivir con ellos toda la historia. Porque no todos conocen tampoco la historia. O sea, tú haces, claro, la figura de Pinochet, algo que suena, o la figura de Allende, pero ahí para abajo.
2: Pero si hace 6 años atrás decían que Piñera era como Pinochet, y que por eso que era un tirano, que había que deponerlo, violador sistemático de los derechos humanos. Claro, que tenía centros de tortura. Lo que pasa, Gonzalo, es que hay una cierta repetición en cierto modelo de conducta de parte de la izquierda, especialmente el modelo de conducta andar mintiendo respecto de quién hace qué cosa y quién es responsable de qué cosa. Y en ese sentido, creo que probablemente si hay algo que fue absolutamente devastador para todo el relato de la izquierda, yo creo que eso de repente también debería ser mencionado, porque no debiésemos olvidarlo, es que la izquierda le hizo un golpe de Estado a un presidente perfectamente legítimo, electo. No es algo que diga yo, lo dice Eduardo Frei Ristagli, lo dice la gente de centroizquierda, lo dice gente que está completamente inmune a que lo traten de extrema derecha, como Sergio Mico, ¿ya? Que era en su momento director del Instituto Nacional de Derechos Humanos, el que quisieron obligarlo a decir que eran violaciones sistemáticas de derechos humanos para poder perseguir a Piñera también a nivel internacional y al resto de su gobierno, para poder meterlos presos igual que los militares que están en Punta Peuco, y de ahí meter presos a todos los carabineros también por delito de lesa humanidad, supuestamente, porque si esto era violación sistemática de derechos humanos, ustedes entenderán que no se podría ahora tampoco hablar de una ley de indulto. Entonces, ¿qué es lo que sucede, Gonzalo? ¿Qué es lo que me sucede a mí con esto? Cuando hablamos nosotros del pasado, tú tienes absolutamente toda razón, que no lo vivimos, lo que pasó entre el 73 y el 90. Pero los que vivieron lo que pasó del 73 al 90, muchos de ellos participaron de lo que pasó el 18-10, ellos mismos, habiendo vivido lo que pasó entre el 70 y el 73, 73 al 90, habiendo sido en algún momento renovados, que se desrenovaron, participaron del momento revolucionario y nos trataron de enganchar entonces en su época con Cuba y después con Venezuela. Hay cosas que no han cambiado. Es decir, los mismos actores, ¿ya? Hasta cierto punto, y los actores institucionales de todas maneras, los mismos actores dejando las mismas tendaladas. Ahora con la ventaja de que tenemos redes sociales y cosas, por lo tanto tú puedes... eso ya no olvida, es decir, tú aparece la Florencia Lago, o sea, aparece alguien de izquierda, como ahí el senador Flores, diciendo no existen pruebas de que haya habido gobiernos extranjeros o organización detrás del 18-10, y tú le puedes tirar 25 videos de gente del Partido Comunista, del Frente Amplio, de Maduro, etcétera, man, probando lo contrario, ¿no? Pero en esa época no tenía esa ayuda a memoria. Y hoy día claro. Nosotros estamos confrontados con qué. En un par de días más, en un mes más, vamos a estar con el 18-10, que extrañamente, nuevamente, es una fecha, el 18 de octubre, es la fecha de la ley de defensa de la democracia, en que se promulga la ley de defensa de la democracia de Gabriel González Videla, es el día de la Revolución Rusa, o sea, contra de la Revolución Bolchevique, contra la democracia rusa. ¿Ya? No, puras casualidades que se han dado, puras
0: cuestiones. Pero yo creo que también hay que partir un poco, por eso te digo que lo que hace el gobierno, de alguna manera, yo lo suscribo, en que hay que partir un poco en que sea un día normal y no sea un día de reflexión, de autoflagelación, porque
2: yo creo finalmente que la izquierda debería ponerse en la plaza y ponerse a pedir perdón por haber arruinado la democracia en su época, haber abrazado la violencia, y lo deberían hacer de aquí hasta octubre, porque todos esos días deberían estar reflexionando, deberían estar como Bart Simpson frente a la pizarra escribiendo, ¿sabes qué más? No debo utilizar la violencia para alcanzar o perpetuarme en el poder, 1000 veces.
0: De todas maneras, pero aparte de eso, yo también concuerdo contigo que la oda a Salvador Allende en La Moneda es como too much.
2: Sí.
0: O sea, eso de tener el... Bueno, yo no sé, no todo el mundo conoce La Moneda por dentro, pero uno entra a la antesala del Ministerio del Interior y hay dos cuadros gigantes de Salvador Allende y al otro lado de La Moneda incendiada. Después uno sube al segundo piso y está la habitación donde, no sé si donde donde hace unos llamados y hay un teléfono. O sea, es casi un museo de Salvador Allende. O sea, no casi. Pero tiene como una cosa demasiado... ¿Para quién fue? Porque también, digamos, las cosas como son. Está bien, la persona que se suicidó en La Moneda, el mismo septiembre también...
2: Con un arma que legalmente no podía tener, acompañado de gente armada que no debía tener arma.
0: O sea, es un presidente
2: con ametralladora
0: que enfrenta al ejército con una ametralladora. O sea, no es no un presidente que dice, aquí está mi pecho, mátenme. Yo doy testimonio por Chile, tengo que combate con una ametralladora al ejército de Chile.
2: Yo conocí.
0: Entonces, tener esa boda, más encima que tiene una, está con una estatua al nivel de Jorge Alessandri, Eduardo Frei.
2: Tomando el pelo, los demócratas. Mira, yo te voy a decir una cosa. Yo conocí a un bombero que participó de apagar el incendio en La Moneda. ¿Tú sabes que tuvieron que inundar el sótano? Y tuvieron que inundar el sótano porque como había incendio y toda la cuestión, y estaba lleno de munición y lleno de explosivos, esa cuestión en cualquier momento detonaba y se llevaba el centro completo.
0: Por eso, pero yo digo
2: que nadie le hace ruido, a nadie le hace ruido que un presidente de la República, imagínate, Gabriel Boric hubiese tenido cajas de granadas de mano, armamento, lanzacohetes, cañones sin retroceso en La Moneda.
0: ¿Tú, eso pero no le hace ruido a nadie, güey? Te van a decir que no, que eso lo pusieron los militares. Pero mira, independiente de eso,
1: van a decir, oye, pero si los que tiran los Hawker Hunter fueron los otros, entonces.
2: Pero mira, ¿y tú crees que las armas las compraron ahí en la esquina? Porque
1: no, venían los militares. Bien. Capaz van a decir, no, que como sabíamos que venían los militares, teníamos las granadas.
0: Sí, claro. A lo que voy es que desde que volvemos a la democracia, ha habido como una lógica de ensalzar una figura de Salvador Allende, alguien que no lo fue, aparte. Porque fue, para mi gusto, el presidente más egocéntrico que hemos tenido.
2: Era muy simpático por lo demás, muy amable, muy agradable, o sea, como persona.
0: Él estuvo primero que la patria, que su país. Porque cuando te quitáis la vía y en el fondo, al final es una película de ti mismo. ¿Ah? No pensáis en Chile, en el fondo la cagada que está quedando y la que está generando, sino que de alguna manera se inmola.
2: Ahí no estoy de acuerdo contigo. Yo creo, Gonzalo, que lo que hizo Salvador Allende es algo que hoy día quizás no se entiende porque el sentido del honor se ha perdido, pero Salvador Allende fue oficial de ejército, no hay que olvidarlo. ¿Ya? Y en el momento del desastre, consumada la caída de su gobierno, no solamente la caída de su gobierno, sino que el desastre de su gobierno, el hombre lo que hace es hacerse justicia a sí mismo, así se llama. Pero no solamente eso, sino que se retira, como se retira alguien que no va a caer en manos del enemigo, que en su momento eran las tropas del frente. Yo eso es un tema que históricamente lo hizo en su momento, Cincinnati, no Cincinnati, lo hizo Catón, ya lo hizo en otras figuras de la República, históricamente de también figuras militares, etcétera. Él cumplió, mira, hizo, dejó un desastre, es cierto, pero terminó asumiendo la responsabilidad como corresponde. Y yo eso se lo reconozco. Porque hoy día ya no existe esa... Hoy día nadie se siente deshonrado. Nadie toma la última consecuencia en estas materias. ¿Por qué? Porque de alguna manera pasó de moda esto de ser del honor. Creo que él todavía tenía algo de eso.
0: Estoy tan de acuerdo que parece que hace Napoleón, se haría suicidado o no se suicidó. Se entregó a los victoriosos y se entregó y supo pagar la derrota. O sea, también cuando tú te suicidas es porque no quieres enfrentar la derrota, prefieres morir. Está bien, tú tienes una mirada a verlo, yo también tengo una mirada.
2: En la República Romana, y no te olvides que toda esta gente tenía una formación clásica, ese no es el caso. Esta gente todavía tenía una formación, que la, gracias a la educación, a una educación mucho más orientada hacia lo que era la historia romana, griega, etcétera, muy distinta que la que tenemos hoy día, que se reduce entonces a lo que tiene entre debajo del ombligo, ¿no?, y sobre la rodilla. Entonces, era gente con otra aproximación, y aparte que era un gran admirador de Balmaceda, que hizo lo mismo.
0: Sí, pero no lo hizo en el minuto, lo hizo tiempo después.
2: Bueno, pero terminó sacando las consecuencias. ¿Por qué? Porque cuando tú eres el que mandas y dejaste la tendalada, y Salvador Allende dejó la tendalada, ¿ya? Asume la responsabilidad de esa manera.
1: Te castiga a sí mismo, dices tú, más que...
2: Es una forma de asumir
1: la responsabilidad. De ser un mártir y pasar a la inmortalidad más egótica.
2: Es la responsabilidad del mando. Por ejemplo, en la batalla de Tannenberg, Primera Guerra Mundial, el general ruso a cargo de las tropas que fueron derrotadas por Hindenburg, ¿qué hizo? Se suicidó después de haber sido derrotado.
1: Sí.
2: ¿Y por qué? No porque no quisiera asumir las consecuencias, porque es asumir las consecuencias. Es la forma más radical de asumir las consecuencias.
1: A mí me parece que está bien lo que dice, sin embargo, yo como más espectador, a propósito del discurso en Radio Magallanes, tiendo a creer que también tiene mucho lo que dice Gonzalo. Él, como diciendo, esto pasa por mí y yo me castigo, pero capaz que con yo no fui militar, la pasada militar lo tiene más claro lo que dices tú. Pero
2: puede ser eso. Ahora, discurso, también hay voces...
1: El discurso es más egótico.
2: También hay voces que dicen que fue asesinado. Bueno. Y que fue asesinado, discúlpame, y no por los militares, sino que por su guardia cubana.
1: Ah, esa no la había escuchado. Oye, es así, voy a saludar a los buscadores.
2: Un señor de apellido Vives, que fue escolta de Fidel Castro, sostiene eso.
1: 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Nos separamos un segundo y seguimos aquí en Ideas con Fuerza en Radio El Conquistador.
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0: verdad, aquí Ideas con Fuerza junto a Johannes y Gonzalo, disparando mensajes para la comunidad que se reúne a escuchar a sus gurús, ustedes. 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
1: No. Oye, bueno, mañana será otro día. De todas maneras, vamos a ver qué pasa. Pero este es humano. Uno, es entretenido por lo menos 1 de septiembre con gente en La Moneda, claramente que tiene una visión quizás totalmente
2: más democrática del mundo.
1: Totalmente.
0: Oye, para sacarlo un poco del meollo, ¿vieron que salió un gallo que había trabajado en ChatGPT y dice que el mundo se acaba el 2030, que la inteligencia artificial nos van a...
3: fue peor, fue en,
0: nos van a matar, de Anthropic y de ChatGPT.
1: Ah, sí, pues que la,
0: lo había trabajado los dos lados.
3: Bueno, mira, yo no sé hasta qué punto eso puede ser correcto, pero sí hay un tema. Si tú vas a interconectar todos los sistemas, ¿ya? El riesgo de que te quede la tendará es muy grande. ¿Por qué? Porque cualquier error, bueno, te puede dejar la caga. Ahora, todos los sistemas críticos no debiesen estar conectados al Internet. 1. 2. Tú debieses tener sistemas electrónicos que hoy día fuesen capaces de resistir, por ejemplo... Mira, se lo voy a volver a repetir aquí, lo he dicho en alguna ocasión en el pasado, pero la mayor amenaza que enfrenta a la humanidad hoy día era de una erupción solar grande como la del efecto Carrington. Entra una erupción solar, nos funde todos los chips y nada de lo que tenemos funciona. Nada. Porque todo funciona con chips y funciona la inversión, el efecto Carrington es una erupción solar que aumenta y satura con partículas, ¿ya? Provenientes del sol, nuestro sistema eléctrico invierte la polaridad de los aparatos y funde todos los aparatos, ¿ya? Los chips estamos hablando. Entonces tú entenderás que tu auto no va a funcionar porque tu auto funciona con electrónica. Los camiones para el transporte y la logística no funcionan, los trenes no funcionan, los aviones no funcionan, se queman los transformadores. ¿Ya? Entonces tú puedes estar generando energía eléctrica en las fuentes, una hidroeléctrica o lo que sea, pero no va a poder llegar a las ciudades. Todo, tus celulares, todas las comunicaciones se desploman. Mira, yo la verdad es que me siento un poquitito como anunciando que viene lluvia por 40 días y 40 noches con esto. Pero la verdad es que no nos estamos tomando en serio el riesgo. Y quien no me quiera creer, hay un informe del Senado de los Estados Unidos del año 2001 que está en las redes, por lo demás, porque la información está, donde hacen un análisis de qué es lo que pasaría en Estados Unidos si a nivel de troposfera se detonasen dos bombas nucleares que generan el mismo efecto de una tormenta solar muy, muy potente. ¿Ya? Y el resultado iba a ser que en un año moría el 50% de la población de los Estados Unidos por el colapso de la logística. Entonces, sería bueno que quizá

0: existe algo así como el SENAPRED, que por alguna razón se llama Servicio Nacional de Prevención del Delito, o sea, del delito
1: No, pero no, no,
0: del
1: pide ahí
0: incidente.
1: acá, o sea,
0: ¿Ya?
1: dejemos que los gringos hagan primero una, aquí no creo, la mujer.
0: Prevención, prevención. Bueno, prevención, si quieren prevenir, ¿por qué no? ¿Por qué no podemos tener por lo
1: Claro.
0: menos un tema básico, uno, en esa materia? Y dos, hay ciertas cosas donde no podéis meter la inteligencia artificial.
2: Oye, yo les quiero contar que últimamente me ha pasado. Clientes que se meten a la IA y te empiezan a decir cómo llevar los juicios.
0: Acá.
2: O a ChatGPT, en fin. Me pasó uno que mandó un informe, como es, porque todas estas cosas hay que después alguien tiene que leerlas. Te mandan unos informes hechos por la IA, como de 6 páginas. Para no decirte nada, con problemas que uno lo mira y dice, ya, pues esto es la típica papá. Pa. O sea, en una conversación uno en 5 minutos le dice cuál es el problema y qué es lo que hay que hacer. Pero te mandan un informe. Y otros que se meten al Poder Judicial y ven lo que está haciendo y dicen, oye, pero según ChatGPT o tal cosa, hay que. No hicieron tal tema. Entonces, me ha empezado a pasar eso. Y mi respuesta ha empezado a ser, es que más. Si no estás contento, contrata al abogado ChatGPT, pues hazlo con él. Porque
1: Claro.
2: realmente empieza a ser un arma doble filo en el servicio profesional, que al final yo entiendo que el IA y ChatGPT, que yo también lo consulto de repente por duda, es un ayudador de información. Ah,
1: Claro,
2: pero el profesional no es solamente una persona que tiene información, tiene una cosa más, experiencia. De vincularse con otro ser humano, en el caso de la justicia y en otras cosas, materias también, de vincularse con el sistema manejado por humanos, donde la aplicación de las cosas muchas veces es disímil, no es igual, no es matemática, sobre todo en las áreas sociales. Entonces, yo de repente como que me río un poco de esta situación, pero está empezando a ser habitual.
0: no, es problemático porque la gente no diferencia. Mira, el tema de la inteligencia artificial también se presenta lo siguiente. La inteligencia artificial no aprende, calcula. Lo que puede hacer la inteligencia artificial, a diferencia de otro sistema, es que se puede autoprogramar. ¿Ya? De la mano de la información que está recibiendo, se puede autoprogramar. Pero como el sistema es estúpido, ¿ya? Le falta algo esencial, que es el criterio. El criterio,
2: Claro.
0: el poder distinguir si algo es verdad o es mentira. Yo al sistema de inteligencia artificial le puedo meter cualquier basura y lo va a tomar como cierto porque no sabe distinguir lo cierto de lo falso. Ahora, si yo meto suficiente masa de información en una dirección específica, puedo hacer creer al sistema cualquier cosa. Por lo demás, lo puede hacer también con un ser humano, pero un ser humano va a tener ciertas restricciones, ¿ya? Que no los tiene un sistema que es un sistema que funciona sobre la base de un algoritmo y sobre la base de una programación base, ¿ya?
1: Claro.
0: Entonces, a tener presente que no existe algo así en este momento como una inteligencia. Lo que tú tienes son programas de ¿cómo se llama? Que son capaces de no, ni siquiera analizar información, de sistematizar información.
1: Claro, ahora yo me preguntaba qué peligro o muerte corremos para entenderlo. Entiendo que salió la palabra como que el gallo, mejorándose a sí mismo, la IA, dijera, ¿sabéis qué? Hay demasiado humano, nos vamos a pitear a
0: Es que no
1: alguno.
0: podéis
1: Y
0: mejorar, no se
1: ahí.
0: está mejorando, en primer lugar no se mejora a sí mismo. Porque
1: Eso es lo que dice el gallo que habló.
0: mejorar es una calificación, es una clasificación que está
1: Humana.
0: sujeta a una, claro, está sujeta a una, ¿cómo se llama? A una consideración subjetiva.
2: Aparte
1: Claro,
2: que
1: no es mejorar la palabra, esto de ir subiendo de estado. Y entonces yo decía, ¿y cómo nos van a matar? Entonces dice, a través de productos químicos, ante la reflexión de ese aparato, que ahora sí sabéis que estaría mejor que viva menos gente, pero es más lo que decías tú, la logística, nos cortarán el agua, los camiones, el petróleo,
0: No,
1: no sé cómo se produce
0: eso es el
1: nuestra...
0: efecto, ese es el efecto de una erupción solar.
1: Sí, pero por eso
0: Claro.
1: estoy pensando, ¿cómo nos mata la IA? Da una orden, corta
0: Mira,
1: internet y no sé, es divertido cómo llegamos a la muerte.
2: pero yendo más atrás, porque vamos con la IA hoy día. La IA finalmente es una cantidad de información que se te pone a tu disposición ordenada, pero finalmente viene lo que dice Johannes, el criterio, es la toma de decisión frente a esa información. Y la toma de decisión es criterio, es sentido común, es experiencia para tomar, porque tú puedes tener toda la información del mundo, pero finalmente tienes que tomar una decisión. Incluso el exceso de información te hace tomar malas decisiones. Pero también, por otro lado, mira, hoy día estuve en una empresa grande que estaban trabajando 2 días presencial y 3 telemáticos, y ahora empezaron a cambiar. Parece que el grupo está, creo que ahora, con 1 día telemático. ¿Y qué le empieza a pasar? Lo que yo también siento, siempre lo he creído de alguna manera, que el hecho de trabajar en un cuerpo, físicamente, muchas de las cosas se van solucionando, tener mayor capacidad de fiscalizar que se está haciendo la pega, mayor comunicación, y también acuérdate que en las reuniones, los gestos, el lenguaje corporal, muchas cosas, la grande idea al final, salen de esa conversación cara a cara. Y yo, por ejemplo, el día cuando estamos en la radio, o los días viernes, hay otro programa que cuando estamos acá telemático. ¿Por qué? Claro. Porque nos miramos, porque hay una cuestión de energía también, uno sienta lo otro. Claro. Mira, yo creo que la tecnología es una herramienta que ayuda, pero que no te hace. O sea, hay cosas que la tecnología no te las puede hacer. Y eso es muy bueno. Pero por otro lado, también no hay que fanatizarse, bueno, y creer que esto es ya el mundo cambió, porque no es así, porque finalmente esta empresa grande empieza a volver a la presencialidad porque empieza a perder eficiencia por el tema de la telematicidad. ¿Te das cuenta?
3: Mira, personalmente yo creo que la inteligencia artificial es una amenaza en el sector laboral, especialmente de la mano de lo que es la sistematización, robotización de muchas tareas. ¿Ya? Mucha gente va a perder su pega de la mano de eso. Por otro lado, nosotros corremos el riesgo de delegar en la inteligencia artificial decisiones que debiesen seguir siendo tomadas solamente por seres humanos. Hay cierto tipo de decisiones, ciertas cosas, donde el ser humano tiene que estar dentro del loop y tiene que ser capaz de detenerlo, controlarlo. Y no todo tiene que estar interconectado, ¿ya? Los niveles de eficiencia a veces van en directo o son inversamente proporcionales a los niveles de seguridad. Y en ese sentido, creo que en algún momento en la Comisión de Ciencias yo presenté un proyecto de ley para garantizar ciertos derechos fundamentales respecto de la inteligencia artificial. Pasó la comisión sin ningún problema en la Cámara, me lo votaron en contra. Ahora está haciendo falta. Y está haciendo falta, ¿por qué? Porque efectivamente tú como ser humano debes tener cierta... O sea, la tecnología debe conocer ciertos límites en su uso, en esta materia. Y creo que también es hora de que desde el punto de que haya una... Que se produzca una conversación más profunda con gente también que tiene que ver con seguridad. Seguridad y defensa. Seguridad, defensa, combate al crimen y cosas por el estilo, para ver en qué materias nosotros, por ejemplo, o sea, la inteligencia artificial se puede transformar en una vulnerabilidad del sistema. Lo mismo que la digitalización completa. Yo creo que nos pone más vulnerables. El eliminar, por ejemplo, el dinero físico nos hace más vulnerables. Ya desde el punto de vista de las libertades. Hay harto paño por cortar en esa materia. Y personalmente creo que no hay nada más seguro que tener un respaldo análogo. Es por eso, damas y caballeros, que usted tiene velas en el cajón de la cocina. Es por si las moscas se corta la luz. Bueno, imagínense se cortara la luz por unas 2, 3 semanas o 4 semanas. Lo mismo pasa con los autos eléctricos. ¿Qué hacen con los autos eléctricos?
2: Son dispositivos móviles.
3: Los autos eléctricos. Exactamente, es un teléfono móvil. Celular con ruedas la cuestión.
2: ¿Ya? Dispositivo móvil.
3: Ya. Ahora, imagínate, tuviste uno de esos terremotos de padre y señor mío que nos agarra a nosotros ¿ya? Y no tuviste durante 2 semanas, no tenés luz, o 3 semanas. ¿Y qué haces con el...? Pero si es un pisapapel el auto ese. El pisapapel es más caro del mundo. Entonces tenemos que empezar a pensar también desde el riesgo que pueden significar el profundizar demasiado en ciertas tecnologías en un país que es tan que necesita más resiliencia como el nuestro. ¿No sabes?
1: Bueno, yo soy mayor que usted, yo no voy a morir antes de que ustedes van a sufrir un poco más. Yo ya me empiezo a despedir, no debiera llegar al 2000.
3: Ah, ya.
2: Bueno, hay que preguntar a la IA quién va a morir primero.
3: Te vamos a cortar la luz para el respirador artificial, oye.
1: Sí, no, qué dramático. Bueno, a mí me baja por momentos así la... Compro todas las conspiraciones, las paranoias y después no. Lo que pasa es que me llegó un bombardeo entre lo que dijo este gallo y los reels de una película. El reel parte así. Esta es la película que ChatGPT no quiere que veas. Y que es la historia del gallo.
3: Probablemente la hicieron con inteligencia artificial la película.
1: Claro. No, pues la inteligencia artificial en video está. Mira, increíble la precisión, la perfección de terror. Yo quiero decir que desde hace un par de días ya no distingo. Digo, esto no sé. Están haciendo tan real los gallos.
3: Yo tengo un consuelo. Ese consuelo es el siguiente. Existen límites físicos a lo que puede hacer la inteligencia artificial. Y esos límites físicos y de física tienen que ver con la capacidad y la cantidad de energía disponible. Así de sencillo. Okay. Tú no puedes, existen limitaciones evidentes. Mira, si tú te das cuenta, es bien interesante. A menos que fuesen capaces de lograr el salto tecnológico al computador cuántico, todo el resto es un tremendo esfuerzo de cálculo. Y ese esfuerzo de cálculo en computadora tú tienes la misma lógica de los rendimientos decrecientes a partir de cierto punto. ¿Ya? Es pura fuerza bruta de cálculo. Y en ese sentido, todavía hay ciertos límites que no han sido ni pueden ser superados. Y el otro punto es el siguiente. No existe algo así como una conciencia. Imagínate que lo que es un cerebro humano en su complejidad, incluso la de un tipo especialmente tonto con carné del Partido Comunista, ¿ya? Pero en su complejidad, un cerebro, la cantidad de interacciones y la cantidad de conexiones que tiene supera de manera a toda la inteligencia artificial del mundo. Es superada por el cerebro el más tonto de los seres humanos. ¿Para qué hablar de incluso un perro? De un mono. Entonces, bueno, hay cosas donde yo te voy a decir una cosa. Solamente un punto. Hay temas aquí también que tienen que ver con la creación de una lógica de valor para mantener las acciones de estas empresas. Porque ninguna de estas empresas hasta el día de hoy, y esa es la otra limitación que hay, ninguna de estas empresas hasta el momento genera utilidades.
1: Ya, nada, claro.
3: Eso significa que tarde o temprano, ¿tú sabes qué va a pasar? ¿Sabes qué es lo que pasa con una empresa, a diferencia del Estado, ¿ya?, que no hace utilidades, en algún momento o cierra o cambia el modelo de negocio? Entonces van a hacer otras cosas.
1: Bueno, chiquillos, los invitamos para mañana y quería decirles que el que estuvo hablando con ustedes toda esta hora fue generado por inteligencia artificial, no era yo. Era un robot, era Terminator. Ya. No sé si se notaba alguna diferencia o no, no sé si fueron capaces de cacharlo, pero veo que los engañé.
3: Bueno, en ese sentido nos despedimos. Yo, I'll be back. Ya. Nos vemos.
1: Ya.
4: Yo soy tu padre, Nicolás.
1: Espero que mañana tengan.
3: Esa es de otra película, Gonzalo, ya la arruinaste. ¿Viste? Bueno, ¿viste como inteligencia artificial?
4: Ya, ok, hice, entonces voy sumando.
1: Ya, hasta la vista.
4: Nos vemos.
1: Chao,
4: hasta la vista, baby. Nos vemos. Chao.

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Muy buenas noches, saludamos cariñosamente a toda nuestra audiencia, les agradecemos que nos den la bienvenida a ustedes a nosotros todos los días en este programa llamado Nunca es Tarde, un programa corto que va aproximadamente de 20 a un poquitito antes de las 21 horas, de noche, en invierno, en esta época, así que los acompañamos a veces con invitados, a veces sin invitados. Ayer no tuvimos invitados y hoy día sí tenemos nuevamente invitado a nuestro querido amigo Eduardo Aimone. Antes de iniciar el programa, obviamente saludamos cariñosamente a nuestra audiencia a lo largo de todo Chile, desde Arica y Parinacota hasta Punta Arenas, Magallanes, a toda la gente en todas las regiones que en este momento está en sintonía en señal abierta, en señal online, en distintas regiones, ciudades, pueblos, donde está llegando la señal de radio El Conquistador en pleno invierno. Vamos a escuchar una canción, porque la canción que van a escuchar a continuación está relacionada con el tema que vamos a hablar con Eduardo Aimone. Aquí está Rod Stewart y la canción I Am Sailing.

0: Y allá en la novena región saludamos cariñosamente a Eduardo Aimone, que como de siempre nos va a hablar de la historia de Chile, de fechas importantes. Eduardo, por eso que pusimos la canción de Rod Stewart, I am sailing, estoy navegando, producto de que este tema de hoy en la historia de nuestro país, de la Armada de Chile, está relacionado. Así que te saludamos cariñosamente. Buenas noches, Eduardo.
1: Hola, Cristian. Un abrazo fraterno para ti y para el equipo. Y un saludo a toda la gente que nos escucha desde Arica, Punta Arenas. Y hoy día especialmente a la gente de Punta Arenas, porque vamos a hablar de esa zona y de la hazaña del piloto Pardo.
0: Qué increíble la hazaña del piloto Pardo. Ah, bueno, estamos hablando de un mes de agosto de 1916, ¿no es cierto? Bueno, cuéntanos. Oye, de partida, ¿por qué Shackleton se vino para acá?
1: Bueno, mira, voy a leer... el aviso que puso Sir Ernest Shackleton. para buscar 56 hombres. Dice: se busca hombres para viaje peligroso, sueldo bajo, frío extremo, muchos meses de obscuridad, peligro constante, no se asegura el regreso con vida, honor y reconocimiento en caso de éxito.
0: ¿Ese fue el diario local?
1: Ese fue el aviso de prensa que puso allá. Vamos ahora a la carta que le deja el piloto Luis Pardo Villalón a su padre. Dice: la tarea es grande, pero nada me da miedo. Soy chileno y hago dos consideraciones que me hacen hacer frente a esta situación. Uno, a este peligro. Primero, salvar a los exploradores y dar gloria a Chile. Estaré feliz si pudiese lograr lo que otros no. Si fallo y muero, le pido cuidar a mi Laura y a mis hijos. Y si tengo éxito, habré cumplido con mi deber humanitario, como marino y como chileno. Cuando usted lea esta carta, su hijo estará muerto o habrá llegado de Punta Arenas con los náufragos. No regresaré solo. Con este preámbulo, Cristian, quiero nombrarte las dos personalidades de lo que vamos a relatar a continuación. Realmente una aventura para ambos. Es una cosa realmente importante. Pero partiendo, vamos a 1915. Han terminado las elecciones en Chile. El presidente Ramón Barros Luco y su sándwich, que lo hizo famoso, cambia de mano. Y estamos con el presidente electo, Juan Luis Sanfuentes Andonaegui, quien en su primer cambio de mano ha tenido algunos ministerios y cambios de ministros o gabinetes. Y hay un ministro que me llamó la atención: el ministro de Hacienda, Arturo Prat Carvajal. Mira tú.
0: ¿Ese quién era?
1: El hijo de Arturo Prat, pues. Mira. Arturo Prat Carvajal.
0: Claro, el otro hijo Prat de Chacón. Pues.
1: Claro. Y la Carmela Carvajal. Este joven, que cuando fallece su padre, uno de los principales héroes de nuestro Chile, tenía apenas un año, y la coincidencia de la herencia es que después el hijo de Arturo Prat Carvajal, Jorge Prat, también fue ministro. Mira, que para que veas tú.
0: Tú sabes, Eduardo Aimone, que también hoy día tenemos un concejal en la Municipalidad de Las Condes, Leonardo Prat.
1: Sigue. El Leo Prat, para que veas tú. Sí, son esas coincidencias de la historia. Como te digo, otros ministros del presidente Sanfuentes fue Juan Elías Balmaceda, Ramón Subercaseaux Vicuña, Augusto Rego Luco, y como te digo, quizás algunas calles de Santiago o de las comunas llevan estos nombres, y mucha gente dice: ¿y quién es este señor? Y aquí recordamos algunos nombres de lo que ha pasado aquí. Excelente. Así que vamos llegando, como te digo yo, a qué pasaba en el mundo. Tal como lo habíamos comentado la semana anterior, se da inicio a la Gran Guerra, como se da titulado en esa época, porque no sabían que 19 años después iba a venir la segunda, y por eso cambia el orden. Así que el presidente en Chile estaba Sanfuentes, en Inglaterra estaba el rey Jorge V. Y parte esta guerra, y en esa época, Cristian, de todo estaban las conquistas de la parte geográfica, de llegar más allá de lo que otros no habían llegado.
0: Ultramar.
1: Ultramar. Y es por eso que lo poco que iba quedando era el Polo Sur, porque ya el Polo Norte, un norteamericano ya había hecho esa hazaña. Y viene la figura de este hombre aventurero, Ernest Shackleton, que él busca la forma, junto a otros, que está el señor Scott y el noruego Atmundsen, que ven la forma de cómo ir conquistando cosas. Y para dicho efecto, este hombre se embarca primero en la expedición Discovery junto con Scott el año de la 1901 a 1904, pero no llegan, quedan más o menos a 850 kilómetros de fracción del polo, le falta comida y deben regresar. Después viene la expedición Nimrod, que también va en busca del polo sur, polo geográfico, y quedan a 180 kilómetros, Cristian, así que les faltó un poquito nomás. Viene la tercera expedición, donde normalmente ya tenemos una opción, pero es Scott que hacen la tercera con Scott, que llegan al polo, pero llegan un mes después del noruego Amundsen. Curiosamente o lamentablemente, es tanto el desgaste que hay en estas expediciones de caminar y caminar muchos kilómetros, Cristian, que el británico Scott, Robert Falcon Scott, fallece en el retorno. Entonces, ya habiendo conquistado el polo sur, la expedición noruega, este señor dice, ¿y qué hago yo para quedar inmortalizado en la historia? Y se le ocurre la genial idea de hacer una ruta cruzando la Antártica desde el mar de Weddell hasta el mar de Ross, es decir, pasando por el polo, así una cosa increíble. Y por eso que se consigue con la Sociedad Geográfica Británica el apoyo financiero, pone ese aviso en el diario que acabamos de relatar y se consigue y adquiere dos embarcaciones, una que es la Endurance y el otro que es la Aurora. Divide los 56 hombres en dos y el Endurance es el que parte el año 14, el año 15, hacia esta idea que era navegar, como digo yo, desde las Islas Georgias del Sur hacia el mar de Weddell, en recuerdo de un marino Weddell inglés, para llegar a la vía Vaspel y de ahí desembarcar y hacer la ruta terrestre, cruzar el polo, y el otro barco, el Aurora, desde el mar de Ross, ir haciendo puntos logísticos en la ruta de avance de él para que no tuvieran que llevar tanto carga, sino lo iban esperando para la conquista del objetivo geográfico y de esta gran expedición. Pero las cosas no se dan como siempre son y de alguna forma esta situación va cambiando. Estamos hablando de meses de invierno, meses de obscuridad, como lo dice el tema, pero en la travesía ya el invierno se pone más bravo y cuando se pone bravo el invierno en los mares antárticos, viene la costra de hielo o el pack ice y se empieza a complicar la situación. Se va congelando el mar y el Endurance queda atrapado en el hielo. Sí, tú me dices, ¿pero cómo atrapado? No se pudo mover más, pero sí se movía el hielo por las corrientes y esto hace que desde la ubicación donde estaba el Endurance se desplaza casi unos 1000 kilómetros en dirección arriba, sacándolo completamente de la fase y su idea preliminar. Y es por eso, Cristian, que en esta instancia este grupo de hombres va a pasar casi 500 días sin tocar tierra firme. Y es por eso que tenemos esta instancia, como digo yo, donde al quedar atrapado y después el hielo empieza a comprimir el Endurance, Shackleton da la orden de completamente desembarcar y dejar el barco a su suerte y este se hunde en noviembre de 1915.
0: ¿Y ellos siguieron caminando?
1: Ahí no, ellos quedan, Cristian, en esta costra de hielo, pack ice, en un pequeño iceberg, podríamos decirlo, en lo que se denomina en la historia como el campamento Paciencia, porque ahí quedan a la suerte de qué hacemos. Cabe destacar también que en el momento que van en el avance, tal como dije yo, ha estallado la Primera Guerra, y él pregunta, ¿qué hacemos? Y desde el almanitasco Winston Churchill le dice, prosiga. Es decir, de alguna forma prosiga, pero quedan abandonados porque Inglaterra y el reino está enfocado en la guerra, entonces ellos quedan a la merced de lo que ellos hagan. Entonces por eso cuando se complica esta situación de los 28 que están en el Endurance, ya Shackleton tiene que ir pensando en el liderazgo y de qué forma va a poder salir de esta, porque se ve complicada con la situación. Se bajan con los 60 perros tipo huskies que llevaban, un par de cerdos y un gato y toda la comida que queda. Y tú entenderás que a medida que iba avanzando el tiempo, la dotación de perros fue bajando porque se tuvieron que ir comiendo. Porque no había muchos, se alimentaban de focas y de pingüinos, pero también por las épocas invernales y estivales de estos animales se fueron yendo. Entonces tuvieron que ir viendo la forma como ir sobreviviendo. Entonces, en un momento determinado, dice, uy, ¿qué hacemos? Dice, saca a los 5 mejores hombres, los más que estaban más vigorosos, y deja a otra persona, y se suben a un bote de aproximadamente de 6 a 7 metros, Cristian, y van a remar más de 18 días seguidos, más de 1.300 kilómetros para llegar al mismo punto donde partieron, a las Islas Georgias del Sur. Ahí llegan a un sector, Cristian, y pueden tomar contacto para ver de qué forma los rescatan. Hace todas las coordinaciones y van en un barco que se llama el Southern Sky, pero no les resulta bien. En el segundo intento, Cristian, van con un buque pesquero del pesquero 1 de Uruguay y también fracasan. Y de ahí se da cuenta él que la forma de poder hacerlo mejor mira hacia Punta Arenas y se va a Punta Arenas y ahí con la colonia inglesa residente se consigue, le dan una donación de aproximadamente 1.500 libras y con sus 3 hombres, porque de los que llegaron 13 fueron a Europa de inmediato para contar qué estaba pasando ya y él se queda con 3 más. Ya en Punta Arenas contratan a la goleta Emma, todos estamos hablando de todos financiamientos privados, y parte la tercera instancia de este rescate, el cual fracasa, y la goleta Emma debe ser remolcada por una nave de la Armada chilena. Y ahí aparece nuestro escampavía Yelcho y nuestro piloto Luis Pardo Villalón, Luis Patricio. En ese momento que es remolcada, se produce una comunicación y una interacción entre este expedicionario británico y nuestro piloto Pardo, donde de alguna forma, como diría el Gary Miel, con esa chispeza, Shackleton dice, este es el hombre, y quizás he perdido mucho tiempo. Vuelve a Punta Arenas, toma el contacto a nivel diplomático, a nivel gubernamental, y decanta la orden vía el Ministerio de Defensa, a la Armada de Chile, al comandante jefe de la Armada de la época, y al apostadero naval de Punta Arenas, donde le dan la orden al piloto Pardo, que junto a su Yelcho seleccione la cantidad de hombres para poder cubrir y hacer este rescate.
0: Claro.
1: Oye, pero la Yelcho no tenía, mira que te dan, no tenía doble casco, no tenía calefacción, no tenía radio, no tenía luz, es decir, con una caldera y una hélice, es decir, para el rescate realmente a la chilena. Si fallaba cualquier cosa, no, nada iba a resultar. Y por eso, como digo yo, la lectura de la carta de Pardo a su padre, para que veas tú cómo se van juntando casi 2 almas gemelas de la aventura, de la valentía, en el liderazgo de la gente. Entonces, a este señor Pardo se le da la misión y él dice, ¿qué tengo que hacer? Ya con más o menos cachando la situación de los canales, está claramente con una instancia y busca una ruta que vaya a favorecer la navegación de esta escampavía Yelcho. Así que se va por los canales, por el canal Beagle, carga en la isla Picton, que es el registro de 30 toneladas de carbón, y ya en agosto, como digo yo, a fines de agosto, el 25 de agosto del año 16, se tira en dirección a las islas. En esta instancia, como siempre, Cristian, aparte de todos los factores que estamos hablando propios de una persona con características de liderazgo, valentía y mucho
0: fuerza, pundonor.
1: Hay también algo de suerte, y la suerte acompaña siempre a este tipo de personas, y en la densidad de la niebla, de los pack ice, de los movimientos zigzagueando para poder llegar, llegan a la isla Elefante, y en una cosa, pero muy rápida, de un par de horas, se produce el rescate de los 22 sobrevivientes que están en la isla.
0: Y ni uno murió. Ni uno murió en ese tiempo. Qué increíble.
1: Ninguno cristiano. Y como te digo yo, según las fuentes que yo he revisado, solamente le quedaba comida para un par de días más a este grupo de hombres, como te digo, que dormían en los botes dados vueltas, con pieles, ahí habían hecho sus refugios de circunstancia. Y hay un registro muy potente de películas antiguas y de fotos, porque en la expedición iba un fotógrafo del cual casi todos los libros que hay de esta hazaña están reflejados en esa fotografía. Así que, como en eso digo yo, el piloto Pardo baja un par de botes, sube a los 22 y empieza raudamente la maniobra de regreso, que no es la misma ruta que usó, sino él vuelve ya casi en línea recta, tratando de entrar al estrecho de Magallanes, para poder llegar a un sector que se llama Río Seco, donde había una empresa inglesa en el tema de la lana y de las ovejas, porque era el punto donde había un teléfono, donde él pudo avisar a Punta Arenas que había cumplido la misión. Así que en el momento que él llega el 3 de agosto a Punta Arenas, ya lo está esperando todos los mandos, el gobernador, el alcalde de la época, para rendirle los honores de reglamento a esta hazaña. Una de las cosas curiosas, Cristian, es que la Sociedad Británica de Geografía le ofrece una recompensa de 25 mil libras esterlinas.
0: ¡Una fortuna!
1: A Piloto Pardo, el cual desiste de esto. Cabe destacar que la expedición había costado 35 mil. Imagínate lo que era que la recompensa de 25 mil libras. Cuenta la leyenda que la señora de Pardo lo retó como 15 años seguido por no haber aceptado algo.
0: Sí, 20, pero son esas cosas. 25 mil pounds hoy día es mucha plata, imagínate en esa época.
1: En esa época. Pero por eso, el piloto Pardo recibe todos los honores, después son trasladados a Valparaíso, donde reciben todas las muestras de agradecimiento, tanto para la parte británica, para la dotación de la Yelcho. Piloto Pardo es ascendido de inmediato. Cabe mencionar que el piloto Pardo había estudiado en la escuela de pilotines, lo que podría ser hoy día lo equivalente a la Marina Mercante Nacional, y como faltaban oficiales de Marina, los pilotines ayudaban a supervisar pequeñas naves, como en este caso la Yelcho. Después de los agradecimientos, el piloto Pardo se retira de la Armada en el año 1919 y por su trabajo y por su buen desempeño es nombrado cónsul en Liverpool, de que él después se paseó un par de años tranquilamente en el puerto de Liverpool como diciendo, yo fui el hombre que hizo todo esto, pero curiosamente la historia, como se encargó de alguna forma, el reconocimiento siempre fue para Shackleton, pero el que realmente hizo la hazaña fue el piloto Pardo. Y es por eso que todos los años, Cristian, hasta el día de hoy, en el Cementerio General en Santiago, donde está enterrado Pardo, que murió joven a los 52 años, el embajador británico de UK va y le deja una ofrenda floral, porque realmente es el reconocimiento. En la isla Elefante, en la isla Georgia, también hay bustos que recuerdan esta hazaña para ambos. Y la proa de la Yelcho, la original está en Puerto Williams, y una segunda copia, una réplica, está en el puerto Punta Arenas, en la misma parte donde está el monumento a la hazaña del piloto Pardo, como digo yo, que hoy día es recordado por todos. Y la Armada le rinde honores también con su buque, el POPB-81, que es Made in Chile, de los artilleros de Asmar, y es un patrullero oceánico de la Armada, el cual tiene el nombre en reconocimiento al piloto Pardo.
0: Oye, Eduardo, ¿y la Yelcho era de casco de metal?
1: Casco metal, pero no tenía doble casco. Sí, así, como digo, una pasadita nomás y a pique de inmediato. Oye, por eso digo yo.
0: Unas cosas que llaman la atención, Eduardo, cuando tú leíste las dos misivas, las dos cartas, se entiende lo que le dice el piloto Pardo a su padre antes de zarpar en esta hazaña increíble, fuera serie. pero también está la publicación de Shackleton cuando dice: los que quieran subirse a esta aventura, es peligrosa, no hay seguridad que vuelvan. Y tú, tripulante.
1: Oye,
0: porque nadie se podría haber presentado también.
1: Cristian, se presentaron casi 5.000 hombres para la aventura de Shackleton.
0: Qué increíble.
1: Como digo, es increíble. Y ahí tenía médicos, meteorólogos, marineros, toda una indumentaria para tener claramente estos 28 por cada barco, como digo, el Endurance y el Aurora, Cristian.
0: Oye, Eduardo, mira, yo encontré aquí algo que me gustaría nombrarlo ahora que vamos a terminar. Sale una foto de quienes participaron, los tripulantes de la Yelcho. Y hay una foto que dice aquí, un mozo, cadete, Bautista Ibarrola Carvajal, cabo fogonero, Heriberto Cádiz, encargado de víveres, Jorge Valenzuela Mesa, comandante, piloto primero, Luis Pardo Villalón, piloto segundo, León Aguirre Romero y el jefe de máquina, José Beltrán Gamarra. Te quiero contar que nuestro corresponsal también en San Antonio, José Luis Brito, que hablamos de fauna y de medio ambiente, me dijo que justamente León Aguirre Romero, el segundo a bordo, es originario de la comuna de San Antonio. Vivía en Texas Verde, tengo entendido, algo así. Y te quiero nombrar otras personas más que salen aquí en esta foto, de la tripulación del Yelcho. El marinero primero, José Leiva Chacón. El mecánico primero, Nicolás Muñoz Molina. Contramaestre, José Diego Muñoz Telles. Cabo fogonero primero, Pedro Chaura. Cabo fogonero primero, Pedro Soto Núñez. El marinero primero, Antonio Colín Parada. El fogonero primero, Juan Vega Jara. El fogonero, Luis Contreras Castro. Y el cocinero, Teodoro Picarte. Gente también que de una valentía herido en esa aventura increíble.
1: Imagínate, te vuelvo a decir, sin doble casco, sin electricidad, sin radio, sin calefacción, estamos hablando en el círculo antártico, así como te digo, Cristian, una cosa, por eso te digo yo, es la hazaña del piloto Pardo y el agente que tú acabas de nombrar, Cristian, así que un reconocimiento para ellos, como te digo yo, y una tradición para la Armada, y también un bonito y bello recuerdo para Sandy Point y sus habitantes.
0: Y por supuesto que nosotros, al nombrar esta cantidad de gente, tienen que haber algunos de sus descendientes, obviamente, que pueden estar escuchando el programa, y que obviamente también tan importante era el cocinero, el fogonero, todos fueron importantes en este rescate. Eduardo Aymones, nuevamente, un agrado.
1: Muy buenas noches, Cristiano, un abrazo y hasta la próxima.
0: Hasta la próxima, que hablaremos de otra fecha de la historia junto a Eduardo Aymones, nuestro profesor de historia. Que tengas una buena noche y a cuidarse los puelches allá en la novena región.
1: Gracias, Cristian, nos vemos.
0: Un abrazo. Y ahora, Lobo, lo tenemos invitado para que nos cante esta canción, Me and You and a Dog Named Boo.

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2: Muy bien, seguimos con la segunda parte de nuestro programa aquí en Radio El Conquistador. Oye, queremos solidarizar con, lo dije en la mañana, con el periodista Alfredo Lamadrid, que hoy día mandó una carta al diario El Mercurio, producto de la mala experiencia que tuvo cuando lo asaltaron en su propia casa. Una vez yo estuve en su casa, ahí en Quinchamalí, y dice: fui asaltado con mi señora en mi propia casa. Cuatro delincuentes nos redujeron y nos robaron lo que les interesaba ante nuestra mirada impotente. Yo fui amenazado con un cuchillo en el cuello y mi esposa fue golpeada. Un hijo que nos había anunciado su visita llegó inesperadamente y ante esto los delincuentes escaparon comprobando su cobardía. Lo único que puedo agregar es lo siguiente, que este es el país que tenemos, ni más ni menos. Solidarizar con Alfredo Lamadrid, 83 años, su señora 71, que fueron víctimas de esta lamentable situación. Una pesadilla, una película de horror la que vivieron. Así que todos aquellos que estén preocupados de la seguridad, yo les recomiendo, hablen con algún experto con respecto a los que vienen en casa, como en este sector de Quinchamalí, en la comuna de Las Condes, con respecto a los cercos eléctricos, a las cámaras y también a los botones de pánico en caso de una situación como esta. Vamos a continuar con la música. James nos canta Say Something.

Bueno, ya se ha notado que empieza a aumentar el flujo vehicular, el tránsito vehicular, no el tráfico es de los aviones, el tránsito vehicular en las carreteras ya definitivamente. Hoy día Santiago, por lo menos en algunas partes, ya se notaba una considerable baja de autos en las calles. Así que, considerando que mañana ya es viernes, también le vamos a decir desde ya, porque todavía hay unos cabezachorlitos que andan rajados por las calles y seguramente lo van a hacer también cuando llegue el fin de semana. Y el próximo, ¿para qué les digo? Así que, por lo tanto, desde ya, si podemos dar nosotros un poquitito, hacer un aporte, un granito de arena, para crear conciencia de que, por favor, no sigan con esto de andar a exceso de velocidad. Hoy día también en el diario sale que la Costanera Norte es, sin lugar a dudas, uno de los lugares donde se concentra el 95% de las causas de la velocidad temeraria o conducir a velocidad temeraria. Así que, por lo tanto, es también increíble, sabiendo con toda la publicidad que ha hecho, la gente que han pillado, que los han multado, que le han suspendido la licencia por 6 meses, que le han hecho pagar alguna cantidad de plata en fundaciones, tienen que también comprometerse públicamente o a través de algún documento a no volver a cometer el delito. Sin embargo, sigue sucediendo, y nuevamente salen algunas. Esto es lo que sale a la luz pública de la posibilidad que tienen algunos medios de comunicación de conseguirse los videos, donde sale exactamente el auto que va a exceso de velocidad y los carabineros en las motos BMW que se ponen a sus lados y los sacan de circulación. Pero sigue sucediendo, entonces, ¿qué más podemos hacer nosotros? Solamente repetir como loro, a ver si es que alguien viene escuchando y que le entre por una oreja y no le salga por la otra. Que le quede adentro, en la cabeza, que no hay que andar a exceso de velocidad. Vamos a continuar desde Italia con Lucho Dalla y esta canción que se llama Atento al Lupo.

Aquí estamos en su programa Nunca es Tarde en Radio El Conquistador. Estamos acompañándolos como de costumbre para quienes están integrando a nuestra sintonía con alguna programación musical. Ahora la segunda parte, y la primera parte estuvimos conversando sobre un hecho histórico que fue el rescate de la tripulación británica allá en la Antártica, hecha por el piloto Pardo y toda su tripulación, que la nombramos entera, desde el mozo hasta los fogoneros. Todos fueron nombrados en nuestra programación, porque todos se merecen el reconocimiento de nuestros medios, de los medios de comunicación, sin lugar a dudas. Y ahora vamos a escuchar una canción del legendario Tom Jones. Este tigre, que no es el tigre Gareca, este es el tigre de Gales, nos va a cantar la próxima canción en este día jueves, del Día del Club de Toby y el Día del Club de Lulú. Aquí está Sex Bomb.

Y el desierto florido, queridos amigos, va a estar en su peak en el mes de octubre, o sea, unas 3 semanitas más. Así que, por lo tanto, en el Norte Chico, toda la parte de la región de Coquimbo y un poco más allá también, oye, todos los que vayan a ver este maravilloso espectáculo de la naturaleza, lo único que le vamos a pedir, obviamente, es que tengan respeto por esta maravillosa... Este paisaje maravilloso que nos entrega la naturaleza. Así que, por favor, los amermelados que andan de repente en avioneta, los amermelados que andan en moto, en las 4x4, no se metan, por favor, a destruir esta maravilla de lo que es el desierto florido allá en el norte, en el corazón del norte, de Totoral, Parque Nacional Llanos de Chayé, en la región de Atacama, la región de Coquimbo. Por favor, también respeto por esta maravillosa entrega de la naturaleza. Y ahora Kool & The Gang cierra nuestra programación de este día jueves 10 de septiembre. Aquí está la canción Celebration.

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Air Service nos acompaña aquí en Radio El Conquistador. Yo me despido hasta mañana. Mañana viernes le estaremos dando entonces la bienvenida al segundo fin de semana de este mes de septiembre. Después viene el XXL, que es la próxima semana, y después vamos a terminar con cuatro fines de semana del mes de septiembre. Muchas gracias por la sintonía. A cuidarse de la delincuencia, estén atentos, no anden circulando a altas horas de la madrugada, eviten ser víctimas de la delincuencia. Chau, chau.

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